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4: Son las 6. Con un minuto.
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5: Son las 6:04.
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0: de la Orquesta Sinfónica del Estado de Puebla. Maestro, bienvenido, ¿cómo estás?
1: Bien, muy contento. Muchas gracias por esta entrevista, por esta oportunidad.
0: Maestro, ahora con un reto muy importante, como es este concierto, el concierto número 5 de Beethoven, el concierto.
1: Sí, es uno de los grandes conciertos para piano y los 5 de Beethoven son de los grandes conciertos para piano, pero particularmente el 5º está también por el carácter, la grandiosidad, está en las listas, yo creo que de todos los grandes conciertos que hay. Sí, es una obra monumental, indudablemente, sí.
0: Cuando pensamos en los conciertos para piano en general, siempre pensamos en este piano moderno. Pero en el momento en el que Beethoven compone sus conciertos o sus obras para piano, no es precisamente este instrumento que nos llega en la actualidad. Y específicamente, de concierto para el piano, hay, digamos, unas características especiales del instrumento para el que compone este gran compositor.
1: Claro, Beethoven durante su vida hubo muchísimo la evolución del instrumento que ahora conocemos como el piano. Y Beethoven le tocó empezar escribiendo con instrumentos, pues los instrumentos que por ejemplo utilizaba Mozart, que eran instrumentos, rangos más limitados, también un potencial sonoro mucho más limitado, más livianos, las teclas eran menos profundas, mucho menos peso. Pero en su obra podemos ver también cómo él siempre estuvo muy interesado en el desarrollo del instrumento y podemos ver cómo a medida que va evolucionando el instrumento y va conociendo instrumentos más grandes, más poderosos, Beethoven también empieza a escribir para estos, ¿no? El concierto, este 5º concierto para piano es una obra tardía, no pertenece a su última fase, pero está ahí muy cerca. Y realmente tiene un instrumento ya bastante, bastante extendido, ¿no? Este es un instrumento mucho más poderoso que el instrumento que conoció Mozart. Y yo creo que es más adecuado pensar en este concierto para el piano moderno que en los instrumentos históricos, ¿no? Aunque se haya tocado en un instrumento con otras características. Siempre hay algunos detalles técnicos, ¿no? Algunos detalles de colores y algunos detalles de la transparencia que tenían los instrumentos de esa época, pero creo que el concierto responde muy bien en un piano moderno, ¿no?
0: Y a diferencia de otros compositores, que por ejemplo que hemos platicado de Bach, ¿no? Que no le gustó el piano cuando lo conoció, porque es un gran maestro de clave. Beethoven, por su carácter, por, digamos, la idea de música que quería hacer, hubiera estado fascinado con estos instrumentos de la actualidad.
1: Sí, la relación de Beethoven con los instrumentos era muy, muy particular. Y yo creo que hay algo en su música que siempre estaba buscando algo más, ¿no? Estaba como buscando algo más, ¿no? Pero sí, él estaba muy, muy entusiasmado con estos instrumentos nuevos que llegaron y de hecho, muy cerca del periodo de composición de esta obra, Beethoven escribe esta sonata muy famosa que él se publica con la designación de para el piano de martillos, ¿no? El Hammerklavier, donde utiliza un registro muy amplio. Además, la obra es muy masiva. De hecho, el primer movimiento de esta sonata, la escritura es muy similar al rondó del concierto, ¿no? Es decir, acordes muy llenos, realmente utilizando casi toda la extensión del teclado, una escritura muy masiva, ¿no? Que era, pues es algo que no había escrito Beethoven realmente, incluso en sus obras del periodo medio, como la sonata Waldstein o Appassionata, que son muy, muy masivas también, no tiene estas masas sonoras tan poderosas, ¿no?
0: Sí, hay que pensar en Beethoven como un compositor, digamos, como robusto, como con más fuerza,
1: claro.
0: Sí, con más ideales, o sea, como es este compositor que se corresponde, ¿no? En lo que quiera hacer su pensamiento, el ideal de humanidad, a diferencia de otros

0: compositores que a lo mejor están como ajenos a lo que pasa a su alrededor.
1: Sí, absolutamente. Beethoven, bueno, por un lado, Beethoven hizo al principio, sobre todo de su carrera, hizo mucho la actividad de pianista y era muy famoso por ser un gran virtuoso, ¿no? Y por ser un tipo de virtuoso que después sería como el ideal de los pianistas románticos, ¿no? Como muy, con mucho fuego, ¿no? No era precisamente de hecho ser ni muchas veces hasta habla, como a veces pues había que perdonarle algunas cosas, ¿no? No era precisamente esta idea de como de una artesanía muy acabada, sino más bien de un fuego que hacía erupción, ¿no? Irrumpía con esto. Pero yo creo que eso también estaba muy presente en su música, ¿no? De hecho, justo en una carta, si no mal recuerdo, a Anthony Brentano le dice eso, ¿no? Que la música lo que debe hacer es como incendiar, como hacer que brote la chispa del fuego en el corazón de los hombres, ¿no? Yo creo que eso está muy, muy presente desde luego en Beethoven, en su personalidad, pero también en toda la música.
0: De este músico maravilloso. Y estaba viendo un poco este concierto y escuchando este concierto, y a pesar de que estamos en el periodo clásico, no es este clásico de Mozart, por supuesto, entonces ya tenemos una orquesta un poco más grande, ¿no?
1: Así es.
0: Una sección mucho más.
1: Sí, sí, sí. Sí, la orquestación es, bueno, el Beethoven utiliza los cornos, trompetas y timbales, que es lo que no siempre encontramos en los conciertos de Mozart, ¿no? Esta orquestación sí, bastante grande, es una orquesta también bastante. Aún así, hay momentos muy específicos donde, o sea, como que combina esta grandiosidad con escritura casi camerística, ¿no? Por ejemplo, en el segundo movimiento, las cuerdas tienen una sordina. El papel de la orquesta, que esa es una característica muy importante de los conciertos de Beethoven, de este en particular, es que no es que la parte orquestal sea un acompañamiento nada más. Realmente, en muchas ocasiones, el piano está acompañando a la orquesta y la orquesta está haciendo. Se hace una amalgama de timbres ahí muy, muy, pues muy, muy interesante, ¿no? Y es increíble como un compositor que ya él no pudo estrenó los otros cuatro conciertos, pero este no lo pudo estrenar por su problema auditivo. Pero aún así hay cosas de color muy, muy específicos que uno se pregunta cómo había tenido esta creatividad de imaginar estos sonidos tan particulares que casi sería imposible si uno no está probando con ellos, ¿no?
0: Claro.
1: A veces pide, por ejemplo, el segundo movimiento, ¿no? En particular tiene esta, las cuerdas están en sordina y tiene una instrucción en la parte del piano que dice algo así como, se podría traducir como crepuscular, como esta idea de como apagado, como velado, ¿no? Que es un color muy, muy importante, ¿no? Y hay momentos del primer movimiento donde también se queda solamente un cello, el clarinete, pizzicatos en el contrabajo, y una escritura muy, muy liviana en la parte más aguda que tenía Beethoven a su disposición, ¿no? Es un sonido muy, un color muy, muy característico, ¿no? Y luego, por otro lado, estas explosiones.
0: Claro.
1: De todos los armónicos de la orquesta y del piano.
0: Y estaba leyendo que, y como lo hemos compartido en otras emisiones de obertura, que era muy común que el pianista hiciera una cadencia en el concierto, en los conciertos, pero específicamente en este, Beethoven casi que pone ahí una leyenda,
1: sí.
0: No improvise,
1: sí,
0: casi
1: sí.
0: Casi no lo arruine.
1: Sí, sí, tiene justo en el lugar donde uno perdía la cadencia y costumbre, era una cuestión de la época que en ese momento, en esa armonía particular, se improvisaba el solista. Beethoven escribe tal cual, no se hace cadencia, se sigue inmediatamente con lo siguiente, ¿no? Y en realidad hay una especie de, sí, hay una escritura muy cadencial, muy típica de las cadencias de Beethoven, pero yo creo que aquí pues es esta como creatividad y esta innovación de Beethoven tan particular, porque él quiere el sonido de los cornos, particular de la orquesta completa, pero particularmente de los cornos, en lo que sería la cadencia, ¿no? Quiere retomar este tema tan característico.

0: característico que aparece en los cornos. Entonces la cadencia como que continúa y parece que resolviera con los cornos, pero es más bien parte de esta como una cadencia extendida que incorpora los cornos, ¿no?
1: Volviendo un poquito al tema del piano, Beethoven, con esta relación tan estrecha con Czerny, ¿le hace algunas sugerencias, algunas solicitudes? ¿Sabemos algo al respecto?
0: Bueno, Czerny, él estrenó este concierto en Viena.
1: En Viena.
0: Ajá. Czerny era alumno de Beethoven. Entonces, si en algún momento llegó a hacerle una sugerencia, tal vez sí haya pasado, pero parece poco probable que una personalidad como Beethoven con su alumno. Hay una, no recuerdo si fue en este concierto o era de otra obra, pero hay una carta de Beethoven a Czerny donde lo regaña por haber cambiado algunas cosas, ¿no? Y después hay otra carta donde le expresa también la gran estima que tenía por Czerny, porque le dice, bueno, le dice, perdona que un compositor quiera que las cosas se toquen tal cual están escritas, incluso si lo estabas tocando muy bien. Pero entonces probablemente no hubo mucha receptividad si había alguna sugerencia, ¿no? Pero bueno, Czerny estrenó este concierto, y aunque siempre hay como muchas dudas y las ediciones de Czerny suelen ser así como de tomadas con mucha reserva, pues tenemos los metrónomos, por ejemplo, de Czerny, ¿no? Que uno supone que sabemos que Czerny reverenciaba a Beethoven, no era como la relación. Sí, claro. No era la relación que por ejemplo Beethoven tenía con Haydn, ¿no? Que no era tan reverente, ¿no? Aunque fuera su maestro. Entonces Czerny lo reverenciaba, estrenó este concierto, y yo creo que uno puede revisar sus, por ejemplo, sus indicaciones metronómicas no con tanto escepticismo, ¿no? Que suelen ser un poquito más rápidas a la tradición con la que generalmente se interpreta, ¿no? Hay toda una tradición de hacerlo un poquito más asentado, más majestuoso tal vez, ¿no?
1: Hay algunos conciertos donde tenemos el inicio de la orquesta y entonces el solista tiene un tiempo, digamos, como para asimilar que está ahí sentado, que hay un director, que hay una orquesta, que hay un público, que es una gran obra, y digamos como que se va preparando. Sí, en este concierto, no tiene el pianista oportunidad, digamos, para asimilar eso prácticamente de inmediato.
0: Así es, hay un acorde fuerte de la orquesta y lanza inmediatamente al solista con unas cadencias muy, muy virtuosas, ¿no? Con esta como, sí, hay una especie de grandiosidad y de el sobrenombre que se le da a este concierto, Emperador, a mí en particular no me gusta mucho. Uno no sabe qué es lo que pensaba Beethoven, pero yo pienso que a él tampoco le hubiera gustado mucho, sobre todo con el antecedente de que la sinfonía que estaba dedicada a Napoleón, cuando supo que se hizo emperador, la tacha y luego la dedican a un héroe, ¿no? Pero sí hay algo muy heroico en este primer movimiento en particular, muy, muy heroico, pero es un héroe, no es un héroe político, un héroe, o sea, es como alguien que a mí se me hace como una especie de cosmonauta, alguien que está como que su triunfo o su lucha es como poder ver el cosmos de una manera totalmente distinta, ¿no? Ver desde otras perspectivas, no. Cósmicas, ¿no?
1: Claro. Y esta forma en la que entra el solista, podríamos casi ver a Beethoven dándole instrucción de ahora, ¿no? O sea, claro, con este carácter, sí. Con esta forma tanto neurótica, explosivo, sí. Como dándote una instrucción de ya, ahora atácala.
0: Sí, sin ninguna preparación, ¿no? De hecho, en muchos conciertos de Mozart, que son conciertos maravillosos, pero siempre tenemos una parte, cierra la orquesta con una parte de mucha energía, y usualmente el

0: El solista empieza con una cierta calma, ¿no? Algunas figuras como de alguna manera como muy amablemente presentándose y diciendo, bueno, ahora es mi turno de hacer, pero en el caso de Beethoven sí es una explosión de armonía, ¿no? Yo creo particularmente que esa es justo la idea, ¿no? Es como una especie
1: de entrada.
0: Como de impregnar todo de este fuego, ¿no? A veces también se me hace muy clara la asociación entre Beethoven y la figura de Prometeo, ¿no? Que es como de llevar el fuego a los hombres y de alguna manera es lo que está haciendo, es tratar como de esparcir esta chispa, ¿no? Que él lo tenía muy claro. Luego en los textos de Schiller, que él utiliza en la Novena Sinfonía, y que sabemos que él conocía desde muy joven y que estaba como dándole vueltas a esta idea, ¿no? Pues habla justo de esto, ¿no? De esta chispa, de este fuego de los dioses, ¿no?
1: Como este fuego en el sentido de la purificación, ¿no?
0: Sí, sí, sí, como
1: no había que guiar el mal sentido, ¿no? Sino el fuego que se utiliza, por ejemplo, los masones que utilizan este símbolo como un símbolo de purificar, ¿no?
0: Sí, sí, sí, y supongo que también debía haber algo creo que Beethoven llegó a estar vinculado con algunas ideas masónicas, no sé si como tal, como en el caso de Mozart, ¿no? Sabemos que participaba en las logias, pero creo que también estuvo expuesto a esto. Y también me imagino que algo de toda la cosmovisión nórdica, como del fuego sagrado del Valhalla y todo, también debía permear, convivir con todas las ideas también cristianas, ¿no? Donde también esta idea de la luz está tan presente, ¿no? Entonces yo creo que Beethoven algo ahí tenía como muy particular porque lo usa mucho el texto de Schiller lo da muy explícito y él, a mí me parece que estaba como buscando siempre estas chispas, estos fuegos, que se pueden manifestar de muchas maneras, ¿no? Y los plasma en el concierto. Como las estrellas, ¿no? A veces vemos las estrellas tan estáticas, tan quietas, pero es solo una perspectiva de las estrellas. Por otro lado, son explosiones y una cantidad de energía haciendo ahí, ¿cómo se dice? Haciendo incandescencia con una energía inimaginable, ¿no? Y yo creo que Beethoven tenía esta energía inimaginable. O sea, si era su música es titánica, ¿no? Extrema.
1: Muy bonita en la dos. Muy bien. Pues, maestra, ha sido un gusto platicar contigo, sobre todo ahora hablando de este concierto que, como lo sabe nuestro auditorio y evidentemente ustedes, es el gran reto para todos los pianistas, no solamente para quienes disfrutamos de la música y para quienes disfrutan de el piano y de la música de Beethoven, sino que se convierte en el gran reto pianístico. Yo creo que en el momento en el que alguien decide ser pianista, está en su cabeza este concierto.
0: Sí, en mi caso particular, no solo, realmente es el instrumento, yo lo escogí específicamente por este concierto, o sea, fue cuando empecé a estudiar en el conservatorio, uno empieza y no estudia luego el instrumento, ¿no? Tiene un año de solfeo y de coros, empieza. Y yo estaba un poco indeciso entre violín y piano, de hecho tomaba las dos materias, y cuando escuché este concierto, esa confusión se disipó totalmente, ¿no? Siempre ha estado ahí como muy, muy presente este concierto. Y claro, la dificultad, el reto, el pianístico es uno, pero va siempre de la mano con el reto del contenido de la obra, que es tan, tan grandioso, ¿no? Entonces es como uno es fascinante al mismo tiempo que un poco intimidante, pero es como si uno se tuviera que volver Prometeo y repartir
1: ese fuego
0: y compartir esta chispa, ¿no? Claro. Entonces es como tener ahí en las manos esto, sí, claro. Es maravilloso, ¿no?
1: Seguramente va a ser una gran experiencia. ¿Es la primera vez que lo tocas, maestro?
0: Es la primera vez que lo toco, sí, sí, sí.
1: Entonces va a ser un placer de escucharte. Sí. Pues un gusto, seguramente estaremos charlando muy pronto.
0: Muchas gracias.
1: Pues enhorabuena al maestro Abraham Morales Rodríguez, pues vamos a escucharle tocar este concierto, el concierto para piano y orquesta.

En 1850, tras años de lucha mental, Robert Schumann llegó a Düsseldorf para ser director de música, encontrando en el paisaje del Rin una renovada energía creativa. Fue aquí que realizó la Sinfonía número 3 en Si bemol mayor, opus 97, escrita en apenas 5 semanas. Aunque Schumann evitaba los programas detallados, confesó que la obra capturaba la atmósfera de la vida en renana. Desde el primer compás, la música fluye con un impulso heroico que imita la fuerza del agua y la alegría de la gente local. Rompiendo con la tradición, Schumann añadió un quinto movimiento, el cuarto en orden. Este segmento solemne y majestuoso fue inspirado por la visita del compositor a la Catedral de Colonia, buscando replicar la acústica y el misterio de las bóvedas góticas. A diferencia de sus otras sinfonías, que a veces son oscuras o introspectivas, la Renana es una explosión de luz y optimismo, celebrando la naturaleza y la fe. La Sinfonía número 3, Renana.

0: Escuchando a la Orquesta Sinfónica del Estado de Puebla es como termina este concierto presentado por Obertura. Soy Mariana Domínguez y agradezco el favor de su atención.
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0: amigos, bienvenidos a su programa Sexo Sentido. Les habla la psicóloga María Martínez Telles. Es un gusto poderlos saludar por este medio, un día lluvioso, con ganas de echarse un cafecito, un pancito. Y si ya hay hojaldras, por ahí una rica hojaldra con su atolito, porque ya se empieza a sentir este rollo del otoño. Y el día de hoy Reina no va a poder estar con nosotros, está un poquito indispuesta de salud, pero le mandamos un saludote desde acá de cabina hasta su casa, que se tome su atolito, como bien dirían las abuelas, un atolito de maíz sin leche, amaina la panza, y si no, cuando menos te da saborcito para pasar el malestar. Pero el día de hoy nos acompaña Rodrigo Zamora. Rodrigo, muy buenas noches, ¿cómo estamos?
1: Hola, ¿qué tal, Mari? Y a nuestro amable auditorio, pues muy contento de estar acá y con una muy grata compañía el día de hoy.
0: Sí, así es, tienes razón, tenemos una muy grata compañía. La compañía que tenemos el día de hoy ya había estado con nosotros. Hacen una labor muy bonita, de hecho el nombre lo dice, dan esperanza a esos momentos en que las cosas se oscurece, ¿no? Porque una situación de enfermedad oscurece muchísimo el proyecto de vida de las familias, no solo de la persona que lo está viviendo. Y más si es un niño, niña o adolescente, a veces la oscuridad se porta o se comporta de una manera muy atroz. Pero esta fundación permite dar esa luz de esperanza, por lo tanto tenemos en cabina a la Fundación Una Nueva Esperanza. Nos acompaña el día de hoy la doctora Mariana Itzel López, Janet Alvarado, auxiliar de laboratorio, Ramón Franco, integrante del patronato, y don Emilio, voluntario fundador. Bienvenidos, chicos, muy buenas noches. Pues bueno, sin más preámbulo, en un momento doy los números a cabina, pero me gustaría saber cómo llegan a la cabina el día de hoy.
2: Bien, gracias, María, gracias, SICOM, gracias. Efectivamente.

0: Soy Emilio Leiva, fundador de esta, desde hace algunos años ya, de esta asociación, Una Nueva Esperanza. Hace 29 años esto era pues solamente pensar poder ayudar. 27 años han pasado desde que se conformó un patronato y que pues esto ha avanzado a pasos agigantados. Esta es la segunda vez que, gracias a ustedes, estamos en este lugar, agradecidos también. Bueno, nombraste a la gente que está hoy con nosotros, que venimos a nuevamente invitados por ustedes. Señor Ramón Franco.
1: Pues muy buenas noches a todos, a todo el auditorio que tiene a bien ahorita escucharnos. Y como no me han antecedido, Una Nueva Esperanza tiene 27 años de estar dando esta oportunidad y nace precisamente con tres pilares fundamentales, que es precisamente la pobreza, la niñez y el cáncer. Es una organización sin fines de lucro en Puebla que acompaña con atención médica, psicosocial y educativa a niños y niñas, adolescentes, niñas con cáncer y a sus familias en situación vulnerable. Nuestra misión es clara: que ningún niño pierda la esperanza de seguir adelante. Hasta el día de hoy hemos atendido 1,690 familias y están activos 182, tratamiento a la fecha con 100 y tratamiento vigilancia son 82, y como bien lo sabe, son pues una clase social vulnerable que se encuentra precisamente en situaciones desventajosas porque no tienen ningún tipo de seguridad social. Cabe también aclarar que, independientemente de los de la ciudad de Puebla, pues también tenemos, o del estado de Puebla, también tenemos algunos estados circunvecinos que también se les apoya. Tenemos hospitales que son los que con los que trabajamos normalmente, apoyándonos en el tratamiento, y es exactamente el Hospital para el Niño Poblano, el Hospital Infantil de Tlaxcala y el Hospital General del Sur. Nosotros, como decía el señor Emilio, estamos por cumplir este próximo 19 de noviembre 27 años y 2 años que tuvo de planeación estratégica. Entonces estamos hablando ya de 29 años. Pero en esos pilares, y nuestra estructura es precisamente un patronato, un voluntariado y un equipo operativo.
2: Más o menos. Muchas gracias. ¿Quién guste? Janet.
0: Bueno, dentro del equipo operativo, la doctora.
3: Justamente, buenas noches a todos. Muchas gracias también por esta invitación y permitirnos esta oportunidad de platicar de este gran proyecto. Yo me llamo Mariana, soy oncóloga pediatra, adscrita justamente llevo un poco más de un año en este gran proyecto, en el cual nosotros pues brindamos una atención multidisciplinaria, ¿no? No solo se trata de la cuestión médica per se, sino pues es como lo comenta el señor Ramón, no solo implica la cuestión médica, sino pues toda la familia, ¿no? La cuestión psicológica, la cuestión nutricional, la cuestión dental, el apoyo, el sentirse seguros en un lugar a donde llegar después de un tratamiento largo, que es el tratamiento para el cáncer. Y tener esta oportunidad de tener un modelo tan integral, que creo que no existe en ninguna otra parte del país, y que se da este apoyo a las familias justamente más vulnerables del estado de Puebla y Tlaxcala.
2: Muchas gracias. Sí.
4: Hola, buenas noches. Muchas gracias por el espacio. Bueno, soy Janet Alvarado, soy biomédico de formación, pertenezco al Centro de Investigación Oncológica en el área diagnóstica. Nuestra labor es justamente ofrecer estas pruebas diagnósticas de seguimiento y sobre todo también pruebas que son de rutina y que nos ayudan a ver el estado del paciente conforme va transcurriendo desde su diagnóstico hasta cómo reaccionó la quimio, cómo va sus órganos. Este estudio de seguimiento que nosotros realizamos les beneficia bastante. Como lo mencionaba la doctora Mariana, este albergue, este centro, la realidad es que no existe en otro lado, es una muy, muy grande ventaja para

0: nuestros pacientes que puedan estar con nosotros, les atendemos y bueno, más adelantito les vamos a platicar un poco más de los eventos que tenemos.
1: Claro que sí. Bueno, pues ya lo escucharon, estamos arrancando. Entonces, si tienen sus preguntas, comentarios, dudas sobre esta fundación, Una Nueva Esperanza, nos pueden escribir al número de WhatsApp, nos pueden llamar a cabina para dejar sus preguntas, sus comentarios, sus saludos al 2222-7377-16, 2222-7377-17, o su mensaje de texto al 2215-8756-57. También nos pueden seguir en este momento por Facebook vía Live, que es SICOM, todo con mayúsculas. También nos pueden seguir por ex arroba SICOMPUE o por Instagram SICOMPUEBLAMX. O ya si no les dio tiempo escucharnos porque a lo mejor no sintonizaron, pero pues tuvieron que a lo mejor atender algo, tuvieron que salirse repentinamente de la transmisión, nos pueden escuchar por Spotify, SICOM 105.9, o por ebooks, todo mayúsculas, SICOMPUEBLA.MX, y obviamente por 105.9 de FM. Rodrigo.
2: Bueno, pues primero arrancamos. Primero, un gusto tenemos por aquí. Es la segunda vez nos comentaban, ¿no? Y bueno, es una labor que tiene ya de 27, 29 años, ¿no?
3: Sí, arrancamos hace 29.
2: Hace 29
3: años. El plan, el proyecto.
2: Uh-huh. Bueno, seguramente tienen un montón de experiencias y cosas que nos puedan compartir durante estos 29 años. Y entre ellos es, ¿cómo es que las personas comienzan a llegar con ustedes, cómo los contactan, cómo es el primer encuentro?
4: Sí. Pues, bueno, nosotros tenemos un área que es el trabajo social. Todos los pacientes que pertenecen a estos hospitales, al Hospital General del Sur, al Hospital Infantil de Tlaxcala o al Hospital del Niño Poblano, con diagnóstico de cáncer, pueden tener acceso a la oportunidad de pertenecer a Una Nueva Esperanza. Entonces, se contactan a través de trabajo social. Trabajo social hace pues su estudio socioeconómico, el tipo de diagnóstico, establece cuáles son los apoyos que reciben de la familia, y de acuerdo a eso dan como todas las solicitudes, bueno, llenan todas las solicitudes, y de acuerdo al nivel socioeconómico que tengan, cada mes se van haciendo ingresos a Una Nueva Esperanza. Entonces, posteriormente los pacientes se comunican con ellos, le dicen ya esta parte dentro de Una Nueva Esperanza, y pues ya tienen acceso como a toda esta atención multidisciplinaria.
2: Ok, mencionaban que es muy integral, ¿no? Decían, es un modelo que no se encuentra en ningún otro lado. Su equipo, mencionaban, hay médicos, hay atención psicosocial, nutrición también, odontología, entiendo. ¿Cómo es que se integraron todo este equipo? ¿Cómo fue el desarrollo?
5: Sí, mire, nosotros tenemos, a través de los años que hemos atendido a las familias, que ya en la cantidad de familias, se ha elaborado un programa que es el que está en este momento funcionando y que ya hizo mención la doctora. Es un modelo de atención que le hemos llamado 360. En este modelo de atención tenemos precisamente lo que es el tratamiento oncológico, banco de medicamentos, atención nutricional, terapia psicológica, servicios estomatológicos, análisis de laboratorio, tenemos nuestro comedor, hospedaje, despensa, actividades formativas y creativas, ropero, transporte y local y foráneo. Aquí hago mención de, con referencia al transporte, porque las líneas que nos apoyan, como es ADO, pues nos llevan a las cabeceras. Ellos llegan y posteriormente, cuando salen, los llevan a las cabeceras, a Huauchinango, a Teciutlán, a diferentes lugares, y ellos se mueven porque muchos vienen de comunidades. La institución, nuevamente lo vuelvo a decir, nace como Una Nueva Esperanza.

0: ASA, Asociación para Niños con Cáncer de Escasos Recursos. Entonces, pues ese es un programa de atención que tenemos, un modelo de atención que tenemos y que le hemos nombrado, bueno, que se le ha determinado como un modelo de atención 360.
1: Yo tengo una pregunta. Entiendo que es una fundación que se dedica específicamente a trabajar casos oncológicos, pero sabemos que hay muchas cepas, bueno, no sé si se le pueda llamar cepas, o clases, tipos, ajá. ¿Trabajan con todos los tipos de cáncer? ¿Y cuáles son los más recurrentes?
2: Okay. Bueno, el cáncer infantil, más o menos, hay muchos tipos. El 25% de todo el cáncer infantil representa la leucemia linfoblástica aguda, que es la neoplasia hematológica más frecuente en los niños. De ahí, el segundo tipo más frecuente de cáncer son los tumores del sistema nervioso central, los tumores de la cabeza. Y de ahí, el tercero son los linfomas, que son como algunas bolillitas abdominales o cervicales. Nosotros, en su gran mayoría, se concentran, o la gran mayoría de los pacientes que acudan a Una Nueva Esperanza son pacientes que tienen el diagnóstico de leucemia linfoblástica aguda. Otros tantos, algún otro tipo de tumores, tumores abdominales, tumores renales. Es el apoyo más se da porque el diagnóstico y el tratamiento de la leucemia es muchísimo más prolongado, a diferencia de otro tipo de tumores, que es un poco más corto. Entonces, como el tratamiento es muy prolongado, estamos hablando casi 3 años de tratamiento, son los familias que generalmente requieren más apoyo durante todo el tratamiento. Estamos hablando de que tienen que acudir a quimioterapia una vez por semana, mínimo. Entonces, generalmente es lo que más apoyamos y es el cáncer más prevalente en pediatría.
1: ¿Cómo se comporta este tipo de cáncer? ¿Leucemia?
2: ¿La leucemia? Bueno, pues yo, por ejemplo, antes hablamos como qué es el cáncer. Yo esto siempre se los explico mucho a los papás. El cáncer es una célula que nosotros tenemos un sistema inmunológico que cuando tenemos alguna célula que no tiene la capacidad normal de las otras células, nuestro propio sistema inmunológico la destruye o solita se mueren, que se llama apoptosis. ¿Qué pasa, por ejemplo, en la leucemia? Una célula, cuando se estaba dividiendo, se dividió de manera normal y no hubo un sistema que la eliminara. Y sobrevivió a este sistema, lo evadió y se siguió replicando. Se siguió replicando tanto que llega a, pues, evitar que crezcan las células normales. Yo siempre les dibujo como si fuera una especie de un vaso, y en ese vaso tenemos nuestra médula sana, que es como agua, ¿no? ¿Y qué pasa? Que esta célula se mete ahí y empieza a crecer y desplaza todas las células buenas. Entonces los pacientes llegan a presentar alteraciones en esto. ¿Y cómo se ve clínicamente o cómo lo pueden identificar? Pues los pacientes llegan a presentar sangrados, por ejemplo, se dan los dientes y tienen sangrados en sus encías, tienen moretones que aparecen de la nada, aparecen unos puntitos que se llaman petequias, los notan más pálidos, los niños hacían sus actividades normales y caminan, corren y ahora ya están más cansados, los notan, llegan a presentar fiebre en algunas ocasiones. Fiebre que no es, que acuden con un médico, le dicen, no, pues tiene gripa, luego va con otro médico y le siguen dando tratamiento, pero es una fiebre persistente, que es, nosotros le llamamos bajo grado, que es menos de 38, más de 38, que se denomina fiebre, y menos de 38.5, que es así como persistente, pues en la mañana, tarde y noche, le han dado antibióticos y no se le quita. También presentan algunas bolitas en el cuello que se llaman adenopatías, en las axilas, en las ingles. Entonces, la edad de presentación más frecuente es en edad escolar, es decir, de entre los 6 y los 10 años, que es la edad más frecuente, pero eso no quiere decir que no haya también en adolescentes o en niños más chiquitos. Pero esas son como las principales manifestaciones en el caso de la leucemia.
3: María, aquí estamos observando cómo la doctora, con palabras sencillas, nos está explicando a nosotros, que somos solamente los voluntarios, y que la gente en general podamos entender más qué es el cáncer.
0: Y exactamente lo que se pretende aquí, porque sabemos que no solamente es el pacientito, lo hemos vivido todo el tiempo que estamos dentro de la institución, sino es el entorno, la familia, papá, la mamá,

0: los niños, en fin, todo un entorno que también se ve afectado. Entonces tenemos que dar precisamente el acompañamiento integral. ¿Y cuáles son dos vertientes muy importantes? Pues que haya una mayor expectativa de vida y una mejor calidad de vida. Y en esto, pues también es consecuencia hacia los niños que padecen, como para el entorno, ¿no?
1: Claro. Y es que, bueno, en mi caso, que soy psicólogo de formación, ¿no? También hay algo que es muy, muy importante, ¿no? Tomar en cuenta que eventos como de este tipo, ¿no?, provocan una serie de efectos en todo el sistema.
0: Así es.
1: Y muchos de ellos, aunque la palabra suena fuerte, pero tiene que ver con una experiencia traumática, puede ser, ¿no? Porque es una experiencia fuerte, difícil, ¿no?, que, digamos, va desarticulando de alguna manera el estado del sistema familiar, no solamente la persona que está con el padecimiento, sino también su entorno. Y eso me parece súper importante lo que estaban mencionando, ¿no? Porque creo que en la generalidad, cuando se atienden la salud, generalmente se atiende en términos como del paciente, y a veces se deja de lado
2: el entorno
1: familiar, que también acompañan, y sabemos que estresa. El acompañar a alguien que está en una condición de salud puede ser estresante, incluso hasta para el propio cuidador. Ha habido también estudios donde pueden, una especie de estrés crónico que puede haber en quien está cuidando, y a veces esas personas no son tan atendidas o escuchadas. No sé si esta situación, hay algo que quisieran comentar.
3: Claro. Sí, justo siempre lo comento con todos mis pacientes, porque el duelo siempre se ve como en esta parte de la pérdida de una persona. Pero la familia, el paciente, presentan un duelo que es ese duelo de tener salud y ahora tener una enfermedad. Y genera un impacto importantísimo en todo el núcleo, no solo en la familia nuclear, sino ahora cómo se va, cómo vamos a trabajar cuando mi hijo está hospitalizado y cómo vamos a sustentar el día a día, ¿no? Hay familias que el papá trabaja, la mamá trabaja y viven al día a día, y es cuando este modelo de atención integral, de proveerle una despensa, un algo para vestir, una zona donde puedan quedarse ellos a dormir, que sea algo seguro, entra. Porque no solo es como darle el tratamiento. O sea, por ejemplo, yo en la parte oncológica no decir, okay, ya diagnosticamos esto, ahora va a empezar este tratamiento, sino es también explicarle, o por ejemplo en esta parte tenemos el paciente, el niño y la familia. También explicarle y poderle decir, okay, ahora ustedes tenían esta idea de lo que estaba pasando, y también explicarles, y muchas veces siempre tienen este sentimiento de culpa, ¿no? Los papás siempre tienen ese sentimiento de culpa de, seguro fue porque le di esto de comer, seguro fue porque fuimos a tal lugar, o hasta entre ellos empiezan a discutir, es que tu familia o tu mamá tuvo cáncer y es tu culpa, y así hasta sentimiento de los papás de perdóname por yo, o sea, traerte, ¿no? Es justo este caso lo tuvimos apenas de un paciente que acaba de ingresar, que decía la mamá, yo me siento culpable por yo haber traído a mi hijo y que venga a sufrir esta enfermedad. Entonces, es por eso que sí necesitamos como un apoyo completo, no solo es en esta parte de que su hijo ahorita esté bien, sino también nosotros estamos, por ejemplo, una de las cosas o las complicaciones que pasa en el tratamiento de la leucemia es que no tenemos un tratamiento dirigido a las células malas. Hay algunos que sí, pero en el tratamiento en general, la primera parte ataca tanto células buenas y malas. Y es por eso que en esta parte del tratamiento hay infecciones. Y hay que reforzar esto, ¿no? O sea, reeducar a toda la familia, a los niños, a los papás, a los abuelitos, a los cuidadores primarios, porque muchas veces también son madres solteras que no tienen esta red de apoyo y que necesitamos como empezarla a generar. Y pasa esto también. El cansancio se denomina como el burnout también en los familiares, ¿no? Entonces llega un momento en el que le sobrepasa, y es cuando nosotros entramos o intentamos generar esta red de apoyo en una nueva esperanza.
0: Exactamente. También tenemos dentro de la institución un programa que se llama Cuidado al Cuidador. Precisamente ahorita lo que mencionabas, ¿por qué? Porque es el acompañamiento.

0: acompañamiento que se necesita y que también implica cuidar el bienestar físico y emocional tanto de los pacientes como de las personas que lo rodean, ¿no? Y muy importante, porque sabemos que el tratamiento no ocurre solamente en el hospital, ¿no? Sino que hay que ver diferentes áreas, diferentes entornos que tiene el pacientito, para poderle dar un mejor acompañamiento en sus necesidades cotidianas, ¿no? Y eso nos da la oportunidad de que se da la oportunidad de que las familias enfrenten el proceso con mayor estabilidad y dignidad.
1: Claro, claro.
2: Yo tengo
3: No te preocupes. A mí me gustaría que la doctora Mariana nos pudiera hablar un poco de la investigación que está desarrollándose en La Nueva Esperanza con algunas universidades.
4: Nosotros tenemos, justo también con el Centro de Investigación Oncológica y la UPAEP, tenemos con la doctora Rocío, que es la encargada y la directora de este Centro de Investigación Oncológica, donde tienen una parte que es la cuestión psicosocial, de la mano de todos estos proyectos y de la repercusión que tienen las familias, tanto el diagnóstico y durante el tratamiento, y con algunos otros estudios que se intentan generar a través de el laboratorio que tenemos en el Centro de Investigación Oncológica.
3: Laboratorio.
5: Sí, venga.
2: ¿Qué estudian en el laboratorio? Bueno, creo que es la lógica, ¿no? Estudian la enfermedad oncológica, pero ¿hacia dónde está dirigido ese estudio? Aparte del psicosocial.
5: Claro.
2: Biológicamente, ¿hacia dónde está dirigido?
5: Ok. El Centro de Investigación tiene colaboración con Universidad OPEP, como ya lo dijo la doctora. La responsable, la directora, es la doctora Rocío Baños. Uh-huh. Ella con sus estudiantes, tiene diferentes estudiantes de licenciatura, maestría, doctorado, son tesistas con ellos, y este centro se divide en dos, en la parte de investigación y en el área diagnóstica. Uh-huh. En el área de investigación tiene diferentes proyectos que trabaja con sus alumnos, desde investigación genética, en este caso yo creo que la han escuchado por la pandemia, uh-huh, que es la técnica de PCR, uh-huh, es un área de biología molecular donde estudian diferentes genes. Actualmente tiene un proyecto de SNORNAS, un tipo de gen que se encuentra y que es una investigación para ver si está presente o no en estos tipos de pacientes oncológicos diagnosticados con leucemia linfoblástica aguda. Uh-huh. Por el área de investigación, en el área diagnóstica contamos con el área de pruebas básicas, check-up básico, que si bien la OMS nos recomienda realizarnos a todos nosotros por lo menos una vez al año este chequeo, a nuestros pacientes se les ofrece, dependiendo a su nivel socioeconómico, gratuito, uh-huh, o se les cobra una mínima parte de estos estudios. Uh-huh. Estoy hablando de $80 uh-huh, menos. Entonces, estas pruebas son muy importantes para nuestros pacientes porque nos dan en ese momento cómo está el paciente en su salud. Como lo dije, son check-ups básicos, desde una biometría hemática, química sanguínea, general de orina, pruebas de función hepática, que nos ayuda a ver cómo está hígado, riñón, sus células. Y es muy importante mencionarles que este centro cuenta con un área que se conoce como citometría de flujo. Es una técnica de laboratorio de especialidad. De hecho, actualmente en Puebla solo existen 3 laboratorios que realizan esta prueba. Uh-huh. Es Laboratorio Ruiz, que es un centro privado, Metepec, que se encuentra el CIBIOR, que es por parte de Seguro Social, y nosotros. Uh-huh. Esta técnica de citometría de flujo nos permite dar este diagnóstico de neoplasias hematológicas, específicamente leucemias, mielomas, linfomas. Entonces, esta prueba también se ofrece a público, que está abierto, porque al final del día ellos pagan por un estudio, pero nosotros también es un aporte para la asociación. Entonces, aproximadamente esta prueba diagnóstica, que se conoce como inmunofenotipo, en el mercado está aproximadamente en unos 10,000-15,000 pesos, y nosotros lo ofrecemos a nuestros pacientes si es que tuviéramos que recuperar algo, en $400, si no, de manera gratuita. Estudios de seguimiento, por ejemplo, que después de la quimioterapia se realiza para ver el estadio de esta enfermedad, de cuánto es la mínima residual de la enfermedad. Está aproximadamente en unos 10,000 pesos. Nosotros lo ofrecemos en 200 pesos para nuestros pacientes.

0: y incluso pues no se les cobra. Entonces es una gran ventaja y es una muy buena herramienta que tenemos en el área.
1: Una pregunta, porque yo sí soy bien ignorante en eso.
0: Claro.
1: ¿Qué es eso de la algo de residual que dijiste? La mínima residual.
0: El estudio se conoce como enfermedad medible residual. Ajá. Y nos quiere dar a entender que nosotros vamos a analizar en este paciente, después que haya entrado en un tratamiento, cuánto nosotros podemos detectar como mínimo de reserva de esta enfermedad. Nos da un porcentaje, porque cuando el paciente es diagnosticado tiene un porcentaje de células malas, neoplásicas, digamos un 98%, un 48%. Posteriormente que reciben un tratamiento, entonces damos estudio de seguimiento y aproximadamente puede estar en 0.2%, en 1%. Y podemos también con este estudio decirle al paciente, bueno, tienes una enfermedad detectable pero no medible. Detectable porque existe menos del porcentaje, medible porque aún está presente. Pero si tú continúas con tu tratamiento, entonces podemos darle radicalidad a esta enfermedad, ¿no? Y es cuando entran los pacientes en remisión, que ahorita les comentará la doctora.
2: Ajá. Sí, por ejemplo, yo les puedo dar como un ejemplo. La enfermedad mínima es medible que comenta Janet es un estudio que en los últimos años se ha vuelto uno de los pilares del tratamiento más importantes. ¿Por qué? Porque antes nosotros solo revisábamos al microscopio, así con nuestros ojitos, contábamos 100 células y esas 100 células, si tenía 20 células anormales que se llaman blastos, decíamos, ok, ya tiene el diagnóstico, nosotros veíamos la célula y decíamos, bueno, tiene una manera o la parte exterior podría parecer leucemia, entonces ya dábamos un tratamiento. Y después de que completaba la primera fase del tratamiento, volvíamos a tomar otro aspirado, contábamos estas 100 células, pero como les decía, la quimioterapia no ataca solo las células buenas y malas. Entonces veíamos las pocas células que llevaban después de tener de la quimioterapia y, por ejemplo, contábamos 50, ¿no? Porque no, la médula no estaba produciendo las células normales. Y decíamos, bueno, ya está remitido. Pero ¿qué pasaba? Que los pacientes decían, ok, ya con el aspirado lo vi al microscopio y ya está remitido y no tiene enfermedad activa. Y después los pacientes volvían con la enfermedad. Entonces empezaron a generar estas técnicas, que también me gustaría agregar que la citometría de flujo no es un estudio tan sencillo. De hecho, tienen la estar preparados, y en el laboratorio lo están, para poder realizar esta prueba, porque como les digo, es uno de los pilares del tratamiento y de la respuesta al tratamiento. Y después, con estas técnicas moleculares, empezaron a analizar aproximadamente 100.000 células, ya de una cuestión y de los marcadores que estaban alrededor de la célula, y dijeron, ah, ¿sabes qué? Ya tenemos este porcentaje. Entonces ya mejora mucho la respuesta que tiene el tratamiento y ya podemos decir, yo en el microscopio solo veía 100.000 y ahora pasamos a 100.000, a 100.000, con este estudio, que es para lo que sirve como respuesta.
3: Doctor, ¿tienen un aproximado de cuánto cuesta un equipo para determinar esto, hacer estos estudios?
0: Antes de entrar con su pregunta, quisiera agregar algo con lo que mencionaba la doctora Mariana. Es bien cierto, en el microscopio puedes contar 100, 500 células y es suficientemente cansado. Sin embargo, con esta técnica de citometría de flujo, nosotros para el estudio de inmunofenotipo contamos 100.000 células a más, porque por porcentaje y por análisis podemos sacar más. Pero en el caso de enfermedad medible residual, llegamos a contar hasta 5 millones. O sea, la realidad es que nos da la posibilidad de contar la aguja en el pajar. Y es realmente muy importante este seguimiento. Voy con su pregunta.
3: Venga,
0: entonces, este equipo, de hecho, el centro empezó a funcionar hace unos 11 años con un equipo, un citómetro, que ya entró en obsolescencia. Actualmente hay equipos mucho más pequeños, con mejor gama, entonces va alrededor de unos 10 millones. Entonces, pues nosotros tenemos muy, muy buena aportación por teniendo este tipo de herramientas, y que pues también nos apoyan, ¿no? Y que actualmente muchas de las campañas de Una Nueva Esperanza pues siguen girando para pagar este equipo.
3: Entonces necesita mucho dinero.

0: claro que sí.
1: Para mantener todo eso, sí. Solo ahí.
0: Solo el equipo, no, porque en realidad sí. Todo el reactivo y el material también genera.
1: Entonces necesitamos muchos donantes.
2: Muchos. Sí. Y muchos que participen. Rodrigo, ¿tienes alguna pregunta?
3: Bueno. Comentar. A ver, precisamente ahorita que ya se hace la pregunta sobre la obtención, la adquisición de los recursos, pues sí es una labor, un diario vivir de una nueva esperanza, porque por eso tenemos diferentes eventos durante todo el año, campañas, uh-huh. Y algunas campañas que van, involucran también a otros aspectos que mejoran la vida de las, de la población, como es lo de las tapitas, ¿no? Uh-huh. Lo de las tapitas pues tiene doble sentido, es el hecho de poder adquirir un recurso económico para medicamentos, pero al mismo tiempo mejorar el medio ambiente. También tenemos la situación de que tenemos un vivero en la cual pues se está trabajando, y que también, porque todo, vuelvo a repetir, dándole gracias a todo el público, a todas las organizaciones de gobierno que nos han apoyado en este caminar de una nueva esperanza. Quiero comunicarles también que pues a través de una empresa nos han dado la oportunidad de una venta de arbolitos que se convierte en un mecanismo solidario para generar recursos destinados al financiamiento de tratamientos oncológicos, pero al mismo tiempo que promueve acciones de reforestación y conciencia ambiental. Entonces, es un diario estar luchando porque el dinero pues es parte fundamental para poder tener esta aportación hacia la población. Uno de los programas más caros pues son los medicamentos, ¿no? Uh-huh. Que es donde realmente estamos luchando para que esto salga adelante, porque inclusive pues podemos decir, ¿no? Y aquí está la doctora, ¿no? Hoy estamos viéndonos en la necesidad de los famosos catéteres puente, ya porque los niños no pues ya están en una situación ya desventajosa. Uh-huh. Y pues cada catéter puente pues cuesta arriba de 15, 16 mil pesos, ¿no? Entonces por eso es nuestro presidente, el licenciado Francisco, y fundador, el licenciado Francisco Álvarez Arango, pues de a diario está luchando precisamente para ver de dónde podemos obtener recursos, porque pues como lo dije al principio, es una institución que no percibe fines de lucro. Uh-huh. Entonces tenemos que luchar a través de eventos. Ahorita también tenemos otro evento en otro lugar, y ahorita vamos a entrar al área de eventos para ser un poquito más explícito.
2: Así es. Rodrigo, ¿tienes alguna pregunta para pasar a los eventos?
4: Creo que justamente por allí iba, ¿no? ¿Cuáles son los retos con los que ustedes se encuentran cotidianamente, ¿no? Decían justamente uno tenía que ver con los recursos. No sé si haya alguna otra cosa, además de los retos, quizá algún proyecto a futuro, algo que tengan en mente en un periodo mediano o largo plazo, que también quisieran compartirnos.
3: Bueno, nuestro objetivo también ahorita es formar un fondo de reserva, uh-huh. con la finalidad de que esta causa noble, urgente y necesaria no puede parar. Entonces nuestro objetivo precisamente a través de todos los programitas que tenemos de despensa, de medicamentos, de acopio de ropa, de las tapitas, ir formando un fondo de reserva que nos permita en alguna forma tener un colchón para poder sobrevivir en caso de que esto pues se ponga un poco más crítica la situación, ¿no? Uh-huh. Ese es nuestro objetivo ahorita, crear ese fondo de reserva que permita darle vida en cualquier momento a una nueva esperanza. Uh-huh. Porque nosotros, bueno, pues uh-huh. siempre recalco, por eso hablaba de las órdenes de gobierno, cuando la institución se forma y nos dan el lugar donde ahorita estamos, tuvo tres candados, ¿no? Uno que era precisamente un albergue para niños con cáncer de escasos recursos. Uh-huh. Dos, que había que hacer alianzas estratégicas con todos. Uh-huh. Y tres, que esto no se puede vender. Uh-huh. Entonces, esto es propiedad de los niños. Uh-huh.

0: Sí, claro, creo que este tipo de, ay, se me fue la palabra, de iniciativas, ¿no? De pronto llega a rebasar lo que típicamente se ve en en las organizaciones de gobierno, ¿no? ¿Por qué? Porque no paran, porque se tiene que mantener un espíritu y pues a veces en las organizaciones de gobierno, pues hasta llegan a desaparecer, ¿no? Pero ese es el objetivo de este tipo de fundaciones, que se mantenga el espíritu a pesar de carros y carretas. Y por ello, cuéntenos, tienen dos eventos en septiembre.
1: Sí, exactamente.
0: ¿Cuáles son? Uno sé que es algo sabroso, llamado paella.
1: Ese es el segundo.
2: Y el otro es un gran reto.
0: Sí,
1: tenemos precisamente el primer evento ahorita ya en puerta, que es el Día Descabellado, este próximo 20 de septiembre en Solesta, en la Plaza Solesta, se lleva a efecto este evento, y es un evento de solidaridad y empatía con los niños y niñas con cáncer, que consiste en que una persona valiente,
2: sí,
1: les llamamos, apuesta su cabellera a cambio de donativos por los niños. Entonces hace un video donde les comenta a familiares, amigos, por qué se unió a esta causa y hace su colecta de fondos. Cada valiente pone su meta de recaudación y hacemos el rapado solidario y tenemos estéticas aliadas que estarán apoyando a ello. Pero en esta ocasión también es algo muy importante, que es que el público sepa que el cabello no se utilizará para pelucas. Por ello, en este evento no importa si el cabello es corto, largo, tiene canas, pintado. Lo que importa es la intención y la empatía, pero este año se suma a nosotros una organización que se dedica a recolectar cabello para convertirlo en mallas para recolección de contaminantes en mantos acuíferos y tapetes húmedos para ahorro hídrico, y entonces todo el cabello rapado irá a esta organización para beneficio ecológico. Por eso vuelvo a recalcar, nuestra institución, cada programa que tiene siempre dos vertientes. Ver lo de la institución concretamente sobre el cáncer infantil, y además ver también el aspecto de la sociedad o del público en general. Y para ello pues tenemos aquí a una valiente que ella platicará, bueno, dirá el por qué se animó a hacer esta, a cortarse ese pelo tan hermoso que tiene.
0: Y yo sí sé quién es. ¿Te presento?
3: Claro.
0: La que se va a aventar al reto es la doctora, licenciada.
3: Biomédico.
0: Biomédico, Mariana.
3: No,
0: Janet. Janet. La biomédico Janet, y nos gustaría saber por qué este reto y cómo estás manejando este reto. No sé si estás en redes sociales. Platícanos todo.
3: Ok. Bueno. Hace ratito mencionaba la doctora Mariana de un apoyo integral que brinda la asociación, y también les mencionaba acerca que esta enfermedad no afecta solo al paciente, sino también a todo el núcleo familiar. Entonces, uno de esos motivos fue porque mi mamá tuvo cáncer de mama. Entonces, justamente cuando yo llego y conozco una nueva esperanza, digo... aquí soy. Entonces, justamente cuando veo esto y que muchos de nuestros pacientes llegan y bueno, o sea, tú ves a los familiares y realmente llegan devastados, o sea, es una situación muy compleja. Cuando aparece este reto del día descabellado, yo digo, claro, claro que sí, porque yo los entiendo, porque también fui familiar de paciente oncológico y claro que sé qué es estar desde su trinchera. Y entonces, para mí es un aspecto de no solamente te acompaño aquí como colaborador de una nueva esperanza, sino también estoy contigo, te comprendo, estás en mis oraciones y claro que sé que desde el minuto uno que te enteras, es una lucha que esperas ganar, ¿no? Y que estás con todo y que a veces como familiar tienes muchas dudas, tienes muchas preocupaciones, pero bueno, ahora tenemos asociaciones como Una Nueva Esperanza que justo brinda

hacemos eso y tratamos de trabajar por eso, de dar un servicio de esperanza. Entonces, este evento que es el Día Descabellado tiene, como bien lo dijo el señor Ramón, es recaudar una

0: enfermedad, ¿no? Y quiero comentarles un poco que, como decía el señor Ramón, tenemos activas 1,690 familias, uh-huh, que les damos este apoyo integral, y que gracias a estas asociaciones el gasto para la familia o para un paciente oncológico al año está dentro de unos 100,000 pesos. Uh-huh. Sin embargo, si no tuvieran el apoyo de este tipo de asociaciones, estarían gastando cerca de 3,000,000 de pesos al año. Uh-huh. Y como lo mencionaba la doctora, no solamente es un año, sino aproximadamente 3-5 el tiempo de tratamiento, ¿no? Uh-huh. Entonces, en esta misma medida, acercándonos que el paciente gasta 100,000 pesos en un año, entonces en esta misma medida es el reto, ¿no? De que veamos desde nuestra trinchera cuánto podemos apoyar, ¿no? Y que sea un gesto generoso, empático, porque el que un paciente pierda el cabello no es elección, es parte, y clínicamente, pues, un aspecto estético no es la prioridad, ¿no? Es priorizar la vida que esté de nuestro paciente. Entonces, que tú te puedas desprender de un signo físico, en este caso el cabello, uh-huh, les acompañamos, les damos visibilidad a estos pacientes y decirle, estoy contigo en la lucha y aquí me tienes, ¿no? Entonces, es ese aspecto, es empático el aspecto, ¿no? Entonces, en eso gira la campaña.
1: Sí. O sea, lo que tengo entendido es que a ti te retan para raparte, y la forma es que los, a través de este reto, van aportando de si lo hace o no lo hace, algo así.
0: Como una apuesta de foot, ¿no? De que así gana mi equipo, me rapo, pero aquí es, yo me rapo. Exactamente. Entonces, y aún así de que me voy a rapar, aún así quiero brindarles este donativo monetario, ¿no? Para que se ocupe en estas diferentes actividades y este tipo de apoyo integral que tiene la asociación.
1: ¿Hay una meta a recaudar?
0: Justamente les mencionaba, ¿no? Sí. El gasto es de 100,000 pesos al año de un pequeño y de un solo año, entonces en esa medida hay que apoyar, ¿no? Okay. Si es más o es menos, pero ese es acto generoso, uh-huh, que podamos desprendernos desde ver cuál es la necesidad, porque no son 10 pesos los que se necesitan y no es de una sola ocasión.
1: Uh-huh. Okay. Bueno, rápidamente, saludos, rápido. Uh-huh. Irving Pavón manda saludos. David Ávila manda saludos. Rubelia, gran labor. Es importante apoyar en cada una de las actividades que promueven. Son los granitos de arena que se pueden acumular para los pequeños y sus familias.
2: Bueno, ahora voy a hablar del siguiente evento.
1: Sí.
2: Este siguiente evento es el próximo 27 de septiembre. Se llevará a efecto en el Parque España 1, y ya venimos precisamente, es la participación de 18 paelleros que se conjuntan y que donan su paella para beneficio de una nueva esperanza. Uh-huh. Lógicamente tiene un costo que ustedes lo pueden consultar.
1: No, pero sí nos puede decir,
2: tiene un costo, pero lo importante es que pasan un rato agradable y pueden degustar de los 18 paelleros. Es una causa también de parte de todos ellos que siempre nos deja muy buenos resultados, independientemente de todo, porque en estas causas todo suma. Uh-huh. Todo suma y no podemos magnificar una o disminuir otra. Siempre estamos en la... Hay dos cosas que también nuestro presidente nos ha dejado muy claros, que es la gratitud y la humildad. Entonces, pues, basados en todo ello, estamos trabajando, sí. Lo de la paella, este próximo 27 de septiembre, en el Parque 1, de la 1 en adelante, sí.
1: ¿Cuál es el Parque horas? España 1?
2: El que está en la 25 y la 10 Sur.
1: Ah, ok.
2: 25
3: y
2: Oriente.
3: 10, 2,
2: y 10 Sur.
1: Y 10 Sur.
2: Sí. Ahí los estaremos esperando con mucho gusto. Si tiene un costo, el costo por adulto, pues, es de 600 pesos. Por niños de 300, de 7 a 12. Pero, pues, estamos incluyendo botellas de vino por mes. Dos. Agua, refrescos, postre, y así como el acceso a algunas rifas que tenemos de unos premios también. Uh-huh.

0: Ajá, una pregunta para, esa es para la paella. Para descabellados, ¿hay algún contacto para quien se quiera inscribir? ¿Si todavía se puede inscribir o todavía no?
1: Sí, aquí está.
0: ¿O ya no?
2: Sí.
1: Uh-huh. Sí, mira. Sí, tenemos el, bueno, los invitamos al público, algunos de los banners ya que están publicados en nuestras redes. Los datos de contacto son en WhatsApp, el 2227-061-487, o al correo eventos@unanuevaesperanza.mx, y en nuestras redes sociales, que es Facebook Una Nueva Esperanza, Instagram UneABP-MX.
0: Ok, entonces.
1: No.
3: En mi caso, sí. María, pues vemos que el tiempo ya pasó. Se está terminando el tiempo y pues tenemos un agradecimiento.
1: Sí, de antemano. Queremos, siempre lo hacemos a nombre de los niños, donde participamos, donde estamos, porque pues ellos son nuestro común denominador y objetivo principal en esta situación. Quiero, a nombre de nuestro presidente y fundador, el licenciado Francisco Álvarez, pues darles el agradecimiento, también a la directora general, Natalia Hoyos López. Por favor, directora, muchas gracias por darnos este espacio, y al mismo tiempo a la directora Nuria Vázquez.
0: Baquer.
1: Sí,
0: no se preocupe.
1: Ok, pues nuevamente a todos, a ustedes como directivos de esta empresa, porque es una empresa, ¿verdad? De gobierno, pues agradecemos a nombre de los niños, muchas gracias, y pues estamos en el mismo canal y con la misma frecuencia, ¿verdad?
0: Así gracias. Es. Rodrigo.
3: 105.9.
0: Así es. ¿Una pregunta? No, para ir cerrando.
4: No, pues simplemente agradecerles y reconocer el enorme esfuerzo que están haciendo, y por supuesto que hay que apoyar, ¿no? Uh-huh. O sea, para esto tenemos que apoyar, necesitamos sumarnos a ese tipo de iniciativas de una u otra manera, ¿no? Así uh-huh. que pues muchas gracias por compartir todo esto.
0: Sí, y en el programa tenemos una tradición, que es que los invitados en unas pocas palabras envíen un mensaje a nuestros radioescuchas, un mensaje del que ustedes quieran, ¿sí? Para alentar, para concientizar, como gusten. Entonces, ¿quién dice yo?
5: Okay. Yo quiero comentarles que en Una Nueva Esperanza estamos siempre abiertos a todas las visitas y a nuestros pacientes, pues que siempre van a contar con un apoyo, que no están solos en el camino y que siempre van a tener todas las puertas abiertas.
0: Muchas gracias, doctora.
2: Gracias. Compartirles que todo suma, como dice nuestro director del albergue, todo suma, cada aportación, cada buen sentimiento, todo es para beneficio de estos pequeños, y creo que siempre podemos dar un poco más. Entonces, gracias.
0: Gracias, Janet.
1: Pues yo ratifico, pues todo suma en estas causas, en este momento para Una Nueva Esperanza, porque acompañar no es solo estar, es caminar junto a cada familia antes, durante y después, para que ninguna niña o niño pierda la esperanza de vida.
0: Ah, qué bonito, qué bonito. Don Emilio.
3: Pues agradecer esta segunda oportunidad que SICOM nos da por medio de ustedes, y pedirles que queremos más manos que nos ayuden, uh-huh. más voluntarios, más donativos, porque todo esto va a seguir sumando. Uh-huh. Y no solamente van a ser estos 27 años, faltan muchos años más. Gracias, SICOM. Gracias a ustedes.
0: Y ahorita que menciono de voluntarios, rápidamente, ahorita voy. Como voluntario, ¿cómo se puede participar? ¿De qué manera?
1: Sí, tenemos una, precisamente nuestra presidenta del voluntariado, la señora Laura Arispe, esposa de nuestro presidente y fundador, es comunicarse con ella a la institución, y ahí ella hace precisamente la entrevista para poder ya ver en qué, porque son 14 comités los que actualmente

0: existen de voluntariado. Ajá. Si en este país, ajá, y lo hemos dicho, existiéramos mucha gente, claro, que diéramos una hora de voluntariado, tendríamos otro país, ¿no? Uh-huh. Entonces son 14 comités, comité de meriendas, comité de acopio, comité de de la situación de ropa, en fin, de todo, son 14 comités en total de voluntariado. Pero ella, precisamente al tener la entrevista, ya sabe a dónde quiere el voluntario también participar, de acuerdo a, porque es, como dice, es un trabajo voluntario.
1: Sí, sí, sí, sí. Y el trabajo voluntario sí requiere de una concientización muy fuerte, no solo individual, sino al contexto, ¿no?
0: Exactamente, porque...
2: ¿Aquí está una voluntaria?
0: Porque esta causa, bueno, con muchas casas, pero, otras, pero en el caso de Una Nueva Esperanza, es una causa de sentir.
1: Sí, así es.
0: Claro. Y ahí nacerá la conciencia.
1: Así es.
0: Gracias.
1: No, a ustedes, Rodrigo.
3: Bueno, es que creo que este programa, además de la información que nos brindan, nos permite darnos cuenta cómo la esperanza es algo que es compartido, ¿no? Uh-huh. La esperanza es algo que necesitamos todos en cualquier circunstancia. Sí. Y la esperanza es algo que se alimenta, ¿no? Así es que ese tipo de digamos, de esfuerzos es algo que también alimenta a otros al escucharles, ¿no? Así es que muchísimas gracias.
0: Gracias. Y a sumarse.
3: A sumarse, por supuesto.
0: Públicos, los invitamos a sumarse nuevamente, perdón que sea reiterativo, a esta causa noble, urgente y necesaria.
1: Pues ya lo escucharon, estamos unos minutos de despedirnos. Está la Fundación Nueva Esperanza, que da atención, acompañamiento y esperanza a las familias y a los pequeños que están pasando por un proceso de una enfermedad inmunocomprometida, porque pues compromete todo, ¿no? Y pues súmense a entrarle a la paella o al descabellado o a sus diferentes comités, ¿no? Voluntariado o las tapitas, tengo entendido que también luego hacen rodadas para Nueva Esperanza. Entonces, si desean más información, en la página de Sexo Sentido va a estar todas las imágenes con la información de sus actividades, y si a lo mejor no alcanzan a ir, pueden contactarnos también a los teléfonos en cabina 2222-7377-16, 2222-7377-17, para que les pasemos el número de contacto o correo y puedan participar. También al número de WhatsApp 2215-875657 y poder aportar un granito de arena para que este espíritu continúe. Y pues nos despedimos, nos vemos el próximo sábado. Muchas gracias por venir. Tenemos todavía algunas pendientes. Hoy vino el área de oncología. Sabemos que tienen el área de psicología y que tienen otras áreas, entonces sería muy importante que pues también nos sentemos con las demás áreas para seguir con esta fundación. Mucha esperanza. Muchas gracias. Adiós, Rodrigo.
3: Hasta luego, que estén muy bien.
4: Gracias.
3: Buenas noches.
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2: Solo hablamos del futuro. Back in Black de AC/DC. Se había ido. Fue inesperado, o tal vez no tanto. Sus excesos, sus eternas fiestas y llevar a su cuerpo al límite hacían lógico este desenlace. Pero no dejaba de doler. Habían alcanzado al fin el tan ansiado éxito en los Estados Unidos con su disco Highway to Hell, el cual era una crónica de sus largos viajes en carretera. Pero al fin se volvía realidad el sueño de ser una de las bandas más importantes del rock and roll y además del heavy metal más directo. Sin embargo, todo terminó de manera dramática, como un tornado que arrasa a una población que no estaba preparada para una desgracia. En las primeras horas de la mañana del 19 de febrero de 1980, encontraron el cuerpo de su amigo, del cantante que ya era junto a ellos dos los símbolos de AC/DC. Bon Scott tan solo tenía 33 años de edad, pero no logró soportar una fiesta más. Después de su funeral, no sabían qué iban a hacer, pero fue su hermano Malcolm Young, guitarrista rítmico de la banda, quien le llamó a su casa. Le exigió que volvieran a tocar. Si iban a morir, tarde o temprano, en la juventud o en la vejez, qué mejor que los atrapara tocando el rock and roll que tanto amaban. Y él, Angus Young, sonrió. Se encontraban en una carretera hacia el infierno. Bon Scott solo se les había adelantado, pero se lo imaginó en algún lugar del universo bailando y cantando. Eso iban a hacer ellos también.

se reunieron junto a sus compañeros Phil Rudd a la batería y Cliff Williams en el bajo, además del productor Robert John Mudlange, para decir

decidir quién iba no solo a ser el nuevo cantante de esta banda que transformaba la corriente alterna y la corriente directa en el rock and roll más poderoso de aquellos principios de los años 80, sino también quién se iba a encargar de ponerle letra a las canciones de las cuales ya existían las melodías y títulos para que formaran parte del nuevo disco. Matt Lange les recordó el nombre de un cantante ya retirado y de quien el propio Bon Scott era seguidor. Brian Johnson había sido el vocalista en diversas agrupaciones de rock, entre ellas Journey, y compartió escenario con otras aventuras musicales de Bon Scott. Después de algunos ensayos donde tocaron clásicos del primer rock and roll y algunas canciones de AC/DC, se deciden en contratar a Brian Johnson como el nuevo intérprete de la banda. Sin pensarlo demasiado, aceptan irse con Matt Lange a grabar su nuevo disco a los Compass Point Studios, que se encontraban en la capital de las Bahamas, en la ciudad de Nassau. En cuanto llegaron, se enfrentaron a diversos problemas. El estudio no estaba en su mejor momento, debido sobre todo a los continuos robos a los que se veía asediado por el alto índice de criminalidad en la isla caribeña, así como por la época de huracanes que estaba en desarrollo. Tras una larga noche donde creían que se iban a ahogar dentro del estudio de grabación por una terrible tormenta y la inundación ocasionada por las lluvias, Brian Johnson compuso la letra para Hell's Bells, una melodía que tocaban constantemente Angus y Malcolm Young en sus guitarras, y en la cual, curiosamente, en ensayos primigenios, el mismo Bon Scott había tocado la batería. La letra reflejaba el terror de verse en medio de un diluvio, pero también decidieron ser ellos quienes representaran a esos truenos que hacían vibrar los muros de los estudios, al igual que la lluvia que arrasaba la tierra. Entonces Brian Johnson, como un pequeño homenaje a su antecesor caído a tan temprana edad, sentenciaba, incluyendo a todos aquellos quienes creían tener el tiempo de su lado, que la muerte nos iba a sorprender, ya fuéramos viejos o aún jóvenes, y esos truenos parecían ser las campanas del infierno que nos daban la bienvenida antes de que fuera decidido si merecíamos un mejor sitio donde descansar. Emocionados con el resultado, donde el grupo lograba crear una melodía llena de un tono que, más que aceptar un triste destino, celebraba que al final falleciéramos, donde las campanas mortuorias que sonaran harían bailar a quienes nos recordaran. Una vez finalizada la canción, sintieron que sería la adecuada para abrir el disco, e inspirados en el tema Mother de John Lennon, buscaron colocar un sonido lúgubre, y para ello grabaron diversas campanas, pero ninguna daba el resultado esperado. Entonces su manager, Ian Jeffrey, mandó fundir un especial de casi una tonelada de peso que al fin los haría felices. Angus sabía que lo habían conseguido. Tenían por un lado un homenaje digno de su anterior cantante y a un nuevo vocalista capaz con su propia personalidad, pero el resultado incluso superaría lo que ellos imaginaron. Había vida después de la muerte. Bienvenidos a las rutas del rock. Viajemos a 1980, cuando AC/DC editó su séptimo disco de estudio y que hoy día es considerado el segundo material más vendido de la historia. Esto es Back in Black. Comenzamos.

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1: Bienvenidos a las rutas del rock por el 95.7 FM Radio IPN, que hoy presenta el especial Solo hablamos del futuro, Back in Black de AC/DC. Soy Diego Pardavé Espinosa. Este disco comenzó a planearse antes incluso del fallecimiento de Bon Scott, el 15 de febrero de 1980, 4 días antes de su triste partida. Bon interpretaría la batería en un ensayo donde bosquejaron versiones instrumentales de al menos 2 canciones para su nuevo disco. Una vez que decidieron continuar

0: Con la carrera musical de la banda, buscarían a un nuevo vocalista. Pensaron primero en varias figuras ya reconocidas del medio, como lo era Steve Marriott de Humble Pie o Noddy Hodler de Slade, pero las desecharían al querer mejor tener a alguien que pudiera, por un lado, llenar el hueco de Bon Scott, pero por otro, capaz de tener su propio estilo y uno que fuera nuevo en la industria. Brian Johnson había dejado la música para buscar un empleo que le dieron ingreso seguro, trabajando en la industria automotriz colocando los parabrisas de nuevos autos. Recibió la invitación de Matt Lange, el productor de AC/DC, para sumarse a unos ensayos. Y una vez elegido, comenzó a componer las nuevas letras que complementarían a los riffs creados por Angus y Malcolm Young. Sí, se trataban de canciones sencillas, pero que de manera sorprendente para toda la banda, cumplían con el sonido que estaban buscando. Canciones que reflejaban las urgencias juveniles del público que asistía a los conciertos de la banda, historias donde las aventuras sexuales, los encuentros fortuitos y llenos de emoción y sorpresa hacían que todos quisieran bailar con el grupo. Se trataba de tomar la vida antes de que esta desapareciera. Solo dame la oportunidad, cantaba Brian Johnson, de mostrarte de lo que soy capaz de despertar en ti, ya que tú me tienes tan caliente. Solo jala mi gatillo y verás lo que puede ocurrir.
1: Canción:
0: Shoot to Thrill.
1: Disco:
0: Back in Black.
1: Banda:
0: AC/DC.

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1: Continuamos en Radio IPN 95.7 FM y el especial Solo Hablamos del Futuro. Back in Black de AC/DC. Tras el enorme éxito que fue el disco Highway to Hell, donde Robert John Mudlange les enseñó el arte de grabar de una manera más profesional su poderoso sonido en directo para que sonara como si estuvieran en un concierto con la calidad de unos verdaderos músicos. Tanto Cliff Williams como Phil Roth se encargarían de crear la pista musical que sostuviera el duelo de guitarras de los hermanos Young, que parecían competir para ver cuál era más salvaje. Ya fuera la guitarra solista de Angus o la rítmica de Malcolm. Mención aparte merecía la voz de Brian Johnson, quien lograba alcanzar nuevas alturas dentro del sonido del grupo. Un sonido más directo y crudo de este rock and roll y heavy metal que creaban en aquellas grabaciones. Las nuevas letras seguían la tradición de la banda. Todo giraba alrededor de la vida en la carretera, del sexo y lo que estábamos dispuestos a hacer por conseguir cumplir nuestras más grandes fantasías, ya fueran eróticas o económicas.
0: Canción.
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0: Disco.
1: Back in Black.
0: Banda.
1: AC/DC.

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1: La grabación en los Compass Point Studios, allá en las Bahamas, se realizó entre abril y mayo de 1980, con el grupo preocupado no solo por las diferentes tormentas tropicales que les tocó atestiguar, sino al violento clima que se vivía en la isla, sobre todo en las noches, que era el momento en el cual ellos se encontraban dentro del estudio y que diferentes bandas trataban de vandalizar y robarles todo el equipo. La propia administradora de los estudios atrancaba las puertas de los mismos y tenían ellos algunas camas para que pudieran descansar en ese mismo lugar. Sí, el estudio no era de lo mejor, pero les daba cierta crudeza a las interpretaciones que el grupo grababa.
0: Canción:
1: Given the Dog a Bone.
0: Disco:
1: Back in Black.
0: Banda:
1: AC/DC.

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1: Estás escuchando el 95.7 FM Radio IPN y el especial. Solo hablamos del futuro. Back in Black de AC/DC. Desde el inicio este disco se pensó como un homenaje a Bon Scott. Ya lo podíamos detectar en la letra y sonido de Hell's Bells, incluido en el inicio con las campanas que antecedían la procesión fúnebre. Entonces Angus Young le mostraría a Brian Johnson el nuevo riff que había perfeccionado junto a la batería de Phil Roth y al bajo de Cliff Williams. Este riff, repetido por Malcolm, derivaba en un salvaje y arrollador solo de guitarra de Angus Young. La canción era Back in Black, o al menos eso imaginaban que cantaba el riff. Era un reconocimiento al dolor que sentían por el fallecimiento de un amigo. Le pidieron entonces a Brian que compusiera la letra que completara esta canción, y cuando escuchó el inicio que hacía agitar la cabeza y azotar los pies contra el piso, se percató que ese regreso a vestir de negro no solo era por un homenaje a quien ya no se encontraba entre nosotros, sino también para aceptar la propia mortalidad de todos y cada uno de quienes escuchábamos y queríamos seguir disfrutando de la vida que el rock and roll nos había enseñado y proponía. En la letra, Brian por un lado reconocía el legado de Bon Scott, pero también hablaba de la segunda oportunidad que la vida le daba de regresar al rock and roll. Sí, es cierto, estás de luto. Una vez más vistes de negro, pero es un recordatorio de que tú sigues con vida y que debes luchar por lo que deseas y quieres. Libérate de la cuerda que mantiene tu cuello tan apretado. Alejen esa

0: carroza, ya que tenemos aún nuestras 9 vidas, nuestra mirada felina. Y sí, me las voy a acabar, las voy a exprimir ya que he vuelto. Sí, vestido de negro, y si me quieren, tendrán que atraparme. Total, un día iré en la parte de atrás de un largo Cadillac, pero mientras tanto, estaré al lado de esta banda, vestidos de negro. La canción Back in Black no solo se convertiría en un himno del heavy metal, directo y corto, exacto y salvaje, sino también en un clásico del rock and roll, como si en los años 50 se hubiera mutado por la guerra nuclear que afortunadamente nunca llegó, pero que los transformaría en un género musical más salvaje. Esto era heavy metal. De esto se trataba la celebración de la vida cuando la muerte comenzaba a respirarnos en nuestro cuello. Y de eso trataba el rock and roll. Tal vez esta era la última vez que usaríamos el color negro en nuestra ropa estando de pie. La próxima podría atraparnos en nuestro funeral. Mejor cantemos y bailemos ahora que podemos. Esa era la invitación de AC/DC.
1: Canción
0: Back in Black.
1: Disco
0: Back in Black.
1: Banda
0: AC/DC.

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1: Continuamos en Radio IPN 95.7 FM y el especial Solo hablamos del futuro. Back in Black, AC/DC. Así como en el disco Highway to Hell, en este material Robert John Mutt Lange se encargó de enseñarle a Brian Johnson que cantar iba más allá de gritar las canciones o lastimar su voz en el proceso de grabación. Tal cual hiciera con el propio Bon Scott, el productor desquició a Brian Johnson con cada una de sus interpretaciones hasta conseguir de él la mejor toma posible. Brian Johnson. Todo se trataba de otra vez, Brian. Otra vez, espera, cantaste esa nota demasiado tiempo, así que no hay espacio para respirar. Él no dejaba escapar nada. Tenía la manía de que la gente no quería que, más adelante, al escuchar el disco, dijeran: es imposible que alguien pueda cantar eso. Lo han añadido a la fuerza. Hasta las respiraciones tenían que estar en el lugar correcto. Y no se le puede reprochar eso. Pero a mí me sacaba de quicio. Y esto se apreciaba en la canción Let Me Put My Love Into You, que iniciaba con un ritmo más lento, que se incrementaba conforme la historia de amor desenfrenado y largas noches llenas de pasión mostraba la manera de cantar del propio Brian Johnson, con coros del productor Mutt Lange y de Cliff Williams. El duelo entre el solo de guitarra de Angus Young con la guitarra rítmica de Malcolm y la pista creada por Cliff Williams y Phil Rudd mostraba que el rock and roll aún tenía mucho que contar en plena era del punk, del glam rock, la música disco y el propio heavy metal.
0: Canción:
1: Let Me Put My Love Into You.
0: Disco:

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1: El disco sería mezclado en los Electric Lady Studios y la portada sería otro homenaje al finado Bon Scott. No deseaban nada de parafernalia, no dedicarían palabras que fueran innecesarias. Por ello optaron por una portada completamente en negro. Atlantic Records, su casa discográfica, se negó a esto y convenció a la banda de que su nombre apareciera en relieve y con una línea gris en su contorno, mientras que el nombre del disco, Back in Black, solo estaría resaltado en la misma. Brian Johnson también quiso atacar a los críticos que señalaban lo repetitivos que eran algunas canciones de AC/DC, al menos en su opinión, así como también acabaron con las bandas en las que él llegó a participar en épocas anteriores. Estaba cansado de que dijeran que su rock and roll era muy básico, que no había una evolución y que además se metían con la intensidad de sus interpretaciones, así como con el volumen que utilizaban en los conciertos y en el disco. El tema daba inicio con un ritmo más cercano al blues, con una tranquila guitarra interpretada por Malcolm Young, y de fondo podíamos apreciar cómo Brian Johnson encendía un cigarrillo y comenzaba a fumarlo. Aparecía entonces la batería de Phil Roth mientras él se dirigía a los hombres de mediana edad, a aquellos que dejaron de divertirse con la música que había llegado para quedarse. Los increpaba a volver a vivir como antes lo hicieron, dejando a un lado sus trajes elegantes y que por fin se levantaran y comenzaran a bailar, dejando de ser tan aburridos. El rock and roll no era complicado, eso les quería recordar. Esto se trataba de guitarras llenas de volumen que mostraban el sentir de los más inquietos, que no bostezaban ni se quejaban todo el tiempo. ¿Por qué se tapan los oídos? No se trata de que esté a un alto volumen, es que ustedes son unos sordos. Estamos hablando del futuro, olvidemos el pasado, ya que este ritmo, este rock and roll, llegó para quedarse y nunca morirá. Entiendan de una vez que el rock and roll no es contaminación sonora ni acústica. El rock and roll nunca morirá. Va a sobrevivir a todos sus críticos, a los del pasado, presente y futuro, al género que nos digan, y nos mantendrá por siempre jóvenes, a pesar de las canas que poblan nuestro antiguo copete y cabello largo. Y siempre está la oportunidad de volver a acostarnos juntos y recordar lo bien que la pasamos. Y de esta manera, AC/DC nos cantaba de qué se trataba la vida, de gritar, bailar y decirle a quien nos creyera que el rock and roll nunca iba a morir.
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1: El disco sería editado el de julio de 1980 en los Estados Unidos y el 31 de julio en el Reino Unido y gran parte de Europa, alcanzando el primer lugar. Llegaría a vender desde entonces más de 50 millones de copias, siendo catalogado como el segundo disco más exitoso de la historia, solo detrás del Thriller de Michael Jackson. Back in Black sería un homenaje no solo a Bon Scott por su vida y la manera que tuvo de disfrutarla, sino al propio género, que lo único que proponía era gozar nuestra existencia a partir de las canciones dedicadas al baile, al amor y al sexo. ¿Y qué mejor forma de celebrarlo que con una noche más de ser completamente agitado por ti? Que me demostraras que no podría mantenerme en pie después de que hicieras conmigo todo lo que deseabas. Brian Johnson compondría esta canción, You Shook Me All Night Long, que celebraba los encuentros nocturnos, matutinos o a cualquier hora del día que pudiéramos aprovechar, ya que no importaba la edad, sino el deseo eterno por disfrutarnos. Sin embargo, la polémica ha perseguido no solo a Brian Johnson, sino a los propios hermanos Young. Varias personas, entre ellas algunas parejas sentimentales del fallecido Bon Scott, han reclamado que la canción You Shook Me All Night Long fue compuesta por él antes de perder la vida y que no le dieron el crédito merecido. Que esa historia de sexo desenfrenado, donde uno tenía que aceptar que una vez que habían concluido exhaustos, deseabas volver a empezar hasta que el aire desapareciera de ti y que tu cuerpo sintiera todo el tiempo a aquella persona por quien siempre habías ardido, Brian Johnson. Las teorías conspirativas son innumerables, generalmente iniciadas por personas que creen saberlo todo, pero

0: pero que no estuvieron allí. Yo era quien escribía, noche tras noche, mañana tras mañana, con solo el título como referencia. Eso fue lo que pasó, esa es la verdad, y espero que con eso quede claro. Lo que es una realidad es que AC/DC grabaría en menos de un mes uno de los discos fundamentales para entender al rock and roll, porque no siempre se trataba de cambiar al mundo, con letras que denunciaran las injusticias ni que mostraran que la inspiración y el crear nuevas historias son lo necesario para evolucionar y continuar adelante. En el disco Back in Black se nos cantaba que solo había que disfrutar nuestro tiempo en este mundo antes de tener que vestir una vez más de negro, porque a veces lo más sencillo, lo más básico de la vida, como el cantar, sonreír y amarnos, es todo lo que necesitamos. Estos son las rutas del rock. Sigamos rock and rollando. En la voz, guión y producción está un servidor, Diego Pardavé Espinosa. Nos escucharemos otra vez.
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época. Ya estamos aquí para llevarte una probadita de lo mejor de la música disco, de la música pop de los 80s y 90s en inglés y español. Hoy hemos invitado a Iván Finzi, DJ. Él es un DJ que tiene 34 años de experiencia en los tornamesas, las mezclas y la luz, pero también gracias a su creatividad y gracias a observar, se ha convertido también en todo un productor. De esto tiene 25 años ya de experiencia. Su sonido lo ha llevado a ganarse un prestigio importante en la escena electrónica nacional, pero también internacional. Según la revista de DJ Concept, dentro de esta élite de los DJ mexicanos, ha estado y ha permanecido ahí por más de 10 años consecutivos en el top 50 de esta lista de los Mexican DJ, que no cualquiera. Además ha sido nominado como un DJ revelación en el año 2010. Iván, oriundo de Atlixco, actualmente es DJ residente en el programa de radio Regrexa Dance de Exa FM 98.3 en El Paso, Texas. Por supuesto que se ha presentado en las ediciones más importantes de festivales electrónicos de México. Ha estado en Feeling DJ en Guanajuato, ha estado en el Oktoberfest aquí en la ciudad de Puebla y en Atlixcándalo Music Fest de las ediciones 2012, 2018 y 2020.

23. Él se ha presentado en las mejores clubs del país. Ha estado en el Palladium en Acapulco. Ha estado también en el Ibiza de Acapulco, en Sabina, en Oaxaca y muchos más. Uno de los mejores remixers de México, porque ha obtenido y ha tenido la oportunidad de remixear a grandes DJ de la escena mundial. Así es que te invito para que te quedes con el talento, la música y la creatividad de Iván Finzi.

estoy guisando la cena en la cocina, o si me estoy fumando unos puritos en la playa, o si me estoy haciendo frente al espejo la raya, oigo que sale desde dentro de mí una musiquilla que suena tal que 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

Gracias a Iván Finzi por acompañarnos en esta pista DJ. Gracias también al dueño de este infierno.

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4: Bienvenidas y bienvenidos a Revista del Consumidor Radio. Yo soy Leos.
5: Yo soy Cha. Y hoy estamos aquí con todos ustedes para cocinar el platillo sabio de Profeco.
4: Les traemos una receta que combina sabores dulces, ácidos y saladitos. Atún a la vizcaína.
5: Tome nota. Para preparar nuestro platillo necesitaremos 5 latas de atún, ya sea en agua o aceite, pero bien drenadas. 0.5 kilogramos de jitomate, 1 cebolla, 2 dientes de ajo finamente picados, 3 papas medianas cocidas y cortadas en cubitos y 1/2 taza de puré de tomate.
4: También vamos a utilizar aceitunas verdes, alcaparras y chiles güeros en escabeche al gusto. Además, 3 cucharadas de aceite de oliva, 2 hojitas de laurel, sal, pimienta y un poquito de sazonador de hierbas a la italiana. Y si le quieren dar ese toquecito crujiente, 1/4 taza de almendras fileteadas. ¿Vamos a la preparación?
5: Para iniciar, en una cacerola u olla grande calentamos nuestro aceite de oliva y sofreímos la cebolla junto con el ajo hasta que estén transparentes y bien doraditos. Después agregamos los jitomates cortados en cubos pequeños y salpimentados.
4: Añadimos el puré de tomate, agregamos un poquito de sal, el sazonador de hierbas al gusto y las hojas de laurel. Dejamos cocinar a fuego medio por unos 10 minutos hasta que el jitomate reduzca un poco.
5: Pasado este tiempo, agregamos las aceitunas sin hueso y las alcaparras. Y aquí va un paso que es opcional, pero que le da un toque muy rico, la verdad. Unas almendras fileteadas. Mezclamos todo muy bien y lo dejamos al fuego unos 5 minutitos más para que todos los sabores se integren a la perfección.
4: Ahora vamos a agregar la papa precocida para que termine de cocinarse con el calor del guiso. Después incorporamos el atún y lo mezclamos con muchísimo cuidado. El secreto aquí es hacerlo suavemente para que no se nos bata la papa ni se nos deshaga el atún.
5: Y para el toque final, sazonamos con sal y pimienta al gusto, pero mucho ojo aquí. Les vamos a pasar un tip muy importante. Recuerden que las aceitunas y las alcaparras ya son bastante saladas, así que prueben su guiso primero para que no se les vaya a pasar la mano con la sal.
4: Para cerrar vamos a agregar chiles güeros enteros al gusto y un secretito es que le podemos poner un chorrito del mismo vinagre con el que vienen los chiles, que le va a dar un poco de acidez muy característica y muy deliciosa. Tapamos después la olla y dejamos a fuego medio por 10 minutos para que ahora sí todos los sabores se integren por completo. ¡Y listo! Ya quedó.
5: Ya podemos disfrutar de este espectacular atún a la vizcaína. Para presentarlo, decoren con unas hojitas de perejil fresco, un poquito más de almendras fileteadas y, por supuesto, acompáñenlo con unas buenas tostadas, puede ser también un bolillito.
4: Lo que quieran, galletitas. Queda buenísimo. Anímense a prepararlo y cuéntenos en nuestras redes sociales cómo les fue. No se les olvide que también pueden ver esta receta en el canal de YouTube Profeco TV. Yo soy Leos.
5: Yo soy Cha y fue un gusto cocinar con ustedes aquí en Revista del Consumidor Radio.
4: Hasta la próxima.
5: Bye bye.
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Hola, hola, ¿qué tal? ¿Qué tal? ¿Cómo están? Soy David Flores y les doy la cordial bienvenida a una nueva emisión de Caminando con el Rock, un espacio musical dedicado a la historia, trayectoria y evolución del rock en todo su esplendor. Una producción de SICOM Teciutlán 90.9 por Amor a Puebla, Pensar en Grande, para las diferentes radiodifusoras que conforman e integran al Sistema de Información y Comunicación del Estado de Puebla y que hacen posible que este espacio musical llegue y suene en cada una de las regiones del estado. Por supuesto, agradeciendo enormemente el favor de la sintonía de cada uno de ustedes, acompáñenme, quédense, porque en esta emisión del día de hoy, pues estamos en la segunda parte, segundo episodio de tres capítulos alrededor del tema de las bandas más longevas de el rock. Con ello, pues quédense, porque en esta emisión del día de hoy vamos a continuar propiamente con esta saga musical, y ahora es turno de continuar con la misma, pero ahora en otra época y con otro artista musical. El proyecto que vamos a conocer en primera parte, porque también serán dos agrupaciones el día de hoy, viene de un contexto musical peculiar que surge en Londres, Inglaterra, en 1964. Esta banda que, pues, al final tiene una lluvia de ideas, de opciones de nombre, hasta que al final deciden utilizar el nombre de Los Quién, mejor dicho en inglés como The Who. Sí, esta banda musical que surge en la mitad de la década de los 60s, que también tiene un estilo musical interesante. Algunos llegan a hacerle referencia a este proyecto como los arquitectos de la ópera rock. Yo creo que más adelante vamos a explorar ese camino musical, porque es un apartado interesante, porque en este sentido, The Who

0: llegan a ser considerados como los pioneros absolutos de este apartado musical con su álbum Tommy de 1969 y Quadrophonia de 1973, sobre todo por la mezcla de sonidos como el sintetizador, una esencia artística, musical, instrumental, sin perder el tenor del rock. Es, pues, en algún momento también enfocado este estilo como algo experimental y tiene trabajos que rayan en lo progresivo. Así que vale la pena recordar a este proyecto que ha tenido, pues, también una presencia con la formación clásica desde su formación en el 64 hasta el 78. Pero a partir de ese año en adelante cambió. Pero sigue siendo esta banda la misma, o sea, sigue siendo The Who. No ha tenido un momento de cese, digamos. Pero han tenido etapas por la muerte de miembros clave e importantes de este proyecto. Caso, Quit Moon, también John Edgewill, por mencionar algunos. Es por tanto que vale la pena también enfatizar estas lamentables pérdidas, pero también que el proyecto sigue latente y vigente en el contexto musical. Bueno, también es de mencionar que la influencia de The Who es tan amplia a raíz de que este proyecto llegó a tener influencia en otras bandas que estas mismas, pues, crearon su contexto musical, porque llega a influir en proyectos como Sex Pistols, como The Clash, también como Pearl Jam, Blur o inclusive Oasis. Con ello nos ayuda a entender la influencia en varias épocas, varias maneras de ver la situación sociocultural para que surgieran estas bandas que rayan en el contexto del punk, del grunge o del Britpop. Bueno, después de tener este contexto de la importancia, relevancia y aporte del proyecto The Who para con la historia del rock, por tanto es una de las bandas más longevas en la historia, pues este proyecto musical tiene varios clásicos que recordar. Entre ellos, el tan emblemático trabajo musical que llega a estarse lanzando en 1965, el éxito My Generation, una pieza musical algo experimental para aquella época. Vamos a escuchar esta pieza musical. Posteriormente vamos a disfrutar el tema Baba O'Reilly, que también es un trabajo musical muy bueno de rock progresivo, pero además de hard rock. Créanme, es una pieza muy buena. En lo personal, esas dos canciones son de mis favoritas de la discografía del proyecto británico The Who. Vamos a escuchar estas dos piezas y con ello comenzamos este espacio musical de Caminando con el Rock.
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1: Estamos de vuelta aquí en Caminando con el Rock. Escuchamos dos canciones, My Generation de 1965 y el tema Baba O'Reilly de 1971. Ambos temas musicales de la banda británica.

0: proyecto inglés que trasciende en la década de los 60 con su estilo musical peculiar, adaptativo, creativo e innovador, pero sobre todo influyente. Bueno, vamos con más música, y es también de enfatizar algo que le da identidad a este proyecto. También son ciertas maneras de crear sus trabajos musicales donde surgen canciones algo extensas, como la de que vamos a escuchar a continuación, que vale la pena mencionar. No la vamos a escuchar completa para que podamos disfrutar más temas de este proyecto y de la siguiente banda para lo que resta del programa. Pero lo aclaro para evitar inconvenientes, claro. Pero vamos a escuchar a continuación el éxito de 1971, One Hell Falling Again. Otro tema es el claro ejemplo de rock progresivo con hard rock. Una pieza musical interesante. Y con ello, vamos a disfrutar esta pieza y al regresar vamos a seguir comentando un poco más de este proyecto. Así que vamos con esta canción y seguimos aquí, Encaminando con el Rock.
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1: Estamos de vuelta, hemos escuchado el tema One Hell Fallen Again de 1971, este trabajo de la banda inglesa The Who, un trabajo de rock progresivo con hard rock. Cabe mencionar, no escuchamos el tema completo porque este trabajo dura más de 7 minutos, pero también es para que busquen esta pieza.

musical en sus plataformas de videos o de streaming y la disfruten con toda la calma del mundo. Vamos con más y ya con las dos últimas canciones de este proyecto de Who, esta banda que pues sigue vigente hasta hoy en día, pese a que en la década de los 80s y parte de los 90s, casi una década, este proyecto musical tuvo una pausa por diferentes circunstancias que afectaron la estabilidad del proyecto, ello derivado por la combinación de varios factores que, pues bueno, por esta ocasión no quisiéramos abundar. Pero en este sentido, pues es una banda muy buena, un proyecto longevo que hoy en día sigue vigente, pese también a las lamentables pérdidas de varios miembros de esta agrupación. Pero para seguir recordando esta banda, vamos a escuchar dos canciones. Pinball Wizard, de 1969, un claro ejemplo de una pieza de ópera rock. Y además de escuchar esa canción, vamos a disfrutar el tema Who Are You, una canción de 1978, un trabajo más adentrado al power rock, algo más enérgico, más explosivo. Vamos a escucharlo y seguimos aquí, encaminando con el rock.

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1: Y seguimos aquí en Caminando con el Rock. Hemos escuchado estas dos canciones, Pinball Wizard, un tema de 1969, una canción interesante de escuchar, y también el tema Who Are You de 1978. Bueno, vamos con más música. El próximo proyecto que vamos a estar escuchando es una banda alemana que surge en 1965. No, no es Rammstein. Este proyecto musical pues se enfoca en gran medida por una identidad musical apegada al power ballad. Baladas de rock, pero tampoco tan explosivas. Es parte de la identidad de esta banda que surge en 1965, aunque su boom, su mayor momento cúspide musical, se da a finales de los 70s e inicios de los 80s. Esto es un punto muy importante porque esta banda comenzó en una Alemania posguerra, de la posguerra, que intentaba encontrar su identidad cultural y que a través de la música lograron hacer eso mismo que querían, y que además esta banda eligió el nombre precisamente con una premisa de marketing que les ayudara propiamente a plasmar ciertos ciertas ideales que tenía el grupo, como para posicionarse y llamar la atención enormemente, pero también que sobre todo se pudiera pronunciar rápidamente en el contexto universal con base a el inglés. Esto es lo que le da identidad al proyecto Scorpions. Sí, esta agrupación tan emblemática que si buscan en la plataforma de Amazon Music o de iVoox, en el perfil de Sitcom Teciutlán, ahí podrán encontrar los tres programas que le dedicamos completamente a la discografía de esta agrupación alemana. Que es de mencionar que esta banda ha tenido diferentes también transiciones, obviamente en lo musical, pero también en cuanto a sus miembros, ello que se da precisamente en la etapa de los 70s, sobre todo en el contexto de cuando el grupo está

0: estaba fielmente posicionado, que es cuando se llegan a dar, tanto en 1974 aproximadamente a 1979, cuando se dan varias modificaciones en cuanto a la agrupación. Se van algunos miembros, entran pilares nuevos para esta agrupación, y que esto mismo también se llega a dar inclusive en la década de los 90s y de los 2000. Es mencionar, esta banda sí ha tenido varias modificaciones, pero hasta hoy en día esta agrupación sigue vigente en la industria e historia musical, sobre todo con esa identidad de power ballad que tanto identifica a este proyecto, sobre todo alrededor de dos canciones específicamente. Y que, bueno, este proyecto además llega a tener influencias para que otros artistas lograran también hacer su propio camino en la historia musical. Caso como Van Halen, como Motley Crue, como Bon Jovi, Def Leppard, solo por mencionar algunos. Por tanto, esta banda inclusive llega a ser considerada como los padrinos en la escena del rock duro o del hard rock en Europa, permitiéndole pues codearse y tener cierta vinculación con proyectos como Halloween o como Rammstein. Bueno, esto es la parte de la identidad, del peso histórico de la agrupación Scorpions. Sin más rodeos y para ir ya de lleno con la música, que eso es lo más importante, vamos a escuchar dos canciones de esta banda, como de que no, y vamos a iniciar fuerte, como más, con los dos grandes clásicos de esta agrupación que todos conocemos. Vamos a escuchar, como no puede faltar, Wind of Change, de 1990, este gran clásico, una power ballad emblemática que se ha convertido en un símbolo de libertad para algunas personas. Depende del contexto sociocultural desde el cual se vea esta pieza musical. Y además, el clásico de 1989, Still Loving You, otra power ballad muy, muy buena y también, digamos, emocional. Vamos a escuchar estas dos canciones y con ello seguimos aquí, encaminando con el rock. Then everybody be served.
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1: Estamos de vuelta, escuchamos dos grandes clásicos, Wayne No Chains y Still Loving You, dos grandes himnos musicales de la banda alemana Scorpion. Este proyecto que surge en la década de los 60 para impulsar fielmente en Europa Occidental, pues el power ballad al puro estilo alemán. Pues ahí estas dos canciones, y como el tiempo nos apremia, porque ya nos extendimos un poquito en la conversación, vamos con más música. Vamos a escuchar a continuación el gran tema musical de Hard Rock, también un himno deportivo, sobre todo al momento de demostrar que saliste avante, que venías desde atrás y lograste dar la revancha, dar la vuelta en el marcador. El gran clásico Rock You Like a Hurricane de 1984. Y además vamos a escuchar esta pieza de hard rock melódico, el tema No One Like You. Esta canción de 1982. Vamos a escucharlas y seguimos aquí, encaminando con el rock.
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1: Pues ahí están estas dos grandes canciones. En lo personal, mi favorita, el tema que escuchamos en primer lugar, Rock You Like a Hurricane. Este gran éxito de mediados de los 80s, un trabajo de hard rock que en el contexto deportivo mundial también es un himno, junto a temas como la de White Stripes, que también es coreada en más de una ocasión en encuentros deportivos. Pues en este caso, en la canción que hemos escuchado del grupo alemán Scorpions también se suma como estos grandes himnos en el contexto deportivo. Y además de esa canción, también escuchamos el tema No One Like You de 1982. Y ya en recta final, para cerrar y despedir esta emisión de Caminando con el Rock, la segunda parte del tema, las bandas más longevas en la historia del rock, vamos con la siguiente canción. Es el tema In Trance de 1975, también un trabajo de hard rock que, como ya les comentaba, segunda mitad de la década de los 70s, parte de los 80s, es el periodo más importante para la banda, que le favoreció un gran éxito mundial. A partir de ello, posteriormente, la banda tuvo pues algunos altibajos, pero ese es el momento clave. Y precisamente esta canción de hard rock es el que marca el inicio del sonido de Scorpions sonando a nivel internacional. Quizás no específico del todo esta canción, pero ese contexto alrededor del álbum homónimo, en cuanto a esta canción, de 1975. Pues con esta pieza es que hemos llegado a la parte final de esta emisión de Caminando con el Rock, esperando que haya sido de su agrado. Yo me despido, mi nombre es David Flores, agradezco a cada uno de ustedes el favor de la atención y de la sintonía como cada semana, y también al Sistema de Información y Comunicación del Estado de Puebla, que hace posible este espacio musical. Yo me despido, pero antes de dejarlos con esta canción, les recuerdo, nos encuentran en Facebook como SICOM Teziutlán 90.9. Ahí nos pueden dejar un inbox, un mensajito, con algún comentario, alguna sugerencia, alguna propuesta de algún tema, algún artista que colocar en las diferentes emisiones de este espacio, pero también alguna banda que podamos estar dejando fuera de esta lista, porque la siguiente emisión es la última y solo nos restan dos grupos más por colocar, que los voy a dejar como sorpresa. Pero si usted tiene alguna propuesta o sugerencia de algún otro grupo, independientemente del género, pero que tenga que ver con la industria e historia del rock, pues a través de esta red social nos lo puede hacer llegar dicho comentario, que lo vamos a estar recibiendo con mucho gusto. Bueno, pues con ello llegamos a esta parte final. Yo me despido, las y los dejo con esta pieza musical de la banda Scorpions, y yo les espero en una próxima emisión de Caminando con el Rock.
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3: Bienvenida, bienvenido, gracias a usted, a usted, a usted, a usted, a ti, a usted, a usted. Y a ti también por acompañarnos en Recuerdos de Puebla en Sicom Radio 105.9 de FM, que es la estación regional más importante del estado de Puebla. Y también gracias a quienes nos acompañan a través de nuestras estaciones hermanas en Huauchinango, en Zacatlán, en Teciutlán, en Libres, en Tehuacán, en Izúcar y en Acatlán, todas estaciones del sistema Sicom Radio. Estas estaciones hermanas hacen llegar nuestro programa a lugares muy bellos de los vecinos estados de Veracruz, San Luis Potosí, Hidalgo, Tlaxcala, Estado de México, Guerrero, Morelos y Oaxaca. Saludos a todos. Lo mismo que a quienes nos acompañan a través de la ventana de Puebla al Mundo, que es www.sicompuebla.mx/radio/radio en vivo. Y saludo con todo gusto a mis amigos que hacen el favor de compartir estos micrófonos por el solo gusto de y cariño que le tienen a la ciudad de Puebla.
4: Y la lana también, ¿no?
3: Me saludo, bueno, eso ya lo hablamos después. Saludo con mucho gusto al historiador Sergio Andrade. Sergio, gracias por compartir.
5: No, al contrario, gracias por la invitación y bienvenidos, buen día para todos.
3: Buen día. Gabriel Maldonado y Fernández de Lara.
4: Ricardo, muy buenos días y buenos días a las personas que nos están escuchando.
3: Gustavo Carreto y Borboa no vino por haber mordido la cazuela. Le duele la muela. Lalito Álvarez, muchas gracias. Y me permito dar un abrazo con mucha estima a Adolfo Fugeman, que hoy está celebrando sus 66 años de edad. Adolfo, muchas felicidades.
6: Muchas gracias, Ricardo, y a todos, Sergio, Adolfo. Gabriel, y pues excelente día para quienes nos escuchan hoy.
3: Hombre, pues muchas felicidades.
6: Gracias, Ricardo.
3: Que
6: además,
3: padre, que sigas teniendo mucha
4: salud. Dios te mande muchos hijos.
3: Y ese dinamismo que tanto.
6: Otros 66, ¿no?
3: Si tanto.
4: Y otros 66 años no. Para mantenerlos.
3: Pues, si quieres, empezamos.
5: Bueno, sí, estamos en septiembre, que es el llamado con orgullo el mes de la patria, y en este mes ocurren muchas actividades, ¿no?
3: ¡Uy, qué barbaridad!
5: Por ejemplo, quienes teníamos la fortuna de tripular una bicicleta, nos encargábamos de adornarla. Cada quien, pues ahora sí,
3: sí, según sus posibilidades, sí,
5: según sus
3: sí,
5: gustos,
3: yo,
5: ¿no?
3: No, yo dejaba mi bicicleta, pero de rechupete la adornaba yo.
4: Cualquiera podría adornarla, porque no era caro los adornitos. Basta hasta con un plástico de color.
3: Pero si ya ibas con Juan Tlacuilose,
4: claro.
3: Encontrabas todo bueno, bonito y casi regalado. Y entonces ahí en la 2 Sur esquina con la 15 Oriente, yo llegaba, maestro Tlacuilo, ¿cómo le va, niño? ¿Cómo está? Porque era niño. Hágame usted favor de ayudarme a ver qué quiere tan. Pues que dos reguiletes es 4 pesos. No sé qué, los pelitos salían del manubrio. Tanto, los plastiquitos que le poníamos entre los rayos de las bicicletas.
4: Caracolitos.
3: Todo eso. Entonces dejaba. Y sabes que al final nos rentaba Juan Tlacuilo, no, rentado. Nos ponía una como antena que hasta arriba era una como. Era uno como alambre que tenía mucha elasticidad.
4: Ajá, sí.
3: Y en la parte de arriba le ponía una bandera.
4: Era como un resortito.
3: No, pero daba hasta arriba.
4: No, la parte de arriba tenía un resortito que era el que se meneaba.
3: No me acuerdo, pero el caso es que ese no te lo vendía.
6: No, te lo rentaba. No,
3: nomás por la fiesta y luego ibas, se los devolvías y ya pagabas tu renta. Y ahí ponías una bandera.
6: Sí, era una como antena, pero flexible.
3: Exacto.
6: Sí.
5: Pero aparte del señor Tlacuilo, pues,

0: también había en las esquinas, se ponían carros de estos,
1: desde luego,
0: la venta de muchísimos adornos, ¿no?
2: Autos, como hasta ahora.
0: Sí, sí, sí, exactamente. Sí, nos comenta el buen amigo Edgar Ochoa, nos escribe, él recuerda que ve bicicletas con muchos adornos, unas cuestiones que llevaban los rayos, de colores variados y el sonido que generaban, lo que decías tú, Gabriel, ¿no? Los famosos caracolitos, ¿no? Aunque también había de otro tipo de materiales, y que también supuestamente servían para limpiar los rayos de las bicicletas, ¿no?
2: Sí, claro.
0: Había muchísimas personas que adornaban sus bicicletas, los clásicos lecheros, ¿no? Que,
1: sí,
0: que cargaban
1: Sí.
3: Oye, ¿y las podías convertir en sonido de motocicleta con un cartón o con un plástico?
0: Sí.
1: Amarrabas un cartoncito. Nosotros le poníamos un cachito de una caja de galletas con cuenda, amarradito con cuenda en el marco de la bicicleta.
2: En la tijera.
1: Sí, para que rozara los rayos. Y entonces hacía un ruido como de motocicleta y ahí ibas en tu
2: como de matraca, según fuera. Según lo que le pusieras, ¿no?
3: Sí. Según el sonido que sacara.
1: Sí, sí, sí. Qué maravilla, de veras. Sí.
0: Y como dice Gabriel, pues también los autos, ¿no?
1: Claro.
0: También había unas cuestiones así también como muy elásticas, ¿no? Que ponían en los frentes, que también iban adornados, ¿no? O en la antena, la clásica banderita.
1: Una banderita, ¿no?
2: la antena.
1: Sí, cómo no.
2: Que las antenas de los autos de antes eran laterales, ¿no? O sea, a un costado de la entre el parabrisas y el cofre.
1: Ahí estaba la antena.
2: Del lado izquierdo, normalmente, ahí estaban las antenas, y ahí es donde poníamos las banderitas.
1: Oigan, ¿y se acuerdan ustedes que en algunos años, en los años 50, algunos autos traían de ese mismo lado donde estás diciendo un buscador? Era un foco muy potente, y por dentro de la puerta traía una perilla. Entonces, como en esos tiempos no en todas las calles había alumbrado, si tú querías llegar a una casa y buscar el número de una fachada de noche.
3: ¿Con la bicicleta?
1: No,
2: con el coche.
3: Con el auto, sí.
1: ¿Te acuerdas
3: del buscador? Y algunos de fábrica venían así.
1: No, venían de fábrica, sí. Claro. El buscador lo encendías y con el mango.
3: Lo dirigías
2: con el mango, ajá.
1: ¿Sí te acuerdas de eso?
3: Claro.
2: Mi papá tuvo en un tiempo un Buick. Es que, pues, vaya, lo traían pocos carros realmente.
3: Sí, ni todos gringos casi.
2: Sí, era un Buick de esos que en ese modelo, creo que 58, ya con cristales eléctricos incluso, y tenía esa manija.
1: Buscador.
2: Ese buscador.
1: Sí, venía del lado del chofer.
2: Sí, yo ni idea tenía para qué era, pero sí.
1: En esos tiempos había nada más.
3: También tenía los faros de niebla.
1: También, en esos tiempos había nomás tres marcas grandes de autos, que eran el General Motors, el Chrysler,
2: y Ford, ¿no?
1: Y el Ford, que eran los que rifaban en esos tiempos, ¿no?
3: Ford es Ford.
1: Sí, señor. Bueno, pero ¿qué tal? Oigan, ¿y qué tal los desfiles, no? ¿Qué tal nos la pasábamos?
3: A mí me encantaba el desfile porque siempre encerrado en la casa y demás, y cuando llegas a la secundaria, pues en la primaria no fui a ningún desfile, pero ya en la secundaria, no sé si creo que te dije, incluso una trompeta, una corneta de mi abuelo, que quién sabe cómo la obtuvo del batalla del 5 de mayo, porque él no estuvo en ese lugar, obviamente, pero la obtuvo, y yo quería estar y no sabía tocar la trompeta, pero nada más por salir en la banda, le digo al maestro de educación física de la Venustiano Carranza, quiero estar en la banda, pero no sabes ni pues nomás marcho y la voy meneando. No aprendí a tocar ni el timbre, ni
1: oye, ir. Pero para estar en la banda de guerra de cualquier institución, necesitabas tener los galones en los hombros.
3: Sí, eran unas bolitas blancas sobre el suéter guinda.
1: Sí, tus galones. Tenías que llevarlos, ¿no?
0: Sí, pero estos desfiles, bueno, en,

0: un principio eran sobre la avenida Reforma.
1: Sobre Reforma, claro.
0: Reforma, aunque sí. Años después se fue perdiendo esto. Creo que ya se recuperó, pero...
2: Según dicen que era de la 2 Norte. No, todavía no la Reforma 2 Norte y la Juan de Palafox ahora. Esa, en un inicio, según leí, empezó esto del 16 de septiembre desde 1895.
1: Pues mira, te voy a decir, Gabriel, a mí me tocó el desfile del Paseo Bravo
2: ya, sí, después,
1: a, claro. San José. A San José. Pero el 5 de mayo de 1962 fue al revés. ¿Por qué? No sé. Pero fue de la 2 Norte
2: al Paseo Bravo.
1: Al revés. Fue al revés, claro.
2: Y otra cosa, los desfiles, pero ya en la noche... ya trascendía hacia la avenida Juárez. O sea, los carros venían de la avenida Juárez. Y recuerdo muy bien porque la señora Rosa María Cabañas, la hija de Manuel Cabañas Pavía, vivía por allí.
1: ¿Pero qué tenía que ver? ¿Ya no había desfiles ahora?
2: No, en esa época, estoy hablando de cuando estaba yo en prepa, los carros venían de la avenida Juárez hacia el Zócalo.
1: ¿Qué carros?
2: Carros de la desfile de combate de flores. No estoy hablando.
1: Pero los carros del combate no llegaban a la 9 cuando mucho. Claro que sí.
2: Alguien va a llamar ahorita
1: y le daban la vuelta al Zócalo. Se iban por toda la 3 poniente y volvían a dar vuelta en la 9 y se regresaban. Bueno, cuando menos yo me acuerdo de esa parte. Yo no digo que en otras ocasiones
2: posiblemente
1: se pueda haber celebrado de otras maneras.
2: Alguien va a llamar. Pero yo recuerdo normalmente, ¿no? Lo que yo después viví es del Paseo Bravo, Reforma y regresar.
1: Pero tú ya estás hablando del combate de flores.
2: Flores, sí.
1: Combate de flores que se celebraba en la noche.
0: En la noche.
3: La noche del 15 de septiembre, ¿no?
2: 16.
1: O en la noche del 16. Y en la noche del 5 de mayo.
2: Exacto.
3: Pero no era en la noche del 15, el combate de flores. Y el 16, el desfile.
1: El combate era después del desfile.
2: Ok, en la noche.
1: Claro que sí, así fue la cosa.
2: Era bonito en esa época.
3: Entonces, en la noche del 15.
2: Normalmente era un intercambio de flores, no aventárselas.
3: Sí. Entonces, en la noche del 15 es la verbena popular.
2: Andábamos
3: en el Zócalo. Y creo que sigue habiéndola, ¿no?
2: Andábamos dando la flor en el auto donde iban las muchachitas en el cofre o.
1: Mira, ajá. En el atrio. En el. Ves que la Santísima, el Templo de la Santísima, que está en Reforma y 3 Norte, tiene un atrio muy discreto, muy pequeño. Uh-huh. Ahí se colocaban las señoras que vendían las flores.
2: Exacto.
1: Ahí comprabas tu ramito de flores para después irte caminando, ir dándole la flor a las damas, a la damita que te gustaba.
2: Exacto. Y si te correspondía dando otra flor, dices, ya le hice.
1: Sí. Y luego en esos tiempos, ya cuando tenías un poquito más de dinero, que ya eras adolescente o joven, te buscabas con los amigos una mesa en alguno de los restaurantes de los portales para poder tomar algún refrigerio,
2: uh-huh,
1: que podía ser una cerveza,
2: uh-huh,
1: con un plato de cacahuates,
2: sí, sí,
1: ¿verdad?
2: Sí.
1: En esos tiempos sí. ya rifaba la cerveza Tecate,
2: uh-huh,
1: ¿te acuerdas?
2: Claro.
3: La de bote.
2: La de 350.
1: Sí, ya, eso exactamente, eso valía.
2: La de 350.
1: Eso valía. Entonces te pedías, ¿qué quiere usted tomar, joven? Una Tecate, por favor.
2: Sí.
1: Y te la traían con un platito de cacahuate,
2: su limón.
1: Sal.
3: Y sí. Echaras limón y sal. Porque eran de bote en ese tiempo, sí, nada más era de bote, ¿verdad? La Tecate. No había
1: entonces,
3: de cristal.
1: Le ponías su sal y su limón, le dabas el traguito, luego tus cacahuates, feliz de la vida.
2: Pues sí.
1: ¿No?
2: Y también desde siempre, en los combates, se utilizaba el cascarón de huevo relleno de confeti.
1: También, claro, claro.
2: Aunque después fue una grosería que hacían al meterle harina.
1: Sí, sí,
2: algunos barbajanes que andaban juntando el confeti del
1: el suelo. Piso. Sí.
2: Hasta que acabaron con el gusto del desfile.
0: Pero en el caso del desfile del 16 de septiembre,

0: Era exclusivamente militar, ¿no? O sea, no había otros contingentes.
1: No, claro, las escuelas.
0: Sí, todas. Sí, había también escuelas.
1: Claro, ¿no? claro. Las escuelas oficiales y particulares.
2: Bueno, sí, porque le llamaban desfiles. Sí,
3: iba al Oriente, el Benavente.
1: No, el Benavente no desfilaba.
2: Un tiempo sí.
1: Yo recuerdo que
2: una bronca
1: sí.
2: Con
1: no,
2: la UAP.
1: No, el Benavente. No,
0: pues estamos hablando de...
2: No, pero sí.
3: El Benavente. Sacaban sus riflitos de madera.
1: No desfilaba, no.
2: Pues sí llegó a desfilar el Benavente, sí me acuerdo. Pero...
3: Sí, pero sobre todo el
2: anunciaron en un año que hubo broncas.
1: Uh-huh. Sí, en el 61.
2: Los particulares, creo que hasta el Pereira llegó a desfilar, ¿no?
1: Cuando el problema entre los FUAS y los Carolinos. Ah,
2: exactamente, ahí empezó la bronca.
1: Cuando ya no hubo esa... Ya no se juntaban.
2: Sí, ya.
1: Y luego vino la época en que el Instituto Oriente se volvió militarizado.
3: Uh-huh.
1: Y entonces ya desfilaban, pero como soldaditos.
0: Como soldaditos.
1: Y auténticamente, pero eso ya fue después del 65. Ya el Oriente se volvió militarizado después del 65.
2: Okay. ¿Pero cuánto tiempo duró, Porque yo ya, a partir del 73, algo ya dejó de ser militarizado.
1: Ya no era militarizado,
2: No duró mucho tiempo como militarizado.
1: Yo creo que fue militarizado como 5 o 6 años, nada más.
0: El famoso IMO.
2: Era el IMO en ese tiempo, exactamente.
1: Sí.
3: En el año 1965 competí para buscaban prospectos para las Olimpiadas del 68, ya desde esa época, en tiro, y los contendientes normalmente, ya les había platicado, eran del Colegio Benavente y del Oriente, y a todos les gané.
1: Modestia. Entonces tú fuiste a los Juegos Olímpicos.
3: No, pero
1: ¿qué noticia nos estás dando, Gabriel?
3: No, pero tuve mi credencial.
1: ¿Cómo que no?
3: De Clark.
1: ¿Entonces qué?
3: Nomás
0: compitió para ir, pero pues ya no
1: llegaste.
0: No llegó.
3: Date la bronca ya y después te platico. No pude. La bronca del 68.
1: ¿Del 68? Pues que eras activista comunista.
3: Pues casi.
1: Ah, chido, mira.
3: Traidor a la patria y todo eso decían.
0: Está saliendo, mira.
1: Lo que está saliendo en estos micrófonos.
0: Ajá.
1: Ándale. Qué calladito te lo tenías. Entonces eras amigo de Sócrates Amado Campos Lemos. Ándale.
3: De Campos de Campos.
1: Chiquito.
3: Del campo nada más.
1: Ándale, chiquitín.
0: Mira.
1: Y de la hija de Glogner. Ándale. Qué calladito te lo tenías. Ya, pero de todo Puebla se está enterando.
0: Sí.
3: Estamos solos aquí.
1: ¿Sí?
0: ¿Aquí?
1: Bueno.
0: Pero las ondas hercianas.
1: Sí.
0: Y sobre todo el internet.
1: Sí.
3: Hercianas.
2: Hoy ya todo se sabe.
1: Oye, fíjate que yo lo que sí tengo muy claro, hablando de todas estas cosas, es cómo sufría la colonia española en esas fechas, porque por ejemplo toda la zona de fábricas que estaba por la Beneficencia Española, toda la zona de fábricas que estaba por el rumbo de la 24 Norte,
0: el Cristo,
1: los Remedios, toda esa zona, el Cristo, toda la zona de la Beneficencia, la zona del Carmen
3: Sur,
1: sí, claro, y la zona del Carmen, que también había fábricas, pues casi todas las fábricas eran de españoles. Y entonces en la noche, unos días antes, tenían que tapiar todas las ventanas, porque si no...
3: Se apedreaban.
1: Sí, al grito de ¡Viva México! Y a matar a los gachupines, ¿verdad? Rompían las ventanas de las fábricas.
3: Mis vecinitos, chamacos, pero mis vecinitos ahí en la 33 Poniente, que era lo último de Puebla.
1: Claro.
3: Cuando era el 16 de septiembre, decían, en la noche nos juntamos para ir a pedrear a los gachupines.
1: Fíjate nomás.
3: Y mi mamá, usted ni se junte con esos.
1: Oye, junto a la escuela Portillo, ¿cómo se llama? Perfecto Portillo.
3: Leal, ¿cómo? Ahí estuve en el kinder.
1: Bueno, junto a esa escuela había una fábrica de unos españoles que se apellidaban Buergo. Adelantito, una fábrica que tiene toda la fachada de ladrillo, que ahora es un edificio muy bonito. ¿Cómo se llamaba esa fábrica? No recuerdo. El caso es que también tenían el problema. Tenían que tapiar todas las ventanas porque pasaban y les rompían los vidrios.

0: Sí, pero aquí, bueno, si me permites, la palabra gachupín, pues realmente es, con esta connotación negativa, realmente es del siglo XX. No tiene que ver con los antepasados. De hecho, el gachupín era el recién llegado de España, aquí en Nueva España. Y es una palabra que incluso, según José Iturriaga de la Fuente, ya aparece.
1: ¿Que pateaban o que golpeaban a patadas los gachupines, según?
0: No, según Iturriaga de la Fuente, que además dice que se utiliza incluso en el Quijote ya la palabra, es una palabra derivada del portugués, que tiene que ver más bien con lo nuevo o con un pedazo de corcho, ¿no? Pero en la acepción de nuevo, se utilizaba aquí en Nueva España, o sea, el recién llegado, el español, ajá, recién llegado. Ajá. Ya después se utilizó como el que venía de España, ajá, simple y sencillamente. O sea, no tenía que ver con que fuera
2: Pues fíjate que entonces, es que todas esas crónicas son, depende quién lo escribe, cuando lo escribe. Mira, hay un relato de la vida de Miguel Hidalgo, uh-huh, que cuando le van a avisar a Hidalgo que ya los descubrieron y todo, hay una frase que supuestamente él dice, pero entonces no la dice él, nomás puro cuento chino, que dice, pues no nos queda otra más que ir a coger gachupines.
0: Eso lo dice Lucas Alamán,
2: ¿verdad?
0: La historia de la Nueva España, o sea, que de ir a coger gachupines, pero sí, efectivamente, el español que radica aquí, pero que viene de España, no el nuevo hispano, digamos, o el hijo de español, o sea, el criollo. Pero o sea, es así. Realmente ya una connotación negativa es cuando se da la inmigración española después de la Guerra Civil. O sea, después de 1939, 1940, que llegan los republicanos, ¿no?
1: ¿Qué dilema para el cura Hidalgo estar en esa iniciativa de independencia, supuestamente, pero siendo amigo de Lucas Alamán?
0: Pues no, y de Riaño, no, y
2: siendo amigo de Abad y Queipo.
0: Abad y Queipo,
2: es el,
0: claro,
2: que los comulga.
0: Por supuesto, sí.
2: Pero mira, ya tendremos oportunidad dentro de unos 8 días, uh-huh, de platicar ampliamente, porque nos va a hacer favor, Sergio, de ayudarnos con, vamos a presentar todo el lado humano de Miguel Hidalgo, yeah, y Costilla, que hay cantidad de material sobre la vida de este personaje, de este heroico personaje de esos tiempos, que no tenía que ver, era cura, pero por accidente, no tenía ninguna vocación para ser cura, ¿verdad? Lo suyo era...
1: Sus hijos estaban de testigos.
2: Lo suyo era otra cosa, ¿verdad?
0: Pero ya nada más para terminar esto de gachupines, cuando llegan los republicanos, después de la Guerra Civil Española, se diferencian de los españoles ya residentes acá, o hijos de españoles, porque dicen, ellos son gachupines, nosotros somos republicanos. O sea, entonces ahí comienza a darle esta connotación negativa o peyorativa del español, y sobre todo, bueno, como dices, ya en estos festejos del 10 de septiembre, más la historia atribuida a Hidalgo de vamos a coger gachupines, uh-huh, es cuando se da esta cuestión de que se ponen a sufrir los pobres empresarios o incluso tenderos, ¿no? Porque también a los de las tiendas de español también les,
2: claro,
0: llovía, ¿no?
2: Sí.
0: Pero es a partir del siglo XX, ¿no?
2: Pero fíjate que ocurrió otro fenómeno interesante, ahora que estás diciendo eso. Cuando empiezan a llegar los republicanos a México, en la colonia española no son recibidos y no les permiten incorporarse,
0: uh-huh, tan fácilmente
2: ni a las instituciones que tenían los españoles.
1: ¿Eran franquistas o qué?
2: Sí, los españoles que vivían en Puebla
1: eran franquistas,
2: y entonces tenían una institución muy importante que era la Beneficencia Española. Uh-huh. Entonces llegaba un republicano y se quería ser socio de la Beneficencia Española, y mira, cómo no.
1: Cuiri.
2: Si no, pues cómo son las cosas, ¿verdad?
0: Sí.
2: Que va produciendo la historia. Y entonces...

0: había varias familias, yo me acuerdo, hasta de los apellidos me acuerdo. Uh-huh. Varias familias que llegaron y fueron segregados aquí en Puebla. Uh-huh, uh-huh. No los aceptaba la colonia española como tal. Que en ese entonces nada más la única institución era la Beneficencia Española, porque el Parque España ya no existía.
1: Pero estaba el Círculo Español también.
0: Estaba el Círculo Española, el Círculo Español en Reforma.
1: Reforma y 5 de mayo.
0: 5 de mayo, allá arriba.
2: Uh-huh. Después en la 7, ¿no?
0: Después en la Reforma.
1: Y la 7.
3: La 7 y 5, ¿no?
2: O más ahí, bien casi. Segundo piso.
0: Ajá. Ahí estaba luego. Tampoco eran recibidos ahí. Uh-huh. Y el Parque España todavía no estaba, porque era más bien el campo de fútbol.
3: ¿El del Mirador?
0: El del Mirador. Ajá. Y había un pequeño salón del lado de la 25 que se llamaba Salón El Mirador.
3: Terraza, ¿no?
0: No, el Mirador se llamaba. Mirador.
2: Oye, pero los franquistas aquí en Puebla normalmente eran comerciantes industriales y uh-huh. los republicanos, para perjuicio de España, era gente capaz, era intelectuales.
0: No, todos eran capaces, porque para
2: intelectuales,
0: ser comerciante, ser industrial, no,
2: pero capaz
0: no necesitaba ser abusado.
2: Intelectualmente.
0: Sí, no, eran
1: sí, filósofos, médicos, historiadores.
0: Esos fueron los que llegaron después, cuando los republicanos, uh-huh. que fundan en México, después el Colegio de México, sí, sale México. De ahí, el Colegio Madrid. Uh-huh. Todas estas instituciones que nacen de los profesionistas uh-huh. que llegan de España, ¿no?
1: Sí, pero aquí puede haber sido una cuestión muy muy especial, sobre todo por toda la historia poblana, ¿no? Que siempre se ha identificado sí. más como una ciudad española, etcétera, uh-huh. que en otros lugares de la República. Supongo que los republicanos fueron mejor acogidos en otras partes.
0: Fueron, sí, ¿sabes dónde lo recibieron bien? Aquí en Puebla, en el Colegio del Estado. Mm. Hubo varios republicanos que...
2: Maestros.
0: Claro.
2: De la facultad.
0: Claro.
2: De todas las facultades.
0: El Llerena, mm. ¿te acuerdas?
2: Sí.
0: Llerena, el papá del abogado Sánchez de Llana, también ese era republicano. ¿Cómo se llamaba este otro...? Que fue muchos años rector, Rivera Terrazas.
1: Mm. Pero él venía de Chihuahua.
0: Pero entonces el papá de Rivera Terrazas, me parece, tenía algún familiar que había llegado también de que era republicano y viene a incorporar. Es que varios se incorporaron al Colegio del Estado uh-huh. en esos tiempos, los aceptaron.
2: El mismo Sánchez de Llana fue maestro de Derecho Penal.
0: El papá era republicano.
2: El papá.
1: Bueno, no sé si en la Venustiano Carranza también los aceptaron, porque bueno, por la tendencia que tenía la
2: no Venustiano era socialista, Carranza. No recuerdo que haya habido españoles. Uh-huh. Por lo menos cuando yo llegué, no.
0: Uh-huh. Bueno, pues así las cosas. Mis queridos amigos, vamos a hacer una breve pausa uh-huh. para pasar los saludos de las personas que se están reportando.
3: Claro que sí.
0: Porque si no, se nos va a hacer más tarde. Bueno.
3: Claro que sí.
0: De ahí.
3: Venga, de ahí, a ver. Desde, buenos días, pandilla, terminación 3081. Buenos días, pandilla, escuchándolos. Cada sábado, un placer escucharles. ¿Podrían hablar del sanatorio de muñecas que estaba en la 7 Poniente en el centro?
2: Claro que
3: su servidor, Carlos Marín.
0: De la señora Macías.
2: Claro.
0: Ese sanatorio de muñecas era de la mamá de un muchacho que colabora en el radio hace muchos años, que se llama Raúl Méndez Macías, que es un maestro ahora de la radio.
3: Raúl Méndez Macías, sí, claro. Bien, también nos manda saludos, muchachos, de parte de Toño Tanús.
0: Gracias, muchachos. Ah, sí.
2: Gracias, joven.
3: Gracias por lo
0: gracias,
3: jovenazo.
0: Gracias, primer actor del cine nacional.
3: Ok, terminación 5460. Sí, una imagen de unos personajes de Popeye y nos dice bonito día.
0: Ah, muy bien.
3: Federico Muñoz, como siempre, ¿no? Saludos a la pandilla Recuerdo de Puebla desde Monterrey. Y también saludos a mi papá, el doctor Federico Muñoz Flores.
0: Sí,
3: radio escucha de muchos años.
0: ¿Cómo no?
3: Gracias, Federico, como siempre.
0: Y el papá de Federico.

0: oftalmólogo de primerísimo nivel. Cuando usted tenga algún un problema de los ojos, vaya a ver al papá de Federico, que está precisamente en
1: Poniente,
0: la 19 Sur
1: y 19 Poniente.
0: Entre la
1: Santiago
0: 19 y la 21, ¿verdad?
2: Bien. Bueno, terminación 1424. Hola, pandilla de Recursos Bola. Gracias por explicar sobre el término gachupín. Lo desconocía y ya estaba a punto de preguntarles qué interesante tema. André Hernández es la persona que nos escribe.
0: Bueno, ¿qué más?
2: Tenemos a terminación 2562. Buenos días, de conocedores independencistas. Una pregunta: ¿por qué se da el grito el 15 de septiembre si la historia escrita y conocida y aceptada dice que fue la madrugada del 16 de septiembre?
3: Bueno, la primera vez que se celebra esto es por el general Tornel en 1827, pero desde la noche del 15. Obviamente ya después se hizo por digamos comodidad de la gente, ¿no? O sea, no tenía que ver, luego dicen que porque el cumpleaños de don Porfirio y no sé qué. En realidad, pues, no se podía hacer a la mera hora en la que fue el grito, porque fue a las 4 o 5 de la mañana del 16, sí. Pues se adelantó a la noche del 15.
0: Sí.
3: Tiene que ver más que nada por la celebración.
0: Por comodidad.
3: Por comodidad. La hora fija del grito, pues no, todo el mundo está durmiendo, ¿no? Entonces realmente se recorrió a una noche antes para poder celebrar el otro
1: día.
3: ¿Pero
1: si lo aprovecharía Porfirio Díaz?
3: Ah, pues claro.
1: Sí, ¿verdad?
3: Por supuesto. Pues,
0: oye, ¿cómo se llama la ciudad de Dolores?
3: Dolores Hidalgo.
0: Dolores Hidalgo, cuna de la independencia.
2: Sí.
0: Es el nombre oficial de la ciudad.
2: Dolores Hidalgo, así se llama.
0: Dolores Hidalgo, sí. Cuna de la independencia.
2: Claro, pues ahí se inició el grito de Dolores, por eso se llama así.
0: Cuando, ¿no?, tú vas a sacar algún
2: documento. ¿De qué te duele? Si
0: cuando no vas a sacar algún documento en Dolores Hidalgo, abajo dice: tu fecha tal, tal, tal, en Dolores Hidalgo. Cuna de la independencia.
2: Es que es cierto.
0: Así dicen los papeles. Bueno.
2: Bueno, Gabriel Carrasco, nos van, buenos días aquí escuchándoles. Gracias, Gabriel. Elizabeth Pérez Prestado. Buenos días, hoy les escucho en vivo. Traje trabajo a casa y me lo hacen más llevadero. Saludos a todos.
0: Ah, qué bueno, gracias, muchas gracias.
2: Aquí Mari Carmen Islas, bueno, nos manda saludos a todos y pues gracias, Mari, me felicita por el cumpleaños.
0: Ah, bueno.
2: Te lo agradezco mucho. Igual Miguel Ángel García, pues también nos manda saludos a la pandilla y felicitación por el cumpleaños. Muchas gracias, Miguel. De momento es cuánto.
0: Ya, pero hoy no le mandas saludos a Alejandro Cañedo.
2: No, al final.
3: Ahí no le toca su turno.
2: Ah, bueno. A mí no me toca mi turno. Son los saludos generales.
0: Adelante.
2: ¿Y una vez? Ah, bueno, claro. Pues con gusto, saludos a mis hermanos, Aurora y Arturo. Sí, Aurora y Arturo. Aurora hasta Rochester, como siempre, y también gracias por las felicitaciones que me están mandando. A mis amigos que acabo de mencionar, Miguel Ángel y Mari Carmen. A Alejandro Cañedo, a Miguel Ángel Martínez Escobar, a Alejandro Raña, Pepe Albizúa, y es cuanto.
0: Ahora sí.
2: Ahora sí, señor.
3: Bueno, pues un saludo a mis excompañeros de la Facultad de Administración de la UAB, a mis compañeros del Instituto Carlos Pereira, a mi hermana Ángeles, a mi sobrina Mónica, a Lourdes Maldonado, a doña Miguelina, que siempre nos escucha, los amigos del Fuerte de Loreto, Carlos, Patti, Denis, todos ellos, Beto, a Edgar, el veterinario, que nos hizo favor de escribir con esto de los adornos, ¿no?, de las bicicletas.
0: Sí, sí, sí.
3: Y bueno, y a todo el público que nos está escuchando.
0: Muchas gracias, Gabriel.
1: Pues yo, como siempre, al almirante Marco Antonio Peirot y a su esposa, mi prima también, Araceli Carrillo, a Magda Carrillo, pero un saludo muy especial porque celebra sus 80 años el licenciado Miguel Ángel de Lara y Díaz.
0: No me digas, qué bueno.
1: Ya, también. Celebras.
0: Qué bueno, qué bueno.
1: Además estoy invitado para unos michotitos por ahí.
0: Ah, que a todos dar. ¿Qué tienes
1: para
0: ahí?
1: Para mis hermanos y para mis sobrinos y para mis primas y para los nietos que están en Alemania y que dicen que de vez en cuando su mamá les pone el programa por internet.
3: Ah, bueno. Pues qué bueno.
1: Y la sobrina que está en Argentina. Y mis sobrinos que están en Suiza y...
0: Hombre, eres una familia internacional, Gabriel.
1: Sí, debe ser.
0: Mira nomás, ¿cómo no? Dentro de poco ya uno de tus sobrinos va a ser presidente.

0: los Estados Unidos.
1: Tengo una sobrina.
2: Aquí ya no va a poder.
0: Aquí ya no.
1: Una sobrina
0: doble
1: nieta.
0: Doble nacionalidad.
1: Sí, una sobrina nieta peruana.
0: Mira nomás. O sea, también. No, que me da mucho gusto que seas tan internacional.
1: No, yo, ellos.
0: Bueno, dice don Alejandro Ramírez que nos felicita.
1: Mis hijos argentinos.
0: Alejandro Ramírez nos felicita. Y dice que es una que ofrece servicios como tecladista. Si tienes una pachanga, voy a dar su teléfono. 2223-3264-35. Si usted tiene una pachanguita y quiere que vaya un tecladista, don Alejandro, es muy picudo para esos chismes. Así que puedo llamarle. Bueno, yo le mando también saludos a todos mis amigos, empezando por el ingeniero Ricardo Santillano Morales, Miguel Espinosa, los Monteros y Golzarri, Pati Vázquez y la señora Tere de Casa de Alfeñique, Pepe Arminio, Saturnino Nuño Rodríguez, Roberto Begaldín, Emma Díaz Hermeño, Betty Gómez Durón, Roberto Martínez Otero, Gerardo Rodríguez y familia, Gerardo Rodríguez y su familia, Juana Cebes y su mamá, la señora Vida, Juana Cebes Saucedo, Alberto Fabis del Toro, Dante Navarro y Coca Castillo, Pepe Rueda y familia, Nacho de Neto y familia, señora Begaña Sánchez y familia, doctor Silvino Vengara Nava y familia, Felipe Cepeda y familia, Juan Comellas Pando y familia, Bobby de la Garza y familia, Miguel Blanca del Club La Huerta en Ceresotla, el primer actor Tony Bravo también y familia, Miriam Vázquez, Edgar Vázquez, la abogada Marta Molina, Mauricio García León, Lupita y Nacho Escobedo, Ayala, mis primos en Atlixco y mis hermanos Ignacio y Fausto Menéndez Escobedo, que nos oyen en Estados Unidos, y a mis nietos Pedro, Pablo y Andrea también, un gran abrazo.
1: Anoche me habló el licenciado Gustavo Guevara Montaño y dijo que la semana pasada no los saludé, lo cual es mentira, porque si los saludé, sí, hoy no lo había saludado, ahorita de una vez.
3: que se acuerde que fue mi maestro, a ver si con eso.
1: Ah, claro, y Miguel Martínez Escobar, que Miguel. Se le olvidó también.
3: Ah, sí.
1: No se nos olvida.
0: ¿Cómo se nos va a olvidar?
4: Nada más para terminar con eso del grito, hay que recordar que quien lo institucionalizó, se puede decir, fue Maximiliano, porque él, homicidio de Habsburgo, cuando era emperador de México, que viajó a Dolores Hidalgo, y ahí dio el grito de la ceremonia.
0: Claro, ya no me acordaba de eso.
4: Incluso también, bueno, Juárez en su derrotero hacia el norte, también tuvo la oportunidad de hay una crónica de Guillermo Prieto también ahí en el desierto de Chihuahua, por ahí también hizo.
0: Sí.
4: También celebró esto, ¿no? Entonces siempre ha sido una, digamos, algo que se ha festejado, ¿no? Aunque últimamente, bueno, ya es una fiesta más que cívico, militar o histórica, pues ya es de familia, nada más para convivir, ¿no? Con
1: Guillermo amigos, Prieto fue una especie de biógrafo de Benito Juárez.
0: Y fundador de la normal aquí en Puebla.
1: Bien, pero hizo un libro que yo tengo por ahí escondido, no sé dónde anda. Llama Juárez, su obra y su tiempo.
0: Es Guillermo Prieto el que le salva la vida a Benito Juárez en Guadalajara. Cuando les dice a los soldados, los valientes
1: no asesinan.
0: Y los detiene porque iban a acribillar ahí a Benito Juárez. Sí. Ya se acordaron ustedes.
1: Sí, claro.
0: De ese hecho tan.
3: Bueno, otro saludo, Ricardo, perdón. Terminación 5925. Saludos, pandilla, aquí desde el trabajo, mandando una imagen que parece que fabrica cuero, artículos de cuero.
0: Muy bien.
3: Muchas gracias, terminación 5925.
0: Bueno,
4: lo curioso es que Prieto y Juárez terminaron siendo enemigos, entonces.
0: Fíjate que es luego así pasa. Luego se pasan estas cosas de la historia. Por ejemplo, ¿cómo te explicas que el obispo Abad y Queipo, que era contertulio y compañero de borrachera de Miguel Hidalgo y Costilla, el obispo Abad y Queipo, luego lo excomulga, ¿no?
4: Sí, sí, sí.
1: ¿Y no sería porque el Vaticano le dijo?
0: Ahí ni se enteraban. Estaba rete lejos, no había internet. Eso. Los chismes duraban tres meses en llegar a Europa y luego la respuesta otros 3 meses. Entonces estaba. Rudo, lo que pasa es que así es la naturaleza humana, ¿no?
4: Sí, lo que pasa es que hay que recordar que a lo mejor ya me estoy metiendo en otros temas. González Ortega era el que le tocaba la presidencia después de Juárez, ¿no? Como presidente de la Suprema Corte de Justicia de la Nación. Y Juárez no dijo, yo soy el presidente y por un decreto.
0: Y aquí se
4: hace lo que yo.

0: falta.
1: Bueno, apoyaba a
0: Kimi Chicharrones truenan.
2: Claro. Bueno, Ricardo, están llegando más saludos.
0: Dígase.
2: Sí. Buen amanecer, saludos cordiales desde San Pedro Cholula, me encanta escucharlos. Licenciada Mari Carreto.
0: Gracias, Mari.
2: Sí.
0: Al ser pero, prima de Gustavo.
2: Yo creo que sí. Terminación 8837. Cuautlancingo les saluda, soy Nacho Bolaños. Sí, me estoy tumbando una tolita.

0: Bolaños.
1: Mira, Nacho, te voy a hablar de tú porque nos estás retando y nos estás amenazando y no se vale que tú estés frente a un cacarizo y tú frente a una quesadilla
2: sufriendo.
3: No se vale.
1: Con tu atole.
0: No.
1: Eso que estás haciendo se llama amenaza con alevosía y ventaja.
0: Pues va a ser amenaza cumplida. Bueno, a ver, 5686. Buen día. ¿Qué pasa que en la zona de Teciutlán no está llegando la señal ni en radio ni en internet? Mande mensajes si es que se puede, porque no se escucha.
3: Sí, igual me dicen que no, me manda mensaje Carlos que no está escuchando bien, no está tomando bien la señal.
1: ¿En dónde?
3: Gracias.
0: Acá en Teciutlán. Bueno,
3: uno dice de parte de Loreto, dice que no se escucha.
1: Ah, por otro medio. Debemos tener problemas.
3: Bueno, tenemos dos saludos. Ay, perdón.
0: Sí, bien. No, adelante.
3: Ernesto Genis, de la Colonia del Carmen, y saludos al panel, excelente programa.
1: Señor Genis, qué gentil es usted.
3: Igualmente, Edgar Ochoa, que bueno, hablamos de él, también nos manda saludos, qué excelente programa.
1: Sí,
3: y saludos para todos.
0: A ver, otra terminación 46. Felicidades por tan buen programa como siempre. Saludos a la pandilla, señora Dina, desde Minnesota.
1: Muchas gracias. Es que la verdad de las cosas, no hubo grito. El grito es un invento. O sea,
3: bueno, hubo una proclama, digamos.
1: Sí, sí. Juárez, digo, el cura Hidalgo, pues cuando se ven descubiertos, dicen, agarren sus fierros y vámonos.
3: A darle.
1: Pero eso fue todo.
2: Yo creo que en lugar de perorata salió a buscar a los presos que lo acompañaran.
1: Claro.
2: Sí.
1: Así fue la cosa. Entonces, pero.
3: ¿Qué
1: pero,
3: estás adelantando?
1: Dentro de 8 días vamos a platicar con detalle de todas esas cosas del cura Hidalgo. Bueno, pero luego ocurre otra cosa que va pasando aquí en Puebla, que a mí de niño no me pasó, a mí ya me ocurrió de joven, lo de la famosa noche mexicana.
3: Uh-huh, sí.
0: Ya en familias, ¿no?
3: No nos acostumbraba. Hoy ya es una cosa común y corriente.
1: ¿Verdad?
3: A mí me tocó, no me lo van a creer, pues hasta la universidad, porque en la casa de ustedes y de todos, pues no, nada, ni siquiera. Y en la universidad, un buen amigo, don Ricardo Caballero, saludos Ricardo, por donde andes, me dice, oye, te invito a mi casa a la noche mexicana.
1: ¿Cuál noche?
3: Noche mexicana.
1: Sí. ¿Sí?
3: Y yo así, pues.
1: Sí.
3: Bueno,
1: sí.
3: Pues gracias. Voy. Y parece que estaba yo en una fiesta en una película de Jorge Negrete y Pedro Infante.
1: ¿Cómo no? Qué ¿no? padre.
3: De Tito Guízar, ¿no? Un fiestón.
1: A todo dar.
3: Pero a tu hija, caray.
1: Sí. Qué bonito.
3: O sea, pero ya son costumbres de
1: a ti, Gabriel,
3: familias que ya traían.
1: A ti, Gabriel, pero, ¿cómo te pasó?
2: Yo recuerdo que será como hace unos 10 años que empezó esto para mí.
1: Y para ti, Adolfo,
0: híjole,
1: no te quedes muy
0: vas a ver, no estoy tratando de recordar desde mi niñez, ¿no? Los 15 de septiembre, las noches mexicanas en familia. ¿Sí? Sí, nos juntábamos la familia. Sí, nos juntábamos la familia. A mi papá, sobre todo, pues le gustaba mucho. Él era muy pachanguero. Luego por ejemplo, mis hermanos mayores que ya andaban de novios, nos juntábamos con las familias de los novios. Y bueno, pues con cenas clásicas de antojitos, ¿no? De pozole, de tostadas, de taquitos dorados. Y bailes, desde luego, ¿no? Bailes de pura música mexicana, desde luego, ¿no? Pero con los años fue cambiando esto, ¿no? Ya.
2: Ahora, pero ya se reúnen en restaurantes, ya hacen las reservaciones.
0: Sí, sí, ahora en restaurantes. Que a mí eso no me ha tocado una así.
1: Yo les quiero recordar que la noche del 15 de septiembre, cuando el presidente municipal de Puebla, que era el famoso. Ay, hombre, te acabo de decir el nombre hace rato.
3: Rodríguez Pacheco.
1: Sí, don Pancho Rodríguez Pacheco se estaba preparando en su casa de la 12 Oriente y 4 Norte para ir a dar el grito al Palacio Municipal.
3: ¿El Churumbel?
1: No, don Francisco Rodríguez Pacheco, que era el dueño de Pizza.
3: Ajá, sí.
1: Pizza. fundador de la colonia Santa

0: María y fundador de la colonia La Paz. Bueno, ese don Pancho Rodríguez Pacheco, cuyo hijo acaba de fallecer hace unos días, Jorgito, bueno, se estaba preparando don Pancho en su casa y le da un infarto al miocardio y cae allí en la recámara de su casa.
1: ¿Y qué grito dio?
0: Entonces, no, estaban por celebrar la noche mexicana en el merendero del Hotel Astra. Había gran pachangón. Después del grito en el palacio, pues todos los ricachones se iban a celebrar al merendero del Hotel
1: Astra. ¿Logró dar el grito?
0: No, ya lo dio, pero en su casa, el olor que le dio en el corazón y cayó muerto. Ahí ya él da su grito particular ahí. Pero entonces anuncian en el Hotel Astra: lamentamos informar que esta noche vamos a suspender la noche mexicana porque hace unos momentos falleció don Francisco Rodríguez Pacheco, presidente municipal de la ciudad de Puebla. ¡Ah! Un griterío de aquellos. Sin, es 16 de septiembre, no, 15 de septiembre, debe haber sido 1960 o 61.
2: 61, yo creo.
0: ¿Verdad?
2: Porque después sube Cuemerlo, ¿no?
0: Sube
2: Eduardo Cuemerlo.
0: Que no gana la elección por voto. Uh-huh. Entra de
2: sustituto.
0: De presidente municipal sustituto. Y luego ya don este señor Cuemerlo, después pelea su contrincante para la presidencia municipal, es Roberto Cañedo Martínez.
2: Del PAN.
0: Del PAN. Y entonces las malas lenguas dicen que don Cuemerlo le roba la elección a don Roberto, porque don Roberto era amigo hasta de los perros. O sea, don Roberto Cañedo lo conocía
2: todo
0: Puebla
2: mundo.
0: Y era muy querido. Entonces, pero eran muy amigos los dos candidatos. Y entonces le decía don Roberto al señor Cuemerlo, le decía: ya devuélveme mi presidencia, no seas rata. Sí, sí, así era la cosa, ¿no? ¿Qué tiempos aquellos?
2: Fíjate que, regresando de la noche mexicana, me está mandando mensaje Edgar y tiene razón. Efectivamente se volvió masiva este festejo gracias a la televisión, o por culpa de la televisión.
0: Después sí.
2: Sí, porque bueno, con esta transmisión de, ¿no?, de la noche mexicana y sí, el grito, sí, y todo, sí, eso. Sí. Y además congrega a la familia, ¿no? Sí. O a los amigos en la casa,
0: sí,
2: para ver. Entonces, esto también
0: para
2: eso.
0: Para ver
2: es
0: la que, ceremonia del grito.
2: Sí. Eso es lo que hizo también que se convirtiera en lo que soy, ¿no?
0: Sí.
2: Porque él también dice que hasta los 80s en su casa fue cuando comenzó este rollo.
0: Pues fíjate que yo les he de platicar que en mi familia la empezamos a celebrar hasta los años 60. Para nosotros no había noche mexicana porque mi papá era de familia española. Entonces los españoles no celebraban el grito de la independencia. Y mi mamá, pues en esos tiempos la mujer no tenía voz ni voto. Tenía que apechugar, no es como ahora, que ya opinan, ya se desenvuelven. Ya
2: te pegan. Ahora es al revés.
0: ¿Verdad?
2: Sí.
0: Entonces en la casa no había eso, hasta que unos vecinos, vivíamos en la 4 Poniente 308, arriba del 123, y ahí los vecinos sí hacían una noche mexicana muy bonita y nos invitaban. Iba el maestro Palou, íbamos nosotros, y entonces sí era un festejo muy singular. Pero lo más sabroso de esa noche mexicana eran los platillos. ¡Ah, qué buenos platillos había para esa noche mexicana! Había personas que preparaban una... Mira, había una vecina... Mira, se me está haciendo agua a la boca de lo que les voy a contar. Preparaba

0: una empanada en un platón de esos de vidrio. Compraba, ¿cómo le llaman esta pasta que compran, que la van amasando y la van pegando al platón de vidrio? ¿Cómo se llama esta masa? Que tiene un nombre. Sí. La venden ya hecha.
1: Sí, sí, sí.
0: Ay. Ya nomás la desdoblas. La venden
2: ¿La empanada?
0: En las panaderías.
1: Ajá. Sí, tiene su nombre.
0: ¿Cómo se llama?
3: Sí.
0: Bueno.
1: Hojaldre.
2: Hojaldre.
1: Pasta. Gracias, Moni.
0: Pasta, compras la,
1: mandaron,
0: la
1: pasta. Ya me mandaron aquí
0: la pasta de hojaldre. Entonces, esta señora llevaba dos platones, pero mira, no te exagero, como de 30 o 40 centímetros de largo por 25, de esos de vidrio. Y entonces aplanaba bien la pasta de hojaldre y arriba le echaba atún guisado con cebolla, jitomate, aceitunas, ajo, alcaparras. El atún. Digamos que como de un atún a la veracruzana, ¿no?
3: Uh-huh.
0: O como un atún, como si fuera lo que se come en Navidad.
1: Vizcaína.
0: Como si fuera al bacalao. Uh-huh. Así el atún. Y luego arriba le ponía unas tiras del mismo hojaldre y entonces cuadriculaba los platones.
3: Para la horneada.
0: Oye, qué ricura. Me acuerdo, se me hace agua la boca. Qué ricura de ese, nomás, fíjate, nomás estoy hablando de un platillo, pero cada vecino
1: aportaba,
0: llevaba otro platillo.
3: Más de pozoles, hay como cinco colores.
0: Ándale.
3: ¿Sí?
0: No, hombre, no faltaba quien llevara un pozole. Ah, su mecha.
1: Las chanclas.
3: Mole de pan.
1: Lonas.
0: No. Sí.
4: Pues ya en los años 80, 90, fíjate, mi hermana Aurora, la que vive en Rochester, era muy animosa, ella era la, pues digamos, la única que decía, inviten gente, inviten amigos, quiero ver mucha gente. Y pues íbamos, los hermanos llevábamos a nuestros amigos ahí cuando vivíamos en San Manuel, y se ponían muy buenas las pachangas. Llevábamos a una memelera de comal. Ahí en el jardín nos hacían las memelitas, las famosas banderas. Sí, dice que sean representativas, ¿no? Verde, blanco y el quesito.
0: Uy, qué rico. Ojo, ¿no? Pura, o sea, Adolfo.
4: Eran una dilema. Más lo que se llevara aparte. A veces hacíamos alguna carnita asada o llevábamos otro tipo de antojitos. Y desde luego, pues claro, tenía que haber tequila, si no.
1: Pero fíjate ahorita que dijiste de tu familia. Bueno, en casa de mi mujer sí hacían esto de la noche mexicana. Y ahora, pues yo también ya le entré, ¿no? Pero fíjate, mi suegro era de esos mexicanos, o sea, él era de San Luis Potosí, pero curiosamente era hijo de asturiano.
0: Mira.
1: Pero se sentía...
3: Entonces decía, yo soy mexicano, de acá, sí, de este lado.
1: Sí, del barrio de San Miguelito, ¿no? De San Luis Potosí. Ajá. Entonces, está acendrado de lo mexicano en él, hijo de español, pues es muy curioso, ¿no? Porque, bueno, como tú dices, tú también hijo de español, pero sí. No se festejaba.
0: Pero mira, de veras, qué manjares. No faltaba quien llevaba unas manitas de puerco a la vinagreta. Paso, mecha.
4: Ah, por antojitos no paramos.
0: Se deshacía unas manitas de puerco a la vinagreta. Y luego otra vecina llevaba un salpicón de falda de res, Gabriel.
4: Así deshebrado, ¿no?
0: No,
1: aguacate, quesito.
0: Pero esta vecina decía,
4: huevo cocido.
3: Acá en Puebla un mole de panza.
0: Yo lo voy a
3: deshebrada.
0: No, decía esta vecina que llevaba el salpicón, decía, pero yo le voy a echar aguacate, ¿eh?
3: Claro.
0: No estar con ahorros y males. No. Mi salpicón lleva
1: aguacate.
0: Claro. Y entonces le echaba, entonces era un salpicón. No, pero qué delicia de platillo.
3: Es que también sin aguacate, ¿no?
4: Pues
3: no,
4: claro, mi mamá lo hacía con aguacate.
0: No, pero, sí, claro, pero había quien le ponía, cogían como el aguacate caro, pues un aguacatito para adornar por arriba el platón.
4: No,
3: 20 pesos el kilo.
4: Muy pichicato,
0: ¿En dónde?
3: En la Constancia, 3 kilos por 60 pesos.
0: Ya lo cerraron.
3: No, señor, está ahí en el panteón de la Piedad, está otro.
0: Ya la cerraron.
4: Tiene altibajos de precio el aguacate.

0: Oferta y demanda.
1: Mercado.
2: Ya la cerraron.
1: Independencia.
0: Lo hasta en 30 pesos el kilo en Chedraui.
1: La 25 nada más.
2: Ya la cerraron.
0: Ahorita está en 60.
2: Bueno, pero fíjate que sí está caro el aguacate, entonces esta señora siempre ha sido un producto.
3: Bueno, hablando de aguacate, pues las chanclas también, ¿no?
0: Claro, otro clásico.
2: Chanclas, las chanclas.
3: Chale.
2: ¿Qué me dices?
3: Riquísimo.
1: Las pelonas.
2: Fíjate que a mí la pelona no me gusta mucho porque como la fríen.
0: Es muy grasosa, ¿no? Absorbe mucha grasa.
1: Fíjate que
0: bueno, si la.
1: Primero hay que meterla al aceite sin partirla, pues si no el migajón se absorbe.
0: Sí.
1: Pero estando así.
0: Si la preparas
1: nomás,
0: bien.
1: Sí, no,
2: no, pero no todos la preparan como tú sabes, Gabriel. Y te da una cosa que la muerdes y tiene una tonelada de manteca de marrano cochino.
1: Asco.
2: ¿Por qué te me quedas viendo?
1: Cerdo cochino, marrano,
2: cuino. Bueno, pues ya
0: chancho y lechón.
2: Bueno, pues ya nos vamos a ir. A ver, ¿cómo es que platican ustedes mucho de veras? Ya se nos fue el día. Hay más llamaditas a dos.
0: Sí, mira. A ver. Hablaban, buenos días, estimados conductores, Felipe Méndez dice. Hablaban de un oftalmólogo.
2: Sí.
0: ¿Me pueden recomendar un buen dentista? Dice, es que me hicieron un pésimo trabajo. ¿Pero por qué oftalmólogo y luego dentista? Eso que
2: no yo.
0: Que tengan excelente fin de semana.
2: Igualmente, yo la verdad.
0: Por lo de Gustavo, ¿no?
2: Mire, puede usted ir aquí en las universidades, en la UAP,
0: sí,
2: en la UPAEP, en la Madero, en todas las universidades tienen clínicas.
0: La de estomatología que está en la 41 Poniente.
2: La 31.
0: Entre 3 Sur.
1: También sí, en la 31.
2: En la 31 está la.
0: Sí, hay varias.
2: Los dentistas de la UAP,
0: sí,
2: que tienen una clínica de lujo.
0: Buenísima.
2: Ahí. Buenísima. Puedes seguir.
1: Tengo un estudiante.
2: Ahí está.
1: Cristina Calderón.
2: Mira, Gabriel Maldonado, que ahora tiene la sonrisa de Libertad Lamarque.
3: Sí.
2: Mira, pusieron la dentadura de un muñeco Lili de ahí, pero qué bien te ves. Qué bien te ves, Gabriel. Aquí entre nos.
0: Y finalmente, bueno, terminación, ¿qué? 25. Don Richard, anoche pasaron una película donde actúa Tony Bravo. Bueno, la repiten seguido. En algunas tomas faciales, que es muy parecido a Jorge Rivero. Don Richard, es la terminación. O sea, porque va dirigido a ti, ¿no?
2: Sí.
0: Terminación 2562.
2: Le voy a decir al Tony Bravo, que es buen amigo y ex compañero del Pereira. Ahí estudió el primer actor Tony Bravo.
3: Escolapio.
2: Ya nos vamos. Muchas gracias a usted y a usted también por acompañarnos en Recuerdos de Puebla a través de SICOM Radio 105.9. FM, que es la estación regional más importante del estado de Puebla, y también muchas gracias a quienes nos acompañaron a través de nuestras estaciones hermanas en Huauchi, en Zacatlán, en Tesio, en Libres, en Tehuacán, en Izúcar y en Acatlán, estaciones que nos permiten llegar a algunos lugares maravillosos de los estados de Veracruz, San Luis Potosí, Hidalgo, Tlaxcala, Estado de México, Guerrero, Morelos y Oaxaca. Saludos a todos. Lo mismo que a personas que nos oyen en los 5 continentes a través de la ventana de Puebla al mundo, que es www.sicompuebla.mx/radio/radio en vivo. Y me despido de mis buenos amigos. Muchas gracias, Sergio Andrade.
3: No, al contrario, muchas gracias a ustedes y al público, y felicitaciones nuevamente, Adolfo.
0: Muchas gracias, mi Sergio, ¿eh?
2: Gabriel Maldonado y Fernández de Lare.
1: Gracias, Ricardo, y gracias a las personas que hicieron el favor de escucharnos.
2: Le mando un saludo a Gustavo Carreto para que se componga de la muela.
0: Ya ni la muela.
2: ¿Crees que le duele la muela? ¿Por qué le duele la muela?
0: Por morder
2: por haber cazuela. Mordido la cazuela. Bueno, saludos.
0: Tu abuela.
2: Gracias, Lalo Álvarez, por estar pendiente. Adolfo Fugerman, muchas felicidades.
0: Muchas gracias, Ricardo, y igual gracias para quienes nos escucharon ahora, ¿eh?
2: Yo soy su servidor, gracias. Ricardo Menéndez Escobedo, y si Dios nos dispone otra cosa, ya nos escucharemos aquí, precisamente aquí, dentro de 8 días.
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0: amigos, bienvenidos a su programa Sexo Sentido. Les habla la psicóloga María Martínez Telles. Es un gusto poderlos saludar por este medio, un día lluvioso, con ganas de echarse un cafecito, un pancito. Y si ya hay hojaldras, por ahí una rica hojaldra con su atolito, porque ya se empieza a sentir este rollo del otoño. Y el día de hoy Reina no va a poder estar con nosotros, está un poquito indispuesta de salud, pero le mandamos un saludote desde acá de cabina hasta su casa, que se tome su atolito, como bien dirían las abuelas, un atolito de maíz sin leche, amaina la panza, y si no, cuando menos te da saborcito para pasar el malestar. Pero el día de hoy nos acompaña Rodrigo Zamora. Rodrigo, muy buenas noches, ¿cómo estamos?
1: Hola, ¿qué tal, Mari? Y a nuestro amable auditorio, pues muy contento de estar acá y con una muy grata compañía el día de hoy.
0: Sí, así es, tienes razón, tenemos una muy grata compañía. La compañía que tenemos el día de hoy ya había estado con nosotros. Hacen una labor muy bonita, de hecho el nombre lo dice, dan esperanza a esos momentos en que las cosas se oscurecen, ¿no? Porque una situación de enfermedad oscurece muchísimo el proyecto de vida de las familias, no solo de la persona que lo está viviendo. Y más si es un niño, niña o adolescente, a veces la oscuridad se porta o se comporta de una manera muy atroz. Pero esta fundación permite dar esa luz de esperanza, por lo tanto tenemos en cabina a la Fundación Una Nueva Esperanza. Nos acompaña el día de hoy la doctora Mariana Itzel López, Janet Alvarado, auxiliar de laboratorio, Ramón Franco, integrante del patronato, y don Emilio, voluntario fundador. Bienvenidos, chicos, muy buenas noches. Pues bueno, sin más preámbulo, en un momento doy los números a cabina, pero me gustaría saber cómo llegan a la cabina el día de hoy.
2: Muy bien, gracias María, gracias SICOM, gracias. Efectivamente, soy Emilio Leiva, fundador de esta, de hace algunos años ya, de esta asociación, Una Nueva Esperanza. Hace 29 años esto era pues solamente pensar poder ayudar. 27 años han pasado desde que se conformó un patronato, y que pues esto ha avanzado a pasos agigantados. Esta es la segunda vez que gracias a ustedes estamos en este lugar, agradecidos también. Bueno, nombraste a la gente que está hoy con nosotros, que venimos a nuevamente invitados por ustedes. Señor Ramón Franco.
3: Pues muy buenas noches a todos.

0: a todo el auditorio que tiene a bien ahorita escucharnos, y como no me han antecedido, Una Nueva Esperanza tiene 27 años de estar dando esta oportunidad, y nace precisamente con tres pilares fundamentales, que es precisamente la pobreza, la niñez y el cáncer. Es una organización sin fines de lucro en Puebla que acompaña con atención médica, psicosocial y educativa a niños y niñas, adolescentes, niñas con cáncer y a sus familias en situación vulnerable. Nuestra misión es clara: que ningún niño pierda la esperanza de seguir adelante. Hasta el día de hoy hemos atendido 1,690 familias y están activos 182, tratamiento a la fecha con 100 y tratamiento vigilancia son 82, y como bien lo sabe, son pues una clase social vulnerable que se encuentra precisamente en situaciones desventajosas porque no tienen ningún tipo de seguridad social. Cabe también aclarar que independientemente de los de la ciudad de Puebla, pues también tenemos, o del estado de Puebla, también tenemos algunos estados circunvecinos que también se les apoya. Tenemos tres hospitales que son los que con los que trabajamos normalmente apoyándonos en el tratamiento, y es exactamente el Hospital para el Niño Poblano, el Hospital Infantil de Tlaxcala y el Hospital General del Sur. Uh-huh. Nosotros, como decía el señor Emilio, estamos por cumplir este próximo 19 de noviembre 27 años y 2 años que tuvo de planeación estratégica, entonces estamos hablando ya de 29 años. Uh-huh. Pero en esos pilares y en nuestra estructura es precisamente un patronato, un voluntariado y un equipo operativo. Uh-huh.
1: Más o menos. Muchas gracias. ¿Quién guste? Janet.
2: Mariana. Bueno, dentro del equipo operativo, la doctora.
3: Ajá. Justamente, buenas noches a todos. Muchas gracias también por esta invitación y permitirnos esta oportunidad de platicar de este gran proyecto. Yo me llamo Mariana, soy oncóloga pediatra, adscrita justamente llevo un poco más de un año en este gran proyecto en el cual nosotros pues brindamos una atención multidisciplinaria, ¿no? No solo se trata de la cuestión médica per se, sino pues es como lo comenta el señor Ramón, no solo implica la cuestión médica, sino pues toda la familia, ¿no? La cuestión psicológica, la cuestión nutricional, la cuestión dental, el apoyo, el sentirse seguros en un lugar a donde llegar después de un tratamiento largo, que es el tratamiento para el cáncer, y tener esta oportunidad de tener un modelo tan integral que creo que no existe en ninguna otra parte del país, y que se da este apoyo a las familias justamente más vulnerables del estado de Puebla y Tlaxcala.
1: Muchas gracias. Sí.
4: Hola, buenas noches, muchas gracias por el espacio. Bueno, soy Janet Alvarado, soy biomédico de formación, pertenezco al Centro de Investigación Oncológica en el área diagnóstica. Nuestra labor es justamente ofrecer estas pruebas diagnósticas de seguimiento y sobre todo también pruebas que son de rutina y que nos ayudan a ver el estado del paciente conforme va transcurriendo desde su diagnóstico hasta cómo reaccionó la quimio, cómo va sus órganos. Este estudio de seguimiento que nosotros realizamos les beneficia bastante. Como lo mencionaba la doctora Mariana, este albergue, este centro, la realidad es que no existe en otro lado. Es una muy, muy grande ventaja para nuestros pacientes que puedan estar con nosotros. Les atendemos y, bueno, más adelantito les vamos a platicar un poco más de los eventos que tenemos.
1: Claro que sí. Bueno, pues ya lo escucharon. Estamos arrancando. Entonces, si tienen sus preguntas, comentarios, dudas sobre esta fundación Una Nueva Esperanza, nos pueden escribir al número de WhatsApp, nos pueden llamar a cabina para dejar sus preguntas, sus comentarios, sus saludos al 2222-7377-16, 2222-7377-17, o su mensaje de texto al 2215-1717.

0: 5567-5657. También nos pueden seguir en este momento por Facebook vía Live, que es SICOM, todo con mayúsculas. 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Y obviamente por 105.9 de FM. Rodrigo.
1: Bueno, pues primero. Arrancamos. Primero, un gusto tenernos por aquí. Es la segunda vez nos comentaban, ¿no? Y bueno, es una labor que tiene ya de 27, 29 años, ¿no?
2: Sí, arrancamos hace 29.
1: Hace 29
2: años. El plan del proyecto.
1: Uh-huh. Bueno, seguramente tienen un montón de experiencias y cosas que nos puedan compartir durante estos 29 años. Y entre ellos es, ¿cómo es que las personas comienzan a llegar con ustedes? ¿Cómo los contactan? ¿Cómo es el primer encuentro?
3: Sí, pues bueno, nosotros tenemos un área que es el trabajo social. Todos los pacientes que pertenecen a estos hospitales, al Hospital General del Sur, al Hospital Infantil de Tlaxcala o al Hospital de Niño Poblano, con diagnóstico de cáncer, pueden tener acceso a la oportunidad de pertenecer a una nueva esperanza. Entonces se contactan a través de trabajo social. Trabajo social hace pues su estudio socioeconómico, el tipo de diagnóstico, establece cuáles son los apoyos que reciben de la familia y de acuerdo a eso dan como todas las solicitudes, bueno, llenan todas las solicitudes y de acuerdo al nivel socioeconómico que tengan, cada mes se van haciendo ingresos a una nueva esperanza. Entonces, posteriormente los pacientes se comunican con ellos, le dicen ya esta parte dentro de una nueva esperanza y pues ya tienen acceso como a toda esta atención multidisciplinaria.
1: Ok, mencionaban que es muy integral, ¿no? Decían, es un modelo que no se encuentra en ningún otro lado. Su equipo, mencionaban, hay médicos, hay atención psicosocial, nutrición también, odontología, me entiendo. ¿Cómo es que se integraron todo este equipo? ¿Cómo fue el desarrollo?
4: Sí, mire, nosotros tenemos a través de los años que hemos atendido a las familias, que ya en la cantidad de familias se ha elaborado un programa que es el que está en este momento funcionando y que ya hizo mención la doctora. Es un modelo de atención que le hemos llamado 360. En este modelo de atención tenemos precisamente lo que es el tratamiento oncológico, banco de medicamentos, atención nutricional, terapia psicológica, servicios estomatológicos, análisis de laboratorio, tenemos nuestro comedor, hospedaje, despensa, actividades formativas y creativas, ropero, transporte y local y foráneo. Aquí hago mención de con referencia al transporte porque las líneas que nos apoyan, como es ADO, pues nos llevan a las cabeceras. Ellos llegan y posteriormente cuando salen los llevan a las cabeceras, a Huauchinango, a Teciutlán, a diferentes lugares, y ellos se mueven porque muchos vienen de comunidades. La institución, nuevamente lo vuelvo a decir, nace como una nueva esperanza, Asociación para Niños con Cáncer de Escasos Recursos. Entonces, pues ese es un programa de atención que tenemos, un modelo de atención que tenemos y que le hemos nombrado, bueno, que se le ha determinado como un modelo de atención 360. ¿Mm?
0: Yo tengo una pregunta. Entiendo que es una fundación que se dedica específicamente a trabajar casos oncológicos, pero sabemos que hay muchas cepas, bueno, no sé si se le pueda llamar cepas, o clases, tipos, ajá. ¿Trabajan con todos los tipos de cáncer? ¿Y cuáles son los más recurrentes?
3: Okay. Bueno, el cáncer infantil...

0: Más o menos. Hay muchos tipos. El 25% de todo el cáncer infantil representa la leucemia linfoblástica aguda, que es la neoplasia hematológica más frecuente en los niños. De ahí, el segundo tipo más frecuente de cáncer son los tumores del sistema nervioso central, los tumores de la cabeza. Y de ahí, el tercero son los linfomas, que son como algunas bolillitas abdominales o cervicales. Nosotros, en su gran mayoría, se concentran, o la gran mayoría de los pacientes que acudan a Una Nueva Esperanza son pacientes que tienen el diagnóstico de leucemia linfoblástica aguda. Otros tantos, algún otro tipo de tumores, tumores abdominales, tumores renales. Es el apoyo más se da porque el diagnóstico y el tratamiento de la leucemia es muchísimo más prolongado, a diferencia de otro tipo de tumores, que es un poco más corto. Entonces, como el tratamiento es muy prolongado, estamos hablando casi 3 años de tratamiento, son los familias que generalmente requieren más apoyo durante todo el tratamiento. Estamos hablando de que tienen que acudir a quimioterapia una vez por semana, mínimo. Entonces, generalmente es lo que más apoyamos y es el cáncer más prevalente en pediatría.
1: ¿Cómo se comporta este tipo de cáncer? ¿Leucemia?
0: ¿La leucemia?
1: Ajá.
0: Bueno, pues yo, por ejemplo, antes hablamos como qué es el cáncer. Ajá. Yo esto siempre se los explico mucho a los papás. El cáncer es una célula que nosotros tenemos un sistema inmunológico que cuando tenemos alguna célula que no tiene la capacidad normal de las otras células, nuestro propio sistema inmunológico la destruye o solita se mueren, que se llama apoptosis. ¿Qué pasa, por ejemplo, en la leucemia? Una célula, cuando se estaba dividiendo, se dividió de manera normal y no hubo un sistema que la eliminara. Y sobrevivió a este sistema, lo evadió y se siguió replicando. Se siguió replicando tanto que llega a, pues, evitar que crezcan las células normales. Yo siempre les dibujo como si fuera una especie de un vaso, y en ese vaso tenemos nuestra médula sana, que es como agua, ¿no? ¿Y qué pasa? Que esta célula se mete ahí y empieza a crecer y desplaza todas las células buenas. Entonces los pacientes llegan a presentar alteraciones en esto. ¿Y cómo se ve clínicamente o cómo lo pueden identificar? Pues los pacientes llegan a presentar sangrados, por ejemplo, se dan los dientes y tienen sangrados en sus encías, tienen moretones que aparecen de la nada, aparecen unos puntitos que se llaman petequias, los notan más pálidos, los niños hacían sus actividades normales y caminan, corren y ahora ya están más cansados, los notan, llegan a presentar fiebre en algunas ocasiones, fiebre que no es, que acuden con un médico, le dicen, no, pues tiene gripa, luego va con otro médico y le siguen dando tratamiento, pero es una fiebre persistente, que es nosotros le llamamos bajo grado, que es menos de 38, más de 38, que se denomina fiebre, y menos de 38.5, que es así como persistente, pues en la mañana, tarde y noche, le han dado antibióticos y no se le quita. También presentan algunas bolitas en el cuello que se llaman adenopatías, en las axilas, en las ingles. Entonces, la edad de presentación más frecuente es en edad escolar, es decir, de entre los 6 y los 10 años, que es la edad más frecuente, pero eso no quiere decir que no haya también en adolescentes o en niños más chiquitos. Pero esas son como las principales manifestaciones en el caso de la leucemia.
2: María, aquí estamos observando cómo la doctora, con palabras sencillas, nos está explicando a nosotros, que somos solamente los voluntarios, y que la gente en general podamos entender más qué es el cáncer.
3: Y exactamente lo que se pretende aquí, porque sabemos que no solamente es el pacientito, lo hemos vivido todo el tiempo que estamos dentro de la institución, sino es el entorno, la familia, papá, la mamá, los niños, en fin, todo un entorno que también se ve afectado. Entonces tenemos que dar precisamente el acompañamiento integral. ¿Y cuáles son dos vertientes muy importantes? Pues que haya una mayor expectativa de vida y una mejor calidad de vida. Y en esto, pues también es consecuencia hacia los niños que padecen, como para el entorno, ¿no?
4: Claro. Y es que, bueno, en mi caso, que soy psicólogo de formación, ¿no? También hay algo que es muy, muy importante, ¿no? Tomar en cuenta que eventos como de este tipo, ¿no?, provocan una serie de efectos en todo el sistema.
3: Así es.
4: Y muchos de ellos, aunque

0: que la palabra suena fuerte, pero tiene que ver con una experiencia traumática, puede ser, ¿no? Porque es una experiencia fuerte, difícil, ¿no? Que, digamos, va desarticulando de alguna manera el estado del sistema familiar, no solamente la persona que está con el padecimiento, sino también su entorno. Y eso me parece súper importante lo que están mencionando, ¿no? Porque creo que en la generalidad, cuando se atienden la salud, generalmente se atiende en términos como del paciente, y a veces se deja de lado
1: el entorno
0: familiar, que también, acompañan, y sabemos que estresa. El acompañar a alguien que está en una condición de salud puede ser estresante, incluso hasta para el propio cuidador. Ha habido también estudios donde pueden, una especie de estrés crónico que puede haber en quien está cuidando, y a veces esas personas no son tan atendidas o escuchadas. No sé si esta situación, hay algo que quisieran comentar. Claro, claro.
2: Sí, justo siempre lo comento con todos mis pacientes, porque el duelo siempre se ve como en esta parte de la pérdida de una persona. Uh-huh. Pero la familia, el paciente presentan un duelo que es ese duelo de tener salud y ahora tener una enfermedad. Y genera un impacto importantísimo en todo el núcleo, no solo en la familia nuclear, sino ahora cómo se va, cómo vamos a trabajar cuando mi hijo está hospitalizado y cómo vamos a sustentar el día a día, ¿no? Hay familias que el papá trabaja, la mamá trabaja y viven al día a día, y es cuando este modelo de atención integral, de proveerle una despensa, un algo para vestir, una zona donde puedan quedarse ellos a dormir, que sea algo seguro, entra. Porque no solo es como darle el tratamiento. O sea, por ejemplo, yo en la parte oncológica no decir, okay, ya diagnosticamos esto, ahora va a empezar este tratamiento, sino es también explicarle, o por ejemplo en esta parte tenemos el paciente, el niño y la familia. También explicarle y poderle decir, okay, ahora ustedes tenían esta idea de lo que estaba pasando, y también explicarles, y muchas veces siempre tienen este sentimiento de culpa, ¿no? Uh-huh. Los papás siempre tienen ese sentimiento de culpa de, seguro fue porque le di esto de comer, seguro fue porque fuimos a tal lugar, o hasta entre ellos empiezan a discutir, es que tu familia o tu mamá tuvo cáncer y es tu culpa, y así hasta sentimiento de los papás de perdóname por traerte, ¿no? Es justo este caso lo tuvimos apenas de un paciente que acaba de ingresar, que decía la mamá, yo me siento culpable por yo haber traído a mi hijo y que venga a sufrir esta enfermedad. Entonces, es por eso que sí necesitamos como un apoyo completo, no solo es en esta parte de que su hijo ahorita esté bien, sino también nosotros estamos, por ejemplo, una de las cosas o las complicaciones que pasa en el tratamiento de la leucemia es que no tenemos un tratamiento dirigido a las células malas. Hay algunos que sí, pero en el tratamiento en general, la primera parte ataca tanto células buenas y malas. Y es por eso que en esta parte del tratamiento hay infecciones. Y hay que reforzar esto, ¿no? O sea, reeducar a toda la familia, a los niños, a los papás, a los abuelitos, a los cuidadores primarios, porque muchas veces también son madres solteras que no tienen esta red de apoyo y que necesitamos como empezarla a generar. Y pasa esto también. El cansancio se denomina como el burnout también en los familiares, ¿no? Entonces llega un momento en el que le sobrepasa, y es cuando nosotros entramos o intentamos generar esta red de apoyo en una nueva esperanza.
3: Exactamente, también tenemos dentro de la institución un programa que se llama Cuidado al Cuidador. Uh-huh. Precisamente ahorita lo que mencionabas, ¿por qué? Porque es el acompañamiento que se necesita y que también implica cuidar el bienestar físico y emocional tanto de los pacientes como de las personas que lo rodean, ¿no? Y muy importante, porque sabemos que el tratamiento no ocurre solamente en el hospital, ¿no? Sino que hay que ver diferentes áreas, diferentes entornos que tiene el pacientito, para poderle dar un mejor acompañamiento en sus necesidades cotidianas, ¿no? Y eso nos da la oportunidad de que las familias enfrenten el proceso con mayor estabilidad y dignidad.
0: Uh-huh. Uh-huh. Claro, claro.
4: Yo tengo un...
5: No, no te preocupes. A mí me gustaría...

0: Gustaría que la doctora Mariana nos pudiera hablar un poco de la investigación que está desarrollándose en la Nueva Esperanza con algunas universidades.
1: Nosotros tenemos justo también con en el Centro de Investigación Oncológica y la UPAEP, tenemos un, bueno, con la doctora Rocío, que es la encargada y la directora de este Centro de Investigación Oncológica, donde tienen una parte que es la cuestión psicosocial, de la mano de todos estos proyectos y de la repercusión que tienen las familias, tanto el diagnóstico y durante el tratamiento, y con algunos otros estudios que se intentan generar a través de el laboratorio que tenemos en el Centro de Investigación ahí, Oncológica.
0: Laboratorio.
2: Sí,
0: venga,
2: así es.
0: Venga, venga.
3: ¿Qué estudian en el laboratorio? Bueno, creo que es la lógica, ¿no? Estudian la enfermedad oncológica, pero ¿hacia dónde está dirigido ese estudio? Aparte del psicosocial.
2: Claro.
3: Biológicamente, ¿hacia dónde está dirigido?
2: Ok. El Centro de Investigación tiene colaboración con Universidad UPAEP, como ya lo dijo la doctora. La responsable, la directora, es la doctora Rocío Baños. Ella con sus estudiantes, tiene diferentes estudiantes de licenciatura, maestría, doctorado, son tesistas con ellos. Y este centro se divide en dos, en la parte de investigación y en el área diagnóstica. En el área de investigación tiene diferentes proyectos que trabaja con sus alumnos, desde investigación genética, en este caso yo creo que la han escuchado por la pandemia, que es la técnica de PCR, es un área de biología molecular donde estudian diferentes genes. Actualmente tiene un proyecto de SNORNAS, un tipo de gen que se encuentra y que es una investigación para ver si está presente o no en estos tipos de pacientes oncológicos diagnosticados con leucemia linfoblástica aguda. Por el área de investigación, en el área diagnóstica contamos con el área de pruebas básicas, check-up básico, que si bien la OMS nos recomienda realizarnos a todos nosotros por lo menos una vez al año este chequeo, a nuestros pacientes se les ofrece, dependiendo a su nivel socioeconómico, gratuito, o se les cobra una mínima parte de estos estudios. Estoy hablando de 80 pesos, menos. Entonces, estas pruebas son muy importantes para nuestros pacientes porque nos dan en ese momento cómo está el paciente en su salud. Como lo dije, son check-ups básicos, desde una biometría hemática, química sanguínea, general de orina, pruebas de función hepática, que nos ayuda a ver cómo está hígado, riñón, sus células. Y es muy importante mencionarles que este centro cuenta con un área que se conoce como citometría de flujo. Es una técnica de laboratorio de especialidad. De hecho, actualmente en Puebla solo existen tres laboratorios que realizan esta prueba. Es Laboratorio Ruiz, que es un centro privado, Metepec, que se encuentra el CIBIOR, que es por parte de Seguro Social, y nosotros. Esta técnica de citometría de flujo nos permite dar este diagnóstico de neoplasias hematológicas, específicamente leucemias, mielomas, linfomas. Entonces, esta prueba también se ofrece a público, que está abierto porque al final del día ellos pagan por un estudio, pero nosotros también es un aporte para la asociación. Entonces, aproximadamente esta prueba diagnóstica, que se conoce como inmunofenotipo, en el mercado está aproximadamente en unos 10,000, 15,000 pesos, y nosotros lo ofrecemos a nuestros pacientes si es que tuviéramos que recuperar algo, en 400 pesos, si no, de manera gratuita. Estudios de seguimiento, por ejemplo, que después de la quimioterapia se realiza para ver el estadio de esta enfermedad, de cuánto es la mínima residual de la enfermedad, está aproximadamente en unos 10,000 pesos. Nosotros lo ofrecemos en 200 pesos para nuestros pacientes e incluso pues no se les cobra. Entonces es una gran ventaja y es una muy buena herramienta que tenemos en el área.
3: Una pregunta, porque yo soy bien ignorante en eso.
2: Claro.
3: ¿Qué es eso de la algo de residual que dijiste? La mínima residual.
2: El estudio se conoce como enfermedad medible residual. Y nos quiere dar a entender que nosotros vamos a analizar en este paciente, después que haya entrado en un tratamiento, cuánto nosotros podemos detectar como mínimo de reserva de esta enfermedad. Nos da un porcentaje, porque cuando el paciente es diagnosticado tiene un porcentaje de células malas, neoplásicas.

0: digamos, un 98%, un 48%. Posteriormente que reciben un tratamiento, entonces damos estudio de seguimiento y aproximadamente puede estar en 0.2%, en 1%. Y podemos también con este estudio decirle al paciente, bueno, tienes una enfermedad detectable pero no medible. Detectable porque existe menos el porcentaje, medible porque aún está presente. Pero si tú continúas con tu tratamiento, entonces podemos darle radicalidad a esta enfermedad, ¿no? Y es cuando entran los pacientes en remisión, que ahorita les comentará la doctora.
1: Ajá. Por ejemplo, yo les puedo dar como un ejemplo. La enfermedad mínima es medible que comenta Janet es un estudio que en los últimos años se ha vuelto uno de los pilares del tratamiento más importantes. ¿Por qué? Porque antes nosotros solo revisábamos al microscopio, así con nuestros ojitos, contábamos 100 células y esas 100 células, si tenía 20 células anormales que se llaman blastos, decíamos, ok, ya tiene el diagnóstico, nosotros veíamos la célula y decíamos, bueno, tiene una manera o la parte exterior podría parecer leucemia, entonces ya dábamos un tratamiento. Y después de que completaba la primera fase del tratamiento, volvíamos a tomar otro aspirado, contábamos estas 100 células, pero como les decía, la quimioterapia no ataca solo las células buenas y malas. Entonces veíamos las pocas células que llegaban después a tener de la quimioterapia y, por ejemplo, contábamos 50, ¿no? Porque no, la médula no estaba produciendo las células normales. Y decíamos, bueno, ya está remitido. Pero ¿qué pasaba? Que los pacientes decían, ok, ya con el aspirado lo vi al microscopio y ya está remitido y no tiene enfermedad activa. Y después los pacientes volvían con la enfermedad. Entonces empezaron a generar estas técnicas que también me gustaría agregar, que la citometría de flujo no es un estudio tan sencillo. De hecho, tienen la estar preparados, si en el laboratorio lo están, para poder realizar esta prueba, porque como les digo, es uno de los pilares del tratamiento y de la respuesta al tratamiento. Y después, con estas técnicas moleculares, empezaron a analizar aproximadamente 100.000 células, ya de una cuestión y de los marcadores que estaban alrededor de la célula, y dijeron, ah, ¿sabes qué? Ya tenemos este porcentaje. Entonces ya mejora mucho la respuesta que tiene el tratamiento y ya podemos decir, yo en el microscopio solo veía 100.000 y ahora pasamos a 100.000, a 100.000, uh-huh, con este estudio que es para lo que sirve como respuesta.
2: Doctor, ¿tienen un aproximado de cuánto cuesta un equipo para determinar esto, hacer estos estudios?
0: Sí. Antes de entrar con antes de entrar con su pregunta, quisiera agregar algo con lo que mencionaba la doctora Mariana. Es bien cierto. En el microscopio puedes contar 100, 500 células y es suficientemente cansado. Sin embargo, con esta técnica de citometría de flujo, nosotros para el estudio de inmunofenotipo contamos 100.000 células a más, porque por porcentaje y por análisis podemos sacar más. Pero en el caso de enfermedad medible y residual, llegamos a contar hasta 5 millones. O sea, la realidad es que nos da la posibilidad de contar la aguja en el pajar. Y es realmente muy importante este seguimiento. Voy con su pregunta.
2: Venga,
0: entonces, este equipo, de hecho, el centro empezó a funcionar hace unos 11 años con un equipo, un citómetro, que ya entró en obsolescencia. Actualmente hay equipos mucho más pequeños, con mejor gama. Entonces, va alrededor de unos 10 millones. Entonces, pues nosotros tenemos muy muy buena aportación por teniendo este tipo de herramientas y que pues también nos apoyan, ¿no? Y que actualmente muchas de las campañas de Una Nueva Esperanza pues siguen girando para pagar este equipo.
2: Entonces necesita mucho dinero.
0: Claro que sí.
2: Para mantener todo eso.
0: Sí.
2: Solo ahí.
0: Solo el equipo, porque en realidad todo el reactivo y el material también genera.
2: Entonces necesitamos muchos donantes.
3: Sí.
2: Muchos.
3: Sí. Y muchos que participen. Rodrigo, ¿tienes alguna pregunta?
4: Bueno. Comentar. A ver, precisamente ahorita que ya se hace la pregunta sobre la obtención, la adquisición de los recursos, pues sí es una labor. Un diario vivir de Una Nueva Esperanza, porque por eso tenemos diferentes eventos durante todo el año, campañas, y algunas campañas que van involucran también a otros aspectos que mejoran la vida de la población.

0: como es lo de las tapitas, ¿no? Uh-huh. Lo de las tapitas pues tiene doble sentido, es el hecho de poder adquirir un recurso económico para medicamentos, pero al mismo tiempo mejorar el medio ambiente. También tenemos la situación de que tenemos un vivero en la cual pues se está trabajando, y que también, porque todo, vuelvo a repetir, dándole gracias a todo el público, a todas las organizaciones de gobierno que nos han apoyado en este caminar de una nueva esperanza. Quiero comunicarles también que pues a través de una empresa nos han dado la oportunidad de una venta de arbolitos que se convierte en un mecanismo solidario para generar recursos destinados al financiamiento de tratamientos oncológicos, pero al mismo tiempo que promueve acciones de reforestación y conciencia ambiental. Entonces, es un diario estar luchando, porque el dinero pues es parte fundamental para poder tener esta aportación hacia la población. Uno de los programas más caros pues son los medicamentos, uh-huh, que es donde realmente estamos luchando para que esto salga adelante, porque inclusive pues podemos decir, ¿no? Y aquí está la doctora, ¿no? Hoy estamos viéndonos en la necesidad de los famosos catéteres puente, ya porque los niños no pues ya están en una situación ya desventajosa, y pues cada catéter puente pues cuesta arriba de 15, 16 mil pesos. Entonces, por eso es nuestro presidente, el licenciado Francisco, y fundador, el licenciado Francisco Álvarez Arango, pues a diario está luchando precisamente para ver de dónde podemos obtener recursos, porque pues como lo dije al principio, es una institución que no percibe fines de lucro. Uh-huh. Entonces tenemos que luchar a través de eventos. Ahorita también tenemos otro evento en otro lugar, y ahorita vamos a entrar al área de eventos para ser un poquito más explícito.
1: Así es. Rodrigo, ¿tienes alguna pregunta para pasar a los eventos?
2: Creo que justamente por ahí iba, ¿no? ¿Cuáles son los retos con los que ustedes se encuentran cotidianamente, ¿no? Decían justamente uno tenía que ver con los recursos. No sé si haya alguna otra cosa, además de los retos, quizá algún proyecto a futuro, algo que tengan en mente en un periodo mediano o largo plazo que también quisieran compartirnos.
0: Bueno, nuestro objetivo también ahorita es formar un fondo de reserva, con la finalidad de que esta causa noble, urgente y necesaria no puede parar. Entonces, nuestro objetivo precisamente, a través de todos los programitas que tenemos de despensa, de medicamentos, de acopio de ropa, de las tapitas, ir formando un fondo de reserva que nos permita en alguna forma tener un colchón para poder sobrevivir en caso de que esto pues se ponga un poco más crítica la situación, ¿no? Uh-huh. Ese es nuestro objetivo ahorita, crear ese fondo de reserva que permita darle vida en cualquier momento a una nueva esperanza. Uh-huh. Porque nosotros, bueno, pues uh-huh, siempre recalco, por eso hablaba de las órdenes de gobierno, cuando la institución se forma y nos dan el lugar donde ahorita estamos, tuvo tres candados, ¿no? Uno que era precisamente un albergue para niños con cáncer de escasos recursos. Uh-huh. Dos, que había que hacer alianzas estratégicas con todos. Uh-huh. Y tres, que esto no se puede vender. Uh-huh. Entonces, esto es propiedad de los niños. Uh-huh.
1: Sí, claro. Creo que este tipo de... se me fue la palabra. De iniciativas, ¿no? De pronto llega a rebasar... Lo que típicamente se ve en las organizaciones de gobierno, ¿no? ¿Por qué? Porque no paran, porque se tiene que mantener un espíritu. Y pues a veces en las organizaciones de gobierno, pues hasta llegan a desaparecer, ¿no? Pero ese es el objetivo de este tipo de fundaciones, que se mantenga el espíritu a pesar de carros y carretas. Y por ello, cuéntenos, tienen dos eventos en septiembre.
0: Sí, exactamente.
1: ¿Cuáles son? Uno sé que es algo sabroso, llamado paella.

0: Es segundo.
1: Y el otro es un gran reto.
2: Un gran reto.
0: Sí, tenemos precisamente el primer evento ahorita ya en puerta, que es el Día Descabellado, este próximo 20 de septiembre. En Solesta, en la Plaza Solesta, se lleva a efecto este evento, y es un evento de solidaridad.

0: y hacemos el rapado solidario y tenemos estéticas aliadas que estarán apoyando a ello. Pero en esta ocasión también es algo muy importante, que es que el público sepa que el cabello no se utilizará para pelucas. Por ello, en este evento no importa si el cabello es corto, largo, tiene canas, pintado. Lo que importa es la intención y la empatía, pero este año se suma a nosotros una organización que se dedica a recolectar cabello para convertirlo en mallas para recolección de contaminantes en mantos acuíferos y tapetes húmedos para ahorro hídrico, y entonces todo el cabello rapado irá a esta organización para beneficio ecológico. Por eso vuelvo a recalcar, nuestra institución, cada programa que tiene, tiene siempre dos vertientes. Ver lo de la institución concretamente sobre el cáncer infantil, y además ver también el aspecto de la sociedad o del público en general. Y para ello pues tenemos aquí a una valiente que ella platicará, bueno, dirá el por qué se animó a hacer esta, a cortarse ese pelo tan hermoso que tiene.
1: Yo sí sé quién es.
2: Quiero saber quién es.
1: ¿Te presento?
3: Claro.
1: La que se va a aventar al reto es la doctora, licenciada.
3: Biomédico.
1: Biomédico, Mariana.
3: No, Janet.
1: Janet. La biomédico Janet, y nos gustaría saber por qué este reto y cómo estás manejando este reto. No sé si estás en redes sociales. Platícanos todo.
3: Ok. Bueno. Hace ratito mencionaba la doctora Mariana de un apoyo integral que brinda la asociación, y también les mencionaba acerca que esta enfermedad no afecta solo al paciente, sino también a todo el núcleo familiar. Entonces, uno de esos motivos fue porque mi mamá tuvo cáncer de mama. Entonces, justamente cuando yo llego y conozco una nueva esperanza, digo... aquí soy. Entonces, justamente cuando veo esto y que muchos de nuestros pacientes llegan y bueno, o sea, tú ves a los familiares y realmente llegan devastados, o sea, es una situación muy compleja. Cuando aparece este reto del día descabellado, yo digo, claro, claro que sí, porque yo los entiendo, porque también fui familiar de paciente oncológico, y claro que sé que es estar desde su trinchera. Uh-huh. Y entonces, para mí es un aspecto de, no solamente te acompaño aquí como colaborador de una nueva esperanza, sino también estoy contigo, te comprendo, estás en mis oraciones, y claro que sé que desde el minuto uno que te enteras, es una lucha que esperas ganar, ¿no? Y que estás con todo, y que a veces como familiar tienes muchas dudas, tienes muchas preocupaciones, pero bueno, ahora tenemos asociaciones como Una Nueva Esperanza, que justo brindamos eso y tratamos de trabajar por eso, de dar un servicio de esperanza. Entonces, este evento, que es el Día Descabellado, tiene, como bien lo dijo el señor Ramón, es recaudar un apoyo monetario para nuestros pacientes. Yo acepté este reto descabellado, que es, pasé a raparme, hago una campaña para la recaudación de fondos, he hecho diferentes videos que están en redes sociales en Una Nueva Esperanza, que vienen con los números de cuenta, hablo un poco de este aspecto, que es cuánto puede representar para un paciente y para una familia el estar manejando esta enfermedad, ¿no? Y quiero comentarles un poco que, como decía el señor Ramón, tenemos activas 1,690 familias. Uh-huh. Que les damos este apoyo integral, y que gracias a estas asociaciones el gasto para la familia o para un paciente oncológico al año está dentro de unos 100,000 pesos. Uh-huh. Sin embargo, si no tuvieran el apoyo de este tipo de asociaciones, estarían gastando cerca de 3,000,000 de pesos al año. Uh-huh. Y como lo mencionaba la doctora, no solamente es un año, sino aproximadamente 3-5 el tiempo de tratamiento, ¿no? Uh-huh. Entonces, en esta misma medida, acercándonos que el paciente gasta 100,000 pesos en un año, entonces en esta misma medida es el reto, ¿no? De que veamos desde nuestra trinchera cuánto podemos apoyar, ¿no? Y que sea un gesto generoso, empático, porque el que un paciente

0: gente pierde el cabello, no es elección, es parte, y clínicamente, pues, un aspecto estético no es la prioridad, ¿no? Es priorizar la vida que esté de nuestro paciente. Entonces, que tú te puedas desprender de un signo físico, en este caso el cabello, les acompañamos, les damos visibilidad a estos pacientes y decirle, estoy contigo en la lucha y aquí me tienes, ¿no? Entonces es ese aspecto, es empático el aspecto, ¿no? Entonces en eso gira la campaña.
1: O sea, lo que tengo entendido es que a ti te retan para raparte y la forma es que los a través de este reto van aportando de si lo hace o no lo hace, algo así.
0: Como una apuesta de food, ¿no? De que así gana mi equipo, me rapo, pero aquí es, yo me rapo. Exactamente. Entonces, y aún así de que me voy a rapar, aún así quiero brindarles este donativo monetario, ¿no? Para que se ocupe en estas diferentes actividades y este tipo de apoyo integral que tiene la asociación.
1: ¿Hay una meta a recaudar?
0: Justamente les mencionaba, ¿no? Sí. El gasto es de 100,000 pesos al año de un pequeño y de un solo año, entonces en esa medida hay que apoyar, ¿no? Okay. Si es más o es menos, pero ese es acto generoso que podamos desprendernos desde ver cuál es la necesidad, porque no son 10 pesos los que se necesitan y no es de una sola ocasión.
1: Okay. Bueno, rápidamente, saludos, rápido. Irving Pavón manda saludos, David Ávila manda saludos. Rubelia, gran labor, es importante apoyar en cada una de las actividades que promueven. Son los granitos de arena que se pueden acumular para los pequeños y sus familias.
2: Bueno, ahora voy a hablar de el siguiente evento.
1: Sí.
2: Este siguiente evento es el próximo 27 de septiembre. Se llevará a efecto en el Parque España 1 y ya venimos precisamente, es la participación de 18 paelleros que se conjuntan y que donan su paella para beneficio de una nueva esperanza. Lógicamente tiene un costo que ustedes lo pueden consultar.
1: No, pero sí nos puede decir, bueno, sí.
2: Tiene un costo, pero lo importante es que pasan un rato agradable y pueden degustar de los 18 paelleros. Es una causa también de parte de todos ellos que siempre nos deja muy buenos resultados, independientemente de todo, porque en estas causas todo suma. Todo suma y no podemos magnificar una o disminuir otra. Siempre estamos en la... Hay dos cosas que también nuestro presidente nos ha dejado muy claros, que es la gratitud y la humildad. Entonces, pues basados en todo ello, estamos trabajando, sí. Lo de la paella es el próximo 27 de septiembre en el Parque 1, de la 1 en adelante, sí.
1: ¿Cuál es el Parque horas? España 1?
2: El que está en la 25 y la 10 Sur.
1: Ah, ok.
2: 25
3: y
2: Oriente.
3: 10, 2,
2: y 10
3: Oriente.
2: Sur. Y 10 Sur.
1: Sí.
2: Ahí los estaremos esperando con mucho gusto. Si tiene un costo, el costo por adulto pues es de 600 pesos, por niños de 300, de 7 a 12. Pero pues estamos incluyendo botellas de vino por mes. Dos. Agua, refrescos, postre y así como el acceso a algunas rifas que tenemos de unos premios también dentro de las...
1: Ajá, una pregunta, esa es para la paella, para descabellados, ¿hay algún contacto para quien se quiera inscribir? Si todavía se puede inscribir o todavía no.
2: Sí, aquí está.
1: O ya no.
0: Sí.
2: Sí, mira. Sí, tenemos el... Bueno, los invitamos al público, algunos de los valientes ya que están publicados en nuestras redes. Los datos de contacto son en WhatsApp, el 2227-061-487 o al correo eventos@unanuevaesperanza.mx y en nuestras redes sociales es Facebook Una Nueva Esperanza, Instagram UneABP-MX.
1: Okay, entonces
2: no.
3: En mi caso, sí. María, pues vemos que el tiempo

0: Oh, ya pasó. Se está terminando el tiempo y pues tenemos un agradecimiento.
1: Sí, de antemano. Queremos, siempre lo hacemos a nombre de los niños, donde participamos, donde estamos, porque pues ellos son nuestro común denominador y objetivo principal en esta situación. Quiero, a nombre de nuestro presidente y fundador, el licenciado Francisco Álvarez, pues darles el agradecimiento, también a la directora general, Natalia Hoyos López. Por favor, directora, muchas gracias por darnos este espacio, y al mismo tiempo a la directora Nuria Vázquez.
2: Baquer.
1: Ok, pues nuevamente a todos, a ustedes como directivos de esta empresa, porque es una empresa, ¿verdad? De gobierno, pues agradecemos a nombre de los niños, muchas gracias, y pues estamos en el mismo canal y con la misma frecuencia, ¿verdad?
2: Así gracias. Es. Rodrigo.
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2: Así es. Una pregunta, y vamos a ir cerrando.
3: No, pues simplemente agradecerles y reconocer el enorme esfuerzo que están haciendo, y por supuesto que hay que apoyar, ¿no? Uh-huh. O sea, para esto tenemos que apoyar, necesitamos sumarnos a ese tipo de iniciativas de una u otra manera, ¿no? Así uh-huh. que pues muchas gracias por compartir todo esto.
2: Sí, y en el programa tenemos una tradición, que es que los invitados, en unas pocas palabras, envíen un mensaje a nuestros radioescuchas. Un mensaje del que ustedes quieran, ¿sí? Para alentar, para concientizar, como gusten. Entonces, ¿quién dice yo?
4: Okay. Yo quiero comentarles que en Una Nueva Esperanza estamos siempre abiertos a todas las visitas y a nuestros pacientes, pues que siempre van a contar con un apoyo, que no están solos en el camino y que siempre van a tener todas las puertas abiertas.
2: Muchas gracias, doctora.
5: Gracias. Compartirles que todo suma, como dice nuestro director del albergue, todo suma, cada aportación, cada buen sentimiento, todo es para beneficio de estos pequeños, y creo que siempre podemos dar un poco más. Entonces, gracias.
2: Gracias, Janet.
1: Pues yo ratifico, pues todo suma en estas causas, en este momento, para Una Nueva Esperanza, porque acompañar no es solo estar, es caminar junto a cada familia antes, durante y después, para que ninguna niña o niño pierda la esperanza de vida.
2: Ah, qué bonito, qué bonito. Don Emilio.
0: Pues agradecer esta segunda oportunidad que SICOM nos da por medio de ustedes, y pedirles que queremos más manos que nos ayuden, uh-huh. más voluntarios, más donativos, porque todo esto va a seguir sumando. Uh-huh. Y no solamente van a ser estos 27 años, faltan muchos años más. Gracias, SICOM. Gracias a ustedes.
2: Y ahorita que menciono de voluntarios, rápidamente, ahorita voy. Como voluntario, ¿cómo se puede participar? ¿De qué manera?
1: Sí, tenemos una, precisamente nuestra presidenta del voluntariado, la señora Laura Arispe, esposa de nuestro presidente y fundador, es comunicarse con ella, la institución, y ahí ella hace precisamente la entrevista para poder ya ver en qué, porque son 14 comités los que actualmente existen de voluntariado. Ajá. Si en este país, ajá. y lo hemos dicho, existiéramos mucha gente, claro. que diéramos una hora de voluntariado, tendríamos otro país, ¿no? Uh-huh. Entonces son 14 comités, comité de meriendas, comité de acopio, comité de la situación de ropa, en fin, de todos, son 14 comités en total de voluntariado. Pero ella, precisamente al tener la entrevista, ya sabe a dónde quiere el voluntario también participar, de acuerdo a, porque es, como dice, es un trabajo voluntario.
2: Sí. Sí, sí, sí. Y el trabajo voluntario sí requiere de una concientización muy fuerte, no solo individual, sino al contexto, ¿no?
1: Exactamente, porque
0: aquí está una voluntaria.
1: Porque esta causa, bueno, con muchas casas, pero en el caso de Una Nueva Esperanza,

0: una causa de sentir.
1: Sí, así es.
0: Y ahí nacerá la conciencia.
1: Así es.
0: Gracias.
1: No, a ustedes, Rodrigo.
2: Bueno, es que creo que este programa, además de la información que nos brindan, nos permite darnos cuenta cómo la esperanza es algo que es compartido, ¿no? Uh-huh. La esperanza es algo que necesitamos todos en cualquier circunstancia. Sí, sí. Y la esperanza es algo que se alimenta, ¿no? Así es que ese tipo de digamos, de esfuerzos es algo que también alimenta a otros al escucharles, ¿no? Así es que muchísimas gracias.
0: Gracias. Y a sumarse.
2: A sumarse, por supuesto.
0: Los invitamos a sumarse nuevamente, perdón que sea reiterativo, a esta causa noble, urgente y necesaria.
1: Pues ya lo escucharon, estamos unos minutos de despedirnos. Está la Fundación Nueva Esperanza, que da atención, acompañamiento y esperanza a las familias y a los pequeños que están pasando por un proceso de una enfermedad inmunocomprometida, porque pues compromete todo, ¿no? Y pues súmense a entrarle a la paella o al descabellado o a sus diferentes comités, ¿no? Voluntariado o las tapitas, tengo entendido que también luego hacen rodadas para Nueva Esperanza. Entonces, si desean más información, en la página de Sexo Sentido va a estar todas las imágenes con la información de sus actividades, y si a lo mejor no alcanzan a ir, pueden contactarnos también a los teléfonos en cabina 2222-7377-16, 2222-7377-17, para que les pasemos el número de contacto o correo y puedan participar. También al número de WhatsApp 2215-875657 y poder aportar un granito de arena para que este espíritu continúe. Y pues nos despedimos, nos vemos el próximo sábado. Muchas gracias por venir. Tenemos todavía algunas pendientes. Hoy vino el área de oncología. Sabemos que tienen el área de psicología y que tienen otras áreas, entonces sería muy importante que pues también nos sentemos con las demás áreas para seguir con esta fundación. Mucha esperanza. Muchas gracias. Adiós, Rodrigo.
2: Hasta luego, que estén muy bien.
1: Gracias.
2: Buenas noches.
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Hola a todos amigos, gracias por acompañarnos y estar en sintonía con nosotros. Nuevamente, estamos listos para despertar sus sentidos con más música.

Música. Mi nombre es Fred Flores y estás escuchando Hipersónicos. Vamos a dar comienzo a esta sesión con Group Work y su tema Get High.

y se hace presente el drum and bass. Trail nos comparte su sencillo Act Like That, featuring Sydney.

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2:02. Muy buenas tardes. Iniciamos Tejua Noticias. Hoy lunes 31 de agosto inició el nuevo ciclo escolar 2026-2027 para estudiantes de educación básica, dice la Secretaría de Educación. Asha lunes ichnoshte kaltamashtike mexicatlalpa opeoxepa omashtike nochte con M. En el regreso a clases, Claudia Sheinbaum, presidenta de México, anuncia el programa ABC de emociones para atender salud mental, sobre todo en escuelas secundarias. O Hualmocopque con M, Moistamastisque, Tequigua, Tanahuati, Siguat, Claudia Sheinbaum, Oquito, Yanquic, Tlamantle, Tlapale, Willisen, Onguitoca, ABC. Con el regreso a clases de los estudiantes, inició el movimiento vehicular y de personas en nuestra ciudad de Tehuacán. Oxepa.

Asha, omotak, miake tokniwa, iguatepos nenemes, atlahuel, omoigoweitilike, keminochipam. Reporte avance del 89.7% en reemplacamiento del transporte público, dice el gobernador del estado. Quistoa, Tequigua, Cuitlaxcuapa, Puebla, Alejandro Armenta, miaque camiones de transporte público, yomoyectalisque. El 28 de agosto fue el Día Internacional de las Personas Adultas o del Abuelo. Lo institucionó la Organización de las Naciones Unidas. Signochitonatime mes de agosto. O Kinchiwilike Mia Kilwitl Intonal Tocos Colwa. Los 17 sectores de educación indígena también iniciaron las clases de este ciclo escolar 2026-2027. Masewal Istamastilisle, Igua Okipewalti, Yanquik Tequipanole, Ica Miaklamatlech, Nostecalstamastique. Hoy tendremos un reportaje especial acerca del regreso a clases de educación básica, dice la Secretaría. Asha no me está puhuisque, bueno me chilisque, que nique ope, Yanquik Istamastilisle. Además, un reportaje especial, entrevista de hoy, avisos comunitarios, Tehuan Noticias, social, cultural, educativo, música y mucho más en el programa de educación indígena que se transmite por XHCPFE 93.1 FM y con Radio Tehuacán del Sistema de Información y Comunicación, que nos escucha en Acatlán, Huauchinango, Izúcar de Matamoros, Libra, Texuitlán, Zacatlán y Puebla Capital. Por favor, no se vaya, quédese con nosotros y entérese sin tener la vista fija. Panoltichino, Dalí, Getada, Tuitubani, el saludo matilán en las cuatro lenguas maternas que todavía se habla, se lee y se escribe en náhuatl, tingiwa, mixteco y mazateco. Les saludo con mucho gusto en este lunes 31 de agosto de 2026. Queremos agradecer a Miriam Rodríguez en controles técnicos y aquí en el micrófono su servidor Héctor Ramírez. De inmediato nos vamos con la información social, cultural y educativo. Con el objetivo de garantizar el derecho a la educación, Manuel Viveros Narciso, secretario de Educación, informó que hoy lunes 31 de agosto inició el nuevo ciclo escolar 2026-2027 con el regreso a clases a más de 2.800.649 alumnos de educación obligatoria, desde inicial, preescolar, primaria, secundaria, media superior y superior, y que serán atendidos por 108.550 docentes en 16.526 escuelas en horarios de cada nivel, con base a los principios de la nueva escuela mexicana, que son valores, empatía, solidaridad, trabajo en equipo y sobre todo respeto, para favorecer una convivencia armónica y contribuir a la construcción de una sociedad más justa, visión humanista de la presidenta de la República y del gobernador del estado, para que sean espacios de convivencia pacífica, inclusión, bienestar a las necesidades de cada zona, región y comunidad. El calendario escolar oficial 2026-2027 contempla 185 días de clases y 8 sesiones ordinarias del Consejo Técnico Escolar para los días 25 de septiembre, 30 de octubre y 27 de noviembre de este año, así como el 29 de enero, 26 de febrero, 30 de abril, 28 de mayo y 25 de junio de este año. En otra información, fíjese que
el maestro Pablo Ruiz González, director de Educación Indígena, informó que con gran éxito inició el nuevo ciclo escolar 26-27 en los 17 sectores ubicados en la Sierra Negra, Montaña, Valle, Mixteca Poblana, Sierra Norte y Nororiental, en todas las escuelas de educación inicial, centros de educación preescolar indígena, primaria bilingüe y desde luego casi

escolar del niño indígena, por lo que todas las aulas del nivel nuevamente recibieron a sus alumnos junto con sus maestras y maestros, desde luego apoyados por los padres de familia. Desde aquí un saludo a todos ellos, deseándoles el mayor de los éxitos en este inicio de clases. En otra información, fíjese que el gobernador Alejandro Armenta aseguró que su administración busca terminar con prácticas discrecionales y posibles actos de corrupción en la entrega de concesiones de transporte público, al señalar el sistema estuvo sujeto durante años al capricho de los gobiernos. Afirmó que busca romper con la milpa y moche. Destacó hasta el momento 20.411 concesionarios han cumplido con el reemplacamiento de sus unidades y que la modernización del transporte representó para el gobierno dejar de percibir 150 millones de pesos. Advirtió que cualquier servidor público que solicite algún beneficio o incurra en actos de corrupción será sancionado conforme a la ley. Por su parte, Silvia Tanús, secretaria de Movilidad y Transporte, informó 20.411 concesionarios han realizado el reemplacamiento de 22.749 vehículos, que representa un avance del 89%. El 10.3% restante representa deudos que han impedido cumplir con esta obligación. Se encuentran adeudos por fotomulta, las cuales podrán ser regularizadas de la renovación del parque vehicular del transporte público. En otra información, a través del 93.1 FM Sicón Radio Tehuacán, entre descuentos especiales, festivales y dinámicas familiares, cada 28 de agosto se celebra el Día Nacional de las Personas Adultas o Mayores, con el fin de reconocer aportaciones e impulsar la lucha del reconocimiento y derechos. No basta con enviar flores, felicitar por vía WhatsApp o acompañar, es mucho más complejo, nos hace cuestionar actitudes, porque los llamamos viejitos o abuelitos. Incluso nuestro temor o rechazar es empezar a envejecer. Pese a tener su día nacional e internacional, personas adultas mayores suelen ser blanco de actitudes edatistas, prejuicios y estereotipos que nos dibujan el envejecimiento algo malo, negativo o de lástima. Esta percepción es el lenguaje. Empezó con el Día Nacional del Anciano, Día del Abuelo, y pasó a ser el Día Nacional del Adulto Mayor. Señoras y señores, estamos transmitiendo para usted el programa Nosotros Tehua a través de esta frecuencia, y como siempre hemos seleccionado una serie de melodías, así que vamos a escuchar en esta tarde el primer tema musical de hoy.

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3: Como hoy, pero de 1519, Hernán Cortés invade territorio tlaxcalteca y logra aliados para la conquista de la Gran Tenochtitlán. En 1874, nace Ramón Mena, arqueólogo mexicano. 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Con el sol brillando y cargados de energía, damos inicio a un nuevo año escolar lleno de posibilidades y aventuras. A todos los estudiantes que están de vuelta en las aulas, les digo, felicidades por dar este primer paso hacia un futuro brillante. Este año escolar será una oportunidad para crecer y aprender. Y a nuestros increíbles maestros, les agradecemos por su dedicación y compromiso. Son los días que encienden la chispa del conocimiento en cada uno de sus estudiantes, inspirándonos a alcanzar nuevas alturas. 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Que este nuevo año escolar esté lleno de momentos inolvidables. Bienvenidos a un nuevo capítulo de aprendizaje.

Regresamos, señoras y señores, a la segunda sección del programa Nosotros Tecua, y tenemos para usted un reportaje especial precisamente para hablar acerca de este regreso a clases que justamente hoy se inició en todas las escuelas de educación básica. Y eso nos da muchísimo gusto poder platicar con ustedes acerca de esta estrategia que se realizó hoy por la mañana. Hoy lunes 31 de agosto, 1.600.000 alumnas y alumnos regresaron a clases para dar inicio a este ciclo escolar. Para estudiantes y personal educativo se espera la reactivación de afluencia vehicular e incremento tráfico en las principales calles y avenidas de la segunda ciudad más importante, que es Tehuacán. Y bueno, pues estudiantes de educación básica regresaron a las aulas justamente este día, y por ello hoy queremos agradecer a todos ustedes que nos estén acompañando en esta en este día. Y bueno, pues de acuerdo al calendario escolar, el regreso a clases es para 82.791 docentes de escuelas públicas y particulares, quienes una semana antes acudieron a las aulas para el Consejo Técnico Escolar Intensivo. ¿Y qué mejor para usted? Precisamente que nos escucha a través de esta

frecuencia, bueno, pues esté pendiente de todo lo que realizaron hoy los maestros. Pero también, hoy en la inauguración del nuevo ciclo escolar a nivel federal, en la Escuela Secundaria Técnica número 10 de la Ciudad de México, la presidenta Claudia Sheinbaum subrayó a partir de este año escolar las emociones dirigido a los adolescentes que estudian la escuela secundaria con el objetivo de acompañar y orientar a los jóvenes en esta etapa. Se registran muchos cambios físicos y ánimos. En muchas ocasiones requieren de apoyo de docentes, padres de familia y del propio gobierno. Y bueno, acompañada de Clara Brugada, jefa de gobierno de la Ciudad de México, y Mario Delgado Carrillo, secretario de Educación Pública Federal, la mandataria dijo: este programa tiene diseñado toda una metodología para que una vez a la semana se destine en escuelas la participación sobre estos cambios mediante sociodramas, expresiones colectivas y apoyo de los docentes para que entiendan y expongan los cambios que tienen en la adolescencia. Y bueno, ante estudiantes de la secundaria técnica les planteó: si nos da angustia que no teníamos o que al ver durante muchas horas las redes sociales todo lo que nos provoca algún problema en nuestras emociones. Todos los lunes lo vamos a poder platicar en el salón de clases y además el gobierno va a estar cerca de todas y todos con los 16 millones de guías que se imprimieron para su distribución. Además, en asambleas con madres y padres de familia, maestras y maestros, para explicarles cuáles son los problemas emocionales que vivimos todos los días, pero principalmente en la adolescencia. La presidenta explicó: es un periodo en donde cambian muchas cosas, nuestro cuerpo, nuestra mente, la relación con las personas, y todo eso debemos platicarlo. La subsecretaria de Educación Media Superior, Tania Rodríguez, detalló que este año escolar se va a instrumentar por primera vez este programa sobre la base que los adolescentes serán el centro de nuestra atención, que es un programa como un enfoque preventivo comunitario y que llegue a toda la nación. Por eso es territorial. Cada vez una escuela del país o cada lugar donde hay adolescentes que necesiten conversar, platicar y que los acompañen. Dijo también la subsecretaria de Educación Media Superior: nos interesa cuidar nuestro bienestar, fundamentalmente fortaleciendo nuestros lazos de comunicación, convivencia en las escuelas, en la familia y nuestra capacidad de comunicarnos. Explicó que se van a distribuir 16 millones de guías. Sin duda alguna será una estrategia integral. 7.5 millones de guías dirigidas a adolescentes. 7.5 millones a padres y 1 millón a docentes. Se va a trabajar con esas guías y ejercicios en las aulas. Vamos a tener visitas de funcionarios públicos para acercarnos por parte de todos los niveles del gobierno a las escuelas. Además, se tienen preparados ejercicios, actividades didácticas y lúdicas de integración para que se trabajen en el aula. Desde luego que se va a convocar a todas las escuelas del país en asambleas informativas con madres, padres y personas cuidadoras. ¿Qué le parece de esto que comentó precisamente la subsecretaria de Educación Media Superior acerca de estos acontecimientos que se avecinan? Y en verdad nos da muchísimo gusto que se diera a conocer esta actividad, sobre todo en todas las escuelas. Pero eso fue precisamente lo que ocurrió en la Ciudad de México.

0: México. Pero ¿qué ocurrió en la capital del estado? Con el objetivo de garantizar el derecho a una educación de calidad, incluyente y con sentido humano, Manuel Viveros Narciso, secretario de Educación Pública en el estado, encabezó la ceremonia en el Centro Escolar Niños Héroes de Chapultepec de Puebla, la ceremonia de inauguración de este ciclo que marca el regreso a clases de más de 2,800,000 alumnas y alumnas en toda la entidad. Durante el evento destacó el compromiso del gobierno de Puebla, encabezado por Alejandro Armenta, para consolidar las escuelas como espacio de inclusión, diversidad, paz y esperanza. Al dirigirse a la comunidad escolar, Manuel Vivero reconoció la labor fundamental de las y los docentes, así como el apoyo de las familias poblanas. Asimismo, informó que al 31 de agosto de este año se ha alcanzado la distribución de 4,846,046 libros de textos gratuitos, lo que beneficia a más de 1.2 millones de estudiantes en el estado, con la meta clara de concluir la entrega al 100% en todos los planteles a más tardar el próximo 18 de septiembre. Interesante el discurso de inauguración de este ciclo escolar de nuestro compañero y amigo Manuel Viveros Narciso, secretario de Educación Pública en el estado. ¿Y por qué digo compañero y amigo? Porque él es de educación indígena, varios años compartimos actividades allá en la capital mexicana, sobre todo en lo que es las lenguas indígenas a través del sistema de radio bilingüe. Señoras y señores, estamos transmitiendo el programa Nosotros Tejo a través de esta frecuencia y vamos a continuar con el siguiente tema musical.
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2: Regresamos, señoras y señores, al programa Nosotros Tejua y tenemos la entrevista de hoy. Recordar es volver a vivir.
3: Y bueno, señoras y señores, nos encontramos aquí en la explanada del Centro de Educación Preescolar Frida Kahlo de la colonia San Rafael. Estamos admirando una extraordinaria riqueza cultural con motivo de la graduación de los niños de educación preescolar. Está con nosotros una de las personalidades como invitado de honor en representación de las autoridades de San Nicolás de Tisinta. Pues profesor, muy buenos días, sea tan amable, ¿verdad? Su nombre y su cargo y de dónde viene, por favor.
4: Sí, buenos días, mire, mi nombre es Cristino Rosas Jiménez. Mi centro de trabajo es en el Cebetis. Vengo en representación del presidente auxiliar de San Nicolás, Rufino Sánchez Medrano. Y bueno, efectivamente estoy aquí en la ceremonia de graduación de la generación 2023-2026.
3: ¿Qué nos puede decir en relación de que son los más pequeñitos, pero lo que estamos admirando es una verdadera riqueza cultural y sobre todo se ve el trabajo tanto de maestras, padres de familia y de alumnos?
4: No, de verdad que es un orgullo, ¿verdad? Y ver a los pequeñitos, 85, si no me equivoco, los que van a egresar, ¿sí? Y orgullosos deben estar los padres de familia porque finalmente la educación es primordial. Y hoy parece que estos 85 pequeños brincan un escaloncito más en su vida, en su futuro. Esperemos que los papás sigan inculcando en ellos el estudio primordial y echarle muchas ganas porque van a un ladito, creo que aquí de la primaria.
3: En este momento hay personas que nos escuchan a través de la radio, no solamente aquí en Tehuacán, sino en todo el estado. Estamos enlazadas a través de 8 estaciones del sistema de información y comunicación. Si con radio, ¿qué les quiere decir a todo el auditorio del estado de Puebla?
4: Pues la verdad que a través de estos medios es bonito transmitir la cultura entre todas las instituciones, obviamente que la riqueza lo traen los conocimientos, los profesores emiten esto a los estudiantes y que no deje de prevalecer precisamente estas virtudes que los jóvenes tienen, que los niños tienen y sobre todo los padres de familia que sigan impulsando el estudio a los niños.
3: ¿Algo que quisiera complementar?
4: Pues únicamente comentarle que quizás nosotros no tuvimos la oportunidad de estar en un kinder, porque antes nada más había pura primaria. Hoy veo que la situación es diferente y creo yo que a través del gobierno del estado, sí, el doctor Alejandro Armenta, creo que ha puesto atinadamente pues mucho empeño en la educación de los jovencitos, de todos los niveles educativos, porque me ha dado cuenta. Y así con radio, a través de su, ahora sí la persona que nos hace favor de transmitir este mensaje, pues enhorabuena y muchas felicidades, así con radio, al licenciado Armenta.
3: ¿Me repite su nombre y su cargo, por favor, si es tan amable?
4: Profesor Cristino Rosas Jiménez, yo soy docente del Cebetis 229, aquí en Tehuacán.
3: Muchísimas gracias.
4: A la orden.
2: Ahí tienen ustedes parte de lo que se vive en las escuelas de educación indígena. Para continuar, fíjese que en el marco de este nuevo ciclo escolar y ante el regreso a clases de más de 2,800,649 alumnas y alumnos, el secretario Manuel Viveros, en una entrevista a esta frecuencia, bueno, pues destacó que el gobierno de Puebla, bajo la instrucción de Alejandro Armenta, atiende a la comunidad educativa con humanismo mexicano para garantizar una educación con valores y bienestar en los planteles del estado. Desde las instalaciones del Centro Escolar Niños Servos de Chapultepec, el subsecretario de Educación Obligatoria, Enrique Martínez Pelae, resaltó la gratuidad de los trámites y servicios en las escuelas públicas con la indicación precisa de evitar cualquier cobro a las familias. En tanto, la subsecretaria de Educación Superior, Lisbeth Martínez Moreno, informó el incremento

Incremento de la matrícula en las universidades estatales, donde instituciones como la Universidad de la Salud del Estado de Puebla amplió su capacidad hasta en un 476%. Pues algo sumamente importante porque con esta Universidad de la Salud del Estado de Puebla, pues amplía su matrícula en todas las escuelas. 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Fíjense lo que le comento, tan solo en las escuelas de educación básica, desde preescolar, primaria, secundaria y bachillerato, en los consejos técnicos escolares se organizaron, bueno, actividades de qué manera iban a recibir a los niños, con globos, con porras, con entusiasmo, con participación de padres de familia, y eso fue muy notorio. Tuve la oportunidad de estar presente en la escuela primaria Pastor Rué de esta ciudad de Tehuacán, que se encuentra allá en la unidad habitacional Jardines de Tehuacán, y que empezaron precisamente con música, con aplausos, con globos, con serpentinas, con mucho entusiasmo, y se nota la variedad que tienen las y los maestros para este nuevo ciclo escolar. Por supuesto, todas las escuelas de educación indígena hicieron lo mismo, pero de esto lo vamos a comentar el próximo miércoles. Mientras tanto, señoras y señores, para continuar, vamos a escuchar el siguiente tema musical para ustedes.

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2: Regresamos, señoras y señores, a la última sección del programa Nosotros, Tejua, correspondiente a este inicio de semana. Fíjese que estudiantes de educación básica, a pesar de que hoy inició el primer día de clases, van a tener durante el mes de septiembre un día de asueto y ese será el primer puente del mes. La primera suspensión será el próximo miércoles 16 de septiembre en conmemoración de la independencia de México. Bueno, pero pues es descanso obligatorio. Sin embargo, el viernes 25 de septiembre tampoco acudirán debido a la primera sesión del Consejo Técnico Escolar. Así que, por lo tanto, los estudiantes tendrán 3 días sin clases del viernes 25 al domingo 27 de septiembre. Para los docentes, el 25 de septiembre no será día de asueto. Hay que tomar muy en cuenta, los maestros deberán participar en sesión del Consejo Técnico Escolar. El calendario oficial de la Secretaría de Educación establece 185 días de clases para preescolar, primaria y secundaria en escuelas públicas y particulares que están incorporadas al sistema educativo, es decir, a la Secretaría de Educación. Por lo tanto, hoy lunes 31 de agosto iniciaron las clases y que van a concluir el próximo 9 de julio de 2027. Durante este ciclo escolar habrá 8 sesiones ordinarias del Consejo Técnico Escolar y la primera, como ya lo comenté al inicio, será el 25 de septiembre, después el 30 de octubre y finaliza este año el 27 de noviembre. Pero a partir de 2027 inicia o continúa la sesión ordinaria del Consejo Técnico Escolar, que será el 29 de enero, después el 26 de febrero, 30 de abril, que es Día del Niño, el 28 de mayo y cierran el 25 de junio de 2026. Durante el nuevo ciclo escolar se mantendrá la aplicación de los principios de la nueva escuela mexicana, sobre todo en la convivencia escolar, inclusión y valores, por ejemplo, empatía, solidaridad, trabajo en equipo y sobre todo el respeto que cada día se pierde. Además, del 16 de septiembre, suspensiones de docentes será el 2 y 16 de noviembre. Y finalmente el 25 de diciembre, que de por sí es día de asueta. Después, para 2027 será el 1 y 6 de enero, 1 de febrero, 15 de marzo y 5 de mayo de 2027. Por ello, la Secretaría de Educación Pública estableció 2 periodos de receso escolar del 21 de diciembre de 2026 al 5 de enero de 2027, debido a que el 6 de enero está considerado como suspensión de labores docentes. Los estudiantes regresarán a las aulas el jueves 7 de enero, que será y después el segundo periodo vacacional, que será del 22 de marzo al 3 de abril de 2027. Los estudiantes retomarán actividades escolares para la última parte del ciclo escolar, que como usted sabe va a finalizar el 9 de julio. Parte de lo que viene oficial. Pero volviendo a nuestros sectores de educación indígena, aquí en Tehuacán, sector 5, encabeza Doralicia Guerrero Bonilla, quien le enviamos un saludo cordial en esta tarde, al igual que al maestro Toribio Martínez. Bueno, pues un saludo muy cordial, porque es el jefe de sector número 14, zona sur. Al maestro Trinidad Romero Gutiérrez, quien es el jefe de sector 10 con cabecera en Ajalpan, y finalmente a Ignacio Solís Martínez, jefe de sector.

Número 11 con cabecera oficial y que está ubicado en el corazón de la Sierra Negra, independientemente de que pues se atienden zonas

Mozalcomunga, Tecpanzacualco, Telpatlán, Vicente Guerrero, en la cabecera de Vicente Guerrero, también está la cabecera en San Antonio Cañada, ya cerquitita del valle, está San José Miahuatlán, Altepeji, Santa María Cuapan, Santiago Miahuatlán, Tehuacán, San Marcos Tlacoyalco y Tlacotepec de Benito Juárez. Pero también hay dos zonas escolares que se encuentran en la Mixteca Poblana, una zona escolar, para ser exacto, que se encuentra en Zapotitlán Salinas y la otra está en Santiago Miahuatlán. Así que son 25 zonas escolares. A través de 4 sectores les enviamos un saludo cordial, tanto maestras y maestros que a partir de hoy se presentaron para iniciar este ciclo escolar 2026-2027. Desde luego habrá muchas actividades, así lo informaron los 4 jefes de sector, a quien les agradezco bastante por toda la información que nos proporcionaron para compartir con el auditorio de todos ustedes. Al maestro Daniel Toribio, reciba nuestro saludo, y para los 3 restantes jefes de sector, que pues en este año hay planes para visitarlos, precisamente porque hay invitaciones. Por ejemplo, el maestro Luis Mateo, que trabaja en Tepantitla, nos mandó un mensajito, dice: oiga, ¿cuándo nos visita nuestra escuelita? Hoy que va a arrancar el ciclo escolar, para que nos visite la escuela primaria bilingüe que se encuentra en Tepantitla. Muchísimas gracias al maestro Luis Mateo por esta invitación. Seguro que vamos a tomar en cuenta. Y por supuesto que hay otras escuelitas, por ejemplo, en la inspectoría de Trancas, esa arribita de Calipa, pero ahí está Tequespalco, está también Cacaloc, Xacalco, está también Tecoltepec, Ocotlamánic, y otras poblaciones que bien podemos ir a visitarlos. Pues vamos a hacer una programación para ir a visitarlos, a saludarlos, y porque hay compañeros de verdad con una actividad de reconocimiento. Así que felicito a todos los maestros, porque actualmente todos los compañeros de educación indígena son totalmente profesionales, cuentan con la capacidad profesional, con el papelito, con el documento que los acredita como maestros, y que además ponen en práctica, o van a poner en práctica en este nuevo ciclo escolar, seguir poniendo en práctica la nueva escuela mexicana a través de los consejos técnicos escolares, sin olvidarse de nuestra lengua materna, que hablan todas las y los maestros. 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Ya nos vamos, se acabó el tiempo, solo nos resta agradecer como siempre el apoyo de Miriam Rodríguez en controles técnicos, y aquí en el micrófono se despide su servidor Héctor Ramírez, y vamos a finalizar con una canción que hemos programado para todos ustedes. Gracias, buenas tardes, tlazoca mati miak.

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6: Bienvenidas y bienvenidos a Revista del Consumidor Radio. Yo soy Leos.
7: Yo soy Cha. Y hoy estamos aquí con todos ustedes para cocinar el platillo sabio de Profeco.
6: Les traemos una receta que combina sabores dulces, ácidos y saladitos. Atún a la vizcaína.
7: Tome nota, para preparar nuestro platillo necesitaremos 5 latas de atún, ya sea en agua o aceite, pero bien drenadas. Medio kilogramo de jitomate, una cebolla, 2 dientes de ajo finamente picados, 3 papas medianas cocidas y cortadas en cubitos y media taza de puré de tomate.
6: También vamos a utilizar aceitunas verdes, alcaparras y chiles güeros en escabeche al gusto. Además, 3 cucharadas de aceite de oliva, 2 hojitas de laurel, sal, pimienta y un poquito de sazonador de hierbas a la italiana. Y si le quieren dar ese toquecito crujiente, 1/4 de taza de almendras fileteadas. ¿Vamos a la preparación?
7: Para iniciar, en una cacerola u olla grande calentamos nuestro aceite de oliva y sofreímos la cebolla junto con el ajo hasta que estén transparentes y bien doraditos. Después agregamos los jitomates cortados en cubos pequeños y salpimentados.
6: Añadimos el puré de tomate, agregamos un poquito de sal, el sazonador de hierbas al gusto y las hojas de laurel. Dejamos cocinar a fuego medio por unos 10 minutos hasta que el jitomate reduzca un poco.
7: Pasado este tiempo, agregamos las aceitunas sin hueso y las alcaparras. Y aquí va un paso que es opcional, pero que le da un toque muy rico, la verdad. Unas almendras fileteadas. Mezclamos todo muy bien y lo dejamos al fuego unos 5 minutitos más para que todos los sabores se integren a la perfección.
6: Ahora vamos a agregar la papa precocida para que termine de cocinarse con el calor del guiso. Después incorporamos el atún y lo mezclamos con muchísimo cuidado. El secreto aquí es hacerlo suavemente para que no se nos bata la papa ni se nos deshaga el atún.
7: Y para el toque final, sazonamos con sal y pimienta al gusto, pero mucho ojo aquí. Les vamos a pasar un tip muy importante. Recuerden que las aceitunas y las alcaparras ya son bastante saladas, así que prueben su guiso primero para que no se les vaya a pasar la mano con la sal.
6: Para cerrar vamos a agregar chiles güeros enteros al gusto y un secretito es que le podemos poner un chorrito del mismo vinagre con el que vienen los chiles, que le va a dar un poco de acidez muy característica y muy deliciosa. Tapamos después la olla y dejamos a fuego medio por 10 minutos para que ahora sí todos los sabores se integren por completo. Y listo, ya quedó.
7: Ya podemos disfrutar de este espectacular atún a la vizcaína. Para presentarlo, decoren con unas hojitas de perejil fresco, un poquito más de almendras fileteadas y, por supuesto, acompáñenlo con unas buenas tostadas, puede ser también un bolillito.
6: Lo que quieran, galletas.

0: galletitas. Queda buenísima. Anímense a prepararlo y cuéntenos en nuestras redes sociales cómo les fue. No se les olvide que también pueden ver esta receta en el canal de YouTube Profeco TV. Yo soy Leos.
1: Yo soy Chay y fue un gusto cocinar con ustedes aquí en Revista del Consumidor Radio.
0: Hasta la próxima.
1: Bye bye.
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7: Bienvenida, bienvenido, gracias a usted, a usted, a usted, a usted, a ti, a usted, y a ti también por acompañarnos en Recuerdos de Puebla en Sicom Radio, 105.9 de FM, que es la estación regional más importante del estado de Puebla. Y también gracias a quienes nos acompañan a través de nuestras estaciones hermanas en Huauchinango, en Zacatlán, en Teciutlán, en Libres, en Tehuacán, en Izúcar y en Acatlán, todas estaciones del sistema Sicom Radio. Estas estaciones hermanas hacen llegar nuestro programa a lugares muy bellos de los vecinos estados de Veracruz, San Luis Potosí, Hidalgo, Tlaxcala, Estado de México, Guerrero, Morelos y Oaxaca. Saludos a todos. Lo mismo que a quienes nos acompañan a través de la ventana de Puebla al Mundo, que es www.sicompuebla.mx/radio/radio en vivo. Y saludo con todo gusto a mis amigos que hacen el favor de compartir estos micrófonos por el solo gusto de y cariño que le tienen a la ciudad de Puebla.
8: Y la lana también, ¿no?
7: Me saludo, bueno, eso ya lo hablamos después. Saludo con mucho gusto al historiador Sergio Andrade. Sergio, gracias por compartir.
9: No, al contrario, gracias por la invitación y bienvenidos, buen día para todos.
8: Buen día.
7: Gabriel Maldonado y Fernández de Lara.
8: Ricardo, muy buenos días y buenos días a las personas que nos están escuchando.
7: Gustavo Carreto y Borboa no vino por haber mordido la cazuela. Uh-huh. Le duele la muela. Uh-huh. Lalito Álvarez, muchas gracias. Y me permito dar un abrazo con mucha estima a Adolfo Fugeman, que hoy está celebrando sus 66 años de edad. Adolfo, muchas felicidades.
10: Muchas gracias, Ricardo, y a todos, Sergio, Adolfo. Gabriel, y pues excelente día para quienes nos escuchan hoy.
7: Hombre, pues muchas felicidades.
10: Gracias,
7: que
10: Ricardo.
7: Más padre, que sigas teniendo mucha
8: Dios
7: salud.
8: Te mande muchos hijos.
7: Y ese dinamismo que tanto.
10: Otros 66, ¿no?
7: Tanto.
8: Y otros 66 años.

0: para mantenerlos.
1: Pues si quieres empezamos.
2: Bueno, sí, estamos en septiembre, que es el llamado con orgullo el mes de la patria, y en este mes ocurren muchas actividades, ¿no?
1: ¡Uy, qué barbaridad!
2: Por ejemplo, quienes teníamos la fortuna de tripular una bicicleta, nos encargábamos de adornarla. Cada quien, pues ahora sí, según sus gustos,
1: yo,
2: ¿no?
1: No, yo dejaba mi bicicleta, pero de rechupete la adornaba yo.
0: Cualquiera podría adornarla, porque no era caro los adornitos. Basta hasta con un plástico de color.
1: Pero si ibas con Juan Tlacuilosé,
0: claro,
1: encontrabas todo bueno, bonito y casi regalado. Y entonces ahí en la 2 Sur esquina con la 15 Oriente, yo llegaba, maestro Tlacuilo, ¿cómo le va, niño? ¿Cómo está? Porque era niño. Hágame usted favor de ayudarme a ver qué quiere tan. Pues que dos reguiletes es 4 pesos. No sé qué, los peliches salían del manubrio. Mm. Tanto. Así. Los plastiquitos que le poníamos entre los rayos de las bicicletas.
0: Caracolitos.
1: Todo eso. Entonces dejaba. Y sabes que al final nos rentaba Juan Tlacuilo, no, rentado. Nos ponía una como antena. Que hasta arriba era una como era uno como alambre que tenía mucha elasticidad.
0: Ajá, sí,
1: y en la parte de arriba le ponía una bandera.
0: Era como un resortito.
1: No, pero daba hasta arriba.
0: No, la parte de arriba tenía un resortito que era el que se meneaba.
1: No me acuerdo, pero el caso es que ese no te lo vendía.
3: No, te lo rentaba. No,
1: nomás por la fiesta, y luego ibas, se los devolvías y ya pagabas tu renta. Y ahí ponías una bandera.
3: Sí, era una como antena, pero flexible.
1: Exacto, exacto, exacto.
2: Sí. Pero aparte del señor Tlacuilo, pues también había en las esquinas, se ponían carros de estos,
1: desde luego, ¿no?
2: La venta de muchísimos adornos, ¿no?
0: Autos, como hasta ahora.
2: Sí, sí, sí, exactamente. Sí, nos comenta el buen amigo Edgar Ochoa, nos escribe, él recuerda que ve bicicletas con muchos adornos. Unas cuestiones que llevaban los rayos de colores variados y el sonido que generaban. Lo que decías tú, Gabriel, ¿no? Los famosos caracolitos, ¿no? Aunque también había de otro tipo de materiales. Y que también supuestamente servían para limpiar los rayos de las bicicletas, ¿no?
3: Sí, claro.
2: Había muchísimas personas que adornaban sus bicicletas, los clásicos lecheros, ¿no? Que
1: sí.
2: Cargaban
1: Sí.
0: Oye, ¿y las podías convertir en sonido de motocicleta con un cartón o con un plástico?
1: Sí. Amarrabas un cartoncito. Nosotros le poníamos un cachito de una caja de galletas con cuenda, amarradito con cuenda en el marco de la bicicleta.
0: En la tijera.
1: Sí, para que rozara los rayos. Y entonces hacía un ruido como de motocicleta y ahí ibas en tu
3: como de matraca, según fuera. Según lo que le pusieras, ¿no?
0: Sí. Según el sonido que sacara.
1: Sí, sí, sí. Qué maravilla, qué maravilla de veras. Sí.
2: Y como dice Gabriel, pues también los autos, ¿no?
1: Claro.
2: También había unas cuestiones así también como muy elásticas, ¿no? Que ponían en los frentes que también iban adornados. ¿No? O en la antena, la clásica banderita.
1: Una banderita,
2: ¿no?
1: en la antena. Sí, cómo no.
3: Que las antenas de los autos de antes eran laterales, ¿no? O sea a un costado de entre el parabrisas y el cofre.
1: Ahí estaba la antena.
3: Del lado izquierdo, normalmente, ahí estaban las antenas. Y ahí es donde poníamos las banderitas.
1: Oigan, ¿y se acuerdan ustedes que en algunos años, en los años 50, algunos autos traían de ese mismo lado donde estás diciendo un buscador? Era un foco muy potente y por dentro de la puerta traía una perilla. Entonces, como en esos tiempos no en todas las calles había alumbrado, si tú querías llegar a una casa y buscar el número de una fachada de noche.
0: ¿Con la bicicleta?
1: No,
3: con el coche.
0: Con el auto, sí.
1: ¿Te acuerdas
0: del buscador? Y algunos de fábrica venían así.
1: No, venían de fábrica, sí. Claro. El buscador lo encendías y con el mango.
0: Lo dirigías
3: con el mango,
1: ¿Sí te acuerdas de eso?
0: Claro.
3: Mi papá tuvo un tiempo un Buick.

0: Vaya, no, lo traían pocos carros realmente.
1: Sí, todos gringos casi.
0: Sí, era un Buick de esos que en ese modelo creo que 58, ya con cristales eléctricos incluso, y tenía esa manija.
2: Buscador.
0: Ese buscador.
2: Y venía del lado del chofer.
0: Sí, yo ni idea tenía para qué era, pero sí, sí.
2: En esos tiempos había nada más.
1: También tenía los faros de niebla.
2: También, en esos tiempos había nomás tres marcas grandes de autos, que eran el General Motors, el Chrysler,
0: sí, y Ford, ¿no?
2: Y el Ford, sí, que eran los que rifaban en esos tiempos, ¿no?
1: Ford es Ford.
2: Sí, señor, sí, señor. Bueno, pero ¿qué tal? Oigan, ¿y qué tal los desfiles, no? ¿Qué tal nos la pasábamos?
1: A mí me encantaba el desfile porque siempre encerrado en la casa y demás, y cuando llegas a la secundaria, pues en la primaria no fui a ningún desfile, pero ya en la secundaria, no sé si creo que te dije, incluso una trompeta, una corneta de mi abuelo, que quién sabe cómo lo obtuvo del batalla del 5 de mayo, porque él no estuvo en ese lugar, obviamente, pero la obtuvo, y yo quería estar y no sabía tocar la trompeta, pero nada más por salir en la banda, le digo al maestro de educación física de la Venustiano Carranza, quiero estar en la banda, pero no sabes ni pues nomás marcho y la voy meneando. No aprendí a tocar ni el timbre, ni.
2: Oye, pero para estar en la banda de guerra de cualquier institución, necesitabas tener los galones en los hombros.
1: Sí, eran unas bolitas blancas sobre el suéter guinda.
2: Sí, todos tus galones. Tenías que llevarlos, ¿no?
3: Sí, pero estos desfiles, bueno, en un principio eran sobre la avenida Reforma.
2: Sobre Reforma, claro.
3: Reforma, aunque años después se fue perdiendo esto. Creo que ya se recuperó, pero
1: según dicen que era de la 2 Norte. No, todavía no la Reforma 2 Norte y la Juan de Palafox ahora. Esa, en un inicio, según leí, empezó esto del 16 de septiembre desde 1895.
2: Pues mira, te voy a decir, Gabriel, a mí me tocó el desfile del Paseo Bravo.
1: Ya, sí, después.
2: A San José. Pero el 5 de mayo de 1962 fue al revés. ¿Por qué? No sé. Pero fue de la 2 Norte
1: al Paseo Bravo.
0: Al revés.
2: Fue al revés, claro.
1: Y otra cosa, los desfiles, pero ya en la noche, ya trascendía hacia la Avenida Juárez. O sea, los carros venían de la Avenida Juárez. Y recuerdo muy bien porque la señora Rosa María Cabañas, la hija de Manuel Cabañas Pavía, vivía por allí.
2: ¿Pero qué tenía que ver? Ya no había desfiles ahora.
1: No, en esa época, estoy hablando de cuando estaba yo en prepa, los carros venían de la Avenida Juárez hacia el Zócalo.
2: ¿Qué carros?
1: Los carros del desfile de combate de flores. No estoy hablando.
2: Pero los carros del combate no llegaban a la 9 cuando mucho. Claro que sí.
1: Alguien va a llamar ahorita el desfile.
2: Le daban la vuelta al Zócalo, se iban por toda la 3 Poniente y volvían a dar vuelta en la 9 y se regresaban. Bueno, cuando menos yo me acuerdo de esa parte. Yo no digo que en otras ocasiones
1: posiblemente
2: se pueda haber celebrado de otras maneras.
1: Alguien va a llamar. Pero yo recuerdo normalmente, ¿no? Lo que yo después viví es del Paseo Bravo, Reforma y regresar.
2: Pero tú ya estás hablando del combate de flores.
1: Flores, sí.
2: Combate de flores que se celebraba en la noche.
3: ¿En la noche?
0: La noche del 15 de septiembre, ¿no?
1: 16.
2: O en la noche del 16 y en la noche del 5 de mayo.
1: Exacto.
0: Pero no era en la noche del 15, el combate de flores. Y el 16, el desfile.
2: Pero el combate era después del desfile.
1: Ok, en la noche.
2: Claro que sí. Claro que sí, así fue la cosa.
1: Bonito en esa época.
0: Pues en la noche del 15.
1: Normalmente era un intercambio de flores, no aventárselas.
0: Sí. No, pues en la noche del 15 es la verbena popular. Andábamos en el Zócalo, y creo que sigue habiéndola, ¿no?
1: Andábamos dando la flor en el auto donde iban las muchachitas en

0: preo.
1: Mira, ajá, en el atrio, en el ves que la Santísima, el templo de la Santísima, que está en Reforma y Tres Norte, tiene un atrio muy discreto, muy pequeño. Uh-huh. Ahí se colocaban las señoras que vendían las flores. Exacto. Ahí comprabas tu ramito de flores para después irte caminando, ir dándole la flor a las damas. A la damita que te gustaba.
2: Exacto. Y si te correspondía dando otra flor, dices, ya le hice.
1: Sí. Y luego en esos tiempos, ya cuando tenías un poquito más de dinero, que ya eras adolescente o joven, te buscabas con los amigos una mesa en alguno de los restaurantes de los portales para poder tomar algún refrigerio, uh-huh, que podía ser una cerveza. Uh-huh. Con un plato de cacahuates, sí, ¿verdad? Sí. En esos tiempos ya rifaba la cerveza Tecate, uh-huh, ¿te acuerdas?
3: Claro. La de bote.
2: La de 350.
1: Sí, ¿la eso? ¿Eso exactamente? ¿Eso valía?
2: La de 350.
1: ¿Eso valía? Entonces te pedías, ¿qué quiere usted tomar, joven? Una Tecate, por favor.
3: Sí.
1: Y te la traían con un platito de cacahuates. Su limón.
2: Sí. Sal.
1: Y
3: echar las limones, porque eran de bote en ese tiempo, sí, nada más era de bote, ¿verdad? De la Tecate. No había
1: entonces,
3: de cristal.
1: Le ponías su sal y su limón, le dabas el traguito, luego tus cacahuates feliz de la vida.
0: Pues sí.
1: ¿No?
2: Y también desde siempre, en los combates, se utilizaba el cascarón de huevo relleno de confeti.
1: También, claro, claro.
2: Aunque después fue una grosería que hacían al meterle harina.
1: Sí, sí,
2: algunos barbajanes que andaban juntando el confeti de
1: el piso. Sí.
2: Hasta que acabaron con el gusto del desfile.
0: Pero en el caso del desfile del 16 de septiembre, era exclusivamente militar, ¿no? O sea, no había otros contingentes.
1: No, claro, las escuelas.
0: Sí, todas. Sí, había también escuelas.
1: Claro. Las escuelas oficiales y particulares.
3: Bueno, sí, porque le llamaban desfiles.
2: Iba al Oriente, el Benavente.
1: No, el Benavente no desfilaba.
3: Un tiempo sí.
2: Yo recuerdo que
3: una bronca con la UAP.
1: No, el Benavente. No,
0: pues estamos hablando de.
3: No, pero sí.
2: El Benavente. Sacaban sus riflitos de madera.
1: No desfilaba, no.
3: Pues sí llegó a desfilar el Benavente, sí me acuerdo. Pero.
2: Sí, pero sobre todo el.
3: Anunciaron en un año que hubo broncas.
1: Uh-huh. En el 61,
3: los particulares, creo que hace Pereira llegó a desfilar, ¿no?
1: Cuando el problema entre los Fugas y los Carolinos.
3: Exactamente, ahí empezó la broma.
1: Cuando ya no hubo ya no se juntaban.
3: Sí, ya.
1: Y luego vino la época en que el Instituto Oriente se volvió militarizado.
2: Uh-huh.
1: Y entonces ya desfilaban, pero como soldaditos.
0: Como soldaditos.
1: Y auténticamente, pero eso ya fue después del 65. Ya el Oriente se volvió militarizado después del 65.
3: Okay. ¿Cuánto tiempo duró, Porque yo ya a partir del 73 algo ya dejó de ser militarizado.
1: Ya no era militarizado,
3: No duró mucho tiempo como militarizado.
1: Yo creo que fue militarizado como 5 o 6 años, nada más.
0: El famoso IMO.
3: Era el IMO en ese tiempo, exactamente.
1: Sí.
2: En el año 1965 competí para buscaban prospectos para las Olimpiadas del 68, ya desde esa época, en tiro, y los contendientes normalmente, ya les había platicado, eran del Colegio Benavente y del Oriente, y a todos les gané.
1: Entonces tú fuiste a los Juegos Olímpicos.
2: No, pero
1: ¿qué noticia nos estás dando, Gabriel?
2: No, pero tuve mi credencial.
1: ¿Cómo que no?
2: De Clark.
1: Entonces, ¿qué?
2: Nomás
0: compitió para ir, pero pues ya no.
1: No llegaste.
0: Llegó.
2: Date la bronca, ya después te platico. No pude. La bronca del 68.
1: ¿Del 68? Pues que eras activista comunista.
2: Pues casi.
1: Ah, chido, mira.
2: Traidor a la patria y todo eso decían.
0: Está saliendo, mira.
1: Lo que está saliendo en estos micrófonos.
0: Ajá.
1: Ándale. Qué calladito te lo tenías. Entonces eras amigo de Sócrates Amado Campos Lemos. Ándale.
2: De Campos.
1: Dale, chiquito.
2: Del campo nada más.
1: Ándale, chiquitín.
0: Mira.
1: Y de la hija de Glogner. Ándale. Qué calladito te lo tenías. Ya, pero de todo Puebla se está enterando.
2: Sí. Estamos solos aquí.
1: Sí. Aquí. Bueno,

0: Pero las ondas hercianas.
1: Sí.
0: Y sobre todo el internet.
1: Sí.
2: Hercianas.
3: Hoy ya todo se sabe.
1: Oye, fíjate que yo lo que sí tengo muy claro, hablando de esta, de todas estas cosas, es cómo sufría la colonia española en esas fechas, porque, por ejemplo, toda la zona de fábricas que estaba por la Beneficencia Española, toda la zona de fábricas que estaba por el rumbo de la 24 Norte,
0: el Cristo,
1: los Remedios, toda esa zona, el Cristo, toda la zona de la Beneficencia, la zona del Carmen,
2: Sur.
1: Sí, claro, y la zona del Carmen, que también había fábricas, pues casi todas las fábricas eran de españoles. Y entonces, en la noche, unos días antes, tenían que tapiar todas las ventanas, porque si no...
2: Les apedreaban.
1: Sí, al grito de ¡Viva México! Y a matar a los gachupines, ¿verdad? Rompían las ventanas de las fábricas.
2: Mis vecinitos, chamacos, pero mis vecinitos ahí en la 33 Poniente, que era lo último de Puebla.
1: Claro.
2: Cuando era el 16 de septiembre, decían... En la noche nos juntamos para ir a pedrear a los gachupines.
1: Fíjate nomás.
2: Y mi mamá, usted ni se junte con esos.
1: Oye, junto a la escuela Portillo, ¿cómo se llama? Perfecto Portillo.
2: Leal,
1: ¿cómo?
2: Ahí estuve en el kinder.
1: Bueno, junto a esa escuela había una fábrica de unos españoles que se apellidaban Buergo. Adelantito, una fábrica que tiene toda la fachada de ladrillo. Que ahora es un edificio muy bonito. ¿Cómo se llamaba esa fábrica? No recuerdo. El caso es que también tenían el problema. Tenían que tapiar todas las ventanas porque pasaban y les rompían los vidrios.
0: Sí, pero aquí, bueno, si me permites, la palabra gachupín, pues realmente, con esta connotación negativa, realmente es del siglo XX. No tiene que ver con los antepasados. De hecho, el gachupín era el recién llegado de España. Aquí en Nueva España, y es una palabra que incluso, según José Iturriaga de la Fuente, ya aparece.
2: Que pateaban o que golpeaban a patadas a los gachupines, según...
0: No, según Iturriaga de la Fuente, que además dice que se utiliza incluso en el Quijote ya la palabra, es una palabra derivada del portugués, que tiene que ver más bien con lo nuevo o con un pedazo de corcho, ¿no? Pero en la acepción de nuevo, se utilizaba aquí en Nueva España, o sea, el recién llegado, el español recién llegado. Ajá. Ya después se utilizó como el que venía de España.
1: Ajá.
0: Simple y sencillamente, o sea, no tenía que ver con que fuera
1: Pues fíjate que entonces, es que todas esas crónicas son, depende quien lo escribe cuando lo escribe. Mira, hay un relato de la vida de Miguel Hidalgo, que cuando le van a avisar a Hidalgo que ya los descubrieron y todo, hay una frase que supuestamente él dice, pero entonces no la dice él, nomás puro cuento chino, que dice, pues no nos queda otra más que ir a coger gachupines.
0: Eso lo dice Lucas Alamán.
1: ¿Verdad?
0: La historia de la Nueva España. O sea, que de ir a coger gachupines, pero sí, efectivamente, el español... Que radica aquí, pero que viene de España. No el novo hispano, digamos, o el hijo de español, o sea, el criollo. Pero, o sea, nada más es así. Realmente ya una connotación negativa es cuando se da la inmigración española después de la Guerra Civil. O sea, después de 1939, 1940, que llegan los republicanos, ¿no?
2: ¿Qué dilema para el cura Hidalgo estar en esa iniciativa de independencia, supuestamente, pero siendo amigo de Lucas Alamán?
0: Pues no, y de Riaño, y
1: siendo amigo de Abad y Queipo.
0: Queipo,
1: es el,
0: claro,
1: que los comulga.
0: Por supuesto, sí.
1: Pero mira, ya tendremos oportunidad dentro de unos 8 días de platicar ampliamente, porque nos va a hacer favor Sergio de ayudarnos con, vamos a presentar todo el lado humano de Miguel Hidalgo y Costilla, que hay cantidad de material sobre la vida de este personaje, de este héroe.

0: heroico personaje de esos tiempos, que no tenía que ver, era cura, pero por accidente, no tenía ninguna vocación para ser cura, ¿verdad? Lo suyo era...
1: Sus hijos estaban de testigos.
0: Lo suyo era otra cosa, ¿verdad?
2: Pero ya nada más para terminar eso de Gachupines, cuando llegan los republicanos, después de la Guerra Civil Española, se diferencian de los españoles ya residentes acá, o hijos de españoles, porque dicen, ellos son gachupines, nosotros somos republicanos. O sea, entonces ahí comienza a darle esta connotación negativa o peyorativa del español, y sobre todo, bueno, como dices, ya en estos festejos del 10 de septiembre, más la historia atribuida a Hidalgo de vamos a coger gachupines, uh-huh, es cuando se da esta cuestión de que se ponen a sufrir los pobres empresarios o incluso tenderos, ¿no? Porque también a los también de las tiendas los, de español también les llovía, ¿no?
0: Sí.
2: Pero es a partir del siglo XX, ¿no?
0: Pero fíjate que ocurrió otro fenómeno interesante, ahora que estás diciendo eso. Cuando empiezan a llegar los republicanos a México, en la colonia española no son recibidos y no les permiten incorporarse
2: Tan fácilmente
0: ni a las instituciones que tenían los españoles.
1: ¿Eran franquistas o qué?
0: Sí, los españoles que vivían en Puebla
1: eran franquistas,
0: y entonces tenían una institución muy importante que era la Beneficencia Española. Entonces llegaba un republicano y se quería ser socio de la Beneficencia Española y mira, cómo no. Si no, pues cómo son las cosas, ¿verdad?
2: Sí.
0: Que va produciendo la historia y tanto. Y entonces había varias familias, yo me acuerdo, hasta de los apellidos me acuerdo. Uh-huh. Varias familias que llegaron y fueron segregados aquí en Puebla.
2: Uh-huh.
0: No los aceptaba la colonia española como tal. Que en ese entonces nada más la única institución era la Beneficencia Española, porque el Parque España ya no existía.
2: Pero estaba el Círculo Español también.
0: Estaba el Círculo Español en Reforma. En
2: Reforma y 5 de Mayo.
0: 5 de Mayo, allá arriba.
1: Después en la 7, ¿no?
0: Después en la Reforma.
2: Y la 7.
3: La 7 y 5, ¿no?
1: O más bien casi. Segundo piso.
0: Ajá. Ahí estaba luego. Tampoco eran recibidos ahí.
2: Uh-huh.
0: Y el Parque España todavía no estaba, porque era más bien el campo de fútbol.
3: El del Mirador.
0: Ajá. Y había un pequeño salón del lado de la 25 que se llamaba Salón El Mirador.
3: Raza, ¿no?
0: No, el Mirador.
1: Oye, pero los franquistas aquí en Puebla normalmente eran comerciantes industriales, y los republicanos, para perjuicio de España, era gente capaz, era intelectual.
0: No, todos eran capaces, porque para ser comerciantes, ser industrial,
1: no, pero capaz
0: no necesitaba ser abusado.
1: Intelectualmente.
0: Sí, no, eran
2: sí, filósofos, médicos, historiadores.
0: Esos fueron los que llegaron después, cuando los republicanos, uh-huh, que fundan en México, después el Colegio de México, de ahí, el Colegio Madrid. Uh-huh. Todas estas instituciones que nacen de los profesionistas, uh-huh, que llegan de España, ¿no?
2: Sí, aquí en Puebla debe haber sido una cuestión muy muy especial, sobre todo por toda la historia poblana, ¿no? Que siempre se ha identificado, sí, más como una ciudad española, etcétera, uh-huh, que en otros lugares de la República. Supongo, sí, que los republicanos fueron mejor acogidos en otras partes.
0: ¿Sabes dónde lo recibieron bien? Aquí en Puebla, en el Colegio del Estado.
2: Mm.
0: Hubo varios republicanos que...
1: Maestros.
0: Claro.
1: De la facultad.
0: Claro.
1: De todas las facultades.
0: El Llerena, mm, ¿te acuerdas?
1: Sí.
0: Llerena, el papá del abogado Sánchez de Llana, también ese era republicano. ¿Cómo se llamaba este otro...? Que fue muchos años rector, Rivera Terrazas.
2: Pero él venía de Chihuahua.
0: Pero entonces el papá de Rivera Terrazas, me parece, tenía algún familiar que había llegado también, que era republicano, y viene a, y viene Circorpora, es que

0: Varios se incorporaron al Colegio del Estado. Uh-huh. En esos tiempos los aceptaron.
1: El mismo Sánchez de Llana fue maestro de Derecho Penal.
0: El papá era republicano.
1: El papá.
2: Bueno, no sé si en la Venustiano Carranza también los aceptaron, porque bueno, por la tendencia que tenía la
1: Venustiano Carranza. Era socialista, no recuerdo que haya habido españoles. Uh-huh. Por lo menos cuando yo llegué, no. Uh-huh.
0: Bueno, pues así las cosas. Mis queridos amigos, vamos a hacer una breve pausa. Sí. Para pasar los saludos de las personas que se están reportando.
1: Claro que sí.
0: Porque si no, se nos va a hacer más tarde. Bueno.
1: Claro que sí.
0: De ahí.
1: Venga, de ahí, a ver. Desde, buenos días, pandilla, terminación 3081. Buenos días, pandilla, escuchándolos. Cada sábado, un placer escucharles. ¿Podrían hablar del sanatorio de muñecas que estaba en la 7 Poniente en el centro?
0: Ah, claro que
1: su servidor, Carlos Marín.
0: De la señora Macías.
1: Claro.
0: Ese sanatorio de muñecas era de la mamá de un muchacho que colabora en el radio hace muchos años, que se llama Raúl Méndez Macías, que es un maestro ahora de la radio.
1: Raúl Méndez Macías, sí, claro. Bien, también nos manda saludos, muchachos, de parte de Toño Tanús.
0: Gracias, sí, sí.
1: Gracias, joven. Gracias por lo
0: gracias,
1: jovenazo.
0: Gracias, primer actor del cine nacional.
1: Ok, terminación 5460. Sí, una imagen de unos personajes de Popeye y nos dice bonito día.
0: Ah, muy bien.
1: Federico Muñoz, como siempre, ¿no? Saludos a la pandilla, recuerdo de Puebla, desde Monterrey, y también saludos a mi papá, el doctor Federico Muñoz Flores.
0: Sí,
1: escucha de muchos años.
0: ¿Cómo no? Y
1: gracias, Federico, como siempre.
0: Y el papá de Federico, un oftalmólogo de primerísimo nivel. Cuando usted tenga un problema de los ojos, vaya a ver al papá de Federico, que está precisamente en la 19 Sur
1: y 19 Poniente.
0: Entre la
1: Santiago.
0: 19 y la 21, ¿verdad?
1: Bien. Bueno, terminación 1424. Hola, pandilla de Recursos Bola. Gracias por explicar sobre el término gachupín. Lo desconocía y ya estaba a punto de preguntarles qué interesante tema. André Hernández es la persona que nos escribe.
0: Bueno, ¿qué más?
1: Tenemos a terminación 2562. Buenos días, de conocedores independencistas. Una pregunta: ¿por qué se da el grito el 15 de septiembre si la historia escrita y conocida y aceptada dice que fue la madrugada del 16 de septiembre?
2: Bueno, la primera vez que se celebra esto es por el general Tornel en 1827, pero desde la noche del 15. Obviamente ya después se hizo por digamos comodidad de la gente, ¿no? O sea, no tenía que ver, luego dicen que porque el cumpleaños de don Porfirio y no sé qué. En realidad, pues, no se podía hacer a la mera hora en la que fue el grito, porque fue a las 4 o 5 de la mañana del 16, sí. Pues se adelantó a la noche del 15.
0: Sí.
2: Tiene que ver más que nada por la celebración.
0: Por comodidad.
2: Por comodidad. La hora fija del grito, pues no, todo el mundo está durmiendo, ¿no? Entonces realmente se recorrió a una noche antes para poder celebrar el otro
1: día.
2: ¿Pero sí
1: lo aprovecharía Porfirio Díaz?
2: Ah, pues claro.
1: Sí, ¿verdad?
2: Por supuesto. Pues,
0: oye, ¿cómo se llama la ciudad de Dolores?
2: Dolores Hidalgo.
0: Dolores Hidalgo, cuna de la independencia.
1: Sí.
0: Es el nombre oficial de la ciudad.
1: Uh-huh. Dolores Hidalgo, así se llama.
0: Dolores Hidalgo, sí. Cuna de la independencia.
1: Claro, pues ahí se inició el grito de Dolores, por eso se llama así.
0: Cuando, ¿no?, tú vas a sacar algún
1: documento. ¿Dónde que te duele? Si
0: cuando no, vas a sacar algún documento en Dolores Hidalgo, abajo dice: tu fecha tal, tal, tal, en Dolores Hidalgo. Cuna de la independencia.
1: Es que es cierto.
0: Así dicen los papeles. Bueno.
1: Bueno, Gabriel Carrasco, nos van buenos días aquí escuchándoles. Gracias, Gabriel. De Elizabeth Pérez Prestados. Buenos días, hoy les escucho en vivo. Traje trabajo a casa y me lo hacen más llevadero. Saludos a todos.
0: Ah, qué bueno, gracias. Muchas gracias.
1: Aquí, Mari Carmen Islas, bueno, nos manda saludos a todos y pues gracias, Mari, me felicita por el cumpleaños.
0: Ah, bueno.
1: Te lo agradezco mucho. Igual, Miguel Ángel García, pues también nos manda saludos a la pandilla y felicitación por el cumpleaños. Muchas gracias, Miguel. De momento es cuanto.
0: Ya.

0: Ah, pero hoy no le mandas saludos a Alejandro Cañedo.
1: No, al final.
2: Ahí no le toca su turno.
1: Ah, bueno. A mí no me toca mi turno. Son los saludos generales. Ahora sí,
0: adelante, adelante.
1: Una vez, ah, bueno, claro. Pues con gusto, saludos a mis hermanos, Aurora y Arturo. Sí, Aurora y Arturo. Aurora hasta Rochester, como siempre, y también gracias por las felicitaciones que me están mandando. A mis amigos que acabo de mencionar, Miguel Ángel y Mari Carmen. A Alejandro Cañedo, a Miguel Ángel Martínez Escobar, a Alejandro Raña, Pepe Albizúa, y es cuanto.
0: Ahora sí.
3: Bueno, pues un saludo a mis excompañeros de la Facultad de Administración de la UAP, a mis compañeros del Instituto Carlos Pereira, a mi hermana Ángeles, a mi sobrina Mónica, a Lourdes Maldonado, a doña Miguelina, que siempre nos escucha, los amigos del Fuerte de Loreto, Carlos, Patti, Denis, todos ellos, Beto, a Edgar, el veterinario, que nos hizo favor de escribir con esto de los adornos, ¿no? De las bicicletas.
0: Sí, sí, sí.
3: Y bueno, y a todo el público que nos está escuchando.
0: Muchas gracias, Gabriel.
4: Pues yo, como siempre, al almirante Marco Antonio Peirot y a su esposa, mi prima también, Araceli Carrillo, a Magda Carrillo, pero un saludo muy especial porque celebra sus 80 años el licenciado Miguel Ángel de la y Díaz.
0: No me digas, qué bueno.
4: Ya, también. Celebras.
0: Qué bueno, qué bueno.
4: Además, estoy invitado para unos michotitos por ahí.
0: Ah, que a todos dar. ¿Qué tienes
4: para
0: ahí?
4: Para mis hermanos, y para mis sobrinos, y para mis primas, y para los nietos que están en Alemania y que dicen que de vez en cuando su mamá les pone el programa por internet.
3: Ah, bueno. Pues qué bueno.
4: Y la sobrina que está en Argentina. Y mis sobrinos que están en Suiza y...
0: Hombre, eres una familia internacional, Gabriel.
4: Sí, debe ser.
0: Mira nomás, cómo no. Dentro de poco ya uno de tus sobrinos va a ser presidente de los Estados Unidos.
4: Tengo una sobrina...
3: aquí ya no va a poder.
0: Aquí ya no.
4: Una sobrina
0: doble
4: nieta...
0: doble nacionalidad.
4: Sí, una sobrina nieta peruana.
0: Mira nomás. O sea, también... No, que me da mucho gusto que seas tan internacional.
4: No, yo ellos.
0: Bueno, dice don Alejandro Ramírez que nos felicita.
4: Mis hijos argentinos.
0: Alejandro Ramírez nos felicita y dice que es un que ofrece servicios como tecladista. Si tienes una pachanga, voy a dar su teléfono. 2223-3264-35. Si usted tiene una pachanguita y quiere que vaya un tecladista, don Alejandro, es muy picudo para esos chismes, así que puedo llamarle. Bueno, yo le mando también saludos a todos mis amigos, empezando por el ingeniero Ricardo Santillano Morales, Miguel Espinosa, los Monteros y Golzarri, Pati Vázquez y la señora Tere de Casa de Alfeñique, Pepe Arminio, Saturnino Nuño Rodríguez, Roberto Vegaldín, Emma Díaz Hermeño, Betty Gómez Durón, Roberto Martínez Otero, Gerardo Rodríguez y familia, Ángel Rodríguez y su familia, Juana Cebes y su mamá, la señora Vida, Juana Cebes Saucedo, Alberto Fabis del Toro, Dante Navarro y Coca Castillo, Pepe Rueda y familia, Nacho de Neto y familia, señora Begaña Sánchez y familia, doctor Silvino Vengara Nava y familia, Felipe Cepeda y familia, Juan Comellas Pando y familia, Bobby de la Garza y familia, Miguel Blanca del Club La Huerta en Ceresotla, el primer actor Tony Bravo también y familia, Miriam Vázquez, Edgar Vázquez, la abogada Marta Molina, Mauricio García León, Lupita y Nacho Escobedo, allá a mis primos en Atlixco, y mis hermanos Ignacio y Fausto Menéndez Escobedo, que nos oyen en Estados Unidos, y a mis nietos Pedro, Pablo y Andrea también, un gran abrazo.
4: Anoche me habló el licenciado Gustavo Guevara Montaño y dijo que la semana pasada no los saludé, lo cual es mentira, porque sí los saludé. Sí, hoy no lo había saludado, ahorita de una vez.
1: que se acuerde que fue mi maestro, a ver si con eso.
4: Ah, claro, y Miguel Martínez Escobar, que Miguel. Se le olvidó también.
1: Ah, sí.
4: No se nos olvida.
0: ¿Cómo se nos va a olvidar?
3: Nada más para terminar con esto del grito, hay que recordar que quien lo institucionalizó, se puede decir, fue Maximiliano, porque él, Museo de Habsburgo, cuando era emperador de México, que viajó a Dolores Hidalgo, ahí dio el grito de la ceremonia.
0: Claro, ya no me acordaba de eso.
3: Incluso también, bueno, Juárez en su derrotero hacia el norte, también tuvo la oportunidad de hay una crónica de Guillermo Prieto también ahí en el desierto de Chihuahua, por ahí también hizo.
0: Sí.
3: También celebró esto, ¿no? Entonces siempre ha sido una, digamos, algo que se ha festejado, ¿no? Aunque últimamente, bueno, ya es más una fiesta

0: más que cívico, militar o histórica, pues ya es de familia, nada más para convivir, ¿no? Con,
1: sí, sí. Guillermo Prieto fue una especie de biógrafo de Benito Juárez.
2: Y fundador de la normal aquí en Puebla.
1: Bien, pero hizo un libro que yo tengo por ahí escondido, no sé dónde anda. Llama Juárez, su obra y su tiempo.
2: Es Guillermo Prieto el que le salva la vida a Benito Juárez en Guadalajara. Cuando les dice a los soldados, los valientes,
1: no asesinan.
2: No asesinan. Y los detiene porque iban a acribillar ahí a Benito Juárez. Sí. Ya se acordaron ustedes.
3: Sí, claro.
2: De ese hecho tan.
3: Pero otro saludo, Ricardo, perdón. Terminación 5925. Saludos, pandilla, aquí desde el trabajo. Me mandan una imagen que parece que fabrica cuero, artículos de cuero.
2: Ah, muy bien.
3: Muchas gracias, terminación 5925.
0: Bueno, es pero lo curioso es que Prieto y Juárez terminaron siendo enemigos, entonces.
2: Fíjate que es luego así pasa. Luego así pasan estas cosas de la historia. Por ejemplo, ¿cómo te explicas que el obispo Abadi Queipo, que era contertulio y compañero de borrachera de Miguel Hidalgo y Costilla, el obispo Abadi Queipo, luego lo excomulga, ¿no?
0: Sí, sí, sí.
1: ¿Y no sería porque el Vaticano le dijo?
2: No, ahí ni se enteraban. Estaba rete lejos, no había internet. Eso. Los chismes duraban tres meses en llegar a Europa y luego la respuesta otros tres meses. Entonces estaba, Rudo, lo que pasa es que así es la naturaleza humana, ¿no?
0: Sí, lo que pasa es que hay que recordar que Gonzalo, bueno, a Jorge ya me estoy metiendo en otros temas. González Ortega era el que le tocaba la presidencia después de Juárez, ¿no? Como claro, presidente de la Suprema Corte de Justicia claro, de la Nación. Claro. Y Juárez no dijo, yo soy el presidente y por un decreto.
2: Y aquí se
0: hace lo que yo.
2: Ching, falta. Bueno,
0: no apoyaba
1: aquí mis
0: Ortega,
1: chicharrones truenan.
3: Claro. Bueno, Ricardo, están llegando más saludos.
2: Dígase.
3: Sí. Buen amanecer, saludos cordiales desde San Pedro Cholula, me encanta escucharlos. Licenciada Mari Carreto.
2: Gracias, Mari.
3: Sí.
2: A ser pero, prima de Gustavo.
3: Yo creo que sí. Terminación 8837. Cuautlancingo les saluda, soy Nacho Bolaños. Sí, me estoy tumbando un atolito azul y mis quesadillas de huitlacoche. ¿Gustan? No, órale.
2: No, pues claro que
3: no,
2: sí.
3: No, no nos provoques, pero, amigo. Pero,
1: unas
3: no,
1: de huitlacoche.
2: No, no nos estés. ¿Cómo se llama el joven?
3: Ahorita va desde Nacho Bolaños.
2: Mira, Nacho, te voy a hablar de tú porque nos estás retando y nos estás amenazando y no se vale. Entonces nosotros frente a un cacarizo y tú frente a una quesadilla
0: sufriendo, no se vale
2: con tu atole.
3: No,
2: eso que estás haciendo se llama amenaza con alevosía y ventaja.
3: Pues va a ser amenaza cumplida. Bueno, a ver, 5686. Buen día. ¿Qué pasa que en la zona de Teciutlán no está llegando la señal ni en radio ni en internet? Mande mensajes si es que se puede, porque no se escucha.
0: Sí, igual me dicen que no, me manda mensaje Carlos que no está escuchando bien, no está tomando bien la señal.
2: ¿En dónde?
0: Gracias.
3: Acá en Puebla. Bueno,
0: uno está en la parte de Loreto, dice que no se escucha.
2: Ah, por otro medio. Debemos tener problemas.
0: Bueno, tenemos dos saludos. Ay, perdón.
3: Sí, bien. No, adelante.
0: Ernesto Genis, de la Colonia del Carmen, y saludos al panel, excelente gracias. Programa.
2: Señor Genis, qué gentil es usted.
0: Igualmente, Edgar Ochoa, que bueno, hablamos de él, también nos manda saludos, qué excelente programa.
2: Sí, cómo
0: saludos
2: no.
0: Para todos.
3: A ver, otra terminación 46. Felicidades por tan buen programa como siempre. Saludos a la pandilla, señora Dina, desde Minnesota.
2: Es que la verdad de las cosas, no hubo grito. El grito es un invento. O sea,
0: bueno, hubo una proclama, digamos.
2: Sí, sí. Juárez, digo, el cura Hidalgo, pues cuando se ven descubiertos, dicen, agarren sus fierros y vámonos.
0: A darle.
2: Pero eso fue todo.
1: Yo creo que en lugar de perorata salió a buscar a los presos que lo acompañaran.
2: Claro.
1: Sí.
2: Así fue la cosa. Entonces, pero.
0: ¿Qué
2: pero,
0: te estás adelantando?
2: Bueno. Entre 8 días vamos a platicar con detalle de todas esas cosas del cura Hidalgo. Bueno, pero luego ocurre otra cosa que va pasando aquí en Puebla, que a mí de niño no me pasó, a mí ya me ocurrió de joven, lo de la famosa

0: noche mexicana.
1: Uh-huh. Sí.
2: Ya en familias, ¿no?
1: No nos acostumbraba. Hoy ya es una cosa común y corriente.
0: ¿Verdad?
1: A mí me tocó, no me lo van a creer, pues hasta la universidad, porque en la casa de ustedes y de todos, pues no, nada, ni siquiera. Y en la universidad, un buen amigo, don Ricardo Caballero, saludos Ricardo, por donde andes, me dice, oye,

0: pero ya son costumbres de ciertas familias que ya traían.
1: A ti, Gabriel, ¿cómo te pasó?
2: Yo recuerdo que será como hace unos 10 años que empezó esto para mí. O sea, yo. Uh-huh. Así,
1: ¿no? ¿Y para ti, Adolfo?
3: Híjole.
1: No te quedes muy.
3: Vas a ver, no, estoy tratando de recordar desde mi niñez, ¿no? Los 15 de septiembre, las noches mexicanas en familia. Sí. Sí, nos juntábamos la familia. Sí, nos juntábamos la familia. A mi papá, sobre todo, pues le gustaba mucho, él era muy pachanguero. Luego ya por ejemplo, mis hermanos mayores que ya andaban de novios, nos juntábamos con las familias de los novios. Y bueno, pues con cenas clásicas de antojitos, ¿no? De pozole, de tostadas, de taquitos dorados y bailes, desde luego, ¿no? Bailes de pura música mexicana, desde luego, ¿no? Pero con los años fue cambiando esto, ¿no? Ya.
2: Ahora, pero ya se reúnen en restaurantes, ya hacen las reservaciones.
3: Sí, sí, ahora en restaurantes. Que a mí solo me ha tocado una, sí.
1: Yo les quiero recordar que la noche del 15 de septiembre, cuando el presidente municipal de Puebla, que era el famoso. Ay, hombre, te acabo de decir el nombre hace rato.
4: Rodríguez Pacheco.
1: Sí. Don Pancho Rodríguez Pacheco se estaba preparando en su casa de la 12 Oriente y 4 Norte para ir a dar el grito al Palacio Municipal.
4: ¿El Churumbel?
1: No, don Francisco Rodríguez Pacheco, que era el dueño de Pizza.
4: Ajá, sí.
1: Pizza, fundador de la colonia Santa María y fundador de la colonia La Paz. Bueno, ese don Pancho Rodríguez Pacheco, cuyo hijo acaba de fallecer hace unos días, Jorgito. Bueno, se estaba preparando don Pancho en su casa y le da un infarto al miocardio y cae ahí en la recámara de su casa.
2: ¿Y qué grito dio?
1: Entonces, no, estaban por celebrar la noche mexicana en el merendero del Hotel Astra. Había gran pachangón. Después del grito en el palacio, pues todos los ricachones se iban a celebrar al merendero del Hotel
2: Astra. ¿Logró dar el grito?
1: No, ya lo dio, pero en su casa, el olor que le dio en el corazón y cayó muerto. Ahí ya él da su grito particular ahí. Pero entonces anuncian en el Hotel Astra: lamentamos informar que esta noche vamos a suspender la noche mexicana porque hace unos momentos falleció don Francisco Rodríguez Pacheco, presidente municipal de la ciudad de Puebla. ¡Ah! Un griterío de aquellos. Es 16 de septiembre, no, 15 de septiembre. Debe haber sido 1960 o 61.
4: 61, yo creo.
1: ¿Verdad?
4: Porque después sube Cuemerlo, ¿no?
1: Sube
4: Eduardo Cuemerlo.
1: Que no gana la elección por voto. Uh-huh. Entra de
4: sustituto.
1: De presidente municipal sustituto. Y luego ya don este señor Cuemerlo, después pelea su contrincante para la presidencia municipal, es Roberto Cañedo Martínez.
4: Del PAN.
1: Y entonces, las malas lenguas dicen que don Cuemerlo le roba la elección a don Roberto, porque don Roberto era amigo hasta de los perros. O sea, don Roberto Cañedo lo conocía
4: Todo
1: Puebla, y era muy querido. Entonces, pero eran muy amigos los dos candidatos. Y entonces le decía don Roberto al señor Cuemerlo, le decía: ya devuélveme mi presidencia, no seas rata. Decía. Sí, así era la cosa, ¿no? ¿Qué tiempos aquellos?
4: Fíjate que, regresando de la noche mexicana, me está mandando un mensaje Edgar, y tiene razón. Efectivamente se volvió masiva este festejo gracias a la televisión, o por culpa de la televisión.
1: Después sí.
4: Sí, porque bueno, con esta transmisión de la noche mexicana.

0: y sí, el grito sí, y todo sí, eso. Sí. Y además congrega a la familia, ¿no? Sí. O a los amigos en la casa para ver. Entonces, esto también
1: para
0: eso
1: es. Para ver la ceremonia del grito.
0: Sí. Eso es lo que hizo también que se convirtiera en lo que soy, ¿no?
1: Sí.
0: Porque él también dice que hasta los 80s en su casa fue cuando comenzó este rollo.
1: Pues fíjate que yo les he de platicar que en mi familia la empezamos a celebrar hasta los años 60. Para nosotros no había noche mexicana porque mi papá era de familia española. Entonces los españoles no celebraban el grito de la independencia. Y mi mamá, pues en esos tiempos la mujer no tenía voz ni voto, tenía que apechugar. No es como ahora, que ya opinan, ya se desenvuelven, ya
0: te pegan. Ahora es al revés,
1: ¿verdad?
0: Sí.
1: Entonces en la casa no había eso, hasta que unos vecinos vivíamos en la 4 Poniente 308, arriba del 123, y ahí los vecinos sí hacían una noche mexicana muy bonita y nos invitaban. Iba el maestro Palou, íbamos nosotros. Y entonces sí, era un festejo muy singular. Pero lo más sabroso de esa noche mexicana eran los platillos. ¡Ah, qué buenos platillos había para esa noche mexicana! Había personas que preparaban una... Mira, había una vecina... Mira, se me está haciendo agua a la boca de lo que les voy a contar. Preparaba una empanada en un platón de esos de vidrio. Compraba, ¿cómo le llaman esta pasta que compran, que la van amasando y la van pegando al platón de vidrio? ¿Cómo se llama esta masa? Que tiene un nombre. Sí. La venden ya hecha.
0: Sí, sí, sí. Ay.
1: Ya nomás la desdoblas. La venden
2: la empanada.
1: En las panaderías.
0: Ajá. Sí, tiene su nombre.
1: ¿Cómo se llama?
2: Sí.
1: Bueno,
0: hojaldre.
2: Pasta.
0: Gracias, Moni.
1: Compras
0: ya me mandaron aquí
1: la pasta de hojaldre. Entonces esta señora llevaba dos platones, pero mira, no te exagero, como de 30 o 40 centímetros de largo por 25, de esos de vidrio. Y entonces aplanaba bien la pasta de hojaldre y arriba le echaba atún guisado con cebolla, jitomate, aceitunas, ajo, alcaparras. El atún, digamos que como de un atún a la veracruzana, ¿no?
2: Uh-huh.
1: O como un atún, como si fuera lo que se come en Navidad.
0: Vizcaína.
1: Como si fuera al bacalao. Uh-huh. Así el atún. Y luego arriba le ponía unas tiras del mismo hojaldre. Y entonces cuadriculaba los platones.
2: Para la horneada.
1: Oye, qué ricura. Me acuerdo, se me hace agua la boca. qué ricura. Nomás estoy hablando de un platillo. Pero cada vecino
0: aportaba.
1: Llevaba otro platillo.
2: Más de pozoles, hay como cinco colores.
1: Ándale.
2: ¿Sí?
1: No, hombre, no faltaba quien llevara un pozole. ¡Ah, su mecha!
0: Las chanclas.
2: Mole de pan.
0: Lonas.
1: No.
3: Sí. Pues ya en los años 80, 90, fíjate, mi hermana Aurora, la que vive en Rochester, era muy animosa. Ella era la única que decía: inviten gente, inviten amigos, quiero ver mucha gente. Y pues íbamos, los hermanos llevábamos a nuestros amigos ahí cuando vivíamos en San Manuel, y se ponían muy buenas las pachangas. Llevábamos a una memelera de comal. Ahí en el jardín nos hacían las memelitas, las famosas banderas. Sí, dice que sean representativas, ¿no? Verde, blanco y el quesito.
1: Uy, qué rico. Ojo, ¿no? Pura, o sea, Adolfo.
3: Eran una dilema. Más lo que se llevara aparte. A veces hacíamos alguna carnita asada o llevábamos otro tipo de antojitos. Y desde luego, pues claro, tenía que haber tequila, si no.
0: Pero fíjate ahorita que dijiste de tu familia. Bueno, en casa de mi mujer sí hacían esto de la noche mexicana. Y ahora, pues yo también ya le entré, ¿no? Pero fíjate, mi suegro era de esos mexicanos, o sea, él era de San Luis Potosí, pero curiosamente era hijo de asturiano.
1: Mira.
0: Pero se sentía

0: Yo decía, yo soy mexicano, de acá, sí, de este de acá, lado.
1: Sí, del barrio de San Miguelito, ¿no? De San Luis Potosí. Ajá. Entonces, este acendrado de lo mexicano en él, hijo de español, pues es muy curioso, ¿no? Porque, bueno, como tú dices, tú también hijo de español, pero sí.
0: No se festejaba.
1: No se festejaba, ¿no?
0: No. Pero mira, de veras, qué manjares. No faltaba quien llevaba unas manitas de puerco a la vinagreta. Paso, mecha.
2: Ah, por antojitos no paramos.
0: Se deshacía unas manitas de puerco a la vinagreta. Y luego otra vecina llevaba un salpicón de falda de res, Gabriel.
2: Así deshebrado, ¿no?
0: No,
1: aguacate, quesito.
0: Pero esta vecina decía.
2: Huevo cocido.
3: Acá en Puebla un mole de panza.
0: Yo lo voy a.
3: Deshebrada.
0: No, decía esta vecina que llevaba el salpicón, decía. Pero yo le voy a echar aguacate, ¿eh? Claro. No estar con ahorros y malé. No. Mi salpicón lleva.
1: Aguacate.
0: Claro. Sí, claro. Y entonces le echaba, entonces era un salpicón. No, pero qué delicia de platillo.
3: Es que también
0: sin
3: aguacate, no.
2: Pues
3: no,
2: claro, mi mamá lo hacía con aguacate.
0: No, pero, sí, claro, pero había quien le ponía, cogían como el aguacate caro, pues un aguacatito para adornar por arriba el platón.
2: Ah, no, así no,
3: 20 pesos el kilo.
2: Muy pichicato,
0: ¿En dónde?
3: En la Constancia, 3 kilos por 60 pesos.
0: Ya lo cerraron.
3: No, señor, está ahí en el Panteón de la Piedad, está otro.
0: Ya la cerraron.
2: Tiene altibajos de precio el aguacate, según oferta y demanda.
3: Mercado.
0: Ya la cerraron.
3: Independiente.
2: Lo consiguió hasta en 30 pesos el kilo en Chedraui.
3: La 25 nada más.
0: Ya la cerraron.
2: Ahorita está en 60.
0: Bueno, pero fíjate que sí está caro el aguacate, entonces esta señora siempre ha sido un producto.
1: Bueno, hablando de aguacate, pues las chanclas también, ¿no?
2: Claro, otro clásico.
0: Chanclas, las chanclas. Chale. ¿Qué me dices? No.
3: Las pelonas.
0: Fíjate que a mí la pelona no me gusta mucho porque como la fríen.
2: Es muy grasosa, ¿no? Absorbe mucha grasa.
3: Fíjate que
2: primero
3: hay que meterla al aceite sin partirla, pues si no el migajón se absorbe.
2: Sí.
3: Pero estando así.
2: No, si la preparas bien.
0: Pero no todos la preparan como tú sabes, Gabriel. Y te dan la cosa que la muerdes y tiene una tonelada de manteca de marrano cochino. Asco. ¿Por qué te me quedas viendo?
3: Cerdo, cochino, marrano,
0: bueno, pues ya.
2: Chancho y lechón.
0: Bueno, pues ya nos vamos a ir. Hombre, ¿cómo es que platican ustedes mucho, de veras? Ya se nos fue el día. Hay más llamaditas, Adolfo.
2: Sí, mira.
0: A ver.
2: Dice hablaban. Buenos días, estimados conductores. Felipe Méndez dice. Hablaban de un oftalmólogo.
0: Sí.
2: ¿Me pueden recomendar un buen dentista? Dice, es que me hicieron un pésimo trabajo. ¿Pero por qué oftalmólogo y luego dentista? Eso que
0: no, yo
2: que tengan excelente fin de semana.
0: Igualmente, yo la verdad.
2: Por lo de Gustavo, ¿no?
0: Mire, puede usted ir aquí en las universidades, en la UAP,
2: sí,
0: en la UPAEP, en la Madero, en todas las universidades tienen clínicas.
2: Y la de estomatología que está en la 41 Poniente.
0: En la 31.
2: Entre 3 Sur.
3: También y en la 31.
0: En la 31 está la.
2: Sí, hay varias.
0: Los dentistas de la UAP, sí, que tienen una clínica de lujo.
2: Buenísima.
0: Ahí.
2: Buenísima.
0: Puedes seguir.
3: Tengo mi estudiante.
0: Ahí está.
3: Cristina Calderón.
0: Mira, Gabriel Maldonado, que ahora tiene la sonrisa de Libertad Lamarque.
1: Sí.
0: Mira, pusieron la dentadura de un muñeco Lili de ahí, pero qué bien te ves. Qué bien te ves, Gabriel. Aquí entre nos.
2: Y finalmente, bueno. Terminación, ¿qué es? 25. Don Richard, anoche pasaron una película donde actúa Tony Bravo. Bueno, la repiten seguido. En algunas tomas faciales, que es muy parecido a Jorge Rivero. Don Richard, es la terminación. O sea, porque va dirigido a ti, ¿no? Terminación, sí. 2562.
0: Le voy a decir al Tony Bravo, que es buen amigo y excompañero del Pereira. Ahí estudió el primer actor Tony Bravo.
1: Escolapio.
0: Bueno, ya nos vamos. Muchas gracias a usted y a usted también por acompañarnos en Recuerdos de Puebla a través de SICOM Radio 105.9. FM, que es la

0: estación regional más importante del estado de Puebla, y también muchas gracias a quienes nos acompañaron a través de nuestras estaciones hermanas en Huauchi, en Zacatlán, en Tesio, en Libres, en Tehuacán, en Izúcar y en Acatlán. Estaciones que nos permiten llegar a algunos lugares maravillosos de los estados de Veracruz, San Luis Potosí, Hidalgo, Tlaxcala, Estado de México, Guerrero, Morelos y Oaxaca. Saludos a todos. Lo mismo que a personas que nos oyen en los 5 continentes a través de la ventana de Puebla al mundo, que es www.siconpuebla.mx/radio/radio en vivo. Y me despido de mis buenos amigos. Muchas gracias, Sergio Andrade.
1: No, al contrario, muchas gracias a ustedes y al público, y felicitaciones nuevamente, Adolfo.
2: Muchas gracias, mi Sergio, ¿eh?
0: Gabriel Maldonado y Fernández de Lare.
3: Gracias, Ricardo, y gracias a las personas que hicieron el favor de escucharnos.
0: Le mando un saludo a Gustavo Carreto para que se componga de la muela.
2: Ya ni la muela.
0: ¿Crees que le duele la muela? ¿Por qué le duele la muela?
3: Por morder
0: por la haber cazuela. Mordido la cazuela. Bueno, saludos.
2: Tu abuela.
0: Su gracias, abuela. Lalo Álvarez, por estar pendiente. Adolfo Fugeman, muchas felicidades.
2: Muchas gracias, Ricardo, y igual gracias para quienes nos escucharon ahora, ¿eh?
0: Yo soy su servidor, gracias. Ricardo Menéndez Escobedo, y si Dios no dispone otra cosa, ya nos escucharemos aquí, precisamente aquí, dentro de 8 días.
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1: Hola, hola, saludos y bienvenidos sean todas y todos aquí a su programa Viajeros a Bordo. Un fuerte abrazo a las personas que nos están escuchando, un enorme saludo para todos los que nos están viendo en Facebook y también nos están escuchando en Sicón Radio 105.9 FM. Les saluda su amigo Leo Castellán y aquí estamos un programa más porque el destino nos los dio nuevamente junto con mi compañera y gran amiga Nancy. ¿Cómo estás, Nancy?
2: Hola, hola, Leo, ¿qué tal? Muy buenos días a todos quienes nos escuchan. Este es un programa grabado, pero pues la intención y la emoción de participar aquí en este programa es igual de bonita que como si estuviéramos en vivo. Y pues aquí estamos con los viajeros que justamente están en este merequetengue, en este regreso a clases. ¿Cómo les está yendo, viajeros? Luz, hola, ¿qué tal? ¿Cómo estás?
3: Hola, súper contenta y emocionada de volver. Y sí, la verdad es que el regreso a clases nos roba muchísimo tiempo, pero es bueno abrirnos un tiempo, un espacio para venir aquí a Viajeros. Es muy divertido.
1: Y para estresarse más que nada.
2: Y aparte Luz, que sabemos que también muy comprometida siempre y muy gustosa de participar, al igual que Gael David. Hola, ¿cómo estás?
4: Hola, muy bien, contento de que vamos a hablar sobre un tema muy bonito. Y pues espero que ya comencemos porque ya tengo mucha emoción de empezar.
2: Emoción y también un poquito de aquí de estrés, porque aquí la ciudad del día de hoy, martes, está hecha un caos. Estábamos escuchando que afuera había todo un caos, ¿no?
1: Hay de todo, pero aquí estamos para desestresarnos y también para hablar de un tema muy bonito. También vamos aquí con nuestro viajero Isaac. ¿Cómo estás, Isaac?
5: Hola, pues estoy muy bien, con un poco de estrés por la escuela, con todas las materias, con todo el tráfico, con todo lo que está sucediendo.
2: Y antes de iniciar este programa, viajeros, cuéntenos, ¿ustedes pasan a un nuevo grado, a un nuevo nivel? Por ejemplo, Isaac, ¿a qué grado o nivel te incorporas este ciclo escolar?
5: A primero de secundaria.
2: ¡Guau! Ya de la secundaria, bienvenido. Bienvenido a ese nuevo.
1: Gran Isaac.
2: ¿Gael David?
4: A sexto.
2: Ya en el último escalón.
1: Ya lo último que falta. ¿Luz?
3: A tercero de secundaria.
1: ¡Guau!
2: Tercero de secundaria, Dios. Tenemos aquí... está concluyendo. Aquel David ya está en el último escalón, Isaac que va entrando a este nuevo nivel y Luz ya tu último año también, ¿no?
3: Sí.
2: Y bueno, pero pues antes de iniciar con este bonito tema, ya nos lo decía Gael David, vamos a mandar a efeméride porque es una fecha muy importante de conmemorar. La escuchamos.
1: Efectivamente, vamos con la efeméride del Día de la Mujer Indígena y con ello nos vamos a subir a nuestro vagón. Viajeros,
6: ¡vámonos!
7: ¿Qué tal, viajeras y viajeros? Hoy conmemoramos el Día Internacional de la Mujer Indígena, una fecha que reconoce la resistencia y valentía de quienes defienden su cultura, identidad y derechos en todo el mundo. Esta conmemoración nace en 1983 durante el segundo encuentro de movimientos y organizaciones de América en Bolivia. Se eligió en honor a Bartolina Sisa, comerciante y combatiente aymara, que lideró la resistencia contra el colonialismo español y entregó su vida por la libertad de su pueblo. Desde entonces, muchas mujeres han seguido su legado, entre ellas Rigoberta Menchú en Guatemala, defensora de los pueblos mayas y Premio Nobel de la Paz, Berta Cáceres en Honduras, líder ambientalista que protegió los ríos y territorios lencas, Lady Pech en México, guardiana de la apicultura maya y de la soberanía comunitaria. Ellas y muchas mujeres más han sido guardianas de la cultura, transmitiendo lenguas maternas, tradiciones e historia.
2: Wow.
7: Y defendiendo sus territorios, recursos naturales y la soberanía de sus comunidades. Para Viajeros a Bordo, Estela.

0: por la efeméride. Y bueno, de esta forma es como damos inicio a nuestro tema, Nancy.
1: Es un tema que la verdad yo no lo tenía yo como pensado, considerado, porque pues para mí ya es, forma parte de mi rutina diaria, no sé aquí los viajeros, pero el estar compartiendo, el tener con quién compartir, con quién pelearme también, forma parte ya del día con día, y es esta parte bonita de tener hermanos, ¿no? Entonces de eso va a tratar el programa del día de hoy, viajeros. ¿Ustedes tienen hermanos, son hijos únicos? A ver qué tal.
2: Sí, yo tengo una hermana nada más, pero que aunque sea una, la quiero muchísimo.
3: Okay. Yo tengo una hermana mayor.
1: Una hermana mayor, ay, qué bonito.
4: Yo no soy hijo único.
1: Ok, bueno, entonces Luz tiene una hermana más pequeñita, ¿no? Sí. Y hermana mayor. Y también tenemos a Isaac, que pues es hijo único. Leo, ¿tú tienes hermanos?
0: Sí, tengo a mi hermana, que es 4 años menor que yo, y a mi hermano, que es 8 años menor que yo. O sea, técnicamente soy el mayor. Nancy, ¿tú?
1: Pues sí, igual tengo una hermana menor, así como Luz. Pero bueno, no sé, Luz, la diferencia de edad entre tu hermanita y tú. Yo, por ejemplo, me llevo con mi hermana casi 6 años. Y la verdad, cuando, bueno, a esa edad que de repente yo solía cuidar mucho mis cosas, estar ahí atendiendo mis muñecas y demás, y llega mi hermana y adiós, juguetes, desaparecieron.
0: Sí, y es por ello que también aquí vamos directamente con un tema importante. Y es que, por ejemplo, Luz, tú al ser la mayor, ¿qué es lo que sentiste cuando supiste que ibas a tener un hermanito?
2: Pues la verdad sentí mucha alegría, porque yo llevaba muchos años queriendo una hermana o un hermano. Pero pues afortunadamente se dio cuando yo tenía aproximadamente 10 años, y pues el sentir eso, además siento que es una edad en la que yo ya era más autoconsciente y pues sabía que la tenía que cuidar más que otra cosa. Okay. Y pues que tenía que ser buena con ella, que no debía pelear con ella. Claro, ha habido peleas, sí, pues de hermanos, normal, pero la verdad sentí mucha alegría de pues saber eso, ¿no? Es muy bonito tener hermanos, la verdad.
1: Y bueno, y caso contrario con Gael David, ¿no? Que pues tú creciste ya con tu hermana, ¿no?
3: Sí, pero pues me han platicado mis papás que que mi hermana también quería un hermano, una hermana, y que cuando le dijeron que iba a tener un hermano, que se puso muy feliz. Y pues yo no tuve la experiencia de que me enteré que iba a tener un hermano, pero sí un sobrino. Pues sí, me llevo muchos años con mi hermana, me llevo 15 años.
1: Wow.
3: Ella tiene 26 y ya tiene un hijo. Y pues cuando ella me dijo que iba a tener un hijo y que pues yo ya iba a ser tío, pues me puse muy feliz, y pues actualmente juego mucho con él y ya tiene 2 años.
0: Wow.
1: Sí, a lo mejor y con tu hermano mayor pues ya no pudiste compartir tanto esta parte del juego, ¿no? Pero pues sí, con tu sobrinito están muy cercanos, ¿no? Me imagino.
0: Sí, de una u otra forma.
3: No puedo tener un hermano, pero sí un sobrino.
0: Efectivamente, sí. Es algo muy bonito, porque igual, aunque uno puede ser el hermano menor, pues le puede tocar un sobrino, un primo, alguien más chico, el cual lo puede uno guiar.
1: E igual en los comentarios ahí colóquenos cuál es su caso, ¿no? Si son hijos únicos, si tienen hermanos mayores o más chiquitos, también para interactuar un ratito, ¿no? Isaac, primos o demás familiares, ¿no? Que a lo mejor y puedas también compartir de edad.
4: Pues tengo 2 primos y 2 sobrinos, y pues yo el primero que tuve me emocioné mucho con mi primer primo.
1: Sí.
4: De mi edad, porque casi todos los que tengo son más mayores que yo.
1: Okay. Sí. Siempre como que la edad es una barrera, ¿no? Muchas veces, bueno, yo he escuchado que mencionan de que no se lleven más allá de 4 años, porque si no ya no juegan, ¿no? Pero está, por ejemplo, Luz, que con su hermana hay 10 años de diferencia.
2: Sí, y la verdad es que sí, muchas veces, igual por el estudio y todo eso, no acostumbro tanto a jugar con ella, pero se da la oportunidad y siempre estoy para ella. Entonces, si ella quiere jugar, yo juego; si quiere pintar, yo pinto con ella. Sí, ella es la que me jala todo.
1: Qué bonito. Y es el mismo caso contigo, Isaac, de igual de con tus primos, ¿compartes la mayor parte del tiempo? Uh-huh. ¿O

0: Ocasionalmente.
1: Ocasionalmente casi no los veo todo el tiempo porque no hacen reuniones familiares tan seguido.
0: Okay. Sí, entonces pues ya también la distancia, ¿no? Entre domicilios, me imagino.
2: Sí, por ejemplo, contigo, Gael David, teniendo en cuenta la diferencia de edad, ¿hay algo que te gusta hacer con tu hermana?
3: Pues sí, llegué a convivir con mi hermana, pero pues ya no jugaba tanto con cosas conmigo, pues así de cosas de pues de la edad que yo tenía, pero jugábamos juegos de mesa, ella me enseñó a jugar ajedrez, luego como ella aprendió a hablar inglés, pues no mucho, pero algunas palabras sí me enseñó.
0: Órale, ¿no? Y esta parte también de juego enseñanza que se vive muchas veces con los hermanos. Yo quisiera abrir un debate, Teo.
2: Uy.
0: Y no para que ponernos a pelear, ¿no? Pero sí quisiera que nos compartan sus experiencias o sus puntos de vista de pros y contras de tener hermanos y de no tener hermanos, ¿no? Entonces, a ver, a lo mejor iniciemos por contras de tener hermanos. A ver, ¿quién? Bueno, yo quiero. Ajá.
2: Venga, Nancy.
0: Contras de tener hermanos es que si eres una persona que cuida mucho sus cosas y caso contrario que tus hermanos gustan de jugar y de destruir todo, pues ahí sí entraba yo en dilema de no, mis cosas. De repente así me pasaba a mí.
2: Bueno, en mi caso como hermano mayor hay que ser más que nada un modelo. Porque es la primera vez en la que uno tiene que verse como un ejemplo a seguir. Y también, o sea, como contras yo podría ver que sería quizás, en mi caso sí podría decir que quizás es la primera vez que a uno lo sacan de su zona de confort.
0: Oh, mira, Leo muy reflexivo. ¿Ustedes viajeros algo que gusten aportar, algo en contra?
3: Pues pues yo como mi hermana era grande, pues no me quitaba mis juguetes ni eso, pero pues quiero hablar del caso de mi sobrino, pues
0: sí.
3: Es que yo me gustan mucho los carros de Hot Wheels y los Legos.
2: Okay.
3: Y pues siempre que mi sobrino y mi hermana vienen a mi casa a visitarnos a mí y a mis papás, siempre tengo que recoger mis Legos o eso. Y pues escogí mis carros, los más nuevos que tengo, y los guardé, y los pues viejitos pues se los dejo porque siempre que va me los quita y los juega. Y pues como yo he tenido carros de Hot Wheels desde chiquito, pues algunos ya viejos y como los aviento pues ya están despintados y pues se los presto. Pero sí, yo le presto muchos de mis juguetes a mi sobrinito y me pongo a jugar con él. Y pues pues me gusta tener un sobrino, aunque pues luego me rompe mis juguetes.
2: Sí, tienes una contra muy grande.
0: Pero también qué bonito que lo mencionas, porque a pesar de que pues te llega a maltratar, descuidar tus juguetes, tú gustas también de compartir, ¿no? Y es lo bonito también, como decía Leo, nos sacan de nuestra zona de confort.
3: Mi nombre fue la tercera palabra que se aprendió a decir. Primero dijo papá, mamá y luego Gael.
0: Qué bonito.
3: Y también ya dice tío, pero siempre me dice Gael y luego va por mí, me dice Gael, me agarra de mi mano y me lleva a que juegue con él.
2: Wow, una enorme confianza.
4: Sí, creo que los que tuvimos hermanos así más chiquitos, bueno, no sé si algunas personas que lo estén escuchando recuerdan la primera palabra que dijo su hermanito o hermanita.
0: No, yo no, yo bien distraída, no le puse atención a mi hermana.
2: No. Fíjate que yo tampoco le he puesto mucha atención a ello. Es más, creo que ni siquiera sé lo que yo dije primero, así que con eso les digo todo, caray.
4: Yo, por ejemplo, cuando mi hermana era chiquita, tenía algunos meses, no había cumplido ni un año, y me acuerdo muy bien de esa vez que estábamos en mi casa, y pues era de las veces que ya le estábamos enseñando a hablar, porque ya era más grande. Entonces, su primera palabra me acuerdo perfectamente que fue mamá.
2: Ay.
4: Y todo el día después dijo papá. Entonces,
0: qué bonito.
4: Fueron sus dos primeras palabras.
0: Creo que ese también sería un punto a favor o algo bonito de poder ver crecer a un integrante de tu familia, ¿no? Y recordar estos aspectos bonitos. Y

0: Y bueno, Isaac, bueno, igual así dentro de tu espacio, de tus familiares, algo que tú hayas observado y hayas dicho, no, yo sí prefiero estar así, de hijo único, porque veo que, por ejemplo, te invento, ¿no? Que mis primos se pelean mucho y a cada rato se andan correteando, no sé.
1: Pues sí, o sea, lo que me gustaría de que hago con mis primos es que, por ejemplo, no están todo el tiempo solos. Hay veces que me quedo en mi casa y pues solo quedo con la compañía. Si no es de mis amigos en una llamada o es de mis mascotas. Y pues eso es lo que me gustaría. Por eso muchas veces, no puedo ya tener hermanos ya que mis papás ya son mayores. Entonces es más costoso poder que me den un hermano. Y pues yo desde chiquito siempre como que decía, ¿no? Y me pueden dar un hermano, eso, porque no me gustaba tanto tiempo estar solo, claro. O claro. Sin compañía, sin quien jugar. Claro. Y pues algo que sí veo es que, por ejemplo, se apoyan o se quieren mucho. Y pues es algo que sí me gustaría. Y pues las cosas que no me gustarían, bueno, son como las peleas o que invadan tu espacio personal.
0: Exacto, sí.
1: Porque, bueno, me he llegado a pasar, a veces hacen reuniones en diferentes casas y pues mis primos llegan a agarrar mis cosas, a moverlas.
2: Okay,
1: y,
2: okay.
1: Y pues creo que es lo más cercano que he tenido a tener hermanos.
0: Okay, bueno, sí, como mencionabas, ¿no? Una vez que ya eres hijo único y te acostumbras a tu espacio, tus cosas, es muy difícil, ¿no? Permitir nuevamente que alguien invada todo eso, ¿no? Y yo lo digo porque pobrecita de mi hermana, que yo siempre estoy invadiendo su espacio. Ay. Ella siempre me corona su espacio y yo no le hago caso.
2: No, en mi caso no hemos tenido esos problemas. Normalmente era de que éramos chiquitos, nos estaba la lucha y luego nos agarramos a jalones y toda la cosa. Así ha llegado a pasar, pero no hemos tenido hasta eso, no hemos tenido ningún problema con lo del espacio. Quizás sí con lo de los juguetes, porque me acuerdo que yo tenía trenecitos y mi hermano sí lo rompió.
0: ¿Todos pero los sí. trenecitos? ¿Todos?
2: Gran parte. Pero no. Sí, de ahí afuera, yo creo que lo de los juguetes es un efecto secundario nada más, algo que pasa sí o sí, pero pues son cosas que pasan.
0: Y bueno, y que también te puedo mencionar, Isaac, que no todos los hermanos se llevan bien, ¿no? A pesar de que pues puedes notar en tu alrededor, en tu entorno, que pues sí, esta parte de la convivencia, del apoyo, pero pues también conozco yo hermanos que de plano no se llevan bien. O no sé, auditorio, ustedes, ¿qué opinan? ¿Todos ustedes se llevan bien con sus hermanos a pesar de los años? ¿Ustedes siguen con esa cercanía, ese vínculo? Yo lo he observado incluso en mi entorno familiar, y muchas veces la distancia en ese vínculo pues sí se ve más marcada.
2: Y más que nada cuando uno va creciendo, y también cuando, por ejemplo, uno llega a independizarse, la situación de que uno ya está más lejos, y sí ha habido ciertos problemas en cuanto a relación, en cuanto a vínculo, pero igual, de igual forma, también ha sido una gran mayoría este cariño y esta fuerza, este vínculo que se ha tenido con los hermanos, ya sea mayores o menores, incluso con los hijos únicos, ya sea con los primos o con los sobrinos, Nancy.
0: Sí, sí es cierto, y es algo muy bonito que menciona también Isaac, ¿no? Esta parte de convivir con los primos, porque a pesar de que no son como tal hermanos de sangre, pero pues sí se siente ese afecto y esa cercanía.
3: Sí.
0: ¿O tú sí la has percibido así con tus primos? ¿Sí te sientes así de cercano?
1: A veces porque, bueno, llegan a pelearse por cosas y como pues los tengo que estar separando, de que luego se pelean o se agarran de los pelos, eso, porque uno es el mayor y el otro es el menor, entonces hay como una diferencia, si no estoy mal, de entre 2 y 3 años.
0: Okay.
1: Y pues, o sea, casi siempre como que, si no es que el mayor abusa de la fuerza que tiene, que lo molesta, el menor se va a acusar y por cualquier cosa.
0: Gael de vitamina, ¿sí acusas a tu sobrinito? Todavía no.
4: Pues que mi sobrinito es muy peleonero.
0: Y dices, yo no lo acuso, él me acusa.
2: Él me acusa.
4: Oh. Y luego de que jugamos así, o luego pues así, pues jugamos, y luego él sí se va a acusar. Porque va con mi mamá y le dice, o luego también con mi hermana, pero casi siempre con mi mamá, y le dice, mamá, Gael, así dice, no. Queja. Y pues así casi siempre

0: pasa?
1: Yo a Demás a Luz la percibo muy, muy tranquila. No la percibo como una hermana que estaría acusando a su hermanita.
0: Ella me acusa a mí.
2: Al contrario.
0: Sí, sí, sí. La verdad es que sí, siento que a veces no llegamos a tener nuestras diferencias porque yo soy más tranquila que ella. Entonces yo puedo estar, no sé, sentada, tranquila, no sé, viendo la tele. Y ella llega y no, arma todo su desastre, sí, pone todos sus juguetes. Y ya luego, préstame la tele. No, me toca ver a mí, no a mí. Entonces sí, por eso hemos tenido más que nada nuestras diferencias, porque si yo estoy haciendo algo, también en ese ámbito, no sé si les ha pasado que es muy de, ay, yo lo quiero hacer sola y yo puedo hacerlo solita. A mí sí me ha pasado que, por ejemplo, yo estoy haciendo mis cosas y yo lo hago. No, yo solita. Y si yo le quiero ayudar, no, no me ayudes, yo.
1: Sí, sí, sí, pero luego caso contrario te piden ayuda para todo, ¿no? Sí. Y
3: ahora sí, ¿verdad?
1: Ahora sí. Y bueno, pues vamos a seguir platicando de este bonito tema, pero no sin antes mandar a un pequeño corte donde vamos a escuchar una pequeña cápsula informativa.
3: Efectivamente, vamos entonces con la cápsula y en unos momentos seguimos aquí para saludarles y para seguir con este bonito tema de los hermanos. Así que viajeras y viajeros,
4: ¡vámonos!
5: Hola, viajeros y viajeras. Hoy hablaremos sobre uno de los platillos más reconocidos de la gastronomía poblana, el chile en nogada. La leyenda cuenta que este delicioso platillo fue creado por las monjas agustinas del convento de Santa Mónica, ubicado en la ciudad de Puebla, para celebrar la independencia de México y la visita del emperador Agustín de Iturbide y del ejército Trigarante. ¿Pero cómo es? Para su preparación se utilizan ingredientes de temporada como la granada, nuez de Castilla y obviamente el chile poblano, el cual se rellena con un preparado de carne de res y puerco, fruta como plátano, manzana, pera y durazno, para después capear y colocar la famosa nogada encima con la granada. Así su presentación forma los colores de la bandera mexicana. ¿Sabías que? Vestigios arqueológicos encontrados en el Valle de Tehuacán, Puebla, muestran que el chile poblano ya se cultivaba en la zona desde hace unos 9000 años. Además que muchas de sus especias son originalmente de la India, como la pimienta, el clavo y la canela, ya que en la época virreinal, Puebla era el destino al que llegaban muchos de esos productos para redistribuirse. ¿Y tú, ya lo has probado? Para viajeros a bordo, Gael.

0: Estamos de regreso en su programa Viajeros a Bordo. Muchísimas gracias por estar aquí con nosotros. Pueden comentarnos, pueden saludarnos aquí desde la cabina del vagón de la radio del Museo Nacional de los Ferrocarriles Mexicanos. Saludamos a nuestro auditorio en Facebook y también a nuestro radioescuchas en Sicom Radio 105.9 FM. Muchísimas gracias por abrirnos sus puertas.
1: Yo de una vez quiero mandar saludos a mi hermana que precisamente se llama Bárbara, aunque no le gusta su nombre, pero muchas veces cuando destruía mis cosas decía, ay no, qué bárbara eres, literal, así le quedó como anillo el dedo su nombre. Entonces, Barbie, un saludo, hola hermana.
0: Venga, ¿alguno de ustedes quiere mandar un saludo, viajeritos?
2: Sí, yo también un saludo a mi hermana que se llama Samantha.
1: Samantha, qué bonito nombre.
3: Sí. Un saludo a mi hermana, Fátima, aunque sea muy chiquita, pero lo recibe por mis papás.
1: Eso, muy bien.
4: Pues un saludo a mis dos primos, Uciel y Gael, que los quiero mucho.
0: Eso. Perfecto. También. Yo aprovecho para saludar a Itzel, que está en Huejotzingo, y Enrique, que aquí anda en Puebla, y andamos los dos pues prácticamente echando cotorro en todos lados, así que pues fuerte abrazo para ellos dos y esperemos que se encuentren muy bien.
1: Y bueno, continuando con el tema, viajeros, ustedes dentro del contenido que ustedes observan, por ejemplo, películas, series, programas de televisión, ¿hay alguna un show, algo en específico que tenga hermanos, que los protagonistas sean hermanos y que ustedes digan, ah, me agrada?
4: Es una película que me...

0: me gusta mucho, que se llama Jack and Jill.
1: Órale, no, no lo había escuchado.
0: Es de Adam Sandler y él protagoniza, porque son gemelos, una niña y un niño, y los protagonistas los dos. Y es de risa, a mí me encanta esa película.
1: Ok, entonces, para reírnos, está asegurado esa película.
2: Sí, con Adam Sandler más que nada. Vamos con Gael.
3: Pues yo, y mi hermana con T'Challa y Shuri, mejor conocidos como Pantera Negra y pues su hermano.
2: Ah, sí.
3: Porque pues son inteligentes y valientes, y pues yo siento que mi hermana y yo nos identificamos con ellos.
2: Ah, una gran película también. Una pena lo del actor que interpretó a Pantera Negra, que lastimosamente ya no está con nosotros, pero una gran película, Nancy.
1: Sí. Ok, qué bueno que tenemos aquí a Leo, que él sabe de todo, porque yo muchas veces me pierdo en estos contenidos. Luz.
4: Por ejemplo, de una serie que tomamos mucho nosotras, que le gusta mucho a mi hermana, es la de Bluey. Que se trata sobre dos cachorritas que son hermanas, y la verdad sí nos identificamos mucho con ellas, porque juntas, o sea, nos vemos, estamos así, entonces somos muy hiperactivas y jugamos todo el tiempo. Entonces también una parte de eso es ver Bluey, es una experiencia muy bonita, y sobre todo si la veo con mi hermana.
2: Sí, es que es de las series animadas, mejor escritas de los últimos años, además de todas las situaciones cotidianas que pasan. Es algo increíble. Por ejemplo, Nancy, ¿tú tienes alguna referencia?
1: Pues no sé, viajeros, si ustedes hayan observado en algún momento la caricatura o serie de Phineas y Ferb. ¿Sí?
0: Sí.
1: Sí. Pues yo me sentía muy identificada con Candace, porque mi hermana siempre andaba haciendo algo, destruyendo algo, y era de mamá, mi hermana está cortándole el cabello a todas mis muñecas, o hacía cualquier travesura, y yo luego, mamá, así como Phineas y Ferb, como Candace, que mamá, Phineas y Ferb están construyendo un robot.
2: Así es, ¿no? Una serie increíble ahí con el perro y el ornitorrinco, con el Doofenshmirtz también. Una serie increíble que también habla más que nada también sobre la hermandad de, pues, chicos que incluso aunque no sea de sangre, también terminan siendo hermanos, hermanastros más que nada.
1: ¿Y tú, Leo, algún contenido, serie, película?
2: Yo, por ejemplo, sí, me reía muchísimo con las desventuras de Drake y Josh, más que nada.
1: Ah,
2: sí.
1: Drake y Josh, ¿ustedes
2: lograron a ver o no?
1: ¿Un episodio? No, ya no.
2: Wow, es que sí, ya son más de 20 años de que salió, y bueno, más que nada de estas sitcoms interesantes, en donde más que nada la comedia, todo lo que les pasaba, las cosas en las que se metían. Y por ejemplo, en cuanto a las películas, yo pues normalmente, en cuanto a superhéroes, normalmente era con Marvel, pero con DC llegué a ver Shazam, y no sé si la vieron ustedes, la de Shazam.
3: Shazam, sí,
1: creo que sí.
2: Y con los hermanitos ahí del orfanato, si no estoy equivocado, bueno, con los que terminaron siendo adoptados por una familia, y que a partir de ahí se van uniendo igual este lazo que, como bien lo habíamos dicho, aunque no sea sanguíneo, pues igual puede contar como hermandad.
1: Órale, no, creo que yo no he visto tanto contenido, no conocía de esta película o de esta serie. Y bueno, hablando de estas series o momentos que compartimos con nuestros hermanos, primos también, familiares, ¿qué otra actividad pasatiempo, hobby comparten y o les gusta hacer con sus hermanos, con sus primos? Yo, por ejemplo, en su momento compartía mucho con mi hermana, y ahorita ya no, por los tiempos. Ella ya está en la universidad, está terminando la universidad, entonces pues ya es más difícil, ¿no?, convivir un poquito con ella. Pero sí me gustaba mucho ir al parque, y me acuerdo, me acuerdo de los columpios. Yo la empujaba, pero hubo una ocasión que no me di mi fuerza y se cayó del columpio, y creo que después de ahí ya no quiso ir conmigo al parque. Pero además, ustedes, espero, viajeros, que tengan anécdotas más bonitas. Sí, te escuchamos.
3: Pues yo sí, tal como momento favorito no tengo, yo siento que todos los momentos pues son agradables y los disfruto, y todos los momentos que tengo con mi hermana me gustan.
0: Pues yo creo que, bueno, como ellos ya nacieron

0: en esta época donde la tecnología ya está muy, muy arraigada a ellos, sí, que desde pequeñitos la tienen, pues casi siempre, muchas veces juego con ellos videojuegos o también jugamos juegos. Y otra cosa que, aunque no sean así de mi familia, mis amigos igual lo siento como a veces mis hermanos, que muchas veces con ellos me gusta pues hacer llamadas y jugar juegos, porque como no podemos o no tenemos el tiempo algunos de reunirnos, hacemos llamadas y jugando videojuegos.
1: Wow, algo genial, algo muy bonito. Luz.
2: Yo, por ejemplo, aparte de jugar con ella, nos gusta mucho la música, cantar, nos gusta OV7, Flans, nos gustan. Bueno, por ejemplo, yo le enseñé más que nada porque yo escucho ese tipo de música y cuando ella la empezó a escuchar, se aprendió la letra. Y entonces, wow, cuando yo cantaba, ella cantaba conmigo y era muy bonito porque tú ves y es como ver a un mini tú.
1: Sí.
2: Cantando algo que a ti te gusta.
1: Sí, me siento identificado con ello, ya que igual en el caso de mis hermanos, más que nada con mi hermano, igual escuchamos prácticamente las mismas canciones, son rolitas, como diría mi papá, de los 60, 70, el rock clásico. Por ejemplo, incluso también hemos llegado a escuchar las canciones pop de los 80, de los 90. Uh-huh. Y es algo muy bonito. Por ejemplo, Nancy, en mi caso, con mi hermana, más que nada hemos tenido el vínculo de hablar, de cotorrear, reírnos de las cosas, pero de igual forma, incluso sin menospreciar, pero pues con mi hermano he tenido muchísimas anécdotas. O sea, hemos ya salido a ciudades diferentes, hemos salido a muchos lugares.
3: Wow.
1: Y es algo muy bonito porque hemos tenido, me puede decir que es un vínculo increíble, algo que de verdad sientes que únicamente lo puedes vivir con él. Y pues son actividades que de verdad nos desestresan, chicos, así que igual para irse con sus primos, con sus sobrinos, aquí con Gael, con su pequeño sobrino, con Luz, con su hermanito, pues hay de todo, de verdad, y hay que aprovechar las cosas que uno tiene aquí con sus hermanos. Es algo muy bonito y de igual forma, o sea, quizás uno tenga más relación en gustos con un hermano que con otro, pero de igual forma, uno se les quiere a los dos por igual.
3: Ahorita que estoy escuchando sus anécdotas, sus experiencias, realmente creo que mi hermana y yo somos como agua y aceite. O sea, de plano creo que somos polos muy opuestos. Y aquí, sí, me gustaría hacer énfasis porque mencionaba Isaac de esta parte de que se apoyan, de que conviven, de que están unidos. No, yo con mi hermana no, porque a mí me gustaba jugar tranquilamente con mis muñecas y llega mi hermana con sus carros, con sus dinosaurios, lagartijas, ella es el gigante que destruye todo y con permiso. O caso contrario, que a mí me gustaba mucho, no sé, los columpios o la resbaladilla, no, ella se trepa a los árboles, se trepa en el pasamanos, ya no la podía bajar. Entonces sí, bueno, en mi caso sí fue muy difícil convivir y aprender a convivir con ella, ¿no? Porque si los primeros años era de, no, sí quería una hermana, pero yo no quería que fuera así, ¿no? Entonces, sí, como dice Leo, hay de todo y también tanto hay hermanos que pues sí no comparten gustos, que comparten actividades, como también hay hermanos que nomás no. Sí, mi hermana, por ejemplo, ella desde pequeña que se trepaba a los árboles y hubo una ocasión en que se cayó del pasamanos en la escuela, se cayó pero no puso las manos y se raspó aquí toda la nariz y la frente, pero desde la quijada los labios, todo, paz, que se raspa, pero no contenta con eso, ella siguió intentando y es fecha que sigue ella trepándose, pero ella está ahorita practicando danza aérea, entonces ella súper emocionada de que se cuelga en las telas, hace sus acrobacias, practica, ocupa su fuerza y nomás no, nomás digo, yo no lo haría, pero pues ella está ahí contentísima.
1: Wow, es increíble. Y bueno, pues eso también nos lleva a que los hermanos van desarrollando poquito a poquito sus gustos. Así y es algo muy bonito. Yo, por ejemplo, con mi hermana vi cómo se interesó bastante con la medicina poquito a poquito. Y yo, la verdad, incluso admiraba bastante cómo estaba buscando ese vínculo con lo que quería ser ella, porque ella intentó ser artista, músico, pero

0: con la medicina increíble, una máster, y bueno, pues le mando un fuerte abrazo a ella que está cumpliendo con su servicio allí en Huejotzingo, Nancy.
1: Un saludo también. Y viajeros, dentro de esta parte del juego, de convivir con sus hermanos, con sus familiares, ¿ustedes sí se consideran traviesos? ¿O dirían, no, pues mis familiares, mi sobrinito, mi hermanita es mucho más traviesa? Uh-huh. A ver.
2: Pues yo siento que en todos los momentos que he estado con ellos, casi siempre soy el que les dice, y si hacemos esto, la minoría a veces...
1: La mente maestra.
0: Sí.
2: Siempre les digo que si hacemos esto, muy pocas veces ellos me han dicho que hagamos esto. Y pues a mí se me hace muy padre poder convivir y que hagamos travesuras juntos.
1: Eso, te siguen la corriente. Eso está muy bien porque pues... Ya entre todos se arma ahí el juego, ¿no?
0: El jueguito.
1: Una travesura que tú digas, ay, no, de esta sí me pasé, no debía hacerlo.
2: Bueno, no fue como tal una travesura, fue que empezamos a jugar fútbol en un patio, en la cochera de la casa de mis abuelos, y le pegué muy fuerte al balón y pegó contra el portón, y pues había una reunión y se escuchó muy fuerte y nos salieron a regañar.
0: No, sí, así también cuando jugábamos fútbol rompíamos las ventanas.
1: No, hombre. También sí.
3: Pues entre mi hermana y yo, yo soy el más travieso, pero entre mi sobrina y yo, no manches, mi sobrino. Hasta luego decimos que entre mi hermana y mi sobrina, mi sobrina es 4 veces más travieso que mi hermana.
1: Wow.
3: Y entre yo y mi sobrina es 2 veces más travieso que yo.
1: Que tú. Órale. Y ya desde chiquito se les notan lo travieso, ¿verdad?
3: Sí.
1: Sí, alguna sí. Travesura que tú digas, sí, me acuerdo perfectamente.
3: Pues pues con mi hermana y mi sobrino, no, pues luego con mis amigos, que hemos jugado, porque donde yo vivo, vivo en un fraccionamiento y hay una cancha de fútbol, pero la última calle, donde está la cancha, la última calle es donde yo vivo.
1: Okay.
3: Y ahí pues está la cancha y estábamos jugando y yo eché el balón para arriba y donde están mis vecinos, pues ahí, ¿cómo se puede decir? A un techo así, y ahí pegó el balón y pues pegó muy duro y pues afortunadamente salió el balón y pues ya nunca supieron que fuimos nosotros y nunca me regañaron porque nunca supieron los vecinos que había sido yo y mis amigos.
0: El pequeño secreto bien guardado. Wow, increíble. Vamos con Luz, ¿tú quién piensas que ha sido más traviesa?
4: Pues la verdad, mi hermana, porque como ya dije, ella es la que le gusta mucho hacer así cosas, jugar, inventar. La verdad es que a veces yo digo que cómo es que cabe tanta cosa en esa mente tan pequeña, porque es muy inteligente, la verdad.
1: Okay.
4: Y nos gusta mucho salir, luego nos se me fue la palabra, nos ponemos de acuerdo y decimos, vamos a decirles a nuestros papás que vayamos a, no sé, a tal lugar, y ella me dice, sí, vamos, y ya. Entonces otra cosa que aprendimos mucho a hacer es secretearnos.
0: Wow.
1: Órale,
0: sí, es secretos. Que como bien lo habíamos dicho aquí con Luz y su hermana, la confianza entre hermanos es algo muy bonito, además de que pues es esa persona, ese oído al cual uno le puede decir sus más grandes secretos. Y en tu caso, Luz, y con tu hermana, ¿la travesura más grande que hayan tenido?
4: Pues más que travesura fue, también yo tengo un poco de responsabilidad en esa parte, porque claro, fue de las veces que estaba aprendiendo a caminar y a mí me encantaba llevarla a mi cama, pero mi cama es alta y yo me bajé, entonces ella, como me ve que yo bajo de mi cama, quiso intentarlo, entonces se acercó a la orilla de mi cama y trató de bajar y como no pudo, cayó parada. Y yo la verdad sí me asusté, porque como nunca había tenido hermanas y no sabía qué le había pasado, le grité a mi mamá y me dijo, ¿qué le pasó? Y le digo, es que se cayó de la cama. Y ella me empezó a decir, pero es que ¿cómo se pudo haber caído? ¿Y dónde se pegó? Y le digo, es que cayó parada.

nada. Y ella me dice, yo pensé que se había caído. Porque sí, la verdad es que yo también pienso, y la verdad es que, digo, si se hubiera caído feo, la verdad sí, esa.

0: Sobre todo si eres hermano mayor, porque muchas veces, como dice Luz, esta parte de cuidarlos, de estar al pendiente, y sí, no te permite del todo disfrutar, ¿no? A diferencia que a lo mejor con tus primos, Isaac, que dices, bueno, pues ya se cayó que vaya con su mamá, ¿no?
1: Ah, ajá. No, digo. ¿Qué pasó?
0: O sea, no, pero a lo mejor un pequeño raspón o sea, de ese tipo de caídas, ¿no?
1: Sí.
0: No, y ya hoy, pero es diferente a que si tú fueras el hermano mayor, luego los papás, ¿no? ¿Y qué le pasó? Pues tú estás jugando con él o con ella, ¿qué pasó? Sí. Dime, ¿no? Cuando a lo mejor tú estás en tu mood, estás jugando tú también y ni te diste cuenta en qué momento se cayó, ¿no?
1: Sí. A ver, vamos con Gael.
2: Pues yo, ahorita recordando, les voy a compartir una bonita experiencia que tengo de mí, de mi sobrino. Pues mi sobrino aprendió a caminar justo el día de mi cumpleaños.
0: ¡Qué bueno!
2: Y siempre vamos a recordar, pues, yo, mis papás, mi hermana, a mi sobrino, espero que se acuerde, que aprendió el 10 de septiembre del 2025 a caminar.
1: ¡Guau!
0: Ya casi es tu cumpleaños.
2: Sí.
1: Ya merito.
0: Isaac, algo que recuerdes así muy bonito de parte de tus primos y tú conviviendo, que digas, ay, sí, a veces sí me dan dolor de cabeza, pero los quiero mucho y los recuerdo mucho por tal situación.
3: Pues, es porque a veces, mis abuelitos son originarios de un pueblo llamado Tecali.
1: Okay.
3: Y ahí hacen una feria, y entonces casi siempre vamos a la casa de mis abuelos, que está enfrente de donde ponen la feria. Y siempre vamos a la feria y nos podemos ayudar eso. Y pues son recuerdos muy bonitos, porque como es un terreno amplio, podemos correr y ir a todos lados. También podemos ir a la feria. Y pues es algo que pues sí los quiero mucho también.
1: Algo genial, porque además los lugares también, como lo habíamos dicho, son importantes para construir muy bonitos recuerdos con los hermanos, Nancy.
0: Sí, y a pesar de la diferencia de edad, igual
4: sí, es muy muy bonito tener hermanos, aunque sea la edad que sea, la diferencia de edad que tengas, si lo disfrutas, va a ser muy bonito para toda tu vida y va a ser algo que vas a recordar.
0: E igual, por ejemplo, Isaac, a lo mejor más adelante sí se pueda darle la oportunidad de algún hermanito, porque me acabo de acordar de mi prima, que ella tuvo su hermana, hoy me parece que ella ya tenía 18 años, 20, entonces todos en la... No, entonces sí, 18, todos en el bachiller pensaban que ella se había embarazado y ella tuvo su bebé, pero no, mentira, era su hermana.
1: Era su hermana.
0: Ajá. E igual en la calle, ¿no? Mi prima paseando junto con, pues, su hermana, pues, le decían, ¡ay, qué bonita está tu hija! Y, pues, así se acostumbra a que le decían, ¿no? Que era su hija, pero, pues, no, es su hermana. Entonces, tengamos fe, Isaac. Y si no, pues, de todas maneras, tienes esta bonita convivencia con tus primos, que, pues, también se aprecia bastante, ¿no?
1: Sí, demasiado. Y, bueno, pues, es importante esta situación, porque, además, como bien lo habíamos dicho, Nancy, pues no necesariamente tienen que ser lazos sanguíneos para ver a alguien como un hermano, Nancy.
0: Ay, sí, y pues tan bonito fue esta conversación y este tema que ya estamos a minutos de retirarnos. Viajeros, ¿ustedes sintieron el tiempo?
4: No, la verdad que no.
0: Que nos den más tiempo en producción.
1: Estuvo muy bonita aquí la plática, el programa, para que aquí nuestro radio escuchas, nuestro auditorio pudiera pues prácticamente estar aquí con nosotros y pudiera tener unas muy bonitas anécdotas aquí, Nancy.
0: Pues ya solamente invitarles, viajeros, a que si gustan compartir alguna experiencia más, alguna anécdota más, algunas conclusiones, pues ya para ir finalizando este tema. Yo sí quiero compartir el hecho de que pues a lo mejor no todos los hermanos en su principio se llevan bien, pero pues al final sí se aprende a convivir, ¿no? Y que ojalá, y bueno, auditorio público que nos escuche, si también tienen hermanos ustedes y que de repente a lo mejor no se han contactado en bastante tiempo, pues que siempre es un bonito momento y cualquier día es bueno para nuevamente acercarnos. Son lazos únicos, ¿no? Entonces, pues reconsidera, no, si es que algunos están muy distanciados.
1: Y de esta forma nada más vamos con la conclusión.

0: de nuestros viajeritos y nos estaremos despidiendo. ¿Alguien quiere hablar? ¿Alguien quiere decir algo?
1: Pues yo, pues ya no nos va a dar tiempo de decir esta pregunta, pero pues, yo quiero decir, mi respuesta sobre la pregunta que dice de, que pregunta sobre si hay alguien que no sea tu hermano, pero sientes como si lo fuera. Okay. Pues yo quiero compartir, algo, pues yo tengo un mejor amigo que lo conozco desde primero de kinder, y pues y lo conozco súper bien y pues me gusta jugar con él, su compañía, casi siempre todos los días salimos a jugar porque pues no vivíamos tan lejos, pues sí, no tan lejos, pero ahora ya tengo la oportunidad de que se mudó a vivir a al fraccionamiento donde yo vivo y pues todos los días casi siempre salimos a jugar.
0: Eso es lo bonito, que también uno puede tener un gran amigo con el cual se puede tener ese vínculo de hermandad. Vamos con Isaac.
2: Pues de la pregunta que justamente dijo Gael, a mí me gustaría compartir de una de mis mejores amigas que la conocí más o menos cuando fue la pandemia en primero de primaria. Que pues sí la quiero mucho, me ha ayudado mucho. Cuando a veces me siento mal, ella puede ayudarme y nos ayudamos muy mutuamente. Estamos en el mismo salón incluso. Y pues la quiero mucho.
0: Genial, qué bonito. Y vamos con Luz también para...
3: Pues yo tengo una amiga igual que es menor que yo. Y como tenemos varios amigos, siempre que nos conocían estábamos juntas. Entonces decían, yo pensé que eran hermanas. Uh-huh. Todos los que nos han conocido siempre nos han dicho que parecemos hermanas. Y dicen que hasta nos parecemos, no sé. Y pues si no, también serían mis primos porque tuve toda mi infancia con ellos, crecí con ellos, ahora estamos en la escuela juntos.
4: Y, wow. Y qué bonito porque me recuerdas, bueno, de lo que nos comparte Isaac y de lo que nos comparte Luz, me acuerdo de una frase que muchas veces la familia no tiene por qué ser de sangre, sino también de sentimiento y de corazón, ¿no? Y eso es lo que importa porque al final nosotros elegimos a estos vínculos y es algo muy bonito porque hasta parece ser que hay más... conexión.
0: Una conexión.
4: Que a lo mejor y con la misma familia, ¿no? Y pues yo me despido con esta frase.
0: Efectivamente, igual de esta forma me parece que nos estamos despidiendo. Muchísimas gracias por escucharnos, amigas, amigos de Viajeros a Bordo. Nos despedimos de nuestros viajeros, Isaac, Gael, Luz, Nancy, muchas gracias, de verdad.
4: Y gracias también a este espacio, el Museo Nacional de los Ferrocarriles Mexicanos. Nosotros ya también, ahora sí, la ahora última sí. Y nos vamos.
0: Efectivamente, pero esperemos regresar y pronto estar aquí con ustedes. Se despide su amigo Leo Castellán, aquí con Nancy.
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0: Amigas y amigos, muy buenos días. Sean bienvenidas y bienvenidos a su programa binacional México-Estados Unidos, Qué Chules Puebla, a través de SICOM Radio 105.9 FM y la red estatal de radiodifusoras que se enlazan en este momento para llevar hasta usted los temas relacionados con gastronomía, cultura, todo aquello que tiene que ver con temas de migración y en general la información relacionada con las comunidades de nuestro estado de Puebla, que semana tras semana tienen cosas muy interesantes que podemos compartir con ustedes. Como siempre, les saluda su amigo Carlos de Castilla, les agradezco el favor de su atención y me da muchísimo gusto saludar a mi compañera de transmisión, Andrea Villalba. Muy buenos días, Andy, ¿cómo estás?
1: Hola, Carlos, buenos días a todos los que nos hacen favor de escucharnos. Muy bien, muy contenta porque hoy traemos otro tema importante para que todos podamos disfrutar un bonito, unas bonitas fiestas patrias.
0: Claro, ya inició el mes patrio, escolar, ya inició el ciclo escolar, las dos cosas. Fíjate que una cosa muy chistosa, cuando yo era muy niño, yo creo que tenía alrededor de 7, 8 años, tal vez menos incluso, veía los promocionales en la televisión que decían en febrero son las inscripciones y en septiembre inician las clases, ¿no? Y entonces al final decía SEP, ¿no? Y yo pensaba que SEP se refería a septiembre por el inicio de las clases, pero obviamente no, se refiere, son las siglas de la Secretaría de Educación Pública, pero aún así, siempre cuando éramos niños iniciaban las clases en septiembre. Ya después, por ahí de los años 90, las clases comenzaron en agosto. Durante mucho tiempo, en agosto fue cuando iniciaron las clases. Y bueno, ahora ya estamos justamente en estas fechas. Y bueno, está asociado siempre con las actividades de las fiestas patrias, cosa que agradecemos mucho porque podemos irlos realizando de manera conjunta. Y bueno, pues terminó la temporada de chiles en nogada y está comenzando la temporada de pozole. Ya después vendrá la de pan de muerto, etcétera, etcétera. Pero esos son momentos importantes para poder compartir con la familia. Agradecemos como siempre a Dirección de Radio, un saludo a todo el equipo que hace posible Qué Chules Puebla, a la licenciada Claudia Chávez, a Elizabeth Nolasco, a Rafa Sorcia Rodríguez, la maestra Arcelia Serrano estará con nosotros en la segunda parte del programa, al maestro Saúl Salazar, a Eduardo Álvarez en los controles, muchísimas gracias por estar con nosotros. Les recordamos nuestros medios de contacto. WhatsApp de SICOM es el 2215-875657. 2215-875657. Nuestro número en cabina para que nos llame, 2222-737717. También el 2222-737716. Nuestras redes sociales, ya usted sabe, en Facebook estamos como SICOM, en X como SICOMPUE y en Instagram como SICOM Puebla MX. 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Y también, por supuesto, enviar un gran saludo a todas nuestras estaciones hermanas que en este momento se enlazan. Está Acatlán FM 95.3, Huauchinango FM 98.9, Izúcar FM 107.5, Libres FM

0: FM 95.9, Tehuacán FM 93.1, Teciutlán FM 90.9 y Zacatlán FM 105.3. Así que ya tenemos aquí nuestras estaciones hermanas. Creo que con eso ya podemos iniciar algunos temas que son sumamente interesantes. Fíjense, hoy tenemos en la línea a dos invitados muy especiales, que son la licenciada Yusiri Alexa Rosas Mejía, quien es directora de turismo del municipio de Izúcar de Matamoros, y también el cronista municipal de Izúcar de Matamoros, Raúl Martínez Vázquez, a quienes les damos la más cordial bienvenida. Directora Yusiri Alexa, ¿cómo está? Muy buenos días.
1: Hola, muy buenos días, Carlos. Pues mira, muy bien, ya aquí iniciando, ¿no?, este domingo, pues hoy para compartir una invitación contigo, pero primero agradecerte el espacio que nos das a Izúcar para promover pues nuestras actividades que tenemos.
0: Claro que sí, y bueno, también está con nosotros, decíamos, el cronista municipal. ¿Cómo está, señor Raúl Martínez? Muy buenos días.
2: ¿Qué tal, estimado Carlos? Muy bien, agradeciéndote el favor de que nos des la posibilidad pues de invitar a que conozcan Izúcar de Matamoros, a que nos visiten, a que puedan disfrutar de todo lo que ofrece nuestro municipio. De verdad, para nosotros, gracias por permitirnos esta oportunidad.
0: Con todo gusto, y bueno, antes de iniciar, estimada Andy, de iniciar la plática con nuestros invitados, sin mencionar que el pasado domingo estuvimos en Izúcar de Matamoros, Andy y yo estuvimos por allá, y bueno, pudimos constatar la gran organización que tienen para sus eventos y sobre todo el gran sabor que preservan con los chiles en nogada, porque fue su concurso de chiles en nogada con sabor a Izúcar. Me hicieron favor de invitar para ser miembro del jurado calificador. Tuve la oportunidad de probar 25 chiles de muy alta calidad y creo que pudimos constatar exactamente. Aquí don Lalo Álvarez ya me está diciendo que pues no lo invité. Bueno, pero ya lo vamos a invitar para la próxima. Claro que sí. Y bueno, Andy, ¿qué te pareció el evento?
3: Me pareció un evento muy cultural, muy organizado, muy bonito y sobre todo otra cultura pues más allegada a la mixteca poblana, a esto que nos representa también a los poblanos, con los buenos platillos, con un monumento ahí de Izúcar de Matamoros. Muy bonito también los paisajes al viajar hacia Izúcar. Muy diferente, es como si estuviéramos en otro lugar que no fuera Puebla, pero siempre con ese atractivo natural y gastronómico también muy bonito. Veía yo también allí artesanías como aretes, que por cierto me traje unos aretitos de tecuani, de la danza de los tecuanis. Todo excelente, bien organizado, bonito.
0: Claro, es un evento de excelente calidad, muy recomendable, y por supuesto que visitar Izúcar es una gran alternativa. Y bueno,
3: fíjate, Carlos, que otra cosa que es bueno destacar también, la seguridad, muy buena seguridad, y sobre todo están ahí los de vialidad indicándote hacia dónde tienes que moverte para que puedas transitar con seguridad, con cuidado, y los que no conocíamos bien pues el centro de Izúcar nos iban guiando de cómo teníamos que pues llegar al destino. Es
0: sí, muy, muy amables en todo momento, y eso es algo que se agradece. Y bueno, pues yo quisiera preguntar, yo creo que inicio con el cronista, porque quisiera que nos comente un poquito de la historia de Izúcar, un poquito en términos de qué es lo que podemos encontrar en Izúcar, el contexto en el que se va desarrollando esta ciudad tan hermosa, ya digamos entrando hacia el sur del estado de Puebla.
2: Claro que sí, Carlos. Bueno, pues nuestro municipio tiene una historia de muy largo alcance, tiene raíces prehispánicas. Inclusive fíjate que nosotros tenemos un lugar donde se han encontrado vestigios de la cultura olmeca, muy cerca de la cabecera municipal. Inclusive hay muchas piezas desperdigadas en muchos museos del mundo, y también Izúcar fue un lugar muy importante para el comercio durante el Imperio Azteca. Van a llegar los españoles, van a conquistar Izúcar.

0: se va del lado, digamos, de los aztecas, lamentablemente pierde en ese sentido. Se inicia toda esta evangelización, precisamente no tiene mucho que estuvimos haciendo algunas actividades para conmemorar la llegada de los frailes dominicos al territorio mexicano. Tenemos un convento dirigido por estos religiosos, inclusive ayer tuvimos un recorrido guiado y los tenemos cada mes también, a ver si hay la posibilidad de que platiquemos en algún otro programa sobre eso, porque es un lugar muy interesante.
1: Claro.
0: Y también Izucar tiene un papel muy importante durante la Guerra de Independencia, precisamente ahí donde se realizó el concurso de Chile en Nogada, que tenemos la Casa Colorada,
1: sí,
0: que es hoy como la presidencia municipal de Izucar, pero es una casa virreinal que fue el cuartel de los insurgentes. Ahí vivieron en algunos momentos Morelos, los Bravo, los Galeana, Mariano Matamoros, que es por el cual Izucar se llama de Matamoros.
1: Claro, Mariano Matamoros.
0: Por este sacerdote que fue un líder de la independencia, el brazo derecho de Morelos. Y nosotros pues conservamos precisamente esa casa como reliquia de este momento de la historia. Inclusive tenemos ahí un museo donde podemos conocer algo de la historia precisamente de este momento y de otros momentos de la historia de nuestro Izucar. Y en Izucar también fue muy importante también la época de la Revolución. Fíjate que la región de Izucar es la región donde estuvo el movimiento zapatista. Tenemos inclusive un gran vínculo con el estado de Morelos. Estamos relativamente muy cerca. Los restos de las antiguas haciendas, acueductos, toda esta infraestructura hidráulica que en su momento, desde la época virreinal, alimentó la industria azucarera y que ha avanzado con la modernización. Inclusive hoy sigue siendo parte importante de la economía de Izucar el cultivo de caña y el procesamiento de esta para convertirse en azúcar. Desde que inició el virreinato hasta la fecha, sigue siendo una parte medular precisamente de la economía. Y hoy, bueno, nuestra ciudad, nuestro municipio, pues ofrece muchísimos atractivos. Mucha gente va por el balneario San Carlos,
1: sí,
0: un balneario de aguas termales que está abierto, fíjate, Carlos, fíjense, todos los días. Podemos llegar inclusive en la noche y puedes nadar en las aguas termales de San Carlos, ¿no? Además de que tiene toboganes, cabañas, tirolesa. Entonces, pues hoy Izucar ofrece todo esto. Ya decían ustedes de las artesanías, efectivamente Izucar es la cuna del árbol de la vida,
1: sí,
0: que es una artesanía que acá tiene una historia muy bonita, porque se daba para el matrimonio, era un regalo para las personas que se casaban, y de ahí pues se volvió un elemento que es ya como de decoración, ¿no? Pero sí tiene una historia de ser parte precisamente de este momento de la vida de las personas. Y hoy tenemos 25 talleres que se dedican a elaborar cosas de barro que te hacen pues unas maravillas, ¿no? Tú ya pudiste ver un poquito de esto,
1: sí,
0: pudieron ver ustedes un poquito de esto, y pues invitamos a todas las personas a que se den una escapada para conocer Izucar, no solo de un día, de dos días, de tres días, porque toda esta parte suroeste del estado de Puebla pues también ofrece mucho, ¿no? Como bien dicen ustedes en su programa, Puebla es muy diversa, Puebla tiene muchísimas cosas, pareciera que vas sales del entorno de Puebla, pero Izucar y su región de verdad vale mucho la pena que conozcan, una región con mucha historia, una región que siempre ha participado en muchos momentos de la historia y que hoy pues es un destino que quiere ofrecer, ¿no?, algo diferente a lo que normalmente vemos en el turismo en Puebla.
1: Claro que sí, ¿no? Pues la invitación hecha para ir, para conocer un lugar lleno de historia, que forma parte de la Ruta de la Independencia, que es cuna del ejército mexicano y que tiene una gran cantidad de sabores, pero que lo más importante es su gente cálida, su gente que es trabajadora y que nos platica mucho. Yo debo reconocer que nos hicieron un gran recibimiento y eso es algo que agradezco bastante. Y bueno, pues le pido a la directora de turismo, a Yusiri Alexa, que nos haga invitación para las actividades que tienen planeadas para este mes de septiembre y, bueno, en general las actividades que se estarán realizando en Izucar de Matamoros.
2: Sí, gracias, Carlos. Mira, bueno, pues queremos comentar, como ya mencionas, tuvimos el concurso de Chile en Nogada el pasado domingo. Fue un evento que se realizó con mucho éxito. Entonces, igual agradecerte, ¿no?, que pudiste aceptar la invitación y que nos

0: acompañaste en este evento.
1: Gracias.
0: Y bueno, justo para estas fiestas patrias tenemos organizado un desfile tradicional, que es la colocación de arcos. Ahí participan los 14 barrios, y bueno, es un desfile que es muy tradicional y que también lo hace especial, ¿no?, en nuestro municipio. Eso es el 14 de septiembre en punto de las 5 de la tarde, y bueno, les hacemos la invitación para que puedan acompañarnos desde el 14, ¿no? El 15 tenemos también otras actividades culturales, artísticas, donde pues va a haber música en vivo, ¿no? Danzas, el tradicional o lo que ya es tradicional, ¿no? Los mariachis, los ballets folclóricos, y bueno, hacemos la invitación para que puedan acompañarnos. Y también, bueno, como ya lo sabes, ya pudiste conocer un poquito de la gastronomía que hay por nuestro municipio, y bueno, el pozole es uno de los grandes tesoros de nuestro municipio, ¿no? Y bueno, vamos a estar nuevamente de fiesta. Tenemos nuestro segundo concurso del pozole más rico de Izúcar, ¿no? Este concurso también es, pues, es elaborado, como sabes, a base de granos de maíz, ¿no? Una semilla ancestral de México, que bueno, eso nos ha dado una importancia o posicionar a nuestro municipio con el pozole blanco. Entonces, en este concurso, pues bueno, se podrá encontrar a 25 expositoras que ellas, bueno, tendrán a la venta pozole blanco, taquitos suaves, tostadas, que es como se acompaña este platillo. Y bueno, será parte, te digo, de la segunda edición del concurso. Y pues también hemos preparado música en vivo, danza tradicional y pues muchas experiencias para que puedan acompañarnos ese día con toda la familia, con todos los amigos. Sabemos que ya es el mes patrio, mes de comer pozole, claro, como lo decimos, y bueno, la oportunidad para que puedan acompañarnos, ¿no? Este concurso se va a estar realizando el 16 de septiembre en punto de las 2 de la tarde. Digo, ahí podrán encontrar pozole blanco. Son 20 expositoras las que pudieron, o las que tuvimos durante esta convocatoria, las que van a ser las participantes. Igual hay una premiación muy buena, ¿no? Volvemos a premiar justo este, lo que tú dices, no solo se premia el sabor, ¿no? La mezcla, todo lo que conlleva, sino que pues de por medio pues hay familias, ¿no? Hay manos que todas elaboran este pozole, estos alimentos, y bueno, creo que es importante reconocer, ¿no? Y bueno, el presidente, ya pudiste conocerlo, ¿no? Nuestro presidente, le mandamos igual un saludo porque nos está escuchando ahorita.
1: Claro, un gran saludo para el presidente municipal.
0: Gracias. Este apoyo, ¿no? Que él tiene con los izucarenses, ¿no? Hay un apoyo económico de 3,000 pesos para todas las participantes. Y pues la premiación, ¿no? Hay una premiación al primer lugar de 30,000 pesos, al segundo de 20,000 y al tercer lugar de 10,000, ¿no? Y bueno, creo que es una buena cantidad, pues para que puedan seguir apoyando, ¿no? O sea, ya hay personas que, te digo, han acudido, han preguntado de este concurso porque participan, se suman, y bueno, creo que de ellas mismas, ¿no? Mencionar de con ese dinero voy a poder agrandar incluso mi espacio, ¿no? Voy a poder tener algo para que pues justo les ayude, ¿no? En sus negocios.
1: Claro, y que sea algo que también, digamos que sirve mucho para atraer a los visitantes. Y bueno, Andy no me va a dejar mentir porque además, debo decir, uno de los platillos favoritos de Andy Villalba es el pozole.
2: Así es.
1: Entonces, ella es una gran conocedora del pozole. Voy a decir algo que a lo mejor no debo. Yo conozco un poquito de chiles en nogada, pero si alguien conoce de pozole, es Andy Villalba. Así que ella es quien nos va a decir ahora esta parte importantísima de la cultura de la región.
2: Sí, fíjate, Carlos, que, bueno, mi familia, mi abuelita era de la zona del sur de Puebla y ella pues hacía el pozole, lo que es el cacahuacintle, y aparte, en una cazuelita de barro, ella freía como un chilito rojo. Cuando nos servía el pozole blanco, nosotros agregábamos esa salsita al pozole. El sabor del cacahuacincle y lo que conocemos como el pozole precocido, que lo podemos comprar en algún supermercado, tienen un sabor totalmente diferente. Obviamente yo

0: conozco y a mí me gusta mucho el de Cacahuacincle. Claro. Ese es muy, muy rico y espumoso, y bueno, si va con carne de puerco, pues mucho más. También acompañado pues con unas tostadas ahí con frijolitos, lechuguita, quesito y su salsita picosita. Con eso es, tienes un platillo poblano tradicional, y considero que el mejor pozole del estado de Puebla lo vamos a encontrar en Izúcar de Matamoros.
1: ¡Qué barbaridad! Ya me abriste el apetito, yo no he desayunado, y bueno, por supuesto que invitamos a todos para que vayan a Izúcar de Matamoros. Creo que con esto que nos han dicho tanto la directora de turismo como en este caso Andy, pues miren, ya tenemos todas las ganas de ir. Y bueno, yo le quiero pedir al cronista, antes de despedirnos, que nos comente un poquito algún dato adicional de la historia de la región. Por ejemplo, cuando visitamos la Casa Colorada, pudimos ver que hay un museo que yo lo noté con grandes aportaciones, y pues quisiera que nos diga así en dos minutitos qué es lo que podemos encontrar en el museo y si la gente lo puede visitar, cuándo hay visitas guiadas, este tipo de actividades, porque es verdaderamente ilustrativo saber cómo es la historia de los lugares a donde vamos. Y si vamos a ir a comer pozole, pues hay que conocer también un poquito de historia. Adelante, cronista municipal de Izúcar de Matamoros, Raúl Martínez Vázquez.
2: Claro que sí, Carlos, claro que sí, Andy. Miren, pues nuestro museo, les decía yo, tiene una colección que es de objetos que por alguna razón han sido parte de la custodia del municipio. Tenemos objetos que van desde la época prehispánica. Tenemos ahí unos entierros que se encontraron ahí juntito de la casa, que es un lugar que le llamamos el Tianguillo, allá en Izúcar, donde mucha gente va a comer antojitos, precisamente, entre ellos precisamente el pozole, como ya se ha platicado. Y también tenemos algunos objetos, documentos antiguos, algunas fotografías antiguas. Tenemos ahí un cañón miniatura que creemos que se utilizó durante la guerra de los liberales y los conservadores. Tenemos también dos árboles de la vida muy interesantes que nos hablan un poco de la evolución de la propia artesanía como tal. Tenemos algunos objetos vinculados con la historia, algunas pinturas que hablan de los héroes, precisamente, que les decía yo, que vivieron en este lugar. Y sí, nuestro museo, ahora que fue el concurso Chile en Nogada, estuvo abierto para que toda la gente pudiera conocerlo. Precisamente, dentro de las muchas cosas que hay allá en Izúcar, es estos lugares emblemáticos, estos lugares históricos, nuestras haciendas. Precisamente ayer anunciaba nuestro gobernador que se va a continuar con el rescate de la hacienda de San Nicolás Tolentino, que fíjense que fue en la época virreinal la mayor productora de azúcar de toda la Nueva España. Desde ese tamaño ha sido la importancia de la industria azucarera en Izúcar desde tiempos muy antiguos, y que sí, por eso vemos grandes construcciones como este acueducto que tiene. Cuando la gente va hacia el balneario San Carlos, se va a dar cuenta de este acueducto tan grande que tenemos, que en muchas de las haciendas tienen todos estos restos, porque fueron parte precisamente de cómo se fue haciendo el trabajo precisamente de explotación de la caña, de utilizar este producto. Y hoy se pueden visitar estos restos, ¿no? Que hay precisamente en muchas partes, no solo del municipio de Izúcar, inclusive en los municipios vecinos. Y todo esto, pues, Carlos, Andy, lo ofrecemos para que la gente pueda irse a dar una vuelta, pueda irse a comer un pozole. Es el pozole más rico de Puebla, dice nuestro gobernador. Así y es. Sin duda no se van a arrepentir. Precisamente en Izúcar se acostumbra a comer pozole prácticamente todos los días, ¿no? Sí. Y a toda hora, desde temprano hasta en la noche. O sea, es algo que es parte de la identidad de la gente de Izúcar, y por eso creemos que nuestro concurso va a motivar, precisamente, además de todo ese gran apoyo que ha dado nuestro presidente Eliseo Morales Rosales, la gente tiene dentro de sí toda esta parte de la identidad que representa precisamente el pozole. Pues agradecerles a ustedes la oportunidad que nos dan de platicar a través de su programa, y sobre todo invitar a la gente que vaya a ver nuestro desfile de arcos, que vaya a ver todo este trabajo que se hace de artesanías, que vaya a comer pozole, que sea parte precisamente de este gran evento que va a ser nuestro segundo concurso, el pozole más rico de Izúcar.
1: Claro que sí, me da muchísimo gusto, cronista municipal de Izúcar de Matamoros, Raúl Martínez Vázquez, ha dicho algo muy interesante que tiene que ver justamente con el azúcar. El azúcar era durante la época virreinal el considerado oro blanco y con una importancia económica trascendental a nivel mundial, y qué mejor que

0: Izúcar como uno de los emblemas más importantes en la producción azucarera de esta región, y el acueducto, que debo decirlo, yo lo conocí hace muy poco tiempo, no lo conocía, y me quedé verdaderamente asombrado del tamaño y el grado de conservación que tiene. Ojalá que logren preservarlo y difundirlo muchísimo más. Y bueno, pues también ya para ir cerrando nuestra entrevista con la directora de turismo Yusiri Alexa Rosas Mejía de Izúcar de Matamoros, mencionaba algo acerca del concurso de arcos. Entiendo que son estos arcos de bienvenida que se encuentran en algunos puntos de la comunidad, y que por lo menos el que pudimos ver el pasado domingo estaba hecho, entre otras cosas, con cucharilla, que es esta palma que se utiliza en la Mixteca. ¿Estoy en lo correcto, directora de turismo?
1: Sí, bueno, nada más mencionar que solo el desfile, ese no es concurso. Y como tal, pues bueno, ya lo has dicho, ¿no? Esa base de, o lo elaboran justo nuestros artesanos con cucharilla, ¿no? Sabemos que esta es una planta similar a la agave, ¿no? Endémica de la zona semiárida, y bueno, la podemos encontrar en diversas regiones, ¿no? Y bueno, pues a esta planta justo pues se le ha dado una diversidad de usos, ¿no? Pero en la zona justo en Izúcar se usa especialmente para adorno. Estos arcos normalmente los acompañan, ¿no?, en las fiestas patronales, que como lo mencionas, me parece que pudiste ver el arco en la parroquia de la Asunción. Ahí todavía se encontraba justo su arco por el tema de que había pasado este 15 de agosto su fiesta, ¿no?
0: Sí, entonces, la fiesta de la Asunción.
1: En la Asunción. Y pues todavía un poquito, si pudieron visitar el convento, también se encontraba en Santo Domingo el arco, ¿no? Por su fiesta, que fue el 8 de agosto. Entonces te digo, justo en Izúcar se ocupa, ¿no? Como adorno. Y bueno, te digo, lo que hace como especial este desfile es que pues se encuentran los 14 barrios prehispánicos y las dos colonias más antiguas de la cabecera municipal, quienes todas pues obviamente ya ahorita se están preparando justo para tener este arco listo y poderlo conocer. Este desfile, una vez que termina, se coloca donde era el ex palacio municipal. Ahí se colocan los 14 barrios, ya tiene cada uno su lugar, y bueno, acompañan las danzas tradicionales, hay música de viento, banda, y bueno, creo que es también un evento que nos ha dado reconocimiento. Y bueno, lo especial, ¿no?, de poder tener esta artesanía que es incluso declarada Patrimonio Cultural de Puebla, ¿no? Todos creo que los elementos, Izúcar es tan especial como siempre lo compartimos con todos, porque tenemos todo, ¿no? Tenemos gastronomía, tenemos cultura, tenemos atractivos turísticos, y bueno, quien no conoce Izúcar, hoy quien nos está escuchando, pues vénganse, siempre todos son bienvenidos, y creo que no se van a llevar más bien se van a ir con un buen sabor de boca, con un, como lo decía Andy, ¿no? Agradezco que pueda valorar todo lo que hay en Izúcar, desde sus paisajes, como lo ha mencionado. Creo que tenemos todo, y eso hace especial a Izúcar de Matamoros.
0: Claro que sí, muchísimas gracias a la directora de turismo de Izúcar de Matamoros, Yusiri Alexa Rosas Mejía, y también al cronista municipal Raúl Martínez Vázquez, por haber estado en Quechules, Puebla, y pues allá nos vemos en Izúcar de Matamoros. Muchísimas gracias.
1: Muchas gracias a ustedes, y pues por aquí los esperamos el 16 de septiembre o desde el 14 para que conozcan este desfile.
0: Claro que sí, pues muchísimas gracias.
2: Esperamos aquí en Izúcar.
0: Con todo gusto. Muchísimas gracias, los vamos a visitar, y aprovechamos para enviar saludos a José Domínguez Villalba, que nos está escuchando en Atlixco, la doctora Socorro Blanca, mi paisana de Calpan, también nos está escuchando, Germán Cayetano de Cholula, muchísimas gracias, nos está escuchando, el maestro Guillermo Guzmán, gracias por estarnos escuchando, les enviamos un saludo. Vamos a una breve pausa y regresamos.
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0: Regresamos a nuestro programa binacional México-Estados Unidos, Qué Chula es Puebla, a través de SICOM Radio 105.9 FM y la red estatal de radiodifusoras. Les agradecemos mucho que nos estén sintonizando en los domingos a las 8 de la mañana, y también sabemos que muchas personas van manejando en este momento, así que como siempre les decimos, mucha precaución, vayan despacio, es domingo y pues la familia nos espera, así que vamos con mucha precaución. Les recordamos nuestras redes sociales de Qué Chula es Puebla. A través de Facebook es Puebla Radio, a través de Instagram es la cuenta quechula.espuebla. Y recordarles también el WhatsApp de SICOM, que es 2215-875657. Le damos la bienvenida a la maestra Arcelia Serrano. Maestra Arcelia Serrano, muy buenos días, ¿cómo estás?
1: Muy buenos días, Carlos, como siempre, un placer escucharte, un saludo muy fuerte también a Andy y también a nuestros amables radioescuchas, que como bien comentas, el domingo, tempranito, están ahí pendientes del radio.
0: Así es, maestra Arcelia Serrano, y bueno, antes de entrar con tu tema, aquí quiero comentar con tanto con Andy como contigo, que pues ha iniciado ya el ciclo escolar, y eso creo que merece también un momentito, porque todos los poblanos ya estamos corriendo, unos que llevando a los niños, otros que dando clase, etcétera. Entonces,

0: Esto pues tiene una repercusión sobre la cultura, sobre la forma de vida, porque esta semana creo que todos hemos andado corriendo por alguna razón. Así que pues le pido a Andy que nos dé una breve reflexión que tiene que ver con este inicio de un proceso tan importante como es el proceso educativo.
1: Sí, Carlos. Bueno, antes de iniciar a hablar un poquito del regreso a clases, sí me gustaría que todos nuestros radioescuchas nos hicieran favor de mandarnos un mensajito. ¿Cuál es su pozole favorito? Si les gusta de cacahuacintle, si ya lo probaron o prefieren el precocido, al igual de cuál es su favorito, si es el blanco, el verde o el rojo. Escríbanos, mándanos un mensajito y ahorita los vamos leyendo aquí. Gracias. Sí, Carlos, del regreso a clases, pues se ha vivido un poquito complicada la semana, ya que pues perdimos una rutina, y la rutina siempre es muy importante porque en ella nos enseña a tener seguridad, a tener a saber qué es lo que va a pasar. Sin embargo, bueno, en mi escuela, en mi los pequeños han estado muy motivados, muy contentos de regresar al aula, sobre todo porque llevan zapatos nuevos, porque llevan uniforme nuevo, por la mochila nueva, por conocer a su maestra nueva. Sin embargo, pues siempre es difícil la adaptación, y como papás a veces les digo, despídanse lo más, que la despedida sea lo más breve posible para que el niño no resienta o no se resista a vivir este proceso, y sean no los dejen de llevar. Si el primer día lloró, es normal y está bien, no se preocupen, papás, va a pasar, es un periodo de adaptación, y esta adaptación pues llevas un proceso y un tiempo. Entonces es importante que a veces sentimos feo como papitos, pero debemos de superar esta etapa y darle seguridad a nuestros pequeños, ir haciendo rutinas en el aula. Lo que se trabaja esta primera semana es, a ver, recuerda que la mochila va en tal lugar, saca la lonchera, déjala en el perchero, la botella de agua, colócala en tal lugar, mira, conoce que aquí están los baños. Es toda una semana de adaptación, sin entrar al temario, sin entrar a programas todavía, sino en conocerse, en hacer más fácil este proceso para los pequeños, Carlos.
0: Claro que sí, y bueno, creo que es importante que un programa como este también dedique un espacio para las familias y un espacio para los pequeños. Como dices, tenemos que adaptarnos a esta nueva rutina.
1: Así es. Yo recuerdo la primera vez que dejé a mi niño, el grande, en maternal, y iba a entrar a lactante 1. Yo iba muy contenta y muy feliz porque él entraba a la escuela, a la guardería. El primer día lo dejé y yo salí llorando.
0: Así es.
1: Porque, bueno, fue parte de la adaptación y se siente, pues da sentimiento, pero a largo plazo vemos todo lo que crecen los niños y lo que son capaces de hacer a su corta edad. Y como siempre les he dicho, así sea que hayan sacado un 8 o un 10, siempre hay que reconocer el esfuerzo que hace nuestro pequeño para seguirlo motivando y seguir construyendo esta identidad y esta autoestima que lleva el pequeño.
0: Claro que sí, pues mucho ánimo para los niños, para los jóvenes también que están en la escuela, para los papás y las mamás que también lo resienten, y bueno, pues vamos a seguir trabajando en los temas de la escuela. Y bueno, ahora vamos con la maestra Arcelia Serrano, que tiene un tema también importante para los poblanos, porque la comunidad migrante pues siempre está pendiente de lo que tanto la maestra Arcelia como el maestro Saúl nos aportan, y en esta ocasión nos va a comentar acerca de las restricciones que Trump ha impuesto en el sistema financiero contra los migrantes. Entonces, por supuesto que es un tema importante porque toca el bolsillo de muchas familias. Adelante, maestra Arcelia Serrano.
2: Sí, Carlos, fíjate, solo un comentario a lo que bien decía Andy. En el caso particular, yo creo que de muchos niños ya querían regresar a la escuela, ¿eh?
0: Así es.
2: Porque sí fueron unas muy buenas vacaciones. A lo mejor, como dicen, para los de

0: El nuevo ingreso es el cambio radical, pero para los que ya están en segundo, tercero, cuarto, quinto, particularmente mi niña que entró a tercer grado ya estaba ansiosa, entonces ahí no tuve mucho problema porque pues ya quería jugar con sus compañeritas. Pero bueno, cambiando de tema y como comentas, para variar, ¿verdad?
1: Sí.
0: Trump con sus órdenes ejecutivas de distinta índole, ya en tal vez el próximo programa que tengamos la oportunidad de platicar, hacemos un recuento de todo lo que hemos platicado en los últimos, que han sido como afectaciones, incluso metiendo la Suprema Corte para disposiciones que afectan a la comunidad migrante, para que tengamos el recuento, ¿no? De qué es lo que ha pasado en este último año. Particularmente no podía quedar fuera el sistema financiero, porque uno de los principales componentes que tiene México como en materia de ingresos pues son las remesas, y Estados Unidos pues para los bancos de allá también es un componente muy importante, pues porque se quedan con una buena parte, con las comisiones. Entonces, en mayo de este año, el presidente Trump emitió una orden ejecutiva dirigida a los bancos, a la que llamó restauración de la integridad del sistema financiero. En pocas palabras, lo que él busca con esa orden ejecutiva es pedirle a los bancos de Estados Unidos que empiecen a implementar una serie de medidas para restringir el acceso que tienen los migrantes que no tienen documentos, que no tienen documentos de estancia, no están autorizados para estar allá, para que no puedan ingresar al sistema financiero. Sí se incluye el uso del servicio de envío de remesas, pero no lo dice tal cual en esta orden ejecutiva. Entonces, lo que le dice a los bancos es que como ten cuidado, hay un riesgo muy importante porque le estás dando acceso a personas que no están autorizadas para estar en Estados Unidos, y que en caso de que sean deportadas o de que tengan conflictos con la ley, pues el que va a tener problema es tu banco, ¿no? Entonces, con esta retórica del riesgo, del peligro, de la inseguridad, pues entonces ahora saca esto. ¿Qué? Empiecen a restringir para quienes no tienen documentos el abrir cuentas bancarias, el hacer transferencias al exterior, y también restringirles o que tengan cuidado si les van a dar acceso a otros servicios como los créditos. Entonces, de alguna manera lo que está tratando de hacer Trump es de vincular el estatus migratorio con el acceso a servicios financieros. ¿A través de qué? De la identificación de este estatus por medio de los bancos. Es decir, cuando tú vas a un banco actualmente en Estados Unidos, hay unos bancos más amigables, hay unos bancos no tan amigables con los migrantes, pero actualmente si tú vas con tu pasaporte o con tu matrícula consular a un banco, tú puedes abrir una cuenta. Tú puedes hacer envíos a través de otros, no necesariamente de los bancos, sino de otras instituciones, las famosas remesadoras, y eso te sirve como identificación o con tu pasaporte. Entonces, ahora lo que trata de hacer Trump es, asociar o buscar que los bancos pidan el estatus migratorio para que te puedan aperturar una cuenta o para que tú tengas acceso a estos servicios. Entonces, usa el riesgo, el peligro, la inseguridad para tratar de que los bancos ahora sean quienes te piden tu estatus migratorio. Entonces eso es pues bastante maquiavélico, porque además también instruye a su gobierno a que le digan los bancos, cuidado, porque además voy a tratar, es lo que dice Trump, voy a tratar de modificar la ley del secreto bancario, que es una ley importantísima en Estados Unidos, bueno, y también en México, porque el secreto, o sea, tú tienes el derecho a la privacidad de tus cuentas, de cómo manejas tu dinero. Bueno, ahora él le dice a los bancos, aguas, porque voy a tratar de cambiar la ley del secreto bancario para obligarte a ti, banco, a que le solicites información adicional a la que ya tienes, en este caso, el estatus migratorio. Entonces, con esto, endurece las reglas de identificación de los

0: de los clientes, y también busca que la matrícula consular, que es un documento que emite en este caso el gobierno mexicano a través de consulados para que los migrantes se identifiquen, bueno, busca que esa matrícula ya no sea válida. Entonces, imagínate el retroceso que está haciendo el presidente Trump con todo el avance que durante décadas ha hecho el sistema financiero de Estados Unidos y el mexicano para adaptarse a las necesidades de la población migrante.
1: Sí.
0: No me vas a dejar mentir, tú debes tener ahí conocidos o experiencias en donde antes, en los 60, 70, pues la gente mandaba su dinerito en un sobrecito,
1: sí,
0: ¿no? O lo mandaba a través del servicio postal, o quien venía a México, pues le daban ahí sus dólares para que los hiciera llegar a su familia. Entonces, el sistema financiero, tanto de México como de Estados Unidos, empezó a modificarse justamente para que estos recursos pues transitaran a través de un sistema financiero autorizado, por decirlo así, por ambos países. Por eso se crearon las transferencias a través de los bancos, por eso surgieron toda esta serie de remesadoras que le reportan al gobierno de Estados Unidos, al gobierno mexicano. Entonces, lo que está haciendo Trump y algunos analistas, estudiosos, los mismos bancos, pues es una contradicción enorme, y es hasta contraproducente, porque entonces ahora las personas que quieran mandar su dinero, pues a lo mejor van a tratar de regresar a antiguas prácticas, o van a buscar, que siempre hay formas, ¿verdad?, de salirse de ese sistema autorizado, aprobado, ¿no?, durante décadas, para tratar de mandar su dinero a México. Entonces, tardamos décadas en forjar este sistema financiero, en ajustarlo, además de que realmente tiene beneficios para tanto para el cliente, la persona que envía su dinero a México o que tiene sus cuentas y a través de ellas envía dinero a sus familiares en México, pero también a los bancos, porque como te decía, pues se quedan, no lo hacen gratis, sino se quedan con una comisión. Entonces, es contraproducente, es un retroceso muy importante, porque entonces se va a buscar otra forma de mandar ese dinero. Y también es un retroceso en materia de política exterior, porque en este caso la matrícula consular, que también durante años y al gobierno mexicano y a los consulados les cuesta muchísimo trabajo invitar a los migrantes a que la tengan, a que la tramiten, justamente porque algunos tienen miedo de hacer los trámites por su estatus migratorio, pero ahora con esto que actualmente les sirve para aperturar las cuentas o para identificación, pues si de repente te dicen ya no, el gobierno y los bancos van a tratar de ya no aceptarla, pues está también otro retroceso. Ahora, la parte buena, no sé qué tanto los bancos, porque esta es una orden para los bancos, no para las personas, es para los bancos que les dicen restrínceles ese tipo de actividades financieras. No sé qué tanto los bancos vayan a hacerle caso a Trump. Al final son empresarios que buscan, pues obviamente, quedarse con una parte de esas remesas, de esos recursos. Hasta la fecha, la parte positiva es que hasta el momento los envíos de remesas no se han visto afectados, por el contrario, su tendencia sigue igual que en años pasados, incluso ha ido en aumento. Y por otro lado, pues Trump tampoco analiza en este caso particularmente a la población mexicana, porque como hemos dicho en otros programas, la mayoría de esos 40 millones que están allá, pues ya son ciudadanos, ya son residentes permanentes, o incluso nacieron allá. Entonces, muchos de ellos hacen sus operaciones financieras sin ningún problema porque tienen un estatus autorizado, y los pocos que son 4 o 5 millones, pues viven en hogares mixtos, Carlos. O sea, tienen hijos americanos, o conviven con gente que ya es ciudadana o tienen residencia permanente. Entonces, a través de ellos pueden hacer ese tipo de transacciones. Entonces, se han hecho análisis y lo que se espera es que realmente esta medida no tenga una repercusión como la que espera Trump, como que de repente piensa que se van a parar las remesas. Claro que

que no. Se van a buscar otras formas, ya sea a través de hijos, de amigos, de paisanos que pueden mandar el dinero, o bien pues van a buscar otras vías. Pero pues es una de las medidas, otra nueva medida que emite el presidente Trump, pues tratando de intimidar o de frenar el envío de los recursos, pero pues creemos que es algo que

0: hacia México. El primero, que tiene que ver con el famoso asunto de los tamales, cuando llegó a mencionar que México no le ofrece a Estados Unidos más que tamales y jitomates. Y por el otro, el muy lamentable, decreto de ayer, donde autoriza la caza del lobo gris mexicano, es decir, la posibilidad de que se le pueda, ya no esté ser una especie protegida por el peligro de extinción, sino que pueda ser motivo de caza deportiva en las regiones donde está permitido, sobre todo al sur de Estados Unidos, entiéndase principalmente Texas y Arizona. Así que son desplantes, es muy, muy propagandístico el asunto, y viene a colación con esto en la medida en que trata de intimidar, de inhibir la posibilidad de que los mexicanos primero lleguen a Estados Unidos y segundo que puedan disponer de manera más libre de los recursos que legítimamente obtienen al trabajar allá de manera honesta.
1: Sí, y además está haciendo otras cosas, como comentas, cada semana nos encontramos con alguna noticia, con algún desplante, con algo que está haciendo en contra particularmente de los migrantes mexicanos. Recientemente en la conferencia mañanera lo mencionaba la presidenta Sheinbaum, están deportando a mexicanos a otros países, Carlos. Están deportándolos a Guatemala, a Honduras, incluso hasta Costa Rica, porque sí. Entonces, el gobierno mexicano pues tiene obviamente la obligación de traerlos a México. Entonces, ¿por qué hacen ese tipo de cosas? ¿Por qué te deportan a un país que no es el tuyo? Realmente es muy básico, es por molestar, ¿no?
0: Sí, sí.
1: También están las demandas contra personas de origen mexicano que han muerto en las instalaciones del ICE, ¿no? Y son asuntos muy graves. Entonces, cada semana nos encontramos con alguna noticia que tiene que ver pues con el carácter tan raro que tiene el presidente Trump y la manera tan despectiva con la que se dirige hacia los migrantes y particularmente contra los mexicanos, porque en su desconocimiento, en su ignorancia, a todos los migrantes los considera mexicanos.
0: Sí.
1: No distingue que hay Centroamérica, no distingue que hay Sudamérica, para él todos son mexicanos.
0: Sí, todo el sur de la frontera de Estados Unidos parece como si fuera México para él, y bueno, él de repente, el problema es que esa ignorancia que muestra se refleja en afectaciones directas a las poblaciones de nuestro país. Pues, maestra Arcelia, te agradecemos mucho tu colaboración en Quechules Puebla.
1: Muchas gracias a ustedes, que tengan muy feliz domingo para todos nuestros amables radioescuchas.
0: Claro que sí, saludos. Sí. Y bueno, pues estos son los temas que nos ha tocado abordar en esta oportunidad. Andy Villalba, pues ya nos estamos despidiendo. Hablamos del pozole, hablamos desde luego del regreso a clases y ahora de las medidas de Trump hacia los migrantes. Ya estamos cerrando, Andy.
2: Así es. Pues si ustedes no han visitado Izúcar de Matamoros, los invitamos a que lo visiten. Prueben la nieve de pitaya que yo tuve la oportunidad de probar. Súper rica, muy bonita. El clima a veces a muchos no les gusta que sea tan caluroso, pero se disfruta. No es que sea insoportable, se disfruta el clima. Vayan a disfrutar de la música tradicional, las danzas, el barro negro, donde hay figuras que pues muestran las danzas como los voladores de Papantla, la danza de los tecuanis. Algunas figuras como las catrinas también ya hay, etcétera. Entonces, si ustedes van, observen todas estas maravillosas artesanías, y si pueden adquirirlas, pues mucho mejor también. También es una región donde hacen el sombrero de palma. Uh-huh. Y bueno, ya para cerrar, también allá se acostumbra a comer el pozole, ya sea con tostadas o con tacos sudados. Súper recomendables los tacos sudados con el pozole.
0: En el mercado. Igual que en Tehuacán, por supuesto, también le enviamos un saludo a nuestros amigos de Tehuacán. Y sí, o sea, eso es lo que hay que ir a probar, lo que ofrece cada una de las regiones y cada uno de los municipios, Andy.
2: Así es, Carlos. Y bueno, a todos que tengan un excelente domingo familiar. y nos vemos en la próxima.
0: Claro que sí, se despiden de ustedes sus amigos Andy Villalba y Carlos de Castilla. Le agradecemos como siempre a Dirección

0: Estación de Radio y a todo el equipo que hace posible Qué Chules Puebla. Le agradecemos a Eduardo Álvarez en los controles, por supuesto un saludo a Claudia Chávez, a Elizabeth Nolasco, Rafa Sorcia, al maestro Saúl Salazar, y nuestro agradecimiento para todos. Que estén muy bien, nos vemos la próxima semana.
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Buenos días, sean bienvenidos a mano la emoción de la lucha libre a través de SICOM Radio 105.9 de FM, el canal de las y los poblanos. Te saluda tu amigo Arturo Dinamita Wenceslao. Bienvenidos al noticiero de lucha libre en Puebla, programa especial 17 años previo a la gran fiesta que se llevará a cabo el próximo domingo. Invitados especiales: Ray Apocalipsis, Major Shiri, Orlando Méndez, Luisa Navia y Jorge Alejandro. La crónica de Arena Puebla con entrevistas exclusivas, especial dedicado a la historia de Mano a Mano, sección luchadores cumpleañeros, las noticias de Puebla, las noticias de la semana, la cartelera, reportajes, cápsulas y mucho más. Hoy tenemos 20 kits de regalo por aniversario con máscaras, gorras, playeras, llaveros, juguetes y boletos. La dinámica es marcar a cabina y entrará tu llamada al aire. Jugaremos Adivíname y si respondes correctamente, pues ganas Abusados con la señal que nos va a mandar Lalito Álvarez en su momento. Yo le voy a indicar. Agradecerle, por supuesto, a todo el interior de Puebla, Huauchinango, Acatlán, Zacatlán, Libres, todos por allá, Huauchinango, saludos. Y también decirles a ustedes que nos pueden seguir a través de las redes sociales de SICOM, SICOM Radio 105.9 de FM en Facebook, en Twitter, en Instagram, a través de Spotify e Inbox, y también la página directa que es SICOMPuebla.mx, la frecuencia directa, lo más sencillo, 105.9 de FM a través de su radio en casita o su celular si van manejando, escuchándome con mucha precaución. Saludos también a todos los que andan ahí trabajando en el micro, si se van también de vacaciones, último fin de semana, porque el día de mañana los niños regresan a clases, es la noticia. El día de mañana ya regresan a las actividades normales, kinder, primaria, secundaria y bachillerato. Así que el día de hoy vamos a celebrar, porque es importantísimo, 17 años de mano a mano a la emoción de la lucha libre, con este programa especial, muchos regalos, y también decirles a ustedes que mientras pueden enviar sus saludos o comentarios al 2222-737716 o terminación 17 mensajes. Recuerda el WhatsApp oficial de SICOM Radio, 2215-875657, o bien 2225-080400, nombre con apellido, colonia, teléfono y su comentario. Mis redes personales: Instagram, Arturo Dinamita Wenceslao, Facebook, perfil Arturo Wenceslao Rodríguez, nuestra fanpage como Mano a Mano la Emoción de la Lucha, y nuestro canal de YouTube como el blog del Dinamito. Agradezco la colaboración y las líneas telefónicas en los controles, la operación digital, a mi estimado Lalito Álvarez, que ya anda por ahí, y a ustedes, mis amables radioescuchas. El programa muy completo, 17 años de mano a mano la emoción de la lucha libre, muchos regalos, muchos premios, y también muy atentos con la señal cuando la mande Lalito Álvarez, y vaya sonando ese teléfono para que ustedes puedan marcar. Su llamada entrará al aire, reitero, y si aciertan, se van a hacer acreedores a su kit. Es muy importante, ya tenemos aquí toda una muestra de los regalos. Hay máscaras, playeras, gorras, boletos, colgantes, también hay cuadriláteros, juguetes, muñecos, un sinfín, y hoy es tu gran oportunidad, y por supuesto con todos los invitados que el día de hoy tenemos, bueno, vamos a recordar anécdotas a lo largo de todos estos años, muy importante. Así que vamos a empezar mano a mano la emoción de la lucha libre, programa especial 17 años de mano a mano. Comenzamos con las noticias de la semana.

0: semana.
1: Arrancando con las noticias y la información, porque tarde y noche de emociones en la Asunción, los cazadores al acecho de los michoacanos con motivo de la celebración.

0: A Nuestra Señora de la Asunción, en el parque de la colonia Aquiles Cerdán en Puebla, el comité de la iglesia presentó una función de lucha libre para deleite de la afición. En mano a mano, Mercurio Jr. venció a Rey Salomón. En la lucha semifinal, Revolver y Castigador vencieron a Golden Shadow y Neurosis Extreme. En el evento especial, Lobito y Aguilar vencieron a Estrella Solar y Hechicero Maldito Jr. Una batalla que fue para beneplácito de la afición por el carisma de los pequeños luchadores que demostraron su calidad arriba del cuadrilátero. Lalito Álvarez, vamos a escuchar a Lobito, precisamente, que tuvo participación. Había lanzado un comunicado hace unas semanas que por motivos de salud ya iba a luchar un poquito menos, pero son las ganas, es la emoción y el ejemplo que además todos sabemos que Lobito transmite no solamente a los niños, sino hasta les da el mismo ejemplo a los mayores. Así que bueno, vamos a escuchar a Lobito, quien tuvo participación en esta función en la Asunción.
1: Pues muy bien, que me recibieron muy increíble, acá no me conocen y pues fue muy maravilloso que me recibieran así. Y pues agradezco a todos los que asistieron, me apoyaron y estuvieron aquí. Y gracias por la lucha y pues ya.
2: Oye, con Estrella Solar hay una rivalidad, ¿verdad?
1: Sí, acá está atrás de mí, me está viendo muy, muy enojado. Pero sí, ahí tenemos, hacemos mano a mano, así sigue la rivalidad. Con la confianza siempre y con los ánimos que tenemos siempre.
2: Te lo tengo que preguntar, ¿cómo sigues de salud? Por ahí decían que ibas a descansar ya un poquito más, ¿cómo
1: sí,
2: vas?
1: Sí, pues ahorita no, como ven en mis redes sociales, no he luchado mucho. Como antes que tenía lucha, pero no. Nos descansamos un poco, igual en la Arena Solís seguimos luchando y cuando nos den la oportunidad y seguimos dando lo mejor de nosotros. Pues que sigan sus sueños y como digo, nunca se rindan y sigan adelante.
0: Más de esta crónica en la función de la Asunción, en unos relevos mixtos, Violeta y Dulce Muerte vencieron a Moro Junior y Asombro. Duelo familiar, donde madre e hijo tuvieron que ser profesionales para tundirse arriba del ring. También se desató la lluvia y aún con pequeños accidentes como resbalones, no pasó a mayores. Vamos a escuchar, Lalito Álvarez, a Dulce Muerte. Esta gladiadora que, por cierto, está participando en el 17 aniversario de Mano a Mano en un torneo familiar, parejas mixtas en la Asunción. Vaya sorpresa de rivales. No ha sido la primera vez que se han enfrentado madre e hija y han hecho un buen trabajo. La lluvia se desató en la Asunción, ahí en el parque, en la colonia Aquiles Cerdán, pero todo muy tranquilo. A veces los luchadores decimos, híjole, ¿cómo le hacen para pues desarrollarse ampliamente pese a veces al clima que pareciera que les pone el dedo para no poder trabajar? Y ellos lo hacen de excelente manera. Vamos a escuchar a Dulce Muerte, quien tuvo participación en esta función.
3: Creo que sí, mira, ahorita, pues ahora sí que tuvimos la victoria. Como técnicos, subimos el día de hoy de técnicos. Fue algo complicado porque el ring está mojado, nos resbalamos de repente y todo, pero todavía estaba cayendo la lluvia, pero pues gracias a Dios nos levantamos con la victoria. Como tuvimos como contrincantes Asombro y Moro Junior. Entonces, pero pues aquí ya está el resultado, ¿no?
2: Precisamente enfrentar a tu hijo y bueno, así es la vida, así la ha pasado Wendy López con su hijo. Son profesionales y arriba del ring tienen que demostrar.
3: Así es, ante todo el profesionalismo. La gente que está aquí a pesar de la lluvia, pues yo creo que se lo merece y siempre, en todo momento, la afición es la que sale ganando. No importa quiénes son los contrincantes, ¿no? Mira, gracias a Dios no se fueron, acá están todavía algunos aficionados y pues qué bueno, ¿no? Qué bueno, eso quiere decir que les gusta y que son apasionados de la lucha. Tuvimos unos resbalones por ahí, pero pues podemos tener accidentes graves, alguna fractura, entonces pues ahorita no se dio, qué bueno, gracias a Dios bajamos bien los cuatro y pues hicimos lo que sabemos arriba del ring, ¿no?
2: Preparándote ya para lo que será el aniversario de Mano a Mano el próximo 6 de septiembre.
3: Así es, ya nos estamos preparando, estamos estudiando muy bien, con los compañeros que vamos a subir a las familias y pues ahí estamos estudiándolos para ver si encontramos su punto débil o algo, porque pues ahora sí que

0: vamos con todo.
1: Y para cerrar esta crónica de la función en la Asunción, en la colonia Aquiles Cerdán, lucha estelar entre facciones. Los michoacanos, Tonac Jr., hijo de Kairos, Kairos Jr., vencieron a los cazadores de la noche, Exponense, Baby Rock Jr. y Corvius. La adrenalina y pasión de los seis gladiadores se fueron al estilo callejero, castigándose tanto arriba como abajo del ring en espera de una revancha. Vamos a escuchar a continuación Exponense, este hombre que es el líder de la agrupación, Comando HR, que le mandamos un saludo y que esperemos vaya mejorando más de salud. Ya lo hemos visto inclusive otra vez como tratando de rodar. Dice Exponense, él sigue perteneciendo a la agrupación pese a sus problemas de salud. Dice, esperemos que pronto regrese, pero sigue creciendo los mismos cazadores. Y ahora es con Corvius, precisamente, y con Baby Rock Jr. Vamos a escuchar a un Exponense que busca además la revancha en contra de los michoacanos. Escuchamos a Exponense.
2: Realmente son unos oponentes muy fuertes, pero Cazadores de la Noche, tú lo has visto, seguimos dando de qué hablar, seguimos trabajando, seguimos estando a otras empresas, a otros lados, a trabajar a otros estados, seguimos de pie los Cazadores de la Noche. Y es un gustazo enfrentar a tercias como los michoacanos y darnos con todo. Esta vez nos ganaron aquí en esta plaza, pero va a haber otras oportunidades, va a haber otros enfrentamientos y los Cazadores de la Noche estamos preparados. Cazadores de la Noche sigue creciendo, ahorita es la tercia que normalmente se venía trabajando, que era Cazadores de la Noche NG, que es Exponense, Baby Rock Jr. y Jixu. Ahora se integra uno cuarto, que es Corvus, que es el cuarto, y Comando HR, que sigue también incursionando de vez en cuando con nosotros, ya empezando a trabajar poco a poco en los encordados, está regresando a este deporte, pero Cazadores de la Noche sigue creciendo y sigue dando de qué hablar. Nos dio un poquito en la torre el clima, el agua, nos descompensó tantito, pero se cumplió con el evento y acá estamos, la gente se fue con un buen sabor de boca.
3: Finalmente, algo que tú quisieras agregar.
2: Que sigan todos los domingos las entrevistas de Arturo Wenceslao. 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
1: Recuerdo aquella fecha, el 2 de septiembre de 2009, y el directivo en ese entonces me dijo: ¿quieres tener un programa de lucha libre en Puebla? ¿Crees que funcione verdaderamente? Yo le dije: quizás es una respuesta que en estos momentos no pueda dar, pero dame la oportunidad, fue lo que yo exclamé. Y me dice: ¿empiezas este sábado? Yo me emocioné tanto, yo dije: tengo 3 días para preparar un programa radiofónico, dije, es algo increíble, realmente podré. Empecé a moverme con invitados, empecé a moverme con la grabación de cápsulas, de reportajes, de entrevistas, todo el armado de un programa radiofónico. Ya cuando llegó la fecha fue algo increíble porque ya estaba listo de mi casa, cuando me solté a llorar con mis papás y les dije: este es un sueño para mí, es un sueño cumplido, es algo increíble lo que estoy viviendo. Los abracé y al llegar a cabina fue una transformación increíble. Tener al lado un operador, un productor, a los propios luchadores, quien ahora es pues mi esposa, a Mari, que está a mi lado, que siempre ha estado a mi lado desde que empezó el proyecto de Mano a Mano.

0: Nuestro invitado especial es...
1: Estamos de vuelta en Mano a Mano, la emoción de la lucha libre a través de SICOM Radio 105.9 de FM, el canal de las y los poblanos en este programa especial 17 años, con muchos regalos. Los podemos observar, tanto gorras, playeras, pines, boletos, máscaras, hay de todo. Y por supuesto agradecerle a todos aquellos que contribuyeron, como Rey Espartano, Máscaras Mamalucha, Shiryu, Rey Apocalipsis, Los Rudos Sin Porra, Rider Boy, ¿quién más? Macro, no quiero dejar a nadie absolutamente fuera, a todos muchísimas gracias por su aportación, como lo hacemos cada año en el programa de aniversario. Es una manera de agradecerles a ustedes, amables radioescuchas, por darme seguimiento ahora a lo largo de 17 años. Y vamos a empezar con nuestro primer bloque de invitados, y bueno, pues ya se encuentra, ya no es el pequeño de los hermosos, sino el mayor de los hermosos. Shiryu, buenos días, ¿cómo estás?
2: ¡Hey, hey, hey! ¿Qué pasó, señor Arturo? ¿Cómo está usted? Muy, muy buenos días. Muchísimas gracias por la invitación.
1: Nos acompaña de mi lado derecho, es comunicólogo, periodista. Ahorita a lo mejor está un poquito alejado de los medios de comunicación. Él abarca todas las fuentes deportivas, aunque también se desarrolla en la lucha libre, y me da mucho gusto saludarlo. Jorge Alejandro López, buenos días, ¿cómo estás? Coque, ¿verdad? Como cariñosamente te conocemos.
3: Así es, gracias por la invitación, Arturo, muchas felicidades por estos 17 años. La verdad es que puedo jactarme de que he sido testigo desde un inicio de este proyecto, y lo platicábamos afuera, ¿no? ¿Cómo van creciendo los proyectos y miras a dónde has llegado? Muchas felicidades y gracias por la invitación.
1: Ya con menos cabello, ya más grandecito.
3: Con una hija.
1: En esta semana quiero comentarles, antes de presentar a mi tercer invitado, valga la redundancia, fíjense que en esta semana va a haber una serie de especiales a través de SICOM Radio de la historia de Mano a Mano. Entonces, en esta semana, ¿qué pasó? Que estuvimos armando todo. Bueno, la producción, y en este caso la gente encargada de redes sociales, de la imagen del canal, me dijeron, oye, un collage de fotografías, cuando me doy cuenta, qué gran diferencia. Primer programa donde aparecía Valeriano Cuellar Martínez, en paz descanse, el promotor, referee y luchador por muchos años, que le dio trabajo a muchísima gente cuando puso de moda la gran carpa AAA. Primero empezó trabajando con

0: el Consejo Mundial, de ahí se pasó creando la Gran Carpa AAA y después esa mezcla de luchadores independientes con gente de Puebla, por supuesto, los poblanos. Y aparece en la foto también el profesor asturiano, que le mandamos un saludo, del Consejo Mundial de Lucha Libre, y aparece el Ángel de Puebla también, que fue el segundo invitado, y bueno, podemos hablar los primeros invitados que tanto fueron del Consejo Mundial. Pero sí, ya se me nota ahí la juventud, cuando tenía recién, hace 17 años, ahora que, me siento joven todavía.
1: Lo estás, decía,
0: eso es lo importante. Todavía estoy como que me siento 120, 80, aunque ya empiezo a sentir un poco achaques de abuelito, ¿no? Luis Anavia, que también es un compañero amigo mío, periodista. Yo lo tengo que decir fuerte y quedito, alguien que está haciendo las cosas como en silencio, sin hacer ruido, o sea, él hace las cosas con amor y con pasión, y que además es experto en béisbol. En la lucha libre hace un contenido espectacular. Les vuelvo a repetir, quizás no es de las personas que le guste mucho hacer ruido, como que trabaja en silencio, pero lo que hace es extraordinario. Y en la lucha libre, pues haces contenido muy importante. Hasta el propio Alejandro Blanco, que le mandamos un saludo al jefe de medios del Consejo, aunque tú por X o Y no puedes ir a la Arena Puebla a cubrir los lunes, pero cada que hay oportunidad, pues ahí está el trabajo. Así que Luis Anavia, buenos días, bienvenido.
2: ¿Cómo estás, Arturo, Shirio, Coque? No, pues agradecido primero por considerarme. Es la primera vez que tengo la oportunidad de estar aquí en una emisión tuya de mano a mano, lo cual agradezco muchísimo. Y felicitarte por esos 17 años, y sí, ya lo mencionabas. Pues a los cuatro nos une la lucha libre. O sea, yo soy un gran... Antes de ser periodista, antes de estudiar comunicación, pues yo soy un gran fan de la lucha libre. Me encanta el trabajo que hacen y pues es muy bonito poder estar de este lado y cubrir un maravilloso deporte que en Puebla ha dado a tantas leyendas y que, bueno, aquí antes incluso de ser beisbolero, de ser futbolero, creo que algo que nos une a todos como poblanos, pues es el amor a la lucha libre. Yo sí creo fielmente que no hay división, ¿no? A la gran mayoría de las personas les encanta la lucha libre y en algún momento de su vida han ido a un ring a maravillarse con estos, con los héroes de carne y hueso, como a mí me gusta llamarles. Y pues felicidades, mi buen Wences. Tuve la oportunidad de conocerte precisamente en una función en mis años de universitario, ya haciendo mis primeros pininos como reportero. Y ya desde ahí se entabló una buena amistad. Te he visto un buen de veces en la Arena Puebla cubriendo. Tú haces un contenido impresionante, siempre te lo he dicho. O sea, la verdad, lo que tú haces cubriendo no solamente Consejo o en su momento AAA también, el que le des la cobertura al talento poblano es brutal. Yo creo que como tú no hay ninguno, siempre te lo he dicho. Y pues 17 años de mano a mano creo que son la muestra clara de ello, y que vayas a tener una función de lucha libre, sin duda que también es maravilloso, Wences.
0: Y tú lo has vivido, yo
2: sí,
0: me ha tocado que tú vayas a aniversarios.
2: Sí.
0: Creo que fuiste al aniversario más sensible, que fue cuando falleció mi papá. Ese día fuiste con tu hermano.
2: Sí, sí.
0: Y así mismo,
2: hasta me gané una cobijita. Y que me acuerdo.
0: En un concurso.
2: Sí, sí, sí.
0: Aniversario.
2: Sí, sí.
0: Sí. Y bueno, también este muchacho, déjenme comentarles que se ve bonito cuando, más allá de que te tomes fotos desde el estadio, es el hecho de entrevistar a los jugadores del pueblo, es el hecho de entrevistar a los jugadores, ahorita que está Pericos en su momento, ¿no? Esa parte muy importante del profesionalismo. Y bueno, síganlo en redes sociales. ¿Cómo estás en redes sociales, Luisito?
2: En Instagram como LaDíaz94, L-A Díaz94, como suena, y bueno, en Palco Deportivo en Facebook, ahí andamos.
0: Si quieren ver las críticas hacia la lucha libre, béisbol, fútbol, americano, básquetbol, lo que ustedes quieran, aquí
2: ahí
0: está el señor Luis Anavia, ¿verdad?
2: Bueno, ahorita le estamos dando con todo a Pericos, pero ya prometí regresar a la cobertura de lucha libre, porque pues como soy yo solito, a veces sí se complica un poco, y pues de hecho yo creo que la función de aniversario de mano a mano va a ser el lugar ideal para...
0: ¿Vas a ir?
2: Sí, yo, claro, bueno, si me invitas, porque creo que ya se acabaron los boletos, digo, o como buen reportero aplico la de meterme ahí por los recovecos, ahí prácticamente, ¿no?
0: No, pues el evento es gratuito, ustedes saben, así que están a tiempo de llegar, como dicen por ahí, de llegar temprano, de acampar, por supuesto. Sí. Y bueno, Shiryu,

0: Te vamos a empezar con esa anécdota que apenas pasó. Hablando de anécdotas, a ver, ¿qué pasó? Cuéntame, porque si yo lo cuento a mí no me van a creer, pero si tú lo cuentas, a ti sí te van a creer.
1: Pues, ¿qué pasó, señor Arturo? Como siempre, usted, la invitación que nos hace a todos, siempre es la invitación. Uno decide si podemos llegar o no podemos llegar. Yo siempre he dicho que el señor Arturo nunca me puedo negar en ninguna invitación
0: Muchas
1: porque
0: gracias.
1: él vio el crecimiento de Shirio, él fue de la mano conmigo, ¿no? De ser el pequeño de los hermosos Company, hoy que soy el rector y el más grande de los hermosos, sigue conmigo de la mano. Son amistades que pues no se pueden pasar a segundo término, ¿no? Siempre va a estar en primero el señor Arturo y toda su familia. Y aparte de ser él, la persona que nos entrevista, la persona que nos da luz, él ha sido parte de mi familia, ha pasado a ser parte de mi familia, ¿no?
0: Muchas gracias.
1: Esa vez me invita, llegamos temprano. Le digo, me dice el señor Arturo, ¿te quedas al segundo bloque? Me quedo al segundo bloque y vamos a desayunar, siempre es así, ¿no? Y ese día, exactamente en un centro comercial de Reforma, se nos paró la camioneta. ¿Y eran qué? ¿Las 12 del día?
0: 12 del día.
1: Sí, ¿no? Como las 12 del día, yo creo.
0: Sí.
1: Digo, desayunamos acá. Dice, no, ¿cómo crees, Chiru? Vamos a ver. Digo, no se preocupe. Digo, ahorita pedimos grúa. Hasta las 5 o 6 de la tarde llegó la grúa. Y el señor Arturo no se fue, se quedó conmigo y con mi hija.
0: Sí, le hablé a mi mamá
1: ¿Verdad?
0: y le dije, le hablé a mi mamá y le dije, no voy a llegar a verte hoy domingo porque estoy con Shirio. ¿Dónde o cómo? ¿Qué pasó? Ya le expliqué que se había descompuesto la camioneta. Un buen amigo mío, que es mecánico, llegó, intentó
1: Sí.
0: componer la camioneta,
1: Uf.
0: no pudo. Entonces, le hablé a otro amigo y luego a mi cuñado, Juan, que le mando un saludo, para que nos enviara una grúa. Y mientras, pues en todo ese trayecto, el buen Shiryu, que le agradezco, pues me invitó unos taquitos, porque casualmente donde se
1: Quedó.
0: descompuso la camioneta, enfrente estaba un negocio de taquitos.
1: Y
0: ¿Verdad?
1: veíamos que llegaba la gente y se iba la gente y se llegaba. No, no, no. Fuimos igual, ¿verdad? A la tienda a comprar jugos con hielo. No, no, no. Fue una travesía de 5 o 6 horas juntos. Platicamos de todo un poquito. Digo, de todo lo que nos ha pasado en este tiempo, ¿no?
0: Sí, es
2: Pudieron
0: una.
2: haber hecho como 5 programas especiales de mano a
0: Cinco
2: mano.
0: programas
1: Sí, en serio.
0: especiales. No,
1: Y, es, y precisamente fue el Día del Padre,
2: Ah,
1: que fue el
0: fue el
1: festejo
0: Día
1: del Día
0: del
1: del Padre.
0: Padre.
1: Ya no llegamos a la comida, ya no fue comida, fue cena, pero fue de verdad, en serio, fue una travesía diferente, rara. Platicamos de todo un poco.
2: El desayuno pasó a ser comida
0: Sí,
2: y pasó
0: pasó
2: a
0: y
2: ser
0: luego a
2: cena,
0: cena,
2: ¿no? O
0: sí,
2: sea,
0: no, y el destino estaba escrito porque mi mamá se le había ocurrido celebrar el Día del Padre un día antes, sábado. Entonces dije, bueno, pues por lo menos yo estaba descansado de que el domingo no me afligía tanto que no me celebraran el Día del Padre, ¿no? Pero fue una de las cosas muy, muy chistosas que nos ocurrió. Y bueno, Coque, fíjate que yo recuerdo algo y no me quiero poner sentimental porque soy rechillón. No, a mí sí me ganan las lágrimas. Y sí lo tengo que decir, y mi esposa no lo sabía hasta después, yo creo que de unos 5 o 6 años que me atreví a platicarle. Cuando nació mi hija, yo me vi muy complicado, en una situación muy difícil. No lo quiero decir yo que él lo platique y ahí estuviste tú.
3: No, pero digo, esas son cosas que son de amistad y digo, realmente va más allá de lo que pueda haber sucedido, pero digo, la amistad ahí está y creo que lo demuestras cuando pasan ese tipo de circunstancias, ¿no? Ahí es cuando te das cuenta quién está y quién no, pero pues eso es cosa de nosotros, ¿no? Tú no te
0: Eso es cosa de
3: preocupes.
0: nosotros, dice. No, en las peores, ahí estuvo Coque y lo agradezco. Era cumpleaños de mi hija y me dio una mega sorpresa que la verdad yo ni me lo esperaba. Y de verdad te lo
3: No,
0: agradezco. Ese
3: hombre.
0: día quedó así como grabado. Y eso se me quedó tan grabado porque ahí es donde ves, precisamente dices tú, las amistades. Ese día llegaron algunos compañeros luchadores y le dieron un regalo a mi hija. Ese día también Rey Infierno, que le mando un saludo a Reinaldo, tuvo un detalle precisamente recién que mi hija era su cumpleaños, tenía poquito que había nacido, y sí me las vi bien difíciles y digo, no quiero dejar a nadie fuera, pero sí, ahí sí tú fuiste como que alguien fundamental y eso te lo agradezco
3: No,
0: muchísimo.
3: hombre, no, hombre. Oye, yo lo que recuerdo mucho de una anécdota que vivimos en la Arena Puebla fue cuando, ¿te acuerdas lo de
0: Bueno, amigo.
3: Psicosis?
0: Ah, no, yo pensé que cuando me quería.

0: quería golpear al maestro lagunero Blue Panther, ¿no?
1: Bueno, a ti te quería golpear Blue Panther, pero a ti te quería golpear Blue Panther y a mí me quería golpear Psicosis, ¿te acuerdas?
0: Sí.
1: Es
0: sí,
1: que
0: sí.
1: Cuando
0: ya hablaste mal de Psicosis, qué malo,
1: No, no, no. Lo que pasa es que la anécdota es que llega Psicosis de Triple A al consejo cuando cambió de nombre y toda esa
2: Ripper,
1: situación.
2: ¿No?
1: Exactamente.
2: Sí.
1: Y entonces, pues es obvio, e incluso en el cuerpo de la nota viene que es un estilo completamente diferente.
2: Hoy vamos a hablar del
1: Consejo Mundial de Lucha Libre. Entonces, no tenía, me parece que no tenía ni dos semanas de haber cambiado de empresa, y pues obviamente se ve diferente, y en el ring, lógicamente, se vio un que venía con otro ritmo a comparación de las figuras del Consejo Mundial de Lucha Libre. Entonces, pues yo pongo una cabeza, no me acuerdo muy bien cómo, pero de que Psicosis se había visto, pues, raro, ¿no? Y ya llego yo bien contento el siguiente lunes a la Arena Puebla y llega Arturo, oye, te anda buscando el Psicosis, güey, que quién es Jorge Alejandro del Sol, y yo no, y ahí fue donde realmente sí entré en pánico. Entonces ya pues me acuerdo que me diste la noticia de que me andaba buscando para reclamarme, no sé qué, pero le metiste de tu cosecha.
0: No,
1: porque, sí, porque fue, no, está bien enojado, dice, yo mejor ni me aparezco. Y Alex Blanco también, no, no, mejor ni te aparezcas por ahí. Y pues ya con mucho miedo, pues ya llegamos a la entrevista y digo, no pasó a más, sí me reclamó, pero ya le expliqué.
0: Después se volvieron amigos.
1: Sí, ya después.
0: Le regaló su máscara.
1: Sí, ya después ya hicimos una amistad ahí.
0: Y a mí me pasó algo bien curioso con Blue Panther, porque estaba Alejandro Blanco, estaban muchos compañeros, recién había perdido la máscara Blue Panther.
1: Sí.
0: Y a mí en la entrevista se me ocurre preguntarle que si pensaba en el retiro. Uy, ¿para qué le pregunté? ¿Para qué le pregunté?
1: Ardió Troya.
0: ¿Para qué le pregunté eso? Y luego la gente me... Sí, dale, dale. Y así la gente viene enardecida.
2: O sea, la entrevista, claro. Pero la entrevista la hiciste afuera de la arena ya.
0: No, dentro. ¿O dónde? Había terminado su lucha, okay. Y pues no había área de prensa como tal, entonces
1: sí, ¿no?
0: De repente los tenías que cazar en el camino.
1: Ah, okay.
0: Y Alex Blanco dice, vamos a entrevistar una vez a Blue Panther, y había una revista especializada en lucha libre, no voy a decir el nombre, que publican del posible retiro de Blue Panther tras la caída de su máscara. Se me hace fácil preguntarle sobre ese tema que si pensaba en el retiro, y ¡zas! Sí, se molestó ese día mucho.
1: Ese no me tocó
0: mucho
1: a mí.
0: Blue Panther, que ya después, bueno, pues suavizaron las cosas, porque llevo una amistad entrañable con sus hijos, sobre todo con Blue Panther Jr., que durante la pandemia, cuando me atreví a hacer las convivencias con luchadores, fueron 24, esa también fue una etapa muy bonita en mano a mano.
2: Recuerdo muy bien.
0: Fueron 24 convivencias las que hice con luchadores cuando todo estaba literalmente muerto, no había atracciones, no había nada, todo estaba cerrado. Y ahí habló con Blue Panther Jr. y me lo trajo una convivencia que fue todo un éxito. Y se trajo a su hermano, el menor, Cachorro, que ahora lucha como el hijo de Blue Panther. Entonces, sí, por la entrañable amistad que tenía con sus hijos, todo se alivianó con Don Genaro. Pero no, en el momento sí me quería agarrar. Dije, trágame tierra, ¿para qué le pregunté?
2: ¿No tienes esa entrevista? ¿No la tienes?
0: Pues ya han pasado muchísimos años.
1: Todavía grabábamos con cassette.
0: Sí, cuando cae la máscara de Blue Panther en México, entonces no sé, a lo mejor y sí, pero está guardada, ¿no?
2: Habrá que buscarla para saber exactamente qué le preguntó Don Wenceslao, ¿no?
0: Vámonos a un corte, mis estimados amigos, vámonos a un corte y regresamos, Lalito Álvarez, con este programa especial 17 años de Mano a Mano, la emoción de la lucha libre.

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13: Cuando entro a la universidad, empiezo a buscar espacios en diferentes estaciones de radio. Ahí la gente me empieza a conocer, me empieza a escuchar, y el gusanito, ¿no? De ya no solamente acercarte a un luchador y pedirle un autógrafo y una fotografía, sino ahora el entrevistarlo, el tenerlo cerca, el tenerlo como invitado en una cabina de radio. 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Cuando yo dije, vamos a crear un programa de lucha libre, yo siempre dije, el primer objetivo es convencer a la gente, es que la gente confíe en mí, que sepa que estoy preparado, que tengo la capacidad, que tengo la credibilidad, y creo que hasta la fecha se va logrando.
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14: Estamos de vuelta en Mano a Mano, la emoción de la lucha libre a través de SICOM Radio 105.9 de FM, el canal de las y los poblanos, programa especial 17 años de Mano a Mano con nuestros invitados especiales Jorge Alejandro López, Luis Anavia, y también se encuentra Shiro. En el segundo bloque tendremos más invitados. Luisito, ¿ya sabes qué recuerdo mucho?
15: A ver. No, estás retando mi memoria. No. Yo ya tengo una muy buena. No. Yo ya tengo una muy buena.
14: No lo quiero meter en problemas a Luisito, pero no sé qué inventa en la Universidad Juárez para asistir a mis ruedas de prensa.
15: Arturo, por favor. Estábamos comenzando. Creí que éramos amigos, ¿eh? No sé yo de qué me acuerdo muchísimo. Mencionabas ese periodo, pues, triste que fue para todos la pandemia, estar encerrados. Recuerdo muchísimo esas convivencias que hiciste. La de Dr. Wagner Jr.
14: La primera.
15: La recuerdo, bueno, recuerdo esa. Punto la de danza. Zanelli, Sangre Azteca. Creo que llegaste a tener a la Puerquiza Extrema.
14: Sí.
15: La llegaste a tener, pero cuando van estos talentos y tienen esta convivencia tan cercana con sus fanáticos, creo, bueno, al menos desde, no sé, compañeros,

0: están también en el medio, Shiryu, que es este luchador, pues el poder, uno como reportero, ver a la gente cómo se identifica con su luchador, el cómo compran el producto, el cómo quieren convivir con él, platicar con él unos minutos. Y tú, Shiryu, no me imagino lo que debes sentir cada vez que platicas con algún fanático que te muestra su admiración. O sea, es increíble, ¿no? Y tú, en esa época de pandemia, Arturo, pues lo conseguiste, ¿no?
1: Hacer que los... loco, ¿no? Que se atrevió a hacer
0: yo
1: algo.
0: Yo creo que sí. No, pues, insisto.
1: Es que no había nadie.
0: Y no había nada que hacer realmente. O sea, fue un tema muy triste.
2: Y el apoyo para ellos también, para los luchadores, porque tampoco tenían función, ¿no?
0: Exacto. Entonces,
1: y ellos me hablaban, yo ya hablaba con ellos y les decía, ¿saben qué? Pues no hay una garantía como tal, o sea, es un proyecto que me estoy ayudando a mí y de corazón los quiero ayudar a ustedes, ¿no? Sí. O sea, ese fue como la dinámica. Yo le agradezco a Lirio, que es la hija de Dr. Wagner Jr., de Don Manuel, porque él fue quien, yo hablé con ella, ella es la creadora de ese concepto. Saludos, no sé quiénes sean, digo, no quiero que suene este comentario a enojo o envidia, no, al contrario, les deseo el mayor de los éxitos, que les vaya muy bien. Veo que hay unos muchachos de un restaurante que ahorita van a empezar la misma temática que yo planteé en la pandemia, que son los desayunos con luchadores, van a hacer uno con máscara sagrada próximamente. Les deseo el mayor de los éxitos, créanme que es complicadísimo, pero si le ponen corazón, va a funcionar. Entonces yo le pido permiso a Lirio para poder llevar este concepto que ella había creado ya en Ciudad de México con el Dr. Wagner. Es un boom, tú estuviste ahí con Dr. Wagner en el Hotel Fiesta Inn de acá de La Noria.
0: Si me lo permites, estuvieron sus dos hijos y yo tengo ahí las declaraciones precisamente de los dos hijos y sus sueños a futuro, que eran ir a los Estados Unidos, y pues ya están ahí. Sí. Yo nomás estoy esperando el momento en que Galeno del Mal debute en Estados Unidos, en WWE, y para poder poner esa entrevista, porque es muy buena, la verdad. Y son dos grandes luchadores, ¿no? Finalmente, sí. Una convivencia increíble esa.
1: Y bueno, ahí es un éxito el proyecto de los desayunos y comidas con los luchadores. Y entonces hablo con Liro y le pido su autorización para poder crear ese concepto en Puebla, dado que no había nada. Y entonces, después de Dr. Wagner, ya me la aviento yo solito, junto con Israel Hernández, que le mando un saludo, promotor, bueno, fue promotor de Lucha Libre Israel Hernández, y él me dice, oye, lo aterrizamos con Sangre Azteca, lo aterrizamos con Super Muñeco. Y ya de ahí ya me fui yo solito, en fila, como decimos, con Crazy Boy, con los Divinos Laguneros, que ahorita lo mencionaba con Blue Panther Jr., con el Hijo del Vikingo, con el Niño Hamburguesa, con un sinfín. Con Shiryu tuvimos un éxito, ¿te acuerdas?
3: Total.
1: Dos en un mismo día, desayuno y comida.
3: Sí.
1: ¿Verdad?
3: Creo que fue el único, ¿no? Que empezamos a postear y aquí en el programa, aquí tal cual, se acabaron completamente los boletajes del desayuno. Dice el señor Arturo, ¿cómo ves, Shiryu? ¿Desayunamos?
0: Pues comemos y cenamos.
1: No, después del desayuno fuimos a comer tacos para hacer tiempo y regresar a la comida. Y cuando ya nos tocó la comida con la afición, ya no teníamos hambre nosotros.
3: Pero llegamos al desayuno, llegamos al programa, fuimos a comer unos tacos. De soy bien franco, las fotos en los tacos también fue un buen.
1: Ah, sí.
0: Ya estabas organizando convivencias en todos lados.
1: ¿En serio? Es que el día de la convivencia, Shiryu se puso su atuendo de luchador y cuando terminamos la primera mecánica con los aficionados del desayuno, porque les platico, o sea, la temática es desayuno, foto del recuerdo, plática y póster conmemorativo. Además, los luchadores llevaban productos oficiales, con lo cual al término de la convivencia la gente se llevaba la gorra, la máscara, lo que fuera. Entonces, Shiryu va con su traje. ¿Qué se iba a cambiar si se había abierto otra hora, que era la comida del desayuno? Le digo, no, pues quédate así. Y en la taquería lo ven así, lo identifican, a tomarse fotos con él, ¿verdad?
3: Sí.
1: No lo dejaban comer sus tacos.
3: De verdad, en serio, ¿eh?
0: Oh, no, sí.
3: Ya llegamos a la convivencia para la comida, creo que nos los llevamos porque había mucha gente.
1: Sí.
3: Nos los llevamos, comimos igual en el carro. Entramos a la convivencia con la gente y realmente, eso, Gianfranco, fue algo maravilloso, fue algo que nunca se va a olvidar, ¿no? La gratitud ante todo al señor Arturo.

0: en la invitación y realmente la gente respondió muy bien. La gente respondió muy bien.
1: Y las convivencias, pues con quien terminé este proceso, porque les voy a decir, porque mucha gente me pregunta, ¿por qué ya no seguiste haciendo convivencias? ¿Por qué terminaron las convivencias? Porque fue cuando ya se reactivó todo, terminó la pandemia, se empezó a reactivar y ya la gente ya no respondía. La gente ya no. La última convivencia que tuve de desayuno fue con Charlie Manson, que fue un éxito con Charlie Manson. ¡Qué buena anécdota! ¡Qué cosa! La gente... increíble. Ya escucharán en el siguiente bloque que tenemos a un gran amigo mío y coleccionista que es Orlando Méndez, porque él le tocó ir a de Charlie, de ahí nos fuimos una función con él en un Uber y fue una aventura enorme, pero sí, ayer ya me di cuenta y dije, la gente ya quiere pagar un boleto, pues ya se habían reactivado las funciones, claro, los conciertos, todo. Entonces, la gente decía, yo de pagar un desayuno, convivencia con un luchador, pues ya mejor me voy a las luchas, ahí veo la función, y al último me tomo la foto, y bueno, ya es como más ganancia para el aficionado. Pero dije, sí, ahí se acabó, ya dije, ya. Porque intenté hacerlo perdón que te interrumpa, con Halloween, ya no funcionó, a pesar de que Halloween, ¿quién es Halloween?
2: Sí, claro.
1: Lo intenté hacer con la puerquiza, que ya no funcionó, o sea, yo dije, bueno, yo ya dije, no, ya, se acabó. Fue una etapa muy bonita, fueron 24 convivencias entre desayunos, comidas, que fue cuando me atreví a hacer también el otro concepto, que era la burger, que el de la burger era una hamburguesa gigante con papas, y que esa se desarrolló con Máximo y con los Psycho Circus, y bien que me acuerdo. Con Máximo y con los Psycho Circus. Ahí se desarrolló esa temática de la hamburguesa.
3: Sí, me acuerdo.
1: Sí.
3: Me acuerdo perfectamente.
1: La gente, ¿cómo llegaba? Y lo que decían ahorita ustedes. Bueno, tú que lo viviste en dos veces, ¿no?
2: Tres veces y contamos la taquiza.
3: La no oficial.
1: No, o sea, ¿cómo la gente? O sea, a mí me llamaba, subía el promocional, no había nada.
3: Sí, ¿no?
1: Ya me llamaba, me mandaba mensajes. Hablo para apartar el... ¿Cuánto cuesta el paquete? No, pues tanto, ¿no? Y vámonos.
2: Sí, ¿no?
1: ¿Por qué Protección Civil nunca actuó? Porque lo hacía muy cuidadoso. Era cubrebocas, con todos los estándares que pedían, cupo limitado, no entraba mucha afición, eran poquitos. Por eso con Shiryu lo dividí, porque ya cuando vi el crecimiento del público, si los meto, Protección Civil me va a parar todo.
3: Sí.
2: Además estaba, bueno, yo recuerdo que estaban bien divididas las mesas, ¿no? Tenías un espacio para prensa donde nosotros podíamos estar, fotógrafos, exacto, reporteros ahí preguntando. Lo hiciste muy bien, la verdad, fue una muy buena etapa y creo que eso ayudó tanto a aficionado como a luchador a encontrarse en una etapa pues muy complicada, ¿no? Como lo fue la pandemia.
1: El Oriental, cuando lo traje a convivencia de la dinastía Moreno, aprovechó, se trajo a sus hijas, su esposa, terminó la convivencia y se fue a pasear a las pirámides de Cholula. De hecho, estuvo todo el fin de semana y se fue hasta como por el martes o el miércoles a Ciudad Nezahualcóyotl, y eso porque me seguía escribiendo. El niño hamburguesa trajo a su novia. Igual, bien chistoso, me dice, oye, dice, ¿nos puedes dar un tour? Me acuerdo ese domingo, ¿no? Mi esposa y mi hija me alcanzaban en las convivencias al final. Ya llegaban ellas y me decían, papi, vamos a pasear. Luego, pues, lo que está abierto, porque no hay nada. Y el día que fue lo del niño hamburguesa, pues, nos fuimos a acompañarlo, a dejarlo a Cholula.
3: Y aparte
1: para que paseara y ya nosotros nos fuimos a otro lado.
3: Y aparte estaba bien porque, como no había tanta gente, pues, también podían andar y conocer Puebla sin generar tanta... llamar tanto la atención, ¿no? Eso también era bueno para ellos. Y de todo eso, ¿cuál ha sido el momento que consideras más importante de estos 17 años? ¿Cuál ha sido el momento que más te enriqueció en cuanto a la lucha libre en estos 17 años de programa?
1: Se lo comentaba a Luisito, bueno, ustedes tres fuera del aire. Ah, ahorita me decía tu hermano que está conectado. Que
2: saludos a Marco.
1: Que Blue Panther contra Arturo Wenceslao.
2: Saludos a Traylo a la Lona.
1: En 2008, 19 de septiembre del 2008, fue cuando cae la máscara de Blue Panther en la Arena México contra el villano. Ya han pasado muchísimos años. Y les digo, tengo una entrañable amistad con sus hijos, digo, es trabajo mi broma de tu hermano. Bueno, retomando el tema, yo les platicaba ahorita fuera del aire. En 2015 vino por primera vez.

es de Crash a Puebla, al gimnasio Miguel Hidalgo, y entraron todos los medios. No hubo, no le negaron el acceso, al contrario, entraron como 20 y a los 20 se les dejó accesar para cubrir el evento, pero

0: ¿Te acuerdas del Rayititito, sí, el hijo del Rayo de Jalisco?
1: Sí.
0: ¿No? Juventud Guerrera, entraba Virus, Nicho el Millonario. Entonces The Crash lo trae y entonces dicen, es que espérense, al vestidor no pueden entrar todos, y la prensa sí se molestó. Pero al final dijeron, solamente se le va a permitir un acceso. Ah, ese día quien llevó a la prensa con The Crash era Patty Trejo. ¿Sí te acuerdas de Patty Trejo?
1: No, la verdad no.
0: Bueno, Patty Trejo, ¿tú sí te acuerdas, Lalito Álvarez, de Patty Trejo? Ay, míralo, bien, ese, sí. Bueno, eso ya son otros detalles, eso ya no lo platiques, Lalo. Pero Patty Trejo llevaba el evento y entonces la coordinación, y entonces dices que nada más me están pidiendo una sola persona para entrevistar. Por medio de tú sí, tú no, y él tiene más experiencia, los compañeros de los medios deciden que yo entre a entrevistar a Rey Misterio con la única condición de que les pasara el material a todos. Y yo fui el único.
1: ¿Y si los pasaste?
0: No, sí, sí, sí.
1: ¿No, ¿no sí, te guardaste
0: sí,
1: nada?
0: No, no, no. Todos
2: para él. Todo.
1: Tras exclusivas, ¿no? Exclusiva en mano a mano.
0: Ivana Samar, que le mando un saludo. Ivana Samar de Mundo Guac, que creaba las piezas de madera de los luchadores, me había obsequiado una de Rey Misterio tricolor. Y ese día, y ahí tengo la pieza autografiada dedicada para Arturo Wenceslao de parte de Rey Misterio con la fecha.
1: Wow. Muy buena joya.
0: Sí.
3: Con eso.
0: Sí, sí, sí, sí. Y saber que las piezas de Ivana Samar rebasan los 800 pesitos, ¿verdad?
1: Sí,
0: porque es una pieza que además se vendía, porque ahora, bueno, no sé cómo está el trato en Liverpool, perdón por el golazo, pero lo tenían que hacer, y en las tiendas de Highway, que son, pues, marcas prestigiadas y muy caras, ¿no? Entonces, no, es invaluable y es un tesoro que ahí tengo guardado.
1: ¿Es el tesoro más grande que tienes?
0: Bueno, ¿cuál es? Hay luchadores que me han regalado sus máscaras. Me acuerdo cuando fue la despedida, el adiós de Estrella Blanca. Estrella Blanca me regaló una máscara profesional de luchada de lentejuela. O sea, no, o sea, puedo decirte, el Oriental, que es mi ídolo. A Giovanni, que yo lo quiero muchísimo, él es mi ídolo de la dinastía Moreno. Me acuerdo que todavía luchaba en AAA, era campeón de parejas mixtas con su hermana Cintia, y en una función en la Plaza de Toros, el Relicario, antes de que fue un evento para televisión, me dice, ten, te regalo una máscara. Me regaló una máscara de su recién gira que había tenido a Japón.
1: Ah, mira.
0: Azul, wow. Autografiada, y ahí la tengo. Entonces, no, pues,
1: no hay una.
0: Muchos,
1: no hay una joya de la corona.
0: Hay muchas cosas, ¿no? Pero bueno, la verdad es que son muchísimos. Dice, mira, Gumers, un saludo en el foro especial a Shiryu. Yo fui testigo del éxito de la convivencia con Shiryu, desayuno y comida.
3: Un saludo, muchísimas gracias.
0: ¿Ves? Ahí está, gracias. Ahí está. No, son muchísimas cosas que he vivido a lo largo de los 17 años. Por ejemplo, si me dijeras, o si me preguntaran qué ha sido lo que me ha marcado más, el primer aniversario, que fue aquí afuera, donde reuní por primera vez a Consejo Mundial de Lucha Libre, AAA e independientes a nivel local. Y acá arriba se cambiaron en las oficinas, eran 90 luchadores aquí arriba, fueron 12 luchas y 5 horas de lucha libre aquí afuera. Impresionante. Wow. ¿Qué otra cosa me ha marcado? El aniversario décimo, cuando metí a 3,915 personas en un centro comercial que fue en Cruz del Sur. Y el 14 aniversario, que fue cuando murió mi papá, tenía 4 meses y se le hizo un torneo en homenaje a él, ¿no? O sea, si tú me dijeras qué es lo que te ha marcado en aniversarios, ¿no? O sea, no digo que los demás no, también, por supuesto. No,
1: pero tenían su, ¿no? Tienen su toque especial, ¿no?
0: Pero tienen su toque especial.
4: Cada aniversario tiene su toque, ¿no?
0: Sí, efectivamente.
3: ¿El más complicado, señor Arturo?
0: El segundo.
3: Fue el más complicado.
0: El segundo aniversario me llovió, por error, no se enlonó, fue aquí afuera, en el estacionamiento de SICOM. No quiero ya entrar en detalles escabrosos, pero bueno, no va a decir nombres, pero hubo luchadores que no querían participar. Ahí me di cuenta quién es, ¿cómo dice la frase?
1: ¿Con quién sí y con quién no?
0: Sí, ahí me di cuenta. O sea, hubo luchadores que dijeron no y pusieron caras y dije, adelante los que quieran subir, esto es una fiesta, si bien las condiciones no se dan, adelante, no los estoy obligando a subir, pero ahí es donde me di cuenta con quién sí y con quién no, ¿no? Entonces, sí me marcó mucho. El segundo fue triste y lo recuerdo, veo los videos o la función completa y ya como que, pues ya pasó mucho tiempo, ya lo ves con madurez,

0: Pero sí fue un aniversario muy amargo.
1: ¿Todos están grabados?
0: Todos.
1: ¿Y cuánto cuesta? ¿Cuánto cuesta el material? ¿Cuánto cuestan los 17 DVDs?
0: No lo sé. Algunos me han pedido, algunos ahora se maneja ya mucho lo de la memoria USB, ¿no?
2: Ahí los venden.
0: Los primeros aniversarios aún se conservan en DVD, obviamente.
1: Yo me acuerdo. Sí, yo me acuerdo.
0: Se conservan en DVD, ya los más recientes ya están en memoria.
2: Hasta en Blu-ray dices,
0: sí,
2: ¿no? En 4K.
0: En Blu-ray y en HD, sí. Sí, yo le agradezco mucho y le mando un saludo y lo conoce Lalito, a Memo Alarcón, que trabaja aquí en SICOM Televisión, compañero mío de la universidad. Estuvimos dando clases en varias universidades. Él está aquí con nosotros trabajando y él en los últimos años me ha estado grabando los aniversarios y los graba en alta definición. Impresionante cómo cambia ahora la tecnología, lo que te da, ¿no?
1: Pues traigo 200 pesos. Tú dices.
2: Yo me quedo intrigado con lo que dices, quién es sí, quién es no. Voy a checar la cartelera segundo aniversario. Y de ahí voy a ir tachando quiénes ya no han aparecido misteriosamente.
1: Y que sigan Palco Deportivo, porque ahí va a venir
2: quiénes no.
0: Oye, no, pero no subieron.
1: Pero estaban anunciados, ¿no?
2: Seguramente estaban anunciados y si ya después no volvieron a aparecer.
1: ¿Quién estaba anunciado y quién no subió? Ahí la dejamos.
2: Sí, güey, rápido. Yo me acuerdo mano a mano aquí, bueno, un programa formalmente.
0: Jorge
2: un
0: Alejandro
2: sábado.
0: López contra Alejandro Blanco. No, ya vámonos. Me vayan a golpear.
1: Ese es el más esperado, que el del Santo contra Blue Demon, ¿eh? Sí,
2: estaría bueno.
0: No, ya.
2: Hablando de golpes, fíjate, yo me acuerdo un sábado que estaba cubriendo el béisbol con Pericos, tú me llamas rápido porque necesitabas a alguien que te ayudara aquí en producción, fue la primera vez que pude venir a ese programa, vine como para ayudarte producción y mensajes, fue una muy bonita anécdota y justo me perdí una, en esa ocasión en el béis, obviamente era Pericos, no recuerdo el rival, pero el punto es de que habían expulsado hasta al manager en esa ocasión porque le reclamó muy feo al umpire, no sé qué jugada, y fue una muy bonita experiencia porque fue el primer contacto más cercano que tuve con mano a mano. O sea, siempre te escuchaba, pero obviamente no es lo mismo estar detrás de cabina, estar como oyente, o incluso estarlo escuchando en la radio, ¿no? Son tres experiencias completamente diferentes. Y pues, de esa ocasión, sí, pues te agradezco que me hayas hablado a mí, la verdad, porque fue una muy bonita experiencia esa parte.
0: Muchas gracias. Y bueno, pues ya prácticamente llega la finalización de este primer bloque con nuestros invitados. Creo que nos le hemos pasado de maravilla con Shirio, con Luis, con Coque. Yo creo que deberíamos de hacer uno, pero todavía nos falta hasta más tiempo, ¿no?
1: Yo creo
0: para
1: que
0: seguir platicando.
1: Sí.
0: Pero no los puedo despedir, no sin antes que ustedes sean partícipes para que el público se lleve premios. ¿Están listos, muchachos?
1: Listo.
0: Sí,
1: listo.
0: Sí. ¿No? ¿Tú no? ¿Tú no? No le entiendes al juego todavía, ¿verdad? No te preocupes.
3: Tiempo, señor.
0: Ahorita
3: un
0: ya te vas. Ahorita, espérate, sí. Tranquilo. Day Kirisi. Ok. Mándame la señal a Lito Álvarez en este preciso momento para que nos marque esa cabina. Va a entrar tu llamada al aire. A ver, te explico. Ahí está la señal que nos va a mandar la Lito Álvarez. Hoy tenemos 20 kits de regalo por aniversario con máscaras, gorras, playeras, llaveros, juguetes y boletos. La dinámica. Vas a marcar a cabina, entrará tu llamada al aire, jugaremos adivíname y si respondes correctamente, ganas. Abusados con la señal, esta es la señal, Lalito Álvarez, es momento de marcar. 22-22-73-77-16, terminación 17, tu llamada va a entrar al aire para que participes con un kit de los 17 años. ¿Ya le entendiste al juego, Coque? ¿Ya te acordaste, verdad?
1: Ya.
0: Tú, Luisito, no, ¿verdad?
2: Nunca lo he jugado, pero a ver, ahorita rápido. Prendemos rápido. Lo que sé es que tengo que agarrar un poco.
0: Ah, bueno, ahí está. Tenemos una llamada. Muy buenos días. ¿Con quién tenemos el gusto?
4: Buenos días, con Roberto.
0: Roberto. Muy bien, Roberto. ¿Listo para ganarte tu kit de aniversario?
4: A ver, vamos a ver qué suerte tenemos.
0: Bueno, vamos a ver. Es el siguiente tema, este juego se llama Adivíname, vamos a empezar con Luis Sanabria, ¿ok? Luis Sanabria, vas a jugar con él, ¿ok? Mucha atención, Roberto, con el tema. Te voy a decir el tema y en tu mente no vas a decir absolutamente nada. Ahorita en tu mente quiero que empiece a trabajar para pensar en tu respuesta, en lo que le das unos segundos a Luisito para que él escriba la respuesta. Y se trata de que adivines el pensamiento de Luisito. Vas a tener tres oportunidades, ¿ok?
4: Ok.

0: Perfecto. El tema es excusa por llegar tarde. Ve pensando, Roberto, no digas nada. A ver, alza tu pizarrón porque ahí lo va a ver, yo creo que en las cámaras. Roberto, mi estimado, ahí está, perfecto, ahí nada más, ¿ok? Entonces, listo, Luisito, ya tiene la respuesta, tienes tres oportunidades, Roberto. Excusa por llegar tarde.
1: Se me ponchó el auto.
0: Nada, primero, va la segunda respuesta, vamos, Roberto. Segunda oportunidad.
1: Me paré tarde.
0: Me paré tarde, no, última oportunidad.
2: Tú puedes, Roberto, tú puedes.
0: Puedes.
2: Venga.
1: Se me pasó el camión.
0: Se me pasó el camión. Nada, suerte para la próxima. Muchas gracias. ¿Cuál era la respuesta, Luisito?
2: Tráfico.
0: Ay, qué triste. Tráfico. Tenemos otra llamada antes de irnos a corte, ¿no? Siguiente llamada. Tenemos, va con Jorge Alejandro López. Que Jorge Alejandro López quiere que se quede persona, el kit de aniversario, tenemos muchos, entonces no pasa nada. Tú me indicas, mi estimado Lalito, ahí tenemos la señal, ya tenemos llamada, Lalito, ¿no? 22-22-73-77-16 o terminación 17, recuerda, vamos a jugar a la línea, va a entrar tu llamada al aire y si respondes correctamente, ganas. Ahí está la señal que nos está marcando Lalito Álvarez. Buenos días, ¿con quién tenemos el gusto? Bueno, bueno.
1: Bueno.
0: Sí, ¿quién habla?
1: Otra vez, Roberto.
0: ¿Quién, perdón?
1: Roberto, otra vez.
0: Roberto, otra vez. Oye, no, no se deja. Ahí va. Bueno, está bien, está bien.
3: Vamos por la facilita.
0: Bueno, vas ahora con Jorge Alejandro López. Está muy fácil, ¿ok? Mucha atención, Roberto, ya sabes de qué se trata. El tema es fruta, ¿ok? Ve pensando en qué fruta, mientras Jorge Alejandro López va a escribir su respuesta y vas a tener tres oportunidades, Roberto, por favor, okay, para que te lleves tu kit de aniversario, ¿listo?
3: Listo,
0: ¿okay?
3: Listo.
0: Muy bien. Fruta, primera oportunidad, Roberto.
1: Naranja.
0: Naranja, nada, segunda naranja. Oportunidad.
1: Melón.
0: Melón, nada, última oportunidad.
1: Sandía,
0: no, suerte para la próxima. La respuesta era manzana.
3: No, de Roberto, bueno, está
0: tenemos
3: salado.
0: Una más. Es la última. Está es la última ahorita que le toca a Shiryu. A ver, vamos a pasar.
3: Te paso la pizarra.
0: La pizarra, mi estimado Shiryu. Aquí está el plumón, muy bien.
4: Lo peor es
0: listo. Muy buenos días. ¿Con quién tenemos el gusto?
5: Con Gerardo.
0: Gerardo, ¿cómo estás, Gerardo?
5: Saludando a los company hermosi con Shiryu.
0: Ah, bueno, ahí está, mira, te toca con él. Abusado, por favor, Gerardo. Ya escuchaste la dinámica, te digo un tema, tienes segunditos para pensar, no digas nada, únicamente ve viendo tus respuestas. En lo que Shiryu, él va descifrando, ¿ok? El tema es hobby o pasatiempo. Hobby o pasatiempo. Pensando, Gerardo, en lo que Shiryu va teniendo su respuesta. Tú ve pensando, Gerardo, vas a tener tres oportunidades. El hobby o el pasatiempo, pues puede ser videojuegos, fútbol, ¿verdad? Puede ser salir a correr en las mañanas, no sé, ¿verdad? Así que okay, tú escribe, okay. No, tranquilo, no nos digas nada todavía, Gerardo. Es que Shiryu está pensando su respuesta. Sí, apúntalo, Shiryu. Ahí va, pasito tuntún. Ah, pasito tuntún, Shiryu. Dice que... Ah, mira, está perfecto. Muy bien. Muy bien, Gerardo. Primera oportunidad. ¿Hobby o pasatiempo?
5: Bailar.
0: Bailar. Segunda oportunidad.
5: Andar en moto.
0: ¡Ay, suerte! La última, tu última oportunidad. La tercera.
5: Hacer ejercicio.
0: Ah, suerte para la próxima. ¿Qué habías puesto?
6: Ver películas.
0: Ver películas, lo sentimos mucho. Y bueno, hasta ahí las llamadas. Descansamos tantito. Pues Coque, te quiero agradecer mucho por esta visita. Sé que no será la última, vendrán muchas más. Muchísimas gracias por haber sido parte, pues, de este pequeño festejo.
3: No, gracias a ti por considerarme. Muchas felicidades, que sean muchos, muchos años más, que siga creciendo este proyecto y bueno, pues, que todo el empeño, todo el corazón que le pones a esto sea cada vez más productivo. Muchas felicidades y que vengan muchos años más.
0: Muchas gracias, Luisito. ¿Algo más?
2: No, hombre, no, Coque, Shiryu y Wences, pues, nada, felicitarte por estos 17 años. Sé que van a venir muchos más e insisto, mi admiración y completo respeto hacia ti porque eres uno de los grandes periodistas en el mundo de la lucha libre. Te deseo lo mejor y verás que vendrán muchos éxitos para ti.

0: Muchas gracias, Shiryu. ¿Algo más?
1: Bueno, Arturo, como siempre, la gratitud por estar aquí y pues solamente muchísimas felicidades y mucho éxito, como siempre.
0: Vamos a hacer un corte, Lalito Álvarez. Vamos a regresar con la crónica de Arena Puebla. Y por supuesto, ya está nuestro siguiente bloque de invitados listos y preparados. Está Ray Apocalipsis Meyer y el coleccionista Orlando Méndez. Corte y regresamos.
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1: ¿Cómo te hiciste aficionado a la lucha libre?
2: Desde que tenía aproximadamente 3 años de edad, mis papás me empezaron a llevar a la lucha libre. Habían sábados y domingos, pero siempre me llevaban a los lunes. Los lunes era cuando los luchadores de la época del Toro de Cuatro Caminos visitaban la Arena Puebla y tenía la fortuna pues de tomarme fotografía con grandes luchadores. Mi abuelo en su momento conoció a Blue Demon, mis abuelos vivieron una calle antes de la Arena Puebla por muchos años, y a ellos les tocaba ver cuando una calle antes o dos calles antes llegaba el luchador sin máscara y volteaba a su costado, veía que no había gente y se ponía la máscara y entraba a la Arena Puebla y luego al vestidor. Son anécdotas increíbles, pero creo que de sangre ya llevo este amor y gusto por la lucha libre.
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3: Estamos de vuelta en Mano a Mano, la emoción de la lucha libre, a través de SICOM Radio 105.9 FM, el canal de las y los poblanos. Y hago un breve paréntesis porque le quiero mandar un saludo. El comentario es chistoso, pero si lo decimos seriamente, saludos a Silver, que es parte de la...

0: dirección de SICOM que está escuchando el programa y dice: saludos desde la hermana República de la Ribera Anaya, que sean muchos años más, buen programa, muchas gracias. Silver, como hace un año, junto con la licenciada Natalie Hoyos López, que estoy inmensamente agradecido, nuestra directora, y por supuesto de Williams, que también estarán ahí presentes como hace un año, con esta gran fiesta. La fiesta va a ser pues el 6 de septiembre, que ya todos lo sabemos, en Galerías Las Ánimas. No se lo pueden perder en punto de las 11:45 de la mañana. Y hoy es un preámbulo a este aniversario, en realidad, porque por eso estamos premiando al público, por eso hacemos esta temática del juego, para que puedan llevarse. Y ojo, si no se van los 20 regalos, no se preocupen, porque acuérdense que recopilamos todo ello para el aniversario, recopilamos todo ello pues para los siguientes programas. Alex Reyes dice: felicidades por estos 17 años y nos vemos a echar porras en el aniversario. Muchas gracias. Ya lo escuchamos, la crónica de Arena Puebla. Antes de presentar a nuestros invitados, ¿qué pasó este lunes en la Arena Puebla? Los calaveras idolatrados, Galeón abucheado, se presentan los Amos del Aire. Rumbo al 93 aniversario del Consejo Mundial de Lucha Libre, la Arena Puebla presentó una magna función ante un lleno espectacular previo al regreso a clases. Vamos a ver por qué, con estacas fulminantes, fue como Águila Egipcia y King Jaguar vencieron a Macro y Centella Roja. En la segunda lucha, Rayo Metálico y Astro superaron a los Perversos, clavando sus cabezas. En la lona fue como los japoneses Okumura y Shomo Kato vencieron a Rey Pegasus y Tornado. Una dolorosa derrota para los Amos del Aire en su presentación en la Arena Puebla. Con el famoso Torito para Kuma, fue como Brillante Junior y Valiente Junior, Capitán Suicida, salieron victoriosos, todo ello sin que los gemelos Diablo pudieran hacer algo para evitarlo. Además, en la lucha estelar, idolatría total para Soberano Junior, pues aunque es rudo, las aficionadas lo quieren. El llamado lujo de la lucha libre se acompañó de los infernales Averno y Euforia para enfrentarse a Flip Gordon, Neón y Máscara Dorada. El triunfo fue para los rudos luego de que el novio de México sorprendiera con un mortal hacia atrás al asteroide del ring sobre las cuerdas. Y lo que llamó la atención fue el choque de rudos contra rudos. El Galeón Fantasma se impuso con una colmillada a los Calavera Junior primero y segundo. En la tercera caída, Sandokan Junior distrajo al referee para que Difunto fingiera un foul, dándose todavía el lujo de arrancarle las máscaras al llamado gusto culposo. Vamos a escuchar a Sandokan Junior, mi estimado Lalito Álvarez, el rey del mundo, quien estará exponiendo su máscara. Lo notamos molesto, y molesto porque fue el último en firmar, y molesto porque él no quería exponer su máscara, y molesto porque dice que Star Junior ya le quité la capucha. ¿Qué más quiere? ¿Quiere la cabellera? Se acerca el 93 aniversario del Consejo Mundial de Lucha Libre y Sandokan Junior está más que listo.
1: Como bien lo dices, la verdad es que siempre que venimos la gente nos arropa. Ustedes mismos lo ven, hay playeras, hay banderas, hay máscaras del Difunto, de Sandokan, porque la gente sabe la calidad de los verdaderos rudos, los únicos rudos del Consejo Mundial. Lo sigo diciendo, yo no tenía vela en el entierro, yo no quería apostar esta máscara en contra de una greña mugrosa como la de Star Junior. Para mí, ya no tiene valor, le quité su máscara. ¿Que ahora qué quiere? Dice que va contra mi máscara. La verdad es que no lo creo, así es que, pues bueno, me toca estar ahí. Y si la gente quiere verlo pelón, se los voy a cumplir.
0: La idea es que se conjunten bien, porque esa es la dinámica para poder llegar a la final. ¿Esperas y confías en Star Junior?
1: Para nada, para nada. La verdad es que yo voy a subir a hacer mi trabajo. Yo voy a subir a hacer lo que yo sé, la mejor rudeza. Y si él quiere acoplarse, él sabrá. Pero yo voy a subir a hacer lo que yo sé, para quedarnos al final de ello. Pues sí, como lo dices, para mí ya no es un triunfo, ya no es un triunfo. Para mí es un pinche trapeador nada más lo que trae en la cabeza. Y bueno, lo que voy a hacer se lo voy a quitar para demostrarle a toda la gente que soy el rudo del momento, el Galeón Fantasma, la facción del momento.
0: ¿Cómo va Barbosa? ¿Cómo va su evolución ahorita con Furia Roja? Pero ¿cómo va Barbosa?
1: Pues bien, la verdad hemos tenido la fortuna de entablar ahí poquito con él. Muy poco, porque la verdad está preparado, concentrado en su rehabilitación. Pero bueno, estamos esperándolo de la mejor manera. Estamos con las mejores ansias de que ya regrese, de estar juntos los cuatro, señores. Imagínense, dos, tres, cuatro. ¿Quién nos va a parar, señores? Sí, la verdad es que vienen, van, ¿no? Extranjeros vienen y van, pero los que realmente se quedan y los que sudamos la camisa somos nosotros. Entonces, así es que venga quien venga, les vamos a demostrar cuál es la verdadera lucha libre mexicana. 93 años de historia la avalan en el Consejo Mundial de Lucha Libre.
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5: de vuelta en Mano a Mano, la emoción de la lucha libre a través de SICOM Radio 105.9 de FM, el canal de las y los poblanos, programa especial 17 años de Mano a Mano, la emoción de la lucha libre. Ahorita vamos a seguir regalando más premios, que recuerda, Lalito Álvarez nos va a mandar una señal más al ratito, ¿ok? Y después de que nos mande esa señal, van a marcar al 22-22-73-77-16 o 17 en su defecto. Va a entrar su llamada al aire. Vamos a jugar Adivíname y si respondes correctamente ganas. Abusados, reitero, con la señal cuando nos la mande Lalito Álvarez. Y cada kit de regalo tiene entre máscaras, gorras, playeras, llaveros, juguetes, boletos, de todo, créanme, va a estar muy bonito esta dinámica. Ya participaron 4, me parece, 3 o 4.

0: y no han ganado, así que todavía tienen. Roberto participó hasta dos veces y Roberto se quedó cerca. Ya veamos qué sucede en este bloque. Invitados especiales, Roy Apocalipsis, buenos días, ¿cómo estás?
1: ¿Aquí?
0: Sí, ¿cómo no? Sí, sí.
2: Tengo flojera, ¿no? Hola, buen día, su majestad, el comandante y jefe.
0: Ay, muy nada tranquilo más. Hoy, muy tranquilo hoy, don.
2: Es domingo familiar.
0: Es domingo familiar, ¿no? En familia con Chabelo, en paz descanse, ¿no? Muy bien, Meyer del Consejo Mundial de Lucha Libre, buenos días, ¿cómo estás?
3: Hola, ¿qué tal, Arturo? Muchas gracias por la invitación, muchas gracias por invitarme aquí a este programa muy especial que es de 17 años. Más que nada, pues, también quería venir a este programa para felicitarte.
0: Muchas gracias.
3: Y pues agradecerte también que siempre estés al pendiente del luchador poblano, dándole auge, y pues también en las noticias más relevantes de la lucha libre para que toda la afición esté pues enterada de todo lo que pasa.
0: Muchas gracias, y nos acompaña, él es coleccionista, aficionado al pancracio, él en la semana que me dice, yo para qué, se quiso hacer menos, déjenme contarles que dijo, al lado de Rey Apocalipsis de Media, y luego dijo, al lado de los periodistas Jorge Alejandro López y Luisa Navia, ¿y yo qué hago aquí? ¿Sí o no me dijiste así?
4: Es correcto.
0: Así,
4: es correcto.
0: Así, buenos días, ¿cómo estás?
4: Hola, Arturo, muy buenos días. Pues sí, me sigo preguntando qué hago acá. Y más que nada feliz, ¿no? Afortunado, los campeones de aquí de la Arena Puebla, digo, qué agasajo, ¿no? La verdad es que un gusto estar aquí, ¿no? Muchas gracias por la invitación.
0: Y fíjense que Orlando, bueno, es coleccionista. Ahorita decía Rey Apocalipsis, ya lo quieres embarcar, ¿verdad? Que dices que debe de tener en su colección estas dos máscaras principalmente, ¿verdad?
2: Yo digo que vale la pena, ¿no? Que adquiera estas joyas porque es donde, en el programa en el que él está, ¿no? ¿Cómo va a dejar ir esa oportunidad?
0: Yo quiero comenzar con esa anécdota hablando de máscaras. Yo le propuse a Apo que puede ser lo más recurrente.
4: Es correcto.
0: Nos conocimos tú y yo en la pandemia, en aquella convivencia con Dr. Wagner Jr., cuando me atreví a hacer esas convivencias, ya lo platicábamos con nosotros invitados. Y con el Oriental pasó algo gracioso, que tú decías, ya no quiero máscaras, quiero descansar, mi dinero lo quiero ahorrar. Y de repente el Oriental dice, no te preocupes, llévatela y ahí me la pagas en meses, ¿no? Así sí, pasó, ¿verdad?
4: Así pasó. La verdad es que es un gusto, un detalle.
0: Así
4: la verdad
0: también
4: es
0: puede
4: que
0: pasar con Rey Apocalipsis.
2: No creo.
4: Aquí al cash.
3: Como en Electra, con cómodas dificultades de pago.
4: No, sí, digo, eran tiempos difíciles y la verdad es que pues el gusto siempre ha estado por las máscaras. Entonces, pues pasó y fue un detalle muy bonito del Oriental.
0: Y ahí es donde Orlando empezamos a ver que se hacía de máscaras y llega un punto en el que ya dabas más el gasto a los luchadores que a tu propia casa.
4: Son puras mentiras.
0: Ya no quiere que se choque ese tema.
4: No, ya no.
0: No, pero alguien llegó y alguien te dijo, o le paras a tu relajito. Pero es que es la pasión, ¿no crees?
4: Es
0: la emoción de la lucha libre.
4: Sí, te vas haciendo de tus máscaras y pues la verdad es que recuerdas, ¿no? Tienes muchos momentos bonitos, como bien lo dice Apo. Te hace recordar los momentos en los que estuviste, en los momentos que estuviste viviendo. Hay momentos que marcan, ¿no? Y digo, es muy bonito, es muy padre tener esa máscara y que te vengan esos recuerdos.
0: Oye, Apocalipsis, Rey Apocalipsis, me acuerdo que un día cuando me regañó, sí, sepan ustedes.
2: ¿Yo? Sí. ¿Regañar a la gente? Sí, yo, no, sí, me estás sí confundiendo.
0: Yo me acuerdo cuando me regañaste y me dijiste, ¿por qué no? ¿Te acuerdas, más allá del regaño, y voy a recordar esta bonita etapa, ¿te acuerdas cuando hice las ternas al luchador del año y ganaste al lado de Toro Bill Jr. y recibiste un reconocimiento por parte del SICOM aquí? ¿Te acuerdas?
2: Sí, sí, son bonitos recuerdos.
0: 2015.
2: Pues imagínate, tantos años y por supuesto que conservo todos esos detalles. Para nosotros fue una etapa muy importante y yo creo que en la que tú fuiste pieza clave. Gracias. Porque en esa etapa del nacimiento del Batallón de la Muerte, pues todos sumaron, ¿no? Pero en especial tú, y grandes amigos. Ah, por cierto, también un saludo a Alex

0: Blanco, que creo que tenía malestares estomacales y por eso no pudo venir.
1: Ah, bueno.
0: Pero bueno, Hugo Ayug, Alex Blanco.
2: Saludos hasta y, su baño.
0: Sí, saludos hasta su baño. Son gente que sumaron y en el crecimiento, ¿no? Deportivo y de la facción del Batallón de la Muerte. Y así como decía Meyer, me siento muy honrado de estar aquí en este programa tan especial. Me hace sentir especial a mí también, y eso es algo que me llena de gusto, ¿no? Celebrar 17 años no es cualquier cosa, ininterrumpidos, con una continuidad, y como te lo he dicho en la amistad que tenemos, un programa serio, un programa que tiene credibilidad, un programa que no es de chismes, que no es de memes, para nosotros es muy importante, y por eso las figuras del Consejo Mundial de Lucha Libre y nosotros, el roster principal de la Arena Puebla, pues siempre vamos a estar presentes cada que tengas un espacio para nosotros, porque este espacio serio, con credibilidad, con confianza, y que la gente conoce, pues son los escaparates que nosotros necesitamos para llegar a la verdadera afición.
3: Oye, Meyer, ¿te acuerdas el segundo aniversario aquí afuera? Subes de emergente, ¿te acuerdas?
2: Sí, así es, ¿cómo no me voy a acordar? Aún tengo mi reconocimiento, pues, de Blue Center, porque creo que yo subí por Blue Center esa ocasión y lo conservo con mucho cariño, a pesar de que no tenga mi nombre, pero pues fue un reconocimiento que me gané.
3: Recuerdo que subiste con como Maligno, ¿verdad?
2: Así es.
3: En honor a tu tío. Sí, un espíritu maligno que le mandamos un saludo.
2: Sí, recordarás que empecé mi carrera luchística. Bueno, yo siempre estuve en las filas del Consejo Mundial, empezaba yo a debutar y con ese nombre debuté como Maligno.
3: ¿Maligno o Mr. Maligno?
2: Oh, no, Maligno. Nada
3: Maligno,
2: más.
3: ¿Verdad? Maligno. Y aquí estuvo presente en el segundo aniversario de Mano a Mano. Y eres ganador de los 15 años de Mano a Mano, ¿te acuerdas?
2: Sí, así es. También tuve la fortuna de llevarme ese torneo y pues de pasar a la historia también en tus programas, ¿no? Como el ganador del 15 aniversario.
3: Ya habrá oportunidad para que apueste ahí.
0: Tranquilo, no llevamos, este tema, no llevamos prisa.
3: No, es muy respetuoso. Además, mucha gente me lo preguntó y yo, ahorita decías de credibilidad, de seriedad, y yo muy éticamente lo dije. Bueno, no hubo este año una respuesta positiva por parte del Consejo Mundial, pero no pasa absolutamente nada. Sabemos que hay reglas, normas, se respetan. Es el primer año que no va a participar el Consejo Mundial, pero no pasa nada. Ya vendrán, como dices, lo acabaste de decir, ya habrá tiempo y momento para que esté de vuelta el Consejo en los aniversarios de Mano a Mano.
0: Pues bueno, luchísticamente tú puedes decir que no está el Consejo Mundial presente, pero sabes que el acompañamiento, el apoyo moral, sí, siempre claro, lo tienes, lo sé, de parte de nosotros, y pues respetamos las reglas, porque el Consejo Mundial precisamente se rige y se forma por ese tipo de disciplina a la cual nosotros estamos acostumbrados y por supuesto que muy contentos. El apoyo moral lo tienes, la amistad creo yo que también, y aunque no estemos arriba del ring, pues vamos a estar por ahí presentes. Por supuesto que sabes que siempre que tenemos la oportunidad de tener un acercamiento con el público a través de ti, pues no desperdiciamos la oportunidad.
2: Y así es, Arturito, tú, como dices, no estaremos en el ring, pero estamos aquí en el programa
3: claro.
2: De 17 aniversario, y aquí estamos festejando el aniversario de Mano a Mano, en donde debe de ser.
3: Y fíjense que qué bueno que tocan ese punto. Es imposible meter a todos los gladiadores en un aniversario. Muchos luchadores no van a estar gladiando arriba, pero es lo de menos. O sea, durante 17 años se le ha dado la proyección y la prioridad a todos, ¿no? O sea, todos los luchadores, es bonito al final, es un espacio dedicado a los luchadores, sobre todo los poblanos, y acá siempre están presentes y es una fiesta siempre cuando están aquí, ¿no, Orlando?
4: Sí, la verdad es que me ha tocado el gusto y el honor de que de estar tras bambalinas. La verdad es que se siente una emoción, una vibra bastante padre, bastante diferente. El convivir con los luchadores detrás de bambalinas, ¿no? De que estén por salir, digo, el ambiente, el cómo se preparan, el cómo le piden a Dios bajar con bien. Entonces, pues es algo muy padre, ¿no? Es algo que vale la pena y no muchos pueden tener ese gusto.

0: y ya obviamente dando su espectáculo, dando función, pues mucho más, ¿no? El tema del aniversario y el poder convivir arriba y abajo del ring con ellos.
1: Que nos cuente, quiero que nos cuente cuando, lo voy a decir así muy abiertamente.
0: Ahí vas.
1: Pero con educación, con educación. El día que te estabas haciendo pipí cuando entraste conmigo a ver a Místico.
2: Y lo ayudaste.
1: Conmigo a ver a Místico. Dijo, ¿eh?
2: No.
1: Les voy a platicar, Por eso dije, lo voy a hacer de forma educada. Les voy a platicar el contexto. ¿Ok? Místico estaba celebrando su 20 aniversario, y eso quiero decirlo abiertamente, un agradecimiento a Alex Blanco, porque él seleccionó a medios de comunicación para poder generar esas entrevistas exclusivas, y yo le pedí de favor a Alex Blanco que si podía entrar Orlando para tomar algunas fotografías de evidencia. Él dice que sí, que no hay ningún problema, puede accesar. Y estabas como, ¿cómo dicen? Como chamaco con juguete nuevo, ¿verdad? Ese día.
0: Sí, la verdad es que ver de tus ídolos, ¿no? De la gente que has visto en la televisión por años, y que sea en un aniversario y que sea en una fecha especial para el luchador, pues doblemente feliz, ¿no? Ahora sí que verlo y poder escuchar su voz y convivir con él fue bastante gratificante.
1: Ese día, Orlando a mí me dijo, me dice, oye, dices que tú llegas, pues ya lo conoce, ya te conoce, platican, dialogan, ajá, pero pues es que me decía Orlando, es que no sabes tú la emoción como aficionado, ¿no? Todavía narraba las funciones del Consejo Mundial de Lucha Libre para Televisa. Y es curioso que ese día yo iba bien arreglado, ¿verdad? Igual que Místico, con mi saco, mi traje, todo así, ¿no? Y pues es lógico que, bueno, pues Orlando en ese momento pues sintió una emoción muy grande, ¿verdad? Con sí. Felino también entraste, ¿no?
0: Correcto, ¿verdad? Sí, hemos tenido
1: 40 aniversario, ¿verdad?
0: Hemos tenido la fortuna y la gracias por las invitaciones de tener ese tipo de dichas. Y pues uno como aficionado la verdad es que lo agradece, ¿no? El ver una función, el ver, es muy bonito, ¿no? Pero detrás de que convivan así como ellos, ¿no? Como amigos, como personas, como humanos, digo, te lo llevas más en el corazón, ¿no?
1: Oye, Rey Apocalipsis, y yo lo quiero hacer público, digo, a lo mejor muchos lo van a tomar a mal.
3: ¿También fueron al baño?
1: No me lo vayan a tomar a mal, digo, o sea, que luego hay gente, personas que son así. Agradecerte, obviamente, de manera pública, por los detalles, ¿no?, que has tenido para con tu servidor. Nos tocó vivir juntos cuando un pequeño de nombre José de Jesús, en una Navidad, yo andaba por ahí, tú llegaste, no estaba nada planeado, fue algo que pues se agradece, ¿no? El acercamiento a los niños, lo que se vivió cuando le regalas la máscara a un pequeño, y es de esas cosas que te sensibilizan.
2: Pues sí, son detalles que me gusta guardarlos, ¿no? Los conservo, los atesoro en mi corazoncito. Y para mí siempre, aunque haya quien diga que no, pues para mí la afición siempre ha sido lo más importante. Y es lo más importante. Subimos al ring, por supuesto que por victorias, siempre tratando de ganar. Pero independientemente de perder o ganar, de que el referee te levante la mano, yo creo que primero busca la aceptación del público, ¿no? Entonces, yo jamás he desperdiciado la oportunidad de tener algún acercamiento o algún detalle con la afición. Y eso viene a colación la plática que tenemos con este muchacho aquí presente que estamos conociendo, ¿no? Y están abordando el tema de que ha tenido la oportunidad de estar tras bambalinas y de tomar fotos y eso. Y para mí eso es importante y no puedo dejar de decirlo. Yo creo que si está aquí en esta mesa es porque quiere la lucha, ama la lucha y respeta la lucha. Y mientras él se siga conduciendo de esa manera, yo creo que siempre va a ser bienvenido, ¿no?, en este tipo de espacios.

0: Él, al tener la oportunidad de estar, vaya, frente a Místico en una fecha tan, tan importante, pues yo creo que es un detalle que también ustedes quisieron tener porque saben que merece estar ahí, ¿no? Por la pasión que demuestra, ¿no? Por la lucha libre. Y esa es la gente con la que nosotros nos gusta convivir, con la gente que queremos estar, la gente que se apasiona por la lucha libre, que vive la lucha libre, que disfruta la lucha libre. Y yo creo que eso es lo que nos hace, ¿no? Aficiones como este muchacho aquí presente, que yo creo que es lo que nos mantiene vigentes, ¿no?
1: Meyer, dentro de los aniversarios, pues me imagino que también los has vivido, los que te ha tocado de una manera especial. A mí sí me gustaría, porque sé que ahorita, previo al aniversario 17 de Mano a Mano, algunos luchadores te estarán escuchando, los que les toca participar. Sí. ¿Cómo se vive? ¿Cómo has tú vivido los aniversarios que te han tocado?
2: Pues muy bonito, lleno de nervios, obviamente. ¿Por qué? Porque pues todos queremos salir a agradar a la afición, sobre todo, pues llevarnos algo, ¿no? Yo creo que cuando está en juego un trofeo, una un campeonato, una presea, pues todos quieren ganarlo, ¿no? Y más que nada, pues yo en lo personal siempre vengo, cuando me has invitado, vengo a darlo todo. ¿Por qué? Porque sé que la gente que asiste es gente que escucha el programa, y si escucha el programa es porque le gusta la lucha libre, ¿no? Entonces, gente conocedora, gente que le gusta la lucha libre, y por eso voy a darlo todo, porque sé que tengo que agradar a esa gente que le gusta la lucha libre. Digo, en los barrios vas, hay gente que tal vez porque ven la bullicia, porque ven lucha libre, van a ver lucha libre, pero realmente luego a veces, pues esa gente no conoce, ¿no? No sabe de los gladiadores. Y la gente que viene a ver la lucha libre de tu programa es gente que ya sabe, ¿no? Gente que sabe de lucha libre y que viene a ver realmente a los buenos gladiadores poblanos.
1: Pues, jóvenes, vamos a ir un corte y regresamos, porque ¿qué creen ustedes?
0: No, será el baño.
1: No, otra vez el baño, no digas eso. Vamos a ir un corte y en el último bloque nos vamos a ir con los regalos que ustedes mismos le van a dar al público a través de las dinámicas, ¿ok? Entonces, vamos a un corte, Lalito Álvarez, y regresamos.

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6: Estamos de vuelta en Mano a Mano, la emoción de la lucha libre. Programa especial 17 años por SICOM Radio, el canal de las y los poblanos. Orlando Méndez de invitado especial, Rey Apocalipsis de invitado especial, Meyer de invitado especial. Miren, gracias a Chuy Perea, gracias a Martín de la Torre Hernández, Felipe Guzmán, saludos, Jesús Martínez, Lucy Aguilar, Eloísa Tepetzi, a mi esposa que está conectada, muchas gracias, Lady Tiger, Lobito, saludos, José Antonio Juárez Díaz, Eriván Méndez Ortiz, Felipe Guzmán, licenciado Jiménez Martínez, a Gumers Gumers, Isela Alvar, ay, son muchísimos saludos, pero ha llegado el momento para que gane el público. ¿Están listos, compañeros? Amiguitos, ¿sí? ¿Sí?
7: Sí, sí, sí.
6: Apo,
7: sí.
6: ¿Vas a hacer que gane la gente? Emocionado. ¿Quieres? Oh. Vas a hacer que gane personas un premio. Mándame la señal, Alito Álvarez, 22-22-73-77-16 o terminación 17. En este preciso momento, a lo que resta el programa, puras llamadas. Kits de regalo por aniversario con máscaras, gorras, playeras, llaveros, juguetes y boletos. La dinámica es marcar a cabina y entrar a tu llamada al aire. Jugaremos Adivíname y si respondes correctamente, ganas. Ahí está la señal, 22-22-73-77-16 o terminación 17. Vamos a empezar contigo, Meyer. Ahí está el pizarrón. Acerca el pizarrón, aquí tienes tu plumón. Buenos días, ¿con quién tenemos el gusto?
8: Buenos días, con Daniel.
6: Daniel, muy bien, Daniel, ¿estás listo?
8: Sí.
6: Ok, Daniel, mucha atención con el tema. Así se juega Adivíname. Voy a decirte un tema, vas a pensar, a través de tu mente no vas a decir absolutamente nada, ok, vas a tener tus respuestas en lo que le des, en lo que le das tiempo a Meyer para escribir, ok. Muy bien, dulce mexicano.
9: Ay,
6: dulce va. Mexicano, ve pensando, amable radio escucha en lo que escribe su respuesta, Meyer. ¿Ya la
9: ¿Listo?
6: Tienes?
9: Ya.
6: Perfecto, tienes 3 oportunidades. Primera oportunidad.
9: Está bien fácil.
6: Daniel.
8: Camote.
6: ¡Ah! Muy bien, felicidades, ¡Este es su aplauso!
9: El que hambre tiene, en pan piensa.
6: Muchas felicidades. No me cuelgues, Daniel. Te van a tomar tus datos ahorita. ¿Se los tomas, por favor? Mi estimado Eduardo, Lalo. Sí, por favor, tenemos de aquí a lo que resta llamadas. Ahora le toca el Isa Ron, a

0: Rey Apocalipsis, por favor. Ahí tenemos. Ah, bueno, ahí tiene más plumones. Muy bien. Buenos días, ¿con quién tenemos el gusto?
1: Bueno.
0: ¿Quién, perdón?
1: Martín de la Torre.
0: Martín de la Torre, ¿estás listo?
1: Sí, claro.
0: Mucha atención. Personaje de Star Wars, las guerras de las galaxias, ¿ok? Ve, va escribiendo Apocalipsis. Tú, mientras tanto, Martín, ve pensando en la respuesta. Tendrás tres oportunidades. Ya tuvimos al primer ganador que le está tomando sus datos, Lalito Álvarez. Así que, ¿estás listo? Está bien. Así está bien, ¿ok? Tú me dices, Rey Apocalipsis. Muy bien, Martín de la Torre. Dale. Vamos a ver, primera oportunidad, personaje de Star Wars.
1: Darth Vader.
0: A ver, no, nada. A ver, vamos a ver. ¡Ahí está Darth Vader! ¡Muy bien! ¡Felicidades!
2: ¡No! ¡Lo más difícil!
0: Ya. No me cuelgues, Martín. Te van a tomar tus datos porque eres acreedor a tu kit de aniversario. Muchas gracias.
2: Pónselas dura. Sí, que se las ponga dura.
0: No. ¿Por qué eres así? Tenemos otra llamada, Lalito Álvarez. De aquí a lo que resta, ¿eh? De aquí a lo que resta es que está tomando... Ah, sí. Buenos días, ¿con quién tenemos el gusto?
3: Buenos días, con César.
0: ¿Con quién, perdón?
3: Con César.
0: César, muy bien, ¿listo?
3: Sí, listo.
0: Ok, va el tema, vas a pensar, vas a tener tres oportunidades, ok, en lo que le das a Orlando para anotar la respuesta, ok, listo. Animal de granja. Animal de granja, ve pensando, amable radio escucha, en lo que Orlando Méndez te va escribiendo la respuesta. Vamos pensando, listo, Orlando. Primera oportunidad, animal de granja.
3: Un cerdo.
0: Cerdo. Segunda oportunidad.
3: Pollo.
0: Pollo. No. Tercera y última oportunidad.
3: Caballo.
0: ¡Caballo! ¡No! ¡Mucha suerte! Para la próxima, ¿cuál es la respuesta? A ver, muestra. ¡Gallina! ¡Ay, no puede ser!
2: ¡Cerca!
0: Vamos ahora con mi estimado Meyer. Tenemos otra, Lalito Álvarez, a todo lo que resta.
4: Hay que hacerlos ganar, pobre.
0: No, bueno, no es que los quieras hacer ganar, o sea, es que pues es la suerte. Buenos días, ¿con quién tenemos el gusto?
5: Buenos días, Sergio.
0: Sergio, muy bien, Sergio. ¿Listo para participar?
5: Sí, listo.
0: Ok, muy bien. Mucha atención, vas pensando en las respuestas, en lo que Meyer va escribiendo la respuesta, ¿ok? Muy bien. Okay. Artículo que llevas en tu mochila. Artículo que llevas en tu mochila. Ve pensando, Sergio, ve pensando. Y entonces Meyer ya tiene casi la respuesta, ¿ok? Primera oportunidad.
5: Celular.
0: Celular. Segunda oportunidad.
5: Una libreta.
0: ¡Ahí está! ¡Felicidades! ¡No me cuelgues! Tenemos ganador, hay que darles aplauso. Muy bien, Meyer. Muy bien. Barra y Apocalipsis. A continuación, ahorita te van a tomar los datos. No me cuelgues, Lalito.
5: Gracias, Arturo. Felicidades.
0: Muchas gracias, te agradezco. Lalito ganó. Entonces, ahorita le tomas los datos, por favor. Vamos, tres ganadores. Qué bonito. ¿Tenemos otra llamada? Híjole, todavía tenemos. Le vamos a pedir a Mariale que nos preste una media hora para seguir con los concursos.
4: Ah, es cierto.
0: Oye, hermanos.
4: Se están amontonando.
0: Buenos días, ¿con quién tenemos el gusto?
6: Jesús Martínez,
0: ¿listo?
6: Sí, Arturo, gracias.
0: Ok, perfecto. ¿Listo, Apo?
2: No sé.
0: Nombre de niña, ve pensando, Jesús, no digas nada, ve pensando, Jesús, en lo que Rey Apocalipsis ve escribiendo la respuesta. Nombre de niña, y Jesús tendrá tres oportunidades para darnos la respuesta y llevarse su kit de 17 años de mano a mano, ¿ok? Le sigue pensando, Apo, ¿listo, Apo? Ok, primera oportunidad, mi estimado Jesús, nombre de niña.
6: Claudia.
0: Nada, segunda oportunidad.
6: Laura,
0: nada, última y tercera oportunidad.
6: Sandra.
0: Suerte para
2: la próxima. La puse bien fácil para que ganara, pero mira.
0: A ver, ¿cuál es? Pues Guadalupe.
2: Ay, no, un hombre de niña mexicano.
0: Ni modo. Bueno, suerte para la próxima.
2: Menso.
0: Va Orlando. Ok, bien. Llamada al aire tenemos todavía, Lalito. Marcando a cabina 22-22-73-77-16 o terminación 17. Ahí está el efecto de Lalito Álvarez para que nos marquen. Bueno, buenos días, ¿con quién tenemos el...

0: Gusto.
1: Con Abigail.
0: Ok, Abigail, ¿lista?
1: Sí.
0: Ok, vamos a ver. Acto circense. Ve pensando, acto de circo, acto circense. Ok, ve pensando, Abigail, no digas nada en lo que Orlando va escribiendo la respuesta. Acto de circo. Hay muchos, Orlando. Hay muchos. Ve pensando.

0: payaso, déjalo, ¿qué te hace? ¿Qué te hace? ¿Sí? No, no, nada, segunda oportunidad.
1: ¿Por qué insulta?
0: Segunda oportunidad. Malabarista. Nada, última oportunidad. Última oportunidad.
2: Ya cortó.
0: 3, 2, 1. Suerte para la próxima. ¿Qué respuesta habías tenido? Esfera, motos de la muerte. Sí, sí, tiene la esfera de la muerte. La esfera de la muerte. Muy bien, si no estás tan tonto, si sabes. Bueno, muy bien, tenemos una más y nos vamos, ¿no? Una más y nos vamos, no. La última.
1: Corriendo, corriendo.
0: Acompáñanos con Mariale y se va a enojar Mariale, nos va a decir, no, tu programa. Dice, tú síguele, dice, para que gane más gente. Ok, perfecto. Quinto aniversario, buenos días, ¿con quién tenemos el gusto?
3: Roberto,
0: el que llamó dos veces al inicio.
3: Es correcto.
0: Ah, va por la tercera es la vencida, ok. Pues sí, no te rías, ¿por qué te ríes, Meyer? Ok, objeto que vuela, ve pensando Roberto y Meyer va apuntando, objeto que vuela, ah, está muy fácil, ok. Roberto, primera oportunidad.
3: Avión.
0: Ay, a ver, voltealo, Meyer, ahí está la tercera, la vencida, muchas felicidades. Sí. No me cuelgues, Roberto, te van a tomar tus datos.
1: Felicidades.
0: Bueno, pues hasta ahí, y tuvimos creo que 5 ganadores, me parece. Bueno, felicidades a todos ellos. Tienen que venir a recoger su kit a partir de mañana con una identificación, o pueden venir hoy, desde hoy pueden venir, si quieren ustedes. Muchas gracias, nos tenemos que despedir, programa 17 años de mano a mano, muchas gracias. Rey Apocalipsis, muchas gracias.
1: Nada que agradecer, qué bonito espacio, qué bonito programa. Siempre que vengo me siento en casa. Gracias por permitirnos a las figuras del Consejo Mundial de Lucha Libre tener este acercamiento con la verdadera afición. Y pues vamos por 17 años más, ¿no? Gracias por permitirnos ser especiales en este programa especial. Y yo creo que con este programa, pues todos ganamos. Todos los que amamos la lucha libre, todos ganamos. Y que vengan muchos, muchos, muchos años más.
0: Muchas gracias, Meyer, ¿algo más que quieras agregar?
4: No, pues muchas gracias por la invitación, Arturo, una enorme felicitación a tus 17 años, que sigas cumpliendo muchos años más. Es uno de los mejores programas o el mejor programa de lucha libre aquí en Puebla, la verdad es que te felicito, y pues agradecer como siempre a la afición que nos escucha, aquí a los compañeros que hoy estuvieron aquí en tu mesa, y pues mandar un saludo a mi familia, a mi bebé, a mis niñas, a toda mi familia, a toda la gente que nos escucha, y no se les olvide ir a la lucha libre el próximo lunes a las 8 de la noche, donde nos estaremos presentando Tiger Body y Meyer, que somos los campeones de parejas de aquí, de la Arena Puebla.
0: Orlando, muchas gracias, nos vamos.
5: Pues muchísimas gracias por la invitación, gracias y muchas felicidades por tu aniversario.
0: Gracias.
5: La verdad es que qué detallazo, ¿no? Los campeones de la Arena Puebla, muchas gracias por el detalle. Y un saludo a mi familia, saludos a mi mamá, saludos a mi hermano Eriba, mi cuñada. Gracias por la invitación.
0: Ellos no participaron ahorita y ganaron, ¿no, verdad?
5: No.
0: Ay, qué lástima, güey.
1: Oye, Arturo, déjame mandarle un saludo por último para cerrar a mi hermano que hoy cumple años. Y ahorita voy corriendo a partir el pastel a la carnicería. Ya está el mole.
0: Oye, ahorita llegamos todos, ¿no?
1: Saben que mis amigos no necesitan invitación.
0: Muchas gracias. Nos vamos, muchísimas gracias. Nos vemos el próximo domingo, 6 de septiembre, para los 17 años de mano a mano, la emoción de la lucha libre en Galería Cerdán. El evento gratuito, no te lo puedes perder. Trofeos en juego, los torneos que son tan importantes, donde se llevan a cabo preseas, y va a ser una fiesta única. Hoy es un preámbulo en la gran fiesta de los 17 años. Felicidades a los ganadores. Y bueno, pues se despide su amigo Arturo Dinamita Wenceslao. Próximo domingo, en punto de las 9 de la mañana, mano a mano, la emoción de la lucha libre por Sicom Radio 105.9 de FM, el canal de las y los poblanos.
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2: Son las 10 con 59 minutos.
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2: Son las 11, en punto.
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¿Cómo están, amigos? Muy buenos días, me da mucho gusto saludarlos. Mi nombre es Yoringuel Camaño. ¿Y qué creen? Pues estamos una vez más aquí en su programa de Fandango en Fandango. Muy contentos porque, bueno, pues qué buena rola esta que estamos escuchando de fondo, el Jarabe Loco. Fíjense que ese es uno de los sones tradicionales más populares de, yo diría, de México, ¿no? Porque, bueno, ahora sabemos que el son jarocho está bifurcado por todo el mundo, pero bueno, pues sus orígenes son 100% mexicanos. Y bueno, pues quisimos iniciar este programa de Fandango en Fandango con este maravilloso son, con el requinto jarocho, con el arpa, con la jarana primera, la jarana segunda, la jarana tercera. Y bueno, pues qué mejor escuchando al señor Alberto de la Rosa, que es el vocalista, fundador, director musical de este grupazo que se llama Tlenguicani, que están interpretando este son tradicional que se llama el jarabe loco. ¿Cómo están, señores? Muy buenos días, me da gusto saludar a toda la gente que está sintonizando este programa de Fandango en Fandango desde hace 12 años completamente al aire. Muchísimas gracias a Carlos Manelique en controles, gracias por la edición de este programa, porque como ustedes saben, ahora nos encontramos transmitiendo pues desde muchos lugares, porque bueno, como saben, bueno, mi nombre es Yoringuel Camaño. Soy el productor y el conductor de este programa. Le mando un saludo a mi compañero Carlos Gil Camaño, que no pudo estar con nosotros, pero bueno, a donde esté, saludos mi queridísimo Charlie, que bueno, pues también es gran colaborador.

colaborador de este programa ya desde hace bastantito tiempo. Ya, muchísimas gracias a nuestro queridísimo Carlos Gil, que está, es, pues, también anda de fandango en fandango, así que un saludo. Pero bueno, hemos hecho varios programas y bueno, este programa de fandango en fandango también se va transformando. Tenemos la idea de hacer más programas fuera de cabina para entrevistar a mucha gente, para conocer muchas historias, pero sobre todo para que ustedes puedan conocer todo lo que pasa en la cultura, ¿no? En la cultura, no solamente de la Mixteca, sino de todas las culturas, de la cultura inguigua, que por cierto va a estar más adelante un amigo inguigua de allá, de Santa Catarina Tlaltempan. Tuve la oportunidad de platicar con él hace unos días y me dijo: yo estoy aquí, escuchamos el programa de Fandango en Fandango y queremos que nos invites. Y bueno, pues van a estar aquí en el programa de Fandango en Fandango. Pero bueno, como ustedes saben, yo estoy estudiando la maestría en estos momentos y se me complica mucho estar completamente en vivo. Pero bueno, pues este programa, gracias a Sicoma Catlán, en especial gracias a nuestro querido amigo Carlos Manelik, que siempre nos apoya con la edición de ese programa. Muchas gracias. Y bueno, pues vamos a iniciar este programa muy contento. Les decía hace un momento que estamos escuchando a Tlenguicani, este grupazo. La verdad es que, ¿saben por qué estamos escuchando Tlenguicani? Porque fíjense que históricamente en este mes de agosto se celebra la Feria Internacional del Libro de Antropología e Historia. Ustedes saben que este programa pues da un corte antropológico. La mayoría de los que participamos acá somos humanistas y bueno, pues un poco más que de artisteada, pues hablamos más de análisis crítico, ¿no? En torno a la cultura, en torno a la academia, en torno a todos los procesos comunales, los procesos comunitarios, y creemos fielmente que la antropología es necesaria para la vida, ¿no? Soñamos que algún día, igual como los psicólogos soñan que algún día sea la materia básica en las primarias, ¿no? Que tengamos educación emocional, pues también nosotros creemos que la cultura tiene que ser algo importante, ¿no? Igual como los compañeros que pues se dedican a la economía, también dicen que la educación financiera debe ser canasta básica desde el kinder, ¿no? Pero bueno, pues hay muchísimo que aprender y un poco este programa pues trata de llevarles a ustedes desde un punto más crítico, no tanto como folclórico, hermoso, o en esta idea idílica que tenemos de la cultura, pues más bien pues analizar procesos comunitarios. Y me parece que la Feria Internacional del Libro hace esto, ¿no? Celebra cada publicación, celebra cada esfuerzo que hacen los investigadores, principalmente los historiadores, los antropólogos, los filósofos, los etnocoriólogos y todas las personas que se dedican de manera muy seria a estudiar esos procesos y que además se vuelven política pública. Entonces, pues yo que quisiera iniciar este programa de Fandango en Fandango, pues un poco celebrando esta Feria Internacional del Libro que inicia este 13 de agosto. Y bueno, pues cada año de Fandango en Fandango está presente con diferentes ponencias. Tuvimos la oportunidad de coordinar el foro de radios comunitarias hace algunos años, gracias al Instituto Nacional de Antropología e Historia, que nos hizo la invitación. Y bueno, pues invitamos a muchas radios comunitarias, a muchas radios culturales, muchas radios indigenistas que fueran a platicar un poquito sobre el trabajo tan importante que es hacer la radio, ¿no? Y los invitamos y fue una gran mesa de debate. También hicimos también un encuentro, recuerdo mucho, hace varios años ya, un encuentro de danza de tecuanes allá en el foro Jaime Torres Bodet, que bueno, pues agradezco mucho al Instituto Nacional de Antropología e Historia, porque siempre recibe las propuestas que hace el colectivo de Fandango en Fandango, que fíjense, el colectivo de Fandango en Fandango pues ya anda en muchas cosas. Ahora estamos trabajando en Tlaxcala, en la Secretaría de Bienestar, muchísimas gracias, porque se hizo la escuela formativa para personas con discapacidad y pues dejar de ver a las personas con discapacidad de manera pues caritativa, más bien como formar líderes comunitarios a partir del arte, específicamente a partir de los murales. Pero también estamos trabajando sobre la Feria del Libro en Lengua Indígena allá en Morelos. Por cierto, saludos a Almita, a Alma, a Marco Antonio Tafoya, que todos los años están trabajando, ellos son los fundadores de esta feria. Pero también estamos en Oaxaca, porque, bueno, fíjense que ahora en Oaxaca tenemos distintas actividades. Por cierto, si alguno de ustedes que está escuchando este programa de Fandango en Fandango quiere sumarse a las actividades, pueden escribirnos en nuestra página de Facebook de Fandango en Fandango y los podemos agregar. Tenemos un grupo cultural de la Mixteca en WhatsApp donde pueden ahí pedir información.

De repente hay gente, apenas me acaba de hablar una maestra de Acatlán de Osorio y me dijo, necesito urgentemente un traductor en lengua náhuatl, ¿no? Y ahí mismo en el grupo salió el traductor en lengua náhuatl, otra maestra que decía, ¿cómo le hago específicamente para saber el significado de la China poblana? Bueno, pues a veces no todo viene en la IA y no todo viene en el internet. Hay libros muy importantes que, por ejemplo, el maestro Elías Guerra, que por cierto le dieron un reconocimiento, que ha estado muchas veces en este programa de Fandango en Fandango, pues él ha escrito varios libros, la maestra Isabel Galicia López, el profesor Elías Guerra, en paz descanse el maestro Vidal Calvario, muchos especialistas que, bueno, pues ahí están en el grupo y que nos pueden ayudar. Pero bueno, si ustedes quieren informarse de toda la cultura, no solamente de la Mixteca, sino gran parte del sur de Puebla, escríbanos así en De Fandango en Fandango en Facebook y ahí podemos agregarlos completamente a este grupo. Pero bueno, vámonos con musiquita, señores. Nos da muchísimo gusto que estén con nosotros. La verdad es que qué gusto estar al aire. Nos da muchísimo, muchísimo gusto de que escuchen esas propuestas musicales. Tlenguicani, de verdad, ahorita vamos a hablar de la Feria Internacional del Libro porque vamos a estar participando. Que por cierto, también les quiero contar que De Fandango en Fandango va a participar en Son para Milo. Híjole, la verdad es que me da muchísima mucha nostalgia, que yo les decía, porque vamos a entrevistar al fundador y coordinador de Son para Milo. Son para Milo es un evento popular muy grande de folclore en México. Y yo le decía, pero ¿por qué no invitan a la Mixteca? Y nos decía, bueno, es que no tenemos vínculos, no tenemos vínculo de Ciudad de México hacia todos los municipios de la Mixteca, ¿no? Somos más de 20 municipios, 30 municipios, y somos tantos artesanos, tantos artistas, tantos danzantes, músicos, que a veces pues no nos conocemos entre nosotros. Y bueno, un poco la actividad que hace este colectivo y en especial este programa de radio, pues es que nos demos a conocer. Y yo los quiero invitar porque también está a punto, ahorita está mero la convocatoria, las bases para poder participar como artesanos o como gastrónomos en el centro expositor de Son para Milo, que es el encuentro más grande de música tradicional mexicana. Es la número 23, la edición número 23. Oaxaca tiene su Guelaguetza, ya viene septiembre, Puebla tiene su Atlixcáyotl, pero Ciudad de México tiene uno grande. Pero ¿saben qué es lo interesante de Ciudad de México? Que lo hace un grupo comunitario. O sea, no lo hace ni el gobierno de la ciudad, no lo hace el gobierno federal, no lo hace una fundación, lo hace el pueblo, la comunidad. Entonces eso me parece impresionante porque además ustedes, por ejemplo, la señora que ahorita nos está escuchando y quiere vender un sombrero, bueno, pues puede inscribirse y los apoyan con comida y hospedaje y pueden ir. Y es un lugar donde entran miles de personas durante, pues yo creo que me parece que son una semana completita. Y todo, desde las 9 de la mañana hay música hasta las 9 de la noche. La verdad es que es buenísimo. Ustedes googleen ahí que Son para Milo y van a ver este gran espectáculo. Vámonos con música, señores. Me da muchísimo gusto. Hace un momento escuchamos a El Jarabe Loco, que es un son tradicional del estado de Veracruz. Que, por cierto, platicaremos mucho de los sones que estamos escuchando el día de hoy. Pero el son tradicional del Jarabe Loco se toca. Fíjense que cuando estuvimos en el Papaloapan, fuimos a funerales, ¿no? Y nos platicaban los arpistas que este son se toca específicamente para funerales. Entonces el son Jarabe Loco. Pero hay un son de nostalgia que se toca mucho, pues yo diría que se toca mucho con el amor, ¿no? Es un son que habla mucho de la vida marina, de las navegaciones, pero mucho, mucho esta nostalgia cuando alguien se va, ¿no? El origen se remonta al mestizaje musical entre pues la cultura española, las culturas africanas, las culturas indígenas, y bueno, pues hace honor a un pez que es el pez, proviene de toda la parte de la región de Antillas, donde se utiliza para nombrar a estos animales. Y bueno, y así nombraron al son. Es uno de los son más tradicionales que conocemos en este país. Disfrútenlo mucho, escuchen la letra, porque está bien nostálgica la letra. Es cuando alguien se va y para nunca volver. Así que se llama El Balajú.

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5: Son las 11 con 22 minutos.
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5: ¡Qué bárbaro! ¡Qué manera de tocar el arpa magistral del maestro Alberto de la Rosa! Alberto de la Rosa es el fundador de este grupo, de este, pues, diría uno de los grupos más importantes de México, Tlenguicani. ¿Y saben qué? Ellos van a ser los encargados de abrir la Feria Internacional del Libro de Antropología e Historia, que se inaugura el 13 de agosto al 23. La verdad es que qué bonito esta la Feria Internacional del Libro de Antropología e Historia cumple 37 años. Es esta feria internacional organizada por la Secretaría de Cultura del Gobierno de México a través del Instituto Nacional de Antropología e Historia. Y bueno, pues este programa que estamos hoy pues platicando aquí, disfrutando de la música, un poco pensando en Tlenguicani. Tlenguicani son los invitados de honor en esta gran feria. La verdad es que me da muchísimo gusto que se le haga honor a este grupazo. Seguramente ya conocen a Tlenguicani porque su música desde los 80 se bifurcó por el sistema de educación pública con la música tradicional. Ustedes saben que en los bailes folclóricos, estos bailables que ahora conocemos todos porque todos bailamos en algún momento el jarabe tapatío, pues son parte de la política pública, ¿no? Desde las misiones culturales, desde los años 20, desde el primer secretario de Educación Pública, José Vasconcelos, pues lanza, ¿no?, con esta idea que hemos platicado muchas veces acá de preservar la identidad de la mexicanidad. Ahora sí que se mueran todos los pueblos y que viva lo mexicano, ¿no? Pues ser un poco, ustedes recuerden que pues hace muchos años se obligaba a la gente que dejara de hablar las lenguas, pero bueno, no es el tema de hoy, más bien cómo ahí nacen estas músicas que toman su vertiente de la música tradicional y se convierten en política pública. Entonces ahora, por eso es que todo el mundo conocemos el jarabe tapatío, porque era una obligación del sistema artístico en el sistema de educación pública. Y Tlenguicani, su música tan bonita, tan importante, tomaron, por eso es que se volvió tan famoso Tlenguicani. Pero bueno, también este son que escuchamos, qué majestuosidad de tocar del maestro Alberto de la Rosa, que si tienen oportunidad de ir a la inauguración de la feria, pues saluden, tomes una foto con el maestro Alberto de la Rosa, porque es un ícono del arpa en México. Y bueno, pues fíjense que ellos, Tlenguicani, se formaron en 1973. Actualmente tocan música folclórica mexicana. Ellos son originarios de Jalapa, de Veracruz. ¿Y qué significa Tlenguicani? Pues es en náhuatl, significa los cantores. Así significa Tlenguicani. Qué bonito nombre. Ellos oficialmente nacieron de la Universidad Veracruzana de la UV y bueno, pues han destacado a nivel internacional por muchos elementos, pero especialmente por la especialidad en el arpa. Se dedican principalmente al estudio, al rescate, a la interpretación del arpa, ese instrumento que en un momento se estaba perdiendo, pero creemos que es el más emblemático del estado de Veracruz. También pues han hecho diferentes investigaciones y bueno, pues sobre todo han dado a conocer la música del arpa jarocha, musicalizado espectáculos como el espectáculos de la Universidad del Ballet Folclórico de la Universidad Veracruzana, que han llevado el folclor mexicano a giras a todo el mundo, ¿no? América, Europa, Asia, África, a muchos lugares. Así que, bueno, pues la verdad es que qué bonito escuchar esta música de Tlenguicani, que bueno, se le hace homenaje en esta gran feria. Tlenguicani es el grupo que estamos escuchando el día de hoy. tienen más de 40 años de ser la imagen cultural, que por cierto, cuando fueron los

Americanos, recuerdo que salieron ahí maestros junto a los Cojolites, que son otro grupazo también de música jarocha. Y bueno, pues parte de su discografía, hoy vamos a escuchar esta discografía que durante mucho tiempo pues ha estado como circulando, ¿no? Tiene muchos discos, pero esta, yo diría que una de las discografías más importantes que tenemos, pues es esta que se llama Veracruz Son y Huapango. Tocaron y compilaron algunos sones tradicionales, específicamente del son jarocho. Después del corte vamos a escuchar el son huasteco, pero en este bloque vamos a escuchar solamente el son jarocho. Y bueno, pues durante muchas décadas de rescate, de preservación, de difusión de la música tradicional. Así que bueno, pues ahí está La Pasión Jarocha también en el 2006, Misa Jarocha también en el 2016. Y bueno, pero hoy vamos a escuchar solamente este, que por cierto, el disco de Veracruz Son y Huapango nació en 1988, que posteriormente, pues bueno, se convierte en política pública, como ya lo habíamos dicho, y por eso es que se da a conocer a todos los estados y todas las escuelas. Pero bueno, pues quiero platicarles un poquito para la gente que no conoce esta feria tan importante. Ojalá puedan llevar a sus hijos, puedan llevar a los jóvenes ahora que están de vacaciones. Es un todo el día, todo del 13 al 23, todo el tiempo, desde las 8 de la mañana hasta las 10 de la noche, hay conciertos, actividades. Es un espacio de encuentro, de diálogo, de reflexión, en donde se reflexiona en torno a la importancia de impulsar pues la preservación del patrimonio, un patrimonio que consideramos que sea más accesible, que sea más representativo, que sea más participativo y que yo diría un poco que tenga cabida para todas las perspectivas culturales, todas las perspectivas comunitarias, todas las perspectivas sociales, ¿no? Y bueno, esta edición, el tema central está en la inclusión, ¿no? De hecho, el logo de la feria es la inclusión en la preservación del patrimonio cultural. Una reflexión que yo diría que necesitamos todos, ¿no? Las voces, las memorias, las comunidades que participan en la protección, en la construcción y en la transmisión del patrimonio cultural. Este año, bueno, cada año tienen distintos invitados, pero este año, por lo platicábamos un momento, el estado invitado va a ser Veracruz, por eso tenemos a Tlenguicani. Pero creo que hablar de Veracruz, hablar de esta feria en este número 37, es hablar de una riqueza cultural impresionante, ¿no? Cultural, histórica, una región marcada por el encuentro de los pueblos, de las lenguas, de las tradiciones, y yo diría desde las antiguas culturas mesoamericanas, ¿no? Desde las expresiones contemporáneas de la música, de la gastronomía, no sé, de la oralidad, del patrimonio comunitario. Creo que es importante compartir pues todo lo que sabemos, ¿no? Los saberes, las manifestaciones culturales. De verdad, la Feria Internacional del Libro, si pueden, vayan, es un gran regalo. Nosotros vamos cada año, estamos allá. Por cierto, los tecuanes casi van cada año. Va a haber ponencia de tecuanes porque ya hay muchos investigadores que hablan de tecuanes. Me parece que en la programación ustedes pueden buscar así feriadelibro.ina.gob.mx y ahí encuentran la programación. Va a haber, porque ahorita les voy a contar, por cierto, de la Feria Internacional del Libro, hay muchos foros, muchos congresos, pero uno de los foros más importantes es el Foro de Música Tradicional Mexicana. De verdad, hay cada año también damos una ponencia. Este Foro Internacional de Música Tradicional Mexicana, este año está cumpliendo 21 años. 21 años, y gracias a nuestro amigo que ha estado en este programa de Fandango en Fandango, que fue el padrino de del quinto aniversario. Ustedes recordarán que cuando cumplimos 5 años, pues bueno, cada año tenemos un invitado de honor, no recuerdo cuando tuvimos a Lila Downs, pero tuvimos a Benjamín Muratalla, que es el director de la Fonoteca de Lina. Ahora se llama el título del Foro Internacional de Música Tradicional, se llama Crece la Tradición, las infancias y las músicas tradicionales, situación y perspectiva. Está dedicado a los niños danzantes, a los músicos danzantes, a los niños que siembran, a los niños que hacen la literatura, a los niños que hacen la oralidad, a todas las infancias que están ahorita tal vez migrando también, ¿no? Está dedicado a debatir, a hablar. Es un espacio para hablar el foro de música, pero ahorita les voy a contar del foro. Quiero solamente pues invitarlos porque también esta Feria Internacional del Libro de Antropología e Historia que hoy nos centra hablando un poco de Tlenguicani, pues también nos invita porque cada año tienen un país y este país va a ser Francia. La participación

De Francia, pues, híjole, yo creo que es una de. Si ustedes quieren conocer la cultura, las culturas, porque son muchas culturas, creo que deben acercarse a esto. También van a tener transmisiones en vivo. Yo diría que una de las tradiciones más intelectuales y científicas del campo de antropología, porque ustedes saben que la antropología nace en Europa, ¿no? La antropología, la arqueología, la historia, la lingüística, vienen completamente de Francia. Muchos, o sea, de los grandes autores vienen de Francia y a través de muchas publicaciones, pues llegaron a México y a través de actividades culturales, a través de muchos espacios han llegado a México. Y ahora se abre y se hace honor a este país. Entonces, podremos conocer pues aportes fundamentales al estudio de las sociedades humanas, a las expresiones artísticas, al patrimoniales, a los culturales, que bueno, pues se refleja una diversidad histórica donde cómo estamos vinculados con Francia. Así que bueno, pues son más de 1000 actividades. No podríamos en este espacio de Fandango en Fandango presentar todo. Quisiéramos tener espacio para presentar todas las actividades que están pasando a lo largo y a lo ancho de nuestro queridísimo país, de nuestra queridísima Mixteca. Ay, híjole, pero no nos da, ¿no? Rapidísimo, ustedes quieren ver todo lo que está pasando, visiten nuestra página de Fandango en Facebook. Ahí está, pues ahí están todas las actividades. Hay libros. Miren, por ejemplo, ahorita que estoy viendo la página de Fandango, se va a presentar un libro de la Mixteca que se llama Ecos Indígenas. Ecos Indígenas de Jamiltepec, por cierto, que estuvo Thomas Stanford grabando con el INAH allá en Jamiltepec. También, pues va a haber una visita guiada también del chamanismo y la transformación. Y bueno, ahí tratamos de compartir todo lo más que se pueda. Miren, también compartimos una investigación que se hizo por parte de diferentes universidades. Bueno, tenemos mucho, tenemos exposiciones, tenemos muchas actividades que nuestros amigos, compañeros del colectivo de Fandango en Fandango están haciendo. Así que, señores, pues yo lo dejo con buena música. Estamos escuchando a Tlen Wiccan, este grupazo que está de invitado en este programa de Fandango en Fandango. Estamos cumpliendo 12 años también nosotros. Y bueno, pues yo los dejo con este disco que se llama Veracruz Son y Huapango. Con esto vamos a un corte. Este es un honor a todos esos arpistas. Escuchen esta interpretación del señor Alberto de la Rosa. Es un honor a ustedes, a los músicos, y se llama Arpista Veracruzano.

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7: Son las 11, con 40 minutos.
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¿Qué tal, amigos? Ya estamos de regreso aquí en su programa de Fandango en Fandango. Me da muchísimo gusto nuevamente saludarlos. Muchísimas gracias por sintonizar este programa. ¿Cómo están? ¿Desde dónde nos están escuchando? ¿Qué andan haciendo? ¿Qué están, saludos a la gente que está, pues, lavando su ropa. Buen provecho a la gente que apenas está desayunando. A la gente que va en el coche también con mucha precaución. Pónganse el cinturón. Recuerden que el cinturón nos puede salvar completamente la vida. Pues saludos a la gente que también está escuchando, está, no sé, pues en el campo cuidando a los animales, a que lleva su programa, lleva su radio y que ahí está pues descansando en una sombrita, a la gente que está pues echándose un refresquito, no sé, a toda la gente, saludos. Mi nombre es Yuringuel Camaño y bueno, pues estamos nuevamente aquí en su programa de Fandango en Fandango. Hoy es domingo y bueno, pues como todos los domingos, pues siempre nos da muchísimo gusto saludar a toda la gente que nos escucha, que nos sintoniza en este programa. Muchísimas gracias allá en controles a Carlos Manelik. Este programa está dedicado a nuestros queridos amigos de Tlenhuicani, que bueno, pues son invitados, como lo decíamos hace un momento, a la inauguración de esta gran feria, la Feria Internacional del Libro de Antropología e Historia. Pero bueno, vamos a continuar escuchando más música. Ahora vamos a, hace un momento escuchamos este tema que es la petenera. De verdad, fíjense que la petenera es uno de los sones más bifurcados por toda la República Mexicana. La petenera primero, la petenera ya es un género musical, ¿no? Musical, y yo también diría que es un género dancístico, pero me gusta mucho hablar de la narrativa de los sones, ¿no? Principalmente por esta, ¿cómo dialogan estas músicas entre los diferentes países? ¿Cómo van, regresan, este compartimiento de música? Y bueno, que después de hace 500 años tenemos una diversidad de música tradicional enorme, enorme, y bueno, pues creo que la petición

Petenera es un gran ejemplo. Que la petenera, primero, pues es un tanto, ustedes buscan la petenera y es un flamenco, ¿no? Es un flamenco melancólico, como dicen nuestros amigos españoles, que bueno, que se transformó ahora en un son tradicional aquí en México, pero es triste la música de la petenera, porque es un tanto, la letra, si lograron escuchar, es un tanto melancólica, es un tanto, pues, habla, pues, de los sentimientos, profundamente conectado a la leyenda popular pues de una mítica superstición de la mala suerte, ¿no? Del mal aire, como dicen, ¿no? Que no pases por ahí porque te va a agarrar el mal aire o te va a agarrar la andalona, como dicen, ¿no? Nosotros aquí en México le decimos la andalona, ¿no? En algunos lugares la llorona, ¿no? Pero pues bueno, en España le dicen ya te va a salir la petenera, ¿no? Que es esta vertiente. Es muy, fíjense que, por cierto, no hemos tenido la oportunidad de entrevistar a un investigador que escribió un libro especialmente de la petenera, hablando sobre estas raíces de la pues que tienen los investigadores, ¿no? Una teoría, porque recuerdo mucho una teoría de Andalucía que afirmaba que este nombre de la petenera provenía pues de una cantora nacido en el Cádiz, me parece que era la paterna de Rivera, a quien le llamaban la petenera, una que describía una leyenda, ¿no? Como una mujer fatal que se llevaba a los hombres borrachos, ¿no? Era una mujer que cantaba, ¿no? Que cantaba y que por el desamor, porque había tenido problemas con su marido, y entonces se fue a deambular, y uno cuando anda por las calles de allá de Cádiz, pues se lleva a los hombres borrachos, ¿no? Pero hay otro investigador que también tuvo una hipótesis en su investigación allá en la UNAM, cuando estuve yo en la Facultad de Etnomusicología. Pues todo eso nos platicaban nuestros maestros, que este género, cuando cruza el Atlántico, estamos hablando, por supuesto, en la época colonial, se vincula a la región de Petén, en Guatemala. Hay en una región que se llama Petén, y que también llega después, posteriormente, pues llega aquí a México, donde se registra formalmente como un baile popular en documentos de 1803, ¿no? Él encontró documentos en 1803 donde aparece, pues, esta región, música de esta región, que es Petén, y a las mujeres que bailaban, y a los hombres, los peteneros y las peteneras, porque bailaban Petén, ¿no? Como decir el mixteco o la mixteca, porque son de la mixteca, ¿no? Así, el Petén. Yo recuerdo mucho ese investigador también, pero había otro que decía que mucho tiempo se asoció con los judíos españoles, debido a, pues, todas las letras, estudiando las letras flamencas, pues hacían ilusión a la religión judía y a las grandes sinagogas, también la palabra petenera. Pero bueno, no importa, no importa, hay mucho que platicar de la petenera, por eso es que con ese tema entramos de la petenera. México se ha adaptado y lo ha adoptado, como ha pasado en todos los procesos. Cuando alguien le diga eso, lo original no existe, esa palabra no existe. Normalmente nos gusta mucho decir, esta es la música original, pero no, ni lo autóctono, ni lo original, ni lo típico, ¿no? Son palabras que a veces, pues, no entiende. Por ejemplo, lo autóctono quiere decir con la estabilidad, ¿no? Es la música autóctona, ¿no? Ninguna música es autóctona, solamente la música que ya no existe, ¿no? Lo autóctono tiene que ver con la estabilidad, algo que no se mueve. Como, por ejemplo, un vestido autóctono, pues, tal vez podría ser un vestido que está en un museo, ¿no? Por ejemplo, la Malinche podría ser. Por cierto, ya fueron a ver está en exposición el huipil de la Malinche. Eso sí podría ser algo autóctono. Entonces, la música, no hay música autóctona, porque la música todo el tiempo se va transformando, como decía Galeano, ¿no? Todo lo realmente vivo se transforma, lo que no está vivo se muere y ya no se transforma, como nosotros, ¿no? Como los seres humanos normales, ¿no? Porque sí he escuchado a muchos, pues, maestros, que desafortunadamente, pues, así le enseñan a sus alumnos, de que tienen que, y con comillas lo digo, respetar, ¿no? Respetar y que se mantenga autóctono, ¿no? Yo diría, ¿por qué no los humanos también, pues, usamos huarache siempre? Pues no, pues vamos transformándonos, ¿no? Siempre se va transformando las estrofas, la evolución musical, pues las interpretaciones, pero sobre todo es disfrutar, compartir, ¿no? Compartir. Pero bueno, pues vámonos con otra grabación, otra música, hoy haciendo el homenaje a Tlenguicani. Ya en este bloque vamos a escuchar ahora música de la Huasteca, música de la región de la Huasteca, de esta cultura de la Huasteca. Y bueno, pues vamos a escuchar el.

Fandanguito, que por cierto también, si tienen muchas ganas de leer a alguien sobre el Fandanguito, busquen a Antonio García de León. Es un maestrazo, ha escrito 3 libros de.

No es completamente radical, ¿no? Es decir, tiene muchos significados. La antropología le dice como algo hémico, es decir, por ejemplo, el tigre de los tecuanes, ¿no? Mucha gente dice, no es tigre, es jaguar. Bueno, no importa cómo se le nombre, lo importante es que la gente lo reconoce y la gente se apropia. El sentido de pertenencia de una forma simbólica es lo que funciona, ¿no? Las tradiciones tienen funcionalidad, como los guácaros de las maromas o como los enanos de los colorados. No sé, cada personaje, las personas le dan un nombre y eso no significa que esté mal o que esté bien. Eso es un tema muy moralista y un tema más judeocristiano. Más bien tienen una funcionalidad. Por eso, todos recuerdo que estuvo Yasnaya Aguilar en este programa de Fandango en Fandango que nos comentaba, está bien también cómo hable la gente. No, de repente llega a la academia y quiere imponer, ¿no? Desde un pensamiento eurocentrista con este discurso de no se dice aiga, se dice aya, ¿no? No lo digo yo, lo dice la lingüista, que pues, Yasnaya es Yasnaya, por supuesto. Entonces todo está bien, más bien todo está permitido porque es funcional y existe comunicación, ¿no? Como lo quiera, pero de repente pues la ciencia así es como tiene que ser así, ¿no? Como una especie de hegemonía científica. Y bueno, pues lo importante es que todos estamos bien, conscientes, presentes en las realidades culturales y bueno, pues la cultura como siempre no es lo mismo que las artes, ¿no? El arte es otra cosa, el arte pertenece dentro de la cultura, pero la cultura imbrica todo, muchos más procesos comunitarios, procesos políticos, procesos, pues procesos de migración, procesos de religiosidad, no de religión, que también entre la religión. Entonces, me parece interesante pues entender cómo funcionan esos términos. Pero bueno, vamos a disfrutar de este son que se llama el fandanguito y regresamos en un momento. Disfrutamos la música tradicional de México. Estamos en su programa de Fandango en Fandango y bueno, pues vamos a disfrutar a Tlen Huicani.

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6: Son las 12, en punto.
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0: Buenos días, amiguitos. Nos encontramos en una nueva emisión de su programa
1: ¡Cachito Mágico!
0: Yo soy su amigo Iker González Trujillo. Y conmigo están
2: su amigo Mauricio Delgado Olivares,
3: su amiga Nicole Fuentes,
4: su amigo

0: amigo José Santiago Hernández Herrera.
1: Su amigo Atila Mateo Ramírez Martínez.
2: Y su amiga Mayra Bravo.
3: Y bueno, estamos iniciando una nueva emisión de su programa Cachito Mágico. Entonces, como ya es costumbre y no puede faltar, ¿qué les parece si hacemos la siguiente pregunta? ¿Cómo les fue en su semana?
2: Bueno, pues a mí mi semana ha ido bastante bien, la verdad. No han pasado muchos acontecimientos interesantes desde que nos vimos el sábado. Pero pues sí, volví a entrar a clases de box después de como creo que un año más o menos. Entonces el martes fue la primera clase a la que voy y ahorita de nuevo. Entonces sí, estuvo chido también. Ahorita las tareas, como son apenas primeras semanas, el miércoles hubo una reunión de padres ahí en mi escuela. Y entonces pues todo. No hice nada interesante, muy interesante, la verdad. Entonces sí, solamente estuve enfocada en mis tareas, pero me fue bastante bien.
4: Qué bueno, Nicole, me da mucho gusto que hayas tenido una buena semana y qué bueno que hayas retomado el box. Creo que siempre que tengan la oportunidad de practicar algún deporte es bueno, y creo que hablando de este deporte de defensa personal, creo que es muy bueno y aprenden muchas cosas. Así que échale muchas ganas, Nicole, ya verás que todo va a ir más bonito en la escuela y van a ir surgiendo cosas más interesantes en el transcurso de los días. Ahora dinos tú, Mau, aprovechando que estás ahí cerquita, platícanos, ¿a ti cómo te fue en tu semana? Cuéntanos.
3: Yo creo que mi semana ha sido normal, pues igual lo mismo de siempre, las clases, pues como apenas estamos iniciando con eso de las clases y hace poco nos presentamos con la mayoría de los maestros, nos están haciendo los típicos exámenes de diagnóstico para ver más o menos cómo llegamos y ahí vamos.
4: Qué bueno, Mau. Sí, no dudo que te está yendo bastante bien y que en esos exámenes seguramente estás teniendo buenos resultados, pero en este tipo de exámenes no hay que preocuparnos porque es el inicio, es como para ver que los maestros investiguen o vayan calculando por dónde tienen que empezar, en qué nivel están todos para empezar las clases en forma. Entonces, pues Mau, deseo que te vaya muy bien y que le sigas echando muchas ganas porque ya nos platicaste la semana pasada que es tu último año en la secundaria. Así que aprovéchalo muchísimo para que te vayas con toda la energía al bachillerato, ¿verdad, Mau?
3: ¡Fútbol!
4: Y pues bueno, ahora queremos escuchar a Santi. Santi, cuéntanos a ti cómo te fue en tu semana, qué hiciste de nuevo, todo lo que nos quieras contar.
0: Pues en mi semana me fue muy bien, ya regresé a clases. Pues mi maestra ya nos aplicó el examen diagnóstico y ya lo acabamos. Ahora solamente falta esperar los resultados que se los van a dar a nuestros papás en la junta.
4: ¡Ándele! No, pues en esa junta se va a ver quién sí le echó ganas y quién no. Pero repito, Santi, no te preocupes si de repente no te fue tan bien, que lo dudo porque sabemos que te gusta mucho ir a la escuela, pero pues son pruebas de inicio, ¿no? Después ya en los exámenes, cuando les van evaluando cada periodo, entonces en eso sí hay que preocuparse, pero en este de diagnóstico no se preocupen, todo es para que aprendan más, ¿verdad? Ahora dinos tú, Mateo, ¿cómo te fue a ti en tu semana? ¿Qué hay de nuevo? Platícanos.
5: A mí me fue un poquito mal porque el anterior lunes, ya me iba a la escuela, pero me empezó a doler mi cabeza y ya no fui y ya después me dio calentura más en la noche.
4: Híjole, Mateo, te enfermaste y cuéntanos cómo te sientes ahora, ¿fuiste al doctor o qué pasó?
5: Bien.
4: ¿Ya te estás sintiendo mejor nada más?
5: Ya, ahorita nada más me quiero agarrar el catarro y también un poquito la tos.
4: Muy bien, Mateo, pues me da mucho gusto que ya te sientas un poquito mejor. ¿Algo más que nos quieras contar, algo nuevo?
5: Pues no, pues que me fue bien y nada más.
4: Qué bueno, Mateo, pues me da mucho gusto, deseo que te vaya mejor esta semana y que te vayas sintiendo mejor de salud. Ahora dinos tú, Iker, a ti cómo te fue en la semana, qué hay de nuevo, cuéntanos.
6: Pues mi semana ha sido bastante bien, yo creo. Pues en la escuela vamos muy bien, las calificaciones han sido buenas, he cumplido con todas las tareas y el viernes pasado, ven que está el circo, fui al circo y estuvo bien al circo.
4: ¿Qué tal? Cuéntanos, Iker, porque la verdad yo no he ido. Cuéntanos un poquito así, un pequeño spoiler para que los amiguitos que

0: nos están escuchando, si todavía no han ido, sepan de qué trata. Más pues, o menos.
1: Pues hay casi lo clásico que hay en los circos: malabaristas, trapecistas y payasos, los más graciosos, ahora sí.
0: Magos
1: y pues sí, es lo único que hay.
0: ¿Y qué tal? ¿Cómo te sentiste? ¿Te gustó? ¿No tanto? ¿Más o menos?
1: Sí, me gustó por los payasos, están muy chistosos.
0: ¿Ah, sí? Entonces sí irías una vez más al circo.
1: Sí, nada más que mis papás me dejen.
0: Ah, ok, qué bueno. Entonces, nuestros amiguitos que nos están escuchando, si no han ido al circo, pues ya dice Iker que se los recomienda, porque aprovechando, pues creo que ya se va mañana, algo así escuché, mañana domingo.
1: Pero lo que sí he escuchado en el carro de en los que venden boletos, cupones, es que hoy es la última función en donde va a estar Mario Bros, algo así escuché, que Mario Bros se va a ir. Y pues está el carro Bombombly, está chido el carro.
0: Iker, te iba a preguntar algo, ¿qué tal fue de gente cuando tú fuiste a esa función?
1: Fue la mayoría, no fue tanta gente que digamos.
0: Pero más o menos.
1: Ajá, más
0: o menos. No estaba tan lleno, pero más o menos.
1: Sí.
0: Ah, ok. Pues entonces, amiguitos, si están escuchando, pues creo que es una actividad que podemos realizar, porque pues no siempre tenemos la oportunidad de que nos visite aquí en nuestro municipio un circo, luego ya no sabemos qué hacer en los fines de semana, entonces si tienen la oportunidad, pues aprovechen, por ahí hay algunos cupones, hay algunos boletos que se han estado regalando para que pues vayan al circo, ¿verdad? Un pequeño espacio. Pues me da gusto que su semana de todos haya sido buena. Miren que estamos extrañando un poquito a Gali, ella no nos pudo acompañar en este programa, pero en cuanto regrese, pues ya sabe que la vamos a estar esperando con muchísimo gusto, como siempre. Desafortunadamente ya hay varios programas que no nos ha podido acompañar nuestra amiguita Navide, tampoco Cintia, y aprovechamos para mandarle un saludito a Sammy, que se encuentra un poquito enfermita, esperando que se recupere muy pronto. Y pues bueno, yo les comparto que mi semana estuvo bastante bien. No hice nada como extraordinario en mi semana. Creo que lo más bonito de todo fue que nos llovió un poquito, estuvo más refrescante el clima, ya se extrañaba. Y todo muy bien, estoy muy contenta como siempre de estar aquí con ustedes, y me parece que este mes es muy bonito, a mí me gusta muchísimo porque creo que se aprovecha para comer de todo, es el pretexto perfecto para darle gusto al gusto con la comida tradicional mexicana que tenemos tan variada. Y hablando de esto, Nicole, ¿tú qué nos puedes compartir?
2: Bueno, pues casualmente ese es el tema del día de hoy. Vamos a hablar acerca de la comida típica mexicana.
0: ¡Emoción! Claro, porque yo creo que la comida es de lo más delicioso que tenemos en nuestro país. Y hablando de la región en la que vivimos, pues también hay tanta variedad y tantas cosas muy ricas que seguramente nuestros amiguitos ahorita que hablamos o que Nicole nos compartió de lo que estaremos compartiendo, ya se pusieron a pensar en todo lo que se pueden comer en este día o cenar o algo. Entonces, pues eso vamos a estar compartiendo, ¿verdad? Un poquito de esto. Pero yo les quiero hacer una pregunta a cada uno de ustedes para que me digan desde su punto de vista, desde su manera de pensar, ¿qué es lo que entienden por comida típica?
1: Comida originaria del pueblo, país o de lo que sea.
0: Ajá, claro, sí, de un lugar. Muy bien, Iker. Ahora dinos tú, Santi.
3: Una comida que se inventó en algún pueblo o país o estado y que se come mucho en ese pueblo, país o estado.
0: Claro, que tú dices, tengo que ir a tal lugar porque no nos podemos perder tal platillo que sabemos que solo ahí se realiza, ¿verdad? Exactamente, eso, Nicole, o que lo puedes comer de en donde sea, pero sabes que el más riquísimo es de ese lugar, ¿verdad? Y tú, Mau, ¿qué nos puedes decir? ¿Qué entiendes por comida típica?
4: Bueno, yo entiendo por comida típica la comida tradicional o incluso que aparte de que se come mucho aquí, tal vez llegara a haber sido creada, ¿sí? Aquí mismo. Como por ejemplo los típicos tacos, que es la comida, según yo, que más representa a México. Y bueno, hay otras cosas aparte que igual, como el pozole, memelas, tlayudas, no sé, hay muchas cosas que representan.
0: Sí, claro, y cada región, por ejemplo, nuestro

0: estado de Puebla, nada más en Puebla, en cada lugar, en cada ciudad, municipio o región, hay diferentes tipos de comida, ¿no? Si nos vamos a la Sierra Norte, a Teciutlán, a Tlatlauquitepec, a Zacatlán, no vamos a encontrar la misma comida que tenemos aquí en la Mixteca, ¿verdad? Todo varía. Y sí vamos a encontrar, por ejemplo, un huevito a la mexicana, pero habrá platillos que son originarios del lugar, ¿verdad? Ahora dinos tú, Mateo, ¿tú qué entiendes por comida típica?
1: Yo entiendo que la comida mexicana es el conjunto de platillos que forman parte de la cultura y tradición de México. Se caracteriza por su gran variedad de sabores, colores, texturas y aromas, y por la riqueza de sus ingredientes.
0: Claro que sí, lo que acaba de decir Mateo es muy cierto, porque a veces puedes decir, ay, es una salsa de tal cosa, pero en realidad con la suma de una cosita, cebolla, sal, ajo, no sé, cualquier ingrediente de esos básicos que tenemos en casa, no es cualquier salsa, se vuelve originaria y a veces pues típica de algún lugar o de una familia, porque también hay comida típica de nuestra casa, ¿no? Que puedes decir, no, la receta de mi abuelita de estos tamales no se compara a ninguna otra, ¿verdad? Pero ahora que estamos hablando de comida, yo les quiero preguntar, ¿cuál es su comida típica favorita? Esta que, híjole, quieren comer todo el tiempo o la podrían comer por siempre. Díganme.
2: Pues la mía son los tacos y el pozole.
0: Ay, qué rico, Santi. Qué buenos platillos los que te gustan. Ahora dinos tú, Nicole, ¿cuáles son tus platillos típicos favoritos del mundo entero?
3: Bueno, pues personalmente mis platillos favoritos vendrían a ser tacos, pero bueno, pues ahí sí ya viene como una variedad de tacos. Me gusta mucho el taco de los tacos al pastor, están muy buenos, me gustan mucho. Y también sería la pancita de res. La pancita de res me encanta, soy fan de la pancita de res, muy, muy buena, sí.
0: Ah, muy bien, Nicole, gracias. ¿Y tú, Mau? Cuéntanos.
4: Yo creo que lo mío serían los tacos y las enfrijoladas.
0: Ah, qué rico
4: Me
0: también,
4: gustan mucho
0: sí,
4: las
0: híjole.
4: enfrijoladas.
0: Y con eso, ¿verdad? Puedes no comer nada y tener tacos y enfrijoladas y todo pozole. Ahora dinos tú, Iker.
5: Los tacos y las tostadas de tinga.
0: Ah, sí, también muy ricas. Ahora dinos tú, Mateo, ¿cuál es tu comida favorita?
2: También los tacos.
0: Wow, yo
6: Es que
0: creo
6: tacos
0: que
6: son
0: los
6: tacos.
0: tacos es como algo universal. Yo creo que uno de cada, no sé, 1 millón de mexicanos tal vez no les gusten los tacos. Yo creo que a todos, en cualquier versión, sean al pastor, sean de carnitas, sean de pollo, sean de suadero, de sal, de quesito, de chicharrón, de nopalitos con
6: Quesadillas.
0: queso, de salsa, de lo que sea. Cualquier guisado puede ir en una tortilla y hacerse un taco y quien
6: Cachete,
0: sea lo puede
6: ojo,
0: comer, ¿verdad?
6: lengua,
0: Imagínense.
6: rey,
0: Yo también soy fan
6: salito.
0: de los tacos y me gusta probar algunos distintos que tal vez no conozco. Por ejemplo, a lo que acaba de decir Mau, yo no había probado nunca el de ojo
6: Ojo,
0: y lo probé.
6: el de cerebro,
0: Sí.
6: el de sesos.
0: Y creo que algo que se les está pasando o no mencionaron y a mí me gustan mucho y en realidad también son muy sencillos, los chilaquiles. A mí me gustan muchísimo los chilaquiles. Son mis favoritos del mundo. Bien, creo que aquí coincidimos muchos en los tacos. Si nuestros amiguitos que nos están escuchando tienen un platillo distinto, pues les recordamos que ya está la publicación de este programa en nuestra página de Facebook, en donde nos encontramos como Mau.
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0: Ya, exactamente. Y ahí está nuestra publicación y ahí nos pueden comentar. Les faltaron las tostadas, les faltaron los tacos dorados, pero bueno, en los gustos se rompen géneros y sabemos que nuestra comida mexicana es muy variada, es muy extensa y muy deliciosa. Pero bueno, ahora Nicole, ¿tú nos quieres preguntar algo sobre este tema tan delicioso del que estamos hablando? Que aquí en cabina, híjole, si nos pudieran ver, tenemos una cara de mucho apetito.
3: Tengo hambre. Ok, bueno, ya que estamos con eso de qué comida nos gusta y todo eso, ¿será que en nuestra familia tengamos alguna receta que sea solo de nuestra familia, que ninguna otra familia la prepare así y que tal vez pueda coincidir con el que es nuestro platillo favorito?
0: Claro, y es que pueden ser que, por ejemplo, sean unos tamales, ¿no? Todos conocemos los tamales, pero probablemente en nuestra casita hay una receta secreta, así que podemos anotar ahorita y que digamos, wow, qué delicioso, suena muy bien cómo comen los tamales en casa de cada uno de ustedes. Es un ejemplo. Así.

0: que saquen su lápiz para que podamos copiar un poquito estas recetas secretas. Y díganme, ¿tienen alguna receta en su familia que es muy deliciosa y nos quieran compartir?
1: La del pulpo, el caldo de pulpo. Lleva pulpo, camarón y nada más.
0: Ok, Mateo, y dinos qué hay de rico en esa receta que sientes que, híjole, está muy deliciosa y la tenemos que probar.
1: El pulpo.
0: Okay. Claro, sí, la verdad es que el pulpo es rico, el pulpo es muy rico. Y bueno, Mateo ya nos dijo que en su casa esa receta es muy deliciosa, así que pues ya está anotadísimo que nos tiene que invitar un día a comer caldo de pulpo y camarón para que lo probemos, ¿verdad? Ahora dinos tú, Mau, ¿cuál es la receta de tu familia que nos quieres compartir?
2: En sí no tenemos una receta como tal. Lo que sí es que a mi abuelita le gusta mucho experimentar con la comida. Como que va sacando recetas de canales y va intentando hacerlas. Y yo creo que uno que ella de por sí sabía hacer y que la verdad le queda muy rico y igual es mi o de mis favoritos es el chile ajo.
0: ¡Wow! ¡Qué rico! ¡Qué riquísimo! Y cuéntanos, ¿por qué la tendríamos que probar?
2: Está rica.
0: Muy bien. Entonces también, Mau, ya ahorita nos vamos a poner de acuerdo cuando nos va a invitar a comer, a probarlo, para que lo degustemos también así muy delicioso el que cocina su abuelita. Y ahora dinos tú, Santi, ¿cuál es la receta que en tu familia les queda súper bien?
3: Las tortitas de camarón.
0: ¡Ay, qué rico, Santi! Cuéntanos, ¿por qué tú piensas que es una receta muy de tu familia?
3: Porque mi mamá las hacía mucho, pero ahorita no podemos porque no encontramos los ingredientes.
0: Claro, y es que ya hemos sabido que la mamá de Santi cocina muy rico, ya nos los ha platicado en otras ocasiones. Entonces también, Santi, ya nos vamos a ir organizando para probarlas en Cuaresma, ¿verdad? Sí. Ahora dinos tú, Nicole, ¿cuál es el platillo o la receta estrella de tu familia que nos vas a compartir?
4: Bueno, pues las nuestras de nuestra casa serían tlayudas. ¿Tlayudas? Entonces, bueno, pues los ingredientes que usamos ahí son las tortillas especiales de Oaxaca de 8 centímetros de diámetro, unto o asiento de manteca de puerco, frijol molido y refrito, repollo picadito, quesillo, tasajo o cecina, pues ahí depende de los gustos, carne, enchilada y chorizo, rábanos y salsa de chile morita.
0: ¡Ay, qué rico!
4: Entonces, bueno, de la preparación, como lo prepara mi familia, es que doran la tortilla en las brasas y se le aplica el unto, bueno, el asiento de manteca. Luego se coloca el repollo, el quesillo y los diferentes tipos de carne. Se dobla por la mitad en las brasas hasta que se queden bien doraditas y se sirven con salsa de chile morita y los rabanitos.
0: ¡Ay, qué rico, Nicole! Espero que todos nuestros amiguitos hayan anotado esta receta porque la verdad es que Nicole nos describió paso por paso para comer unas tlayudas así de deliciosas como las hacen en su casa. Y es que cabe mencionar que la gastronomía de nuestro estado vecino de Oaxaca es muy deliciosa también, muy variada y muy similar a la nuestra porque estamos muy cerquita de Oaxaca, entonces algunos platillos los compartimos, otros son distintos, pero Nicole, también anotado, por favor, coméntale a tu mamá al rato que cuándo vamos a ir por las tlayudas para que nos invite, ¿verdad? Ahora dinos tú, Iker, ¿cuál es la receta que nos vas a compartir, esa especial de tu familia?
5: La receta más rica que ha hecho mi mamá es la de espagueti blanco con albóndigas.
0: ¡Ay, qué rico!
5: Al espagueti primero lo hierve, creo. Uh-huh. Lo hierve. De ahí pica cebolla, ajo y perejil. Uh-huh. Lo vacía en un traste, le echa mantequilla. Creo que lo vuelve a calentar. Ya hace las albóndigas. No me acuerdo muy bien cómo hacía las albóndigas. No lo sirve y pues yo para hacerlo más rico lo revuelvo.
0: Ah,
5: sabe
0: sí.
5: Más rico.
0: Así como boloñeso el asunto, ¿verdad? ¡Qué rico, Iker! La verdad es que las albóndigas de por sí son muy ricas y el espagueti creo que en cualquier versión es rico, ¿verdad? ¿O no? ¿O no les gusta tanto?
6: Sí.
7: A mí me gusta más el rojo.
0: Gracias, Iker, por compartirnos tu receta. Y yo les voy a compartir una receta que creo que ya en algún momento que hemos platicado les he dicho. La verdad es que la receta estrella de mi familia es el mole. Mi abuelita hacía un mole muy rico y mis tías sí lo hacen así siguiendo paso por paso, pero con

0: Consideramos siempre todos que pues nadie va a igualar la receta de mi abuelita. Yo creo que su experiencia, su amor o su conocimiento la hacía tal vez que algunos ingredientes no eran tan exactos y probablemente iba probando y le agregaba un poco más de otra cosa o así. Y pues mis tías se basan como en las cantidades exactas que ella les platicó en algún momento y por alguna razón no les queda tan delicioso, pero sin embargo se parece mucho. El mole de mi abuelita era como dulce y entonces a mí me gusta porque yo no como mucho picante, entonces me gusta así dulcecito y así como comer mucho mole y no estarme enchilando tanto. Entonces creo que esa es mi receta estrella, el mole. Y pues ahora una de mis tías probablemente para el Día de Muertos haga mole, entonces yo les aviso para que les traiga un platito y lo prueben y después me dicen si les gusta o no. Sale, vale. Pero ahora dinos tú, Mau, ¿qué vamos a seguir platicando con ese tema de la comida tan deliciosa de nuestra familia?
1: Bueno, ya que terminamos de decir más o menos de cuál la receta especial que, bueno, cada una de las familias tiene acá, pues yo creo que estaría bien contar alguna anécdota o historia que tenga que ver con la cocina de nuestra familia.
0: Así es. ¿Quién quiere comenzar? ¿Quién tiene una anécdota? Cuéntanos, Santi.
2: Pues yo tengo una anécdota chistosa pero dolorosa para mi hermana. Antes vendíamos comida y un día que mi hermana estaba haciendo las tortillas para vender la comida, que se quema la rodilla mientras hacía las tortillas en el comal.
0: Ay, lo siento mucho. ¿Y cómo fue? ¿No fue grave o cómo fue?
2: Más o menos grave. Se distrajo y te pega la rodilla en el comal y se quema.
0: Ay, Santi, pues lamento mucho esto que le pasó a tu hermana, pero menos mal que no pasó a mayores, ¿verdad? Ahora dinos tú, Iker, ¿cuál es tu anécdota que tienes en la cocina o en preparación de algún alimento? Cuéntanos.
3: Pues me pasó lo mismo que Santiago, pero fue con el codo. Estábamos en la casa de mi abuelita, yo estaba con mi prima echándole el aceite a las tortillas y poniéndolas en el comal. Y en eso se nos ocurrió platicar y yo me acerqué mucho al comal y que puse mi brazo así. Ya de repente que siento algo caliente y me había quemado todo mi codo.
0: Ay, pero no pasó a mayores, Iker.
3: Más o menos.
0: Sí, deben tener mucho cuidado cuando ayudan así a su familia a cocinar, porque esto de las quemaduras puede llegar a ser un poquito complicado, pero menos mal que no pasó a mayores. Ahora dinos tú, Mau, ¿alguna experiencia, anécdota que tengas en la cocina con tu familia que nos quieras compartir?
1: Bueno, la verdad es que no es como que nos haya ocurrido alguna cosa graciosa o chistosa. Tal vez me haya dado una que otra quemada porque soy a veces medio distraído, pero yo creo que lo único que me ha pasado es que las primeras veces que me empezaban a enseñar a cómo cocinar más o menos fue que para la enchilada saltaba mucho el aceite y me llegó a brincar muchas veces en zonas sensibles como los ojos.
0: Sí, muy complicado.
1: Y arde bien bonito.
0: Sí, por eso no sé si en redes sociales, cuando están con sus papás, viendo sus redes sociales desde sus teléfonos de sus papás, no sé si han llegado a ver que hay imágenes graciosas o memes, como se les conocen, en donde alguien está cocinando y tiene mucha protección así para no quemarse y todo, casco o una cubeta o así cosas en la cara para evitar quemarse, porque sí, la carne enchilada o este tipo de carnes que son como fritas, ajá, todo lo que tengas que meter en aceite es bastante peligroso. Exactamente. Pero, ¿algo más que nos quieras contar, Mau?
1: Yo creo que no.
0: Ok. Ahora dinos tú, Nicole, ¿qué experiencia o anécdota nos puedes compartir?
4: Bueno, pues de anécdotas en la cocina tengo bastantes, porque me gusta mucho estar ahí en la cocina, cocinar y todo eso. Pero ahorita tengo una que es con mi primo, que es normalmente como somos los dos más grandes. Entonces siempre luego cuando mis papás salen o eso, dicen, si quieren cocinarse, pueden cocinarse, porque ya estamos, ya podemos, dizque ya podemos, ¿no? Entonces han pasado varias cosas entre nosotros dos y en la cocina, pero una anécdota de la que me acuerdo mucho, que queda muy grabada en mi mente, es que un día nosotros estábamos viendo videos y entonces

0: Entonces fuimos a la tienda a comprar unas galletas de chocolate. Entonces, esas galletas de chocolate, le quitamos el relleno que tenían de chocolate y dijimos, vamos a fundir chocolate y vamos a mojar cualquier cosa en chocolate. Ajá. Entonces, nosotros habíamos visto en el video que se iba haciendo por intervalos de 5 segundos. 5 segundos, lo sacaba, lo movía, 5 segundos, lo sacaba, lo movía, etcétera, etcétera. Entonces, la cosa es que nosotros estuvimos ahí como 20 minutos quitando todo, luego lo metimos a un topper de plástico, cabe aclarar, y entonces metimos el topper de plástico en microondas, lo pusimos 5 segundos y salió, pero no vimos algún cambio, no vimos cambio alguno. Entonces le volvimos a meter y así intentamos unas que tres veces, pero después nos hartamos y dijimos, mejor vamos a ponerle los 5 minutos que se supone que son y ya, más fácil, porque nos hacemos tantas bolas, ¿no? Entonces metimos el topper de plástico con el chocolate dentro del microondas, luego le pusimos 5 minutos y nos fuimos a seguir haciendo lo que estábamos haciendo antes. Entonces sonó el pip, pip, pip del microondas y rápidamente fuimos a ver nuestra obra maestra, nuestra creación. Y entonces vimos mucho humo, mucho humo, mucho humo, y dentro de donde debería estar nuestro chocolate derretido, o sea, se veía algo derretido, ¿no? Pero era el topper. Entonces, como estábamos solitos ese día, dijimos, no manches, nos van a regañar porque rompimos uno de los toppers. Entonces, rápidamente lo tomamos y lo escondimos.
1: Ese es un clásico. Eso es un clásico, esconder el topper cuando lo llegas a quemar. Muy bien, Nicole, ¿y qué pasó con el microondas, con el chocolate?
0: Ah, el microondas no se dañó, sí siguió, como el guerrero que es. Entonces, el microondas siguió bien, solamente tuvimos que limpiar como el platito ese en el que va girando el este, le tuvimos que raspar para que saliera el plástico, y pues el chocolate se quedó pegado con el plástico, entonces los dos los escondimos.
1: El chocolate sí se derritió y se fundió.
0: Sí, con se
1: el
0: derritió.
1: Ay, no, qué desgracia.
0: No, ya no. Ya no teníamos dinero.
1: Qué triste, Nicole. Lamentablemente este tipo de cosas pasan. Y es que el microondas es como toda una ciencia. O sea, tienes que estar midiendo qué le metes, qué material, cuánto tiempo. Porque si no, en un minuto puede cambiar todo, ¿no? Entonces, es muy importante también que cuando lo usamos estemos con la supervisión
0: de un adulto. Sí, eso fue cuando estábamos más chiquitos. Fue mala nuestra ahí.
1: Pues gracias, Nicole, por compartirnos esta anécdota un poco chistosa, hemos de decirlo, pero pues para ti en ese momento no tanto, porque imagínate, el topper más el regaño que te esperaba y aparte el no disfrutar de lo esperado, ¿no? El
0: nos comimos lo que sobraba de las galletas, tristemente.
1: Bueno, gracias, Nicole. Muy bien, pero ahora dinos, Nicole, ¿qué más sigue de este tan interesante tema que al contrario yo creo que nos está dando bastante apetito en esta mañana, en este programa Cachito Mágico?
0: Bueno, pues de comida ya se me abrió demasiado el apetito y también se nos acabó nuestro tiempo de información de este bonito tema. La verdad, muy interesante todo lo que dijeron. Y pues el momento ha llegado de escuchar nuestro cuento. Así que valga la redundancia, vamos a escucharlo y regresamos a su programa
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3: En una pequeña granja vivía una adorable familia de patos. Mamá Pato estaba sentada en sus huevos esperando a que sus nuevos patitos nacieran. Había exactamente 7 huevos que estaban listos para nacer. Y en una linda mañana, los huevos comenzaron a abrirse. Poco después, con gran alegría, los 6 pequeños patitos comenzaron a nacer. Los patitos estaban tratando de adaptarse al nuevo mundo. Estaban graznando y caminando hacia mamá pato. Sin embargo, el huevo más grande de todos ellos aún estaba tratando de abrirse y mamá pato comenzó a preocuparse. Pensó que algo podría estar mal. Ella decidió esperar un poco más. Y por fin, el 7º y más grande huevo se abrió. Con gran confusión, el pobre patito comenzó a mirar alrededor. Poco sabía él que su madre y sus hermanos estaban aún más confundidos, ya que este pato, en particular, no se parecía en nada a sus hermanos. Tenía un cuerpo mucho más ancho y tenía plumas grises y blancas. Los otros patitos comenzaron a reírse de él.
4: ¡Qué patito tan feo eres! ¡No te pareces nada a nosotros!
3: No lo entiendo. ¿Cómo es que no te ves como tus hermanos?
4: ¡Feo! ¡Feo!

0: Algún tiempo después, el patito creció. Pero el patito feo era mucho más grande que el resto e incluso su color de plumas era distinto. Oh, creciste tan rápido. ¿Cómo terminaste siendo tan distinto? El tiempo pasaba y el patito feo crecía siendo un patito diferente y triste. Ninguno de sus hermanos quería jugar con él.
1: No jugaremos contigo porque eres feo.
0: Todos los otros animales en la granja se burlaban de él.
2: ¡Patito feo! ¡Patito feo!
3: ¡Na, na, na, na, na, na! ¡Patito feo! ¡Patito feo!
0: Mamá Pato, por otro lado, hacía lo mejor que podía para protegerlo. Mi pobre patito, ¿por qué eres tan diferente a los demás? A medida que pasaban los días, el patito feo se sentía peor. Durante toda la noche lloraba en silencio y pensaba que nadie lo quería.
4: ¿Por qué soy tan feo? ¿Por qué no podría ser como mis hermanos?
0: Un día, algunos cazadores se acercaron al lago cerca de donde vivían. Los cazadores comenzaron a cazar a los patos que habían visto. Mientras mamá pato buscaba alimento para sus patitos, los cazadores la atraparon. El pobre patito feo, sin saber qué había estado pasando, esperó hasta la mañana para que su madre regresara. El pobre patito feo no sabía qué hacer. Primero fue al lado del perro y el perro le dijo que se fuera.
5: ¡Vete! Nadie debe verme hablando con un pato tan feo.
0: Un rato después fue al lado de la gallina, pero ella también se burló de él.
6: Incluso yo soy más guapa que tú.
0: El patito feo estaba muy triste.
4: ¡Nadie me quiere aquí! Si mi madre no regresa, no hay absolutamente ninguna razón para quedarme en esta granja.
0: Esa mañana, el patito feo salió de la granja. Nadó al otro lado del lago. Y le hizo la misma pregunta a todos los animales con los que se cruzó en el camino.
4: ¿Conoces algún pato que se vea como yo? ¿Conoces algún pato que se vea como yo? ¿Conoces algún pato que se vea como yo?
0: Recibió la misma respuesta de todos ellos. Nunca antes habían visto un pato tan feo. El pobre patito comenzó su viaje y llegó a otro lago. Una vez que estuvo allí, le hizo la misma pregunta a los gansos. No debes quedarte aquí. Hay cazadores por aquí. Rápidamente, aléjate de aquí. Vamos, andando. El patito feo se fue en su camino. Poco después llegó a otro lago. Esta vez estaba solo. No había nadie a la vista.
4: Bueno, si nadie me quiere, me esconderé aquí para siempre.
0: Pasaron los meses. Aunque estaba solo, estaba muy feliz. Un día, vio una horda de pájaros blancos de cuello largo que migraba hacia el sur. Los miró con admiración.
4: ¡Qué hermosos son! ¡Ojalá pudiera ser como ellos!
0: El invierno había llegado y la nieve comenzaba a caer. El patito feo se enamoró del lugar en su primer nevada. Jugueteando, quedó cubierto de nieve blanca. Debido a la fuerte nevada, el patito feo estaba teniendo dificultades para encontrar comida, así que emprendió camino tratando de encontrar comida. Tenía frío y cansancio. Mientras tanto, se encontró con un granjero. El granjero sintió pena por él.

0: y lo envolvió con su chaqueta.
1: ¡Pobrecito! ¡Estás helado! Te llevaré a casa y te cuidaré hasta que crezcas.
0: El granjero hizo como dijo y cuidó de él. Cuando llegó la primavera, el patito feo había crecido mucho. Para que tuviera espacio libre para moverse, el granjero decidió dejarlo en un lago. Una vez más solo, después de pasar un tiempo, el patito feo miró su reflejo en el agua. Pero se sorprendió de lo que vio. Al principio, no pudo reconocerse a sí mismo. Pensó que había alguien más detrás de él. Entonces movió las alas y notó que su reflejo estaba haciendo lo mismo. Extendió su cuello y su reflejo siguió copiando sus movimientos. En ese momento sabía que este increíble pájaro no era ni más ni menos que él mismo.
2: ¡Oh, cuánto he cambiado! Me parezco a los pájaros en el cielo. Debo volver a casa y mostrarme de inmediato.
0: Y se fue. Mientras él nadaba en el lago, se topó con un grupo de cisnes. Porque él era uno de ellos ahora, lo llevaron. El patito feo viajaba felizmente con los cisnes. Un chico en la orilla del lago le gritó a sus amigos cuando vio a los cisnes.
2: ¡Oye! ¡Mira el joven que va hasta el final! ¡Debe ser el cisne más bello que he visto!
0: Sí, desde el inicio, él en verdad era un cisne. Era solo un huevo desafortunado que se mezcló entre los patos.

0: Y bueno, amigos, después de haber escuchado este cuento tan interesante, ¿qué les parece si me cuentan qué tal les pareció el cuento?
1: Ok, dinos, Mateo, ¿qué le entendiste a este cuento? ¿Qué fue lo que más te gustó? ¿Qué nos quieres compartir?
2: Yo le entendí que no hay que discriminar a las personas por la apariencia que tiene. Y la parte que me gustó fue cuando se convierte en simio.
1: Claro, gracias Mateo por compartirnos lo que tú piensas. Y es que sí, no tenemos por qué juzgar a nadie por cómo se ve o por lo que tiene o por cómo habla o por nada que tenga que ver con su físico. No, al contrario, las personas valen por lo que son, no por lo que tienen o por cómo se ven, ¿verdad? Ahora dinos, Mau, ¿qué es lo que le entiendes o qué mensaje te deja este cuento?
0: Bueno, el mensaje que nos deja en sí es que no hay que discriminar a las personas, ya sea por algún rasgo o por cualquier cosa, pues, como lo digo, te puede dar vuelta la tortilla.
1: Exactamente.
0: Ajá. Y bueno, yo creo que cuando tú vayas a estar en esa misma situación, yo creo que pues lo más seguro es que no te guste, que te hagan lo mismo. Y yo creo que es innecesario ese sufrimiento.
1: Así es. Y es que, pues todos somos buenos en algo, pero en algunas cosas no tanto. Entonces no podemos estarnos como burlando de alguien porque no sabe hacer algo, si después a nosotros se nos puede complicar otra cosa, ¿no? Y esta persona puede que en eso que a nosotros se nos dificulta realmente sea bueno haciéndolo. Entonces, es por eso que no debemos ni juzgar, ni burlarnos de las personas, ni de su físico, ni de sus cualidades, ¿verdad? ¿Y tú, Santi, qué le entendiste al cuento o qué mensaje te deja?
3: Pues le entendí al cuento que nadie lo quería, ni sus hermanos, ni su mamá. Y ya cuando se convierte en un cisne, todos lo quieren, hasta sus hermanos y su mamá, pero ahora rechaza a todos los que no lo querían. Y solamente se queda con su mejor amigo, que fue su mejor amigo, aunque

0: sea feo.
1: Claro, porque así es como en la vida real, ¿no? Imagínate que todos te hablen bien feo porque no tienes algo que, no sé, no hablemos como del físico, pero por ejemplo, no tenemos dinero, ¿no? Y después, cuando trabajas mucho, te esfuerzas mucho y ya una persona tiene dinero, pues ahora todos se quieren llevar con él porque ya tiene dinero. Entonces así de, a ver, ¿cómo cuando no tenía nada, ahí nadie me hablaba y ahora que ya tengo, sí, ya todos me quieren hablar, ¿no? Entonces es ahí en donde pues tienes que valorar a las personas que están contigo en las buenas y en las malas, como dicen, ¿verdad?
0: Que ahora todos lo que le hacían bullying sienten lo que él sentía.
1: Se sienten rechazados, ¿no? Porque como ya no se quiere llevar con ellos, pues están sintiendo lo que él cuando era rechazado por ser feo, ¿verdad? Ahora dinos tú, Nicole, ¿qué le entendiste al cuento o qué mensaje te deja? ¿Qué nos quieres compartir?
2: Bueno, pues la verdad, el cuento del patita feo tiene bastantes reflexiones dentro de su mismo cuento, pero las que más me gustaron a mí fue que, por ejemplo, el patito, aunque estaba con su familia, bueno, con su familia, que se supone que ellos tenían que apoyarlo y todo eso, cuando no lo hicieron, el patito se dio cuenta y dijo, no, aquí no me quieren. Y si sigo aquí, jamás voy a poder ser yo, jamás voy a poder ser feliz, jamás voy a poder yo. Entonces dijo, ok, los quiero mucho, son mi familia, pero no puedo, necesito encontrarme a mí mismo. Entonces se fue, partió su viaje, que podría hacer alusión a lo que en la vida real sería un viaje de autodescubrimiento, ¿no? Entonces luego llega con los demás cisnes y al inicio se sentía inseguro porque decía, ay no, yo soy bien feo, siempre me han dicho que soy bien feo, que no, que soy bien rarito, ¿no? Entonces por eso le daba pena, miedo ir a hablar con los demás cisnes. Pero al ver que los demás cisnes lo aceptaban, no le decían nada, fue cuando realmente se vio en su reflejo en el lago y entonces pudo ver que de verdad era bonito. Entonces, sí, que tienes que ir con las personas que te quieren por cómo eres y así podrás ver lo bonito que eres en realidad.
1: Así es, gracias Nicole por lo que acabas de comentar, creo que es muy bueno. Siempre que te rodees de gente positiva o que realmente te quiere por lo que eres, entonces vas a crecer y vas a reconocer también lo que tú eres capaz de hacer o de ser, ¿verdad? Y creo que el mensaje está bastante claro. Todos entendemos eso, qué bueno. Y si nuestros amiguitos tienen alguna opinión distinta, pues recuerden que se pueden comunicar con nosotros al 953-53-430-32 para decirnos algo que tal vez nos hizo falta o que le entendieron a este cuento tan bonito, el patito feo, ¿verdad? Pero pues lastimosamente nuestro tiempo se está terminando y vamos a pasar a nuestra siguiente sección, que sería, ¿cuál, Nicole?
2: Nuestra siguiente sección es cuarto de hora. Entonces vamos, que lleguen los datos interesantes.
3: ¿Sabías que en México, después de la sal, el chile es el segundo producto gastronómico con mayor presencia?
0: ¿Sabías que la Torre Eiffel puede ser 15 centímetros más alta durante el verano?
4: El polvo que vemos a contraluz por el resplandor que entra por las ventanas está compuesto en un 90% por nuestras células muertas. ¡Wow!
2: ¿Sabían que Rusia fue el país con mayor cantidad de muertos durante la Segunda Guerra Mundial? ¡Wow!
5: Al estornudar, el corazón se detiene un milisegundo. ¡Wow!
4: Sí, bueno, amiguitos, lamentablemente les tengo una noticia y es que nuestro tiempo ya se ha acabado, así que vamos a despedirnos. Estuvo con ustedes su amigo Mauricio Delgado Olivares, esperando que hayan disfrutado de toda la misión, que se la hayan pasado bonito y, como siempre, deseándoles un bonito fin de semana, mandándole un saludo a mi mamá, a mi papá y a mi abuelita.
2: También estuvo con ustedes su amiga Nicole Fuentes Hernández y esperando también que hayan disfrutado este programa, muy bonito, muy interesante el tema de hoy, la verdad. Y también queriéndole mandar saludos a Ale, a Celik y a toda mi familia.
3: Estuvo con ustedes su amigo Tila Mateo Ramírez Martínez y le quiero mandar un saludo a mi mamá, a mi papá, a mis tíos, a mis abuelitos y al público en general.
0: Yo le quiero mandar un saludo a mi mamá, a mi papá y a mi hermanito.
5: Estuvo con ustedes su amigo Iker González Trujillo y le mando saludo a mi mamá, a mi papá, a mi abuelita y a mi hermanita.
1: Y también estuvo con ustedes como cada sábado su amiga May Bravo, esperando que hayan disfrutado este programa, que se les haya ocurrido una idea de alguna comida típica en su casita para que la puedan compartir esta

0: el programa ha terminado. Pero ya está listo el cuento del próximo sábado. ¡Te esperamos!
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5: Son las 12 con 57 minutos.
6: 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Por lo tanto, si nos ven reír, aprenderán a celebrar las cosas buenas y reírse. 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
7: La provincia de la Mixteca Baja estuvo compuesta por varios pueblos, estancias y rancherías, los que de acuerdo con la categoría y el número de población fueron centros o cabeceras de partidos o curatos durante la colonia. Ello significa que su jurisdicción territorial dependió de las autoridades civiles y eclesiásticas. 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
1: Acatlán era conocido como un pueblo de tierra caliente, no muy sana, perteneciente a la diócesis de Tlaxcala, en cuya cabeza o beneficio residió el cura que se encargaba de administrar los sacramentos en Piaxtla, Petlalcingo y Chila, sujetos de su jurisdicción. Después de la conquista, se le encomendó a Juan Bernal esa administración, pero luego de su muerte regresó a la corona en 1532. Acatlán histórico.
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0: radio?
1: ¿Quién inventó la radio?
0: ¿Por qué los aviones pueden volar y no se caen y no se caen? ¿Cómo funciona el teléfono? Ideas, ideas. Inventos, inventos y más inventos. ¿Quieres saber el porqué de las cosas? ¿Cómo se originaron y quién las inventó? Quédate con nosotros y hagamos un viaje por la máquina del tiempo.

0: tiempo.
1: Yo soy su amigo Mauricio Delgado Olivares.
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1: Y el día de hoy hablaremos sobre quién inventó las palomitas de maíz, cuándo y cómo surgieron. Pues aquí

Buenos días, amiguitos. ¿Cómo amanecieron hoy? Esperemos que muy bien. El día de hoy les contaremos sobre las palomitas de maíz. ¿Sabes cómo y quién lo inventó? Comencemos desde el principio, aquí en la máquina del tiempo.

0: Amiguitos, hoy hablaremos de un invento que seguramente conoces muy bien. No sé si a ustedes como a mí les encantan las palomitas de maíz. Y es que, ¿cuántas películas no hemos visto en casita o en el cine acompañadas de una gran ración de palomitas? Pero, ¿te habías puesto a pensar, a quién se le ocurrió la brillante idea de crearlas? La verdad, yo no conozco la historia de este gran y delicioso invento. Amiguito, ¿tú tampoco lo sabes? No te preocupes, lo descubriremos juntos.
1: Bien, amiguitos, comencemos. Antes de conocer su origen, debes saber que las palomitas de maíz, depende del país, se pueden llamar de diferentes maneras, ya sea cotufas, pochoclos, cabritas, roscas, canchas, poporopos, canguil o crispetas, etc. Con sal, sin sal, con azúcar, coloreadas, con mantequilla, chocolate y muchos sabores más.
2: Pero amiguitos, para contarte un poco sobre el origen de este gran invento, te hemos preparado la siguiente cuatrina informativa. Vayamos a escucharla y regresamos. Cuando ya por el año 1492, los españoles desembarcaron en las costas del continente americano. Los habitantes autóctonos les ofrecían, a modo de obsequio de bienvenida, unos curiosos collares elaborados con palomitas de maíz.
3: Unos pocos años después, sobre el 1510, cuando Hernán Cortés entró a la Ciudad de México, observó que los sacerdotes aztecas portaban unos amuletos formados por tiras de palomitas.

0: palomitas de maíz. Esto es algo que actualmente no debe sorprenderte. Es un grano originario de nuestras tierras. Además, fue uno de los primeros cereales cultivados por el hombre junto con la cebada y el trigo. Los amerindios lo han cultivado y consumido desde hace más de 6.000 años, y del mismo modo sabían cocinarlo de numerosas formas.
1: Eran conocedores, por ejemplo, de que no todos los granos de maíz explotan con el calor. Sabían que esto sucedía en función de la cantidad de agua en su interior. Para estallar y expandirse bajo los efectos del calor, un grano de maíz debe tener aproximadamente un 15% de agua. Solo entonces el agua se evapora y el grano se convierte en esa blanca y blandita masa que llamamos palomitas.

0: Bien, amiguitos, espero que después de haber escuchado esta cápsula informativa tan interesante que te preparamos, te haya quedado un poco más claro el inicio de este gran invento. Pero ahora yo quiero contarte que los amerindios sabían que el maíz dulce se debía consumir rápidamente y que en cambio el maíz duro era más idóneo para molerlo y hacer harinas y pan. Descubrieron que mezclando ambos tipos de granos se podía hacer palomitas de maíz. Prepararlas tenían tres sistemas, pero eso te lo explicará mejor Nicole.
1: Ok, amiguitos, les voy a explicar un poco sobre los sistemas que les compartió Santi. En el primero, ensartaban una mazorca con un palo para acercarla al fuego y, posteriormente, recogían los granos que habían estallado. En el segundo, arrojaban directamente los granos a las llamas y recogían los que salían despedidos al explotar. Y en el tercero, calentaban una vasija de arcilla en cuyo interior había arena gruesa que al calentarse provocaba el estallido de los granos de maíz. Como curiosidad, en algunas excavaciones arqueológicas se han encontrado tumbas con miles de años en cuyo interior había restos de palomitas de maíz como parte del ahujar funerario.
2: Amiguitos, la verdad es que aquí en cabina estamos aprendiendo muchísimo sobre este gran invento. Ahora les vamos a platicar sobre la expansión de las palomitas de maíz. Vayamos a escuchar una cápsula informativa y regresamos.

0: No fue hasta el año 1880 que no se fabricaron máquinas palomiteras para preparar esta golosina. Pero el problema era que el grano de maíz solo se podía comprar en grandes cantidades, normalmente sin desgranar, por lo que su empleo doméstico no era habitual. Para intentar solucionarlo, al final del siglo XIX, la famosa cadena de tiendas estadounidense Sears ofrecía a sus clientes la posibilidad de adquirir 12 kilos de mazorcas de maíz indio por $1. No obstante, al estar cierto tiempo almacenado, se acababa secando demasiado el grano y hacía que la mayoría no explotara.
1: El problema se solventó en 1907 con la aparición de una máquina eléctrica doméstica que hacía palomitas. En la publicidad se podía leer: "De todos los aparatos eléctricos caseros, nuestra tostadora de maíz es el más ligero. Incluso los más pequeños de casa podían hacer palomitas de maíz sin riesgo alguno". En 1929 llegó la Gran Depresión Económica Americana e hizo que se incrementara el consumo del barato grano de maíz. Y una de las maneras más habituales y económicas de cocinarlo era tostando el grano haciendo palomitas. No obstante, el empujón final para su popularidad llegó gracias al cine.

0: avión fue inventado por los hermanos Grimm y su primer vuelo fue el 17 de diciembre de 1903. Y nosotros regresamos después de este corte más rápido que un jet.
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3: La parroquia de San Juan Bautista ocupó el centro de la nueva población.

0: población en aquel entonces, en 1712. En un principio, su modesta construcción fue de adobe y piedra, pero con el transcurso del tiempo y el apoyo de los parroquianos, se construyó un templo digno al oriente de la actual población, cercano al río Tizac. 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
6: El telégrafo eléctrico fue inventado por Samuel Morse. Niños, llegó un mensaje.
7: ¿Qué dice?
6: Ya regresamos.

0: Muchas gracias por estar sintonizando la frecuencia del 95.3 FM. Puedes marcarnos a los números en cabina 534-3032 por si tienes alguna duda sobre este invento. O si gustas participar en nuestra programación infantil y ser parte de Acatlán Niños. Seguimos contándote sobre la actualidad de este invento.
1: Amiguitos, todo va muy claro hasta este momento, pero ¿no se han preguntado por qué las palomitas de maíz se comen en el cine? Pues Santi y yo te hemos preparado la siguiente cápsula informativa. Vayamos a escucharla y regresamos.

0: 1927 llegó el cine con sonido y las grandes masas podían acceder al cine. Antes, con el cine mudo, ir a ver películas era algo que estaba reservado a personas que sabían leer y con cierto estatus social. Julia Braden, en Missouri, Estados Unidos, tuvo la idea de que los espectadores pudieran aplacar la tensión que provocaban algunas películas comiendo las palomitas de maíz. Eran ideales para este fin. Para ello, consiguió convencer a los propietarios del Linwood Theater para poner en la entrada un puesto para vender cucuruchos de palomitas de maíz.
1: Tuvo tanto éxito que en poco tiempo, al ver el tremendo negocio, los dueños de las salas de cine ponían sus propios puestos en las antesalas de los cines. En 1940 no existía ni un solo cine norteamericano que en su entrada no tuviera un puesto de palomitas. Por tanto, el cine consiguió que este alimento alcanzase unas cifras de consumo que nunca se habían alcanzado. Tanto es así que durante algún tiempo, en algunos puntos del país, se llamaban a los cines Popcorn Salons, es decir, salones de palomitas de maíz.

0: Ahora vamos a compartirte algunos datos interesantes sobre las palomitas de maíz. Cada 19 de enero se celebra el Día de las Palomitas de Maíz, fecha en la que los entusiastas de este snack disfrutan sus sabores y múltiples combinaciones. Las palomitas de maíz hacen dos formas principales cuando se revientan, mariposa y hongo. Las palomitas de mariposa son ligeras y tienen alas debido a su forma, mientras que las palomitas de champiñones son redondas y compactas. La diferencia de su forma se atribuye a la variedad de palomitas de maíz utilizadas y las condiciones específicas del cultivo.
1: Las palomitas para microondas se inventaron por Perry Spencer en 1945. En Argentina, a las palomitas de maíz se les llama pochoclo. En México se han registrado restos de palomitas que se infiere pertenecen al año 3600 a.C. Los nativos de Estados Unidos creían que las palomitas reventaban porque tenían dentro espíritus enojados.
2: Vayamos a escuchar un tema musical y volvemos.

0: Y así hemos finalizado con este invento. Esperamos que estos datos fueran muy interesantes.
1: 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Esto ha sido todo por hoy.
0: Escúchanos en la siguiente emisión con un nuevo invento. No te olvides que nos puedes escuchar por el 95.3 todos los sábados en punto de las 10 de la mañana. Estuvo con ustedes su amiga Nicole Fuentes Hernández,
2: su amigo Mauricio Delgado Olivares,
3: su amigo José Santiago Hernández Herrera
4: y su amigo Dile Mateo Ramírez Martínez.
0: Y queremos mandar saludos a... Un saludo a Ale, a Celik y a toda mi familia.
2: Yo le quiero mandar, como siempre, un saludo a mi mamá, a mi papá y a mi abuelita y a todo el público deseándoles un bonito fin de semana.
3: Yo le quiero mandar saludos a mi mamá, a mi papá y a mi hermanita.
4: Yo le quiero mandar un saludo a mi mamá, a mi papá, a mi hermanita, a mis abuelitos y al público general.

0: viaje por la máquina del tiempo ha terminado por hoy. No te pierdas la próxima misión porque descubriremos inventos. 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

0: Hola, buenos días, amiguitos. Yo soy su amigo Nicole Fuentes.
1: Y su amigo Iker González Trujillo.
0: Y en este sábado vamos a viajar al pueblo mágico de Cholula. Exploraremos todo sobre este increíble lugar.

0: nos trasladaremos a nuestro estado de Puebla, donde conoceremos al pueblo mágico de Cholula. El primer asentamiento de Cholula se localizaba en las inmediaciones de un lago que ha desaparecido. Esto ocurrió en el periodo preclásico, medio o superior, aproximadamente entre el siglo 3 y 8 antes de nuestra era. En aquel tiempo, las poblaciones mesoamericanas eran pequeñas aldeas, cuya ocupación principal era la agricultura, centrada especialmente en el cultivo de maíz. Alrededor del siglo I antes de nuestra era, en Cholula se construyó el primer centro ceremonial importante, a partir del cual crecería lo que sería uno de los principales centros religiosos de Mesoamérica.
1: La ciudad estaba regida por dos jefes que también fungían como una especie de sacerdotes de las dos deidades principales de los Olmeca, Xicalanca, la serpiente emplumada y el dios de la lluvia, Tláloc, hecho que revela la vocación agrícola de los cholultecas. Más tarde, con la expansión mexica, Cholula quedó como uno de los principales aliados de Tenochtitlán. Cholula también es conocida por ser escenario de uno de los episodios más conocidos de la conquista. En 1519, las fuerzas de Hernán Cortés, que habían sido recibidas por los locales y sospechando una emboscada, realizaron la matanza de Cholula. Se calcula que murieron 6.000 cholultecas.
0: Se incorporó al programa Pueblos Mágicos en el año 2012. Su fundación data del año 500 a.C., lo que la convierte en una de las poblaciones vivas más antiguas de América. Cholula es conocido por combinar la historia viva de un pueblo prehispánico con la riqueza arquitectónica y cultural de las construcciones coloniales. La imagen icónica de este pueblo mágico es la Iglesia de los Remedios, que domina el paisaje desde lo más alto de lo que fue la gran pirámide prehispánica.
1: ¿Ya está lista tu mochila? ¡Viajemos! ¡Llegamos a nuestra primera exploración! ¡Mira! ¿Acaso esa es la gran pirámide de Cholula? ¡Wow! ¡Qué increíble lugar! Exploradores, tienen que venir y traer a toda su familia.

0: Ciberexploradores, para que conozcas un poco más sobre esta pirámide, te hemos preparado un pequeño reportaje. Así que vayamos a escucharlo y regresamos.
1: La Gran Pirámide de Cholula es una estructura precolombina en los límites de San Pedro y San Andrés Cholula, y se cree que tuvo múltiples etapas de construcción a lo largo de los siglos. Fue construida por la civilización Olmeca Xicalanca y más tarde fue ocupada y modificada por los toltecas y los mexicas. Es una de las estructuras más grandes jamás construidas en términos de volumen y es conocida por su apariencia única. A diferencia de las pirámides egipcias, la Gran Pirámide de Cholula no tiene una forma puntiaguda, más bien tiene una apariencia de una colina o montaña debido a las múltiples capas de construcción y las estructuras ubicadas en la cima. En la cima de la pirámide se encuentra la iglesia de Nuestra Señora de los Remedios, que fue construida durante la época colonial. Este recinto es un punto de referencia característico e imperdible de visitar en Cholula.
0: La Gran Pirámide de Cholula tiene una base mucho más grande que la Gran Pirámide de Giza, en Egipto. Aunque no es tan alta, su tamaño se debe a las diversas etapas de construcción y las ampliaciones realizadas por diferentes culturas a lo largo de los siglos. La pirámide y el complejo arqueológico circundante son un importante destino turístico en la región de Puebla. Los visitantes pueden explorar las estructuras, aprender sobre la historia de la civilización que la construyó y disfrutar de las vistas panorámicas desde la cima.

Exploradores, ahora que ya conocemos un poco sobre este pueblo mágico, nos dimos la tarea de investigar alguna de sus leyendas. Así que ponte cómodo y vayamos a escucharla.

La leyenda de los volcanes. Había una vez, en el Valle de México, una hermosa princesa llamada Iztaccíhuatl, hija del poderoso emperador de Tlaxcala. Su belleza y gracia eran conocidas en toda la región y muchos pretendientes se acercaban a su padre para pedir su mano en matrimonio. Pero el corazón de Iztaccíhuatl ya estaba ocupado por un guerrero valiente y apuesto llamado Popocatépetl, quien había ganado su corazón con su coraje y su lealtad. Con la aprobación del emperador, Iztaccíhuatl y Popocatépetl decidieron casarse y pasar el resto de sus vidas juntos. Sin embargo, cuando los aztecas declararon la guerra al imperio, Popocatépetl tuvo que partir para cumplir con su deber como guerrero y defender a su tierra natal. Iztaccíhuatl despidió a su amado con un abrazo y la promesa de esperarlo hasta su regreso. Popocatépetl luchó con todas sus fuerzas durante varios meses hasta lograr vencer a sus enemigos y regresar victorioso al palacio. Pero sus enemigos, anticipando la derrota, hicieron llegar falsos rumores al palacio acerca de la desaparición de Popocatépetl en la guerra. Cuando los rumores llegaron a oídos de Iztaccíhuatl, abrumada por el dolor, cayó en un profundo sueño del cual nunca logró despertar. Popocatépetl regresó al palacio y, devastado por la condición de su amada, decidió llevarla en sus brazos a una montaña muy alta para protegerla y cuidarla. Pronto, sus cuerpos se cubrieron con un manto de nieve y hielo. Después de muchos años, en el lugar donde reposaban los enamorados,

0: surgieron dos enormes volcanes, Iztaccíhuatl o Mujer Dormida y Popocatépetl o Cerro que Humea.
1: Se dice que el corazón de la princesa sigue latiendo bajo la nieve y el hielo de Iztaccíhuatl, mientras que el valiente guerrero permanece en la cumbre del Popocatépetl, velando por su amada y recordando su amor eterno. Aún en nuestros días, la conmovedora leyenda del amor imposible de Iztaccíhuatl y Popocatépetl sigue viva en el horizonte del Valle de México, recordando a todos que el verdadero amor es eterno e indestructible.

Exploradores, después de esos datos tan interesantes sobre las leyendas de este pueblo mágico, te vamos a seguir contando un poco más sobre los diferentes atractivos de Cholula. Vamos a escuchar la siguiente cápsula informativa.

0: la magia del Santuario de Nuestra Señora de los Remedios en Cholula, un destino lleno de historia y misticismo que te dejará sin aliento. Esta joya arquitectónica, erigida en 1594, te invita a sumergirte en un viaje a través del tiempo mientras exploras su interior, donde un deslumbrante altar neoclásico se fusiona con una decoración única, transportándote a épocas pasadas con su encanto inigualable.
1: Ubicado en el corazón del basamento de la Gran Pirámide de Cholula, acceder a él es tan fácil como subir la imponente escalinata que te conduce a lo más alto de la pirámide. Después de tu recorrido, déjate cautivar por las pintorescas calles que rodean el santuario, donde encontrarás una amplia variedad de souvenirs relacionados con la Virgen de los Remedios. A pocos pasos, el Zócalo y su mercado de artesanías esperan para completar tu experiencia cultural.

0: Ya estamos de regreso. 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Nos encuentras como Sicomacatlán 95.3 en Facebook. Bien, exploradores, seguiremos platicando a detalle cada información aquí en cabina con este viaje. Les recordamos nuestro número en cabina, 953-53-430-32, para que nos envíen sus saluditos. Exploradores, da un relajante paseo por el centro de Cholula y visita la Plaza de la Concordia. Aquí te encontrarás con los portales, una serie de 46 arcos que se construyeron en 1573 y que son representativos del lugar. Cabe señalar que miden 170 metros, por lo que se consideran los más largos de México en su tipo.
1: Amiguito, súbete al tren turístico y disfruta de un recorrido especial por el Museo Nacional de los Ferrocarriles Mexicanos, la zona arqueológica y por el Museo Regional. Debes saber que este curioso transporte conecta al Centro Histórico de Puebla con el Pueblo Mágico de Cholula.
0: Compra artesanías. Una gran opción, ya que estás en el estado de Puebla, es que adquieras hermosas piezas de talavera, como platos, azulejos, floreros, macetas, entre otros. Igual para ti no, pero para tu mamá y abuelita sí. También puedes optar por artículos varios hechos a base de barro rojo, como árboles de la vida y vajillas. Bien, amiguitos, ahora hablaremos sobre su comida típica. Entre los platillos más representativos

0: y vos encontrarás los siguientes. Sopa cholulteca. Esta delicia se prepara con granos de elote, calabazas cortadas en cubo, rajas de chile poblano y champiñones fileteados. Oreja de elefante. Se trata de una quesadilla gigante de maíz blanco o azul, mide 30 centímetros aproximadamente, que está rellena de flor de calabaza, cuitlacoche o cualquier otro guiso.
1: Cuetlas o cueclas. Si lo tuyo es probar alimentos exóticos, entonces las cuetlas son para ti. Estas son larvas comestibles de mariposa que crecen en árboles, como el de jonote. Es común encontrarlas en temporada de lluvia y después de recolectarlas se hierven, se dejan secar o se tuestan.
0: Cecina cholulteca. Este exquisito platillo se acompaña con rajas rojas, queso blanco y aguacate. Cacao de chocolate de agua o chocolatl. No dejes de probar esta sabrosa bebida típica que, además, es de origen prehispánico. Por último, exploradores, es tiempo de hablar sobre sus festividades. Feria del Queso, feria patronal de San Andrés en noviembre. Del 1 al 8 de septiembre se venera la Virgen de los Remedios y grupos de concheros ofrecen danzas y rituales.
1: Revivir la emoción del ritual a Quetzalcóatl, de escuchar la sinfonía del Vaniloquio o de ser parte de la gran fiesta del carnaval. Feria milenaria, considerada como la festividad más importante para los cholultecas. Esta feria conjuga tradición, religiosidad y festividad. El día 31 de agosto se realiza la procesión de los faroles. El día 8 se hace la quema de los panzones, grandes estructuras de cartón con forma humana, y el tradicional trueque, donde mercaderes intercambian sus productos entre ellos mismos.
0: Hasta aquí, exploradores. Regresamos para Catlán a nuestra cabina de radio favorita. Esperamos que estos datos fueran muy interesantes.

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1: Esto ha sido todo por hoy. Escúchenos en la siguiente emisión con una nueva exploración. No te olvides que nos puedes escuchar por el 95.3 FM todos los sábados en punto de las 10:30 de la mañana. Estuvo con ustedes su amigo Iker González Trujillo,
0: su amiga Nicole Fuentes,
1: y le mando saludos a mi mamá, a mi papá y a mi hermanita.
0: Y yo le quiero mandar un saludo a Ale, a Celik y a todos mis compañeritos de la escuela.
1: Y nos quedamos con un tema musical.
0: Y esto fue Niños Exploradores.

0: hemos llegado al final de nuestro viaje, pero por el día de hoy, porque el próximo viaje será en nuestra próxima emisión en esta misma frecuencia, 95.3 de Acatlán FM, en Niños Exploradores.
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12: Son las 2, en punto.
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0: Muy buenos días, ¿cómo están? Bienvenidos a este tu programa Oficios y Profesiones. Yo soy Celsin Valentina y como cada domingo es un gusto para mí presentarles a nuestra súper invitada del día de hoy, quien nos llevará de la mano para conocer todo sobre su profesión. Pero antes de comenzar, escuchen esta frase. La creatividad se viste de colores y texturas, transformando ideas en historias que se llevan puestas. Radio Escuchas, si tienen alguna idea de quién es nuestra invitada, cuál es su profesión o a qué se dedica, pueden llamar a nuestro teléfono en cabina 953-53-430-32 o enviarnos un mensaje a nuestras redes sociales en Facebook como SICOM Acatlán 95.3. Pero bueno, sin más preámbulos, vamos a cederle la palabra para que ella misma se presente. Buenos días.
1: ¿Qué tal, Vale? Gusto de conocerte, saludarte. Y pues saludando aquí a todos tus radioescuchas, buenos días a todos. Para mí es un gusto el poder estar en este espacio informativo, donde, bueno, podemos llegar a todas las personas que tienen la oportunidad de escucharnos.
0: Pues nuevamente muchísimas gracias por haber aceptado nuestra invitación. ¿Y qué le parece si comenzamos con la entrevista?
1: Por supuesto, adelante.
0: Perfecto. Pues estamos listos para comenzar, así que podría explicarnos, bueno, comentarnos un poco acerca de su profesión.
1: Bueno, inicio presentándome. Mi nombre es Araceli Hernández Velázquez. Soy licenciada en diseño de modas empresarial. Estudié en la Escuela Profesional de Diseño de Modas en el estado de Puebla. Y pues bueno, ya lo dije en mi presentación, soy diseñadora de modas, estoy enfocada en la creación de ropa para dama, niñas y mujer. Pero pues bueno, estamos ahora sí que inmersos en el mundo de la moda, entonces pues vamos como que actualizando.

0: trabajando pues todo lo que tiene que ver con este oficio o profesión.
1: Ok, perfecto. ¿Y podría platicarnos un poquito más a fondo qué es el diseño de modas?
0: Claro, mira, en sí digamos que el diseño, pues bueno, su nombre lo dice, es la creación, ¿no?, de cualquier artículo o de cualquier, pues ahora sí que de cualquier cosa que podamos tener en la mente, ¿no? Darle un diseño, una forma. Y pues bueno, cuando hablamos de moda, estamos hablando de todo lo que tiene que ver, pues, con... En este caso, pues, con la vestimenta, ¿no? Uh-huh. Pero no solo eso, sino que hablamos de moda en cuestión de muebles, en cuestión de artículos de belleza, ¿no? Todo va a la vanguardia, todo va avanzando. Y, pues, bueno, en mi caso, pues, me enfoco más que nada en lo que tiene que ver con la vestimenta. Entonces, me dedico a crear... Uh-huh. Artículos para vestir en toda la extensión de la palabra.
1: Okay, perfecto. Y bueno, ya nos comentó en qué escuela estudió, pero platíquenos, ¿qué tiempo estudió?
0: Son 4 años uh-huh. de educación, digamos, y es 1 año de servicio. Entonces, pues son 5 años que hay que, pues ahora sí que echarle ganitas para poder adquirir lo más que puedas. Porque ya saliendo al mundo laboral, pues ya no es solo lo que tú estudias, ¿no? Sino sí, que no. Ya te enfrentas a muchas cosas y tienes que estar como bien a las vivas.
1: Sí, así es. Y a todo esto me surge una pregunta. ¿En qué momento de su vida decidió que quería estudiar esta carrera?
0: Mira, Vane, ese tema para mí es muy sensible. Es digno de orgullo, ¿no? Para mi persona. Y además es un tema que a mí me da como toda la calidad moral para decirle a todas las personas que nos están escuchando que jamás es tarde para poder cumplir tus sueños, ¿sí? Yo digamos que cuando decido estudiar mi carrera, ya era mamá de cuatro chiquitos, de 2 niños y 2 niñas. Ya tenía 34 años, entonces como que en algún momento yo pensé que era tarde porque ya tienes responsabilidades, sí. ¿No? Ya eres mamá, eres esposa, eres psicóloga, eres todo lo que las mamás somos, sí. ¿No? Y aunado a eso, pues bueno, el dedicarte a sacar adelante una profesión o una carrera es bastante pesado, bastante difícil. Sí. Sin embargo, pues con esfuerzo, con dedicación, con apoyo de tu familia, que también es muy importante, lo consigues, ¿no? Entonces, por eso yo te decía que es un tema sensible, porque digamos que no es solo la carrera de Araceli Hernández, ¿no? O la profesión de Araceli Hernández, sino sí. Que es Araceli Hernández con sus 4 criaturas, que al final de cuentas vivieron todo este proceso conmigo, claro. ¿No? Y sí. Cuando mi graduación, pues ahí tenía a mis chiquititos, y ya te puedes imaginar. Entonces, sí fue un poquito complicado, uh-huh. Pero estoy convencida, Vane, que es cuando más valora uno las cosas, ¿no? Así porque es. Te cuesta en todos los sentidos y al final de cuentas, pues bueno, es una profesión que no me arrepiento de haber elegido porque amo lo que hago, me encanta, me apasiona y además de eso, pues es lo que me da de comer hoy en día, ¿no?
1: Claro. Y bueno, ahora quisiera que nos platicara, ¿cuál fue la opinión de su familia al enterarse que iba a estudiar diseño de modas?
0: Mira, digamos que en ese momento yo inicié estudiando, pues con mentiritas piadosas, ¿no? Porque tenía a mis hijos pequeños aún, entonces era difícil vislumbrar a la mamá de esas personitas echándose encima, digamos, un compromiso tan grande, ¿no? Y además que fue una educación escolarizada.

0: ¿no? Sí. Entrando desde las 7 de la mañana hasta las 3, 4 de la tarde. Entonces, ¿en qué momento podía verlos a ellos, no?
1: Sí, sí, sí.
0: Entonces, para mí, a veces no había noches. Y era algo muy complicado. El problema no fue cuando se enteran que yo decido estudiar esto. El problema es en el proceso, cuando se dan cuenta todo lo que implicaba el que yo estuviera estudiando, ¿no?
1: Sí,
0: como
1: sí,
0: todo,
1: sí.
0: Hay gente que te echa porras, que te dice, vamos, tú puedes, no desistas. Pero también hay gente que de pronto dice, pues, qué necesidad, ¿no? O sea, si tú puedes dormir a gusto puedes estar
1: sí.
0: tranquilita y no tienes necesidad de estar haciendo esto. Sin embargo, te digo, aquí es, ¿qué quieres?
1: Así
0: ¿no?
1: es.
0: Si quieres seguir adelante o te quieres quedar donde estás, tú lo decides.
1: No, y lo importante es que usted siguió, se aferró a su carrera y aquí está.
0: Sí, por supuesto, por supuesto. Es que, te vuelvo a repetir, es algo difícil por el proceso que esto conlleva.
1: Sí, sí.
0: Pero al final de cuentas, Vané, si nosotros pensamos en la recompensa, pudiéramos llamarlo así, pues eso es lo que te motiva, ¿no? Porque
1: sí.
0: yo decía, ok, yo puedo estudiar tal vez Derecho, puedo estudiar algunas otras opciones que igual me llaman la atención, pero tuve que pensar en que ya era mamá de 4 personas que aún me necesitaban con ellos. Entonces
1: sí.
0: yo dije, ok, tengo que buscar una opción o una carrera, una profesión donde yo pueda estar con ellos, pueda atenderlos, pueda al menos mirarlos y pueda ser mi propia jefa,
1: sí.
0: ¿no? Porque al final de cuentas yo no puedo hacerme la ilusión de que me voy a ir a una oficina a trabajar y entrar a las 7 y salir a las 6 de la tarde, ajá, y las personitas que,
1: sí.
0: ¿no? Entonces son muchas cosas que te llevan a decidir eso, ¿no? Y te digo, hay porras y hay también vocecitas negativas que te dicen, ya, déjalo.
1: Ya.
0: Pero no lo dejamos.
1: Así es. Pues es así como concluimos este primer bloque. Así es que vamos a escuchar una cápsula y volvemos a este tu programa, Oficios y Profesiones.
2: Alta costura, historia y curiosidades. El único lugar del mundo en el que se pueden ver desfiles de haute couture es en Francia, ya que tienen el patrimonio artístico. Charles Worth, un modisto inglés afincado en París, es el creador de este tipo de ropa a medida. En 1860 fue el primero en presentar sus colecciones en desfiles, algo inaudito en la época. 8 años después, se fundó la Chambre Syndicale de la Haute Couture. Este organismo es el encargado de dictar qué es alta costura y qué no. Prendas realizadas exclusivamente a mano en los talleres de cada firma. Debe ser un equipo compuesto por un mínimo de 15 personas y el trabajo de elaboración de cada pieza les ocupa entre 100 y 1000 horas. Es la clienta la que acude a los talleres para que se le tomen medidas y se confeccione el modelo en exclusiva para ella. Debe acudir un mínimo de 3 veces. Las casas de alta costura deben garantizar a la compradora que el modelo que adquiere solo se va a repetir un máximo de 3 veces. El de pasarela, el de la clienta y el que el diseñador se guarda para su colección personal. Un traje de estas características puede costar entre 30.000 y 200.000 euros. De hecho, cuando una famosa luce un modelo en una alfombra roja, suele ser prestado por la firma. Económicamente no es rentable, pero el prestigio y la publicidad que otorga la alta costura es impagable.
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0: Son las 2, con 15 minutos.
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7: Y estamos de vuelta a este tu programa Oficios y Profesiones. Les recuerdo nuestro teléfono en cabina 953-53-430-32 y por supuesto también nuestras redes sociales en Facebook como SICOM Acatlán 95.3. Y bueno, pues ¿qué le parece si continuamos con la entrevista?
8: Sí, adelante.
7: Pues ahora quisiera que recordemos un poquito sobre su época como estudiante. ¿Cómo eran sus clases? ¿Eran dinámicas? ¿Eran más de teoría?
8: Digamos que como un aspecto propio de la profesión, son clases pues que en su mayoría son muy dinámicas, puesto que son prácticas. No es como alguna otra que es más como teórico, ¿no? Uh-huh. En mi caso, pues insisto, sí fue un poquito pesado porque eran clases desde muy temprano hasta muy tarde.
7: Sí.
8: Y además de eso, pues bueno, el diseño, digamos que el diseño de modas era como el tronco de la carrera, pero también pues llevamos lo que es inglés, lo que es psicología laboral, lo que son muchas otras áreas que complementan la profesión, ¿no? En mi caso, que bueno, que no es solo diseño de modas, sino es diseño de modas empresarial, donde, bueno, también nos preparan como para tú poder formar tu propia empresa, tu propio negocio, o también dirigir alguna empresa, ¿no? Entonces, sí. La verdad es que no, hasta este momento no me arrepiento de haber elegido esa profesión, porque la verdad es que el aprendizaje que yo iba adquiriendo, pues de pronto como que te atrapa, ¿no? Y quieres más y más y más. Y no se me hacía pesadas las clases, realmente las clases jamás fueron pesadas. Lo que era pesado era el conjunto de responsabilidades que yo tenía. En ese momento tenía,
7: sí,
8: ¿no?
7: Sí, sí.
8: Entonces ya estás saliendo y tienes que llegar, tienes que atender a tu familia, tienes que asegurarte de que hagan tarea, de tener uniformes limpios, etcétera. Yo iniciaba a hacer mis tareas, digamos, a las 10 de la noche, a veces eran las 6 de la mañana, perdón, y tenía que darme un baño, prepararme un termo de café súper cargado y vámonos a la escuela, ¿no? Porque ya es la siguiente clase. Entonces, era como lo pesado, el proceso que viví, digamos que en este trayecto. Las clases, pues bueno, eran como todo, ¿no? Como todo estudiante, clases padres que te encantan y otras que dices, ay, bueno, está bien, la tomaré porque es... porque me reprueban.
7: Okay. Y hablando de las clases, ¿recuerda cuál era la que más le gustaba y también la que más se le complicaba tal vez?
8: Claro, fíjate que la que más se me complicaba era pues el segundo idioma, ¿no? Inglés, era la que más, yo decía, Dios mío, alúmbrame, ¿cómo le hago para que se me grabe, ¿no? O sea, ya. Y la clase que más me encantaba definitivamente fue... patronaje, ¿sí? Patronaje es donde tú trazas lo que vas a confeccionar, ¿sí? Donde tú transformas, por decir, una blusa, la playera que tú traes,

0: si tú la quieres sin manga, si la quieres a la mejor asimétrica, en ese mismo trazo tú vas a ir jugando con las líneas para ir dándole la forma a la hora de que ya la confeccionas. Entonces, esa materia a mí me fascina y me sigue fascinando. Creo que si me preguntas en qué soy más buena de todo lo que abarca mi profesión, pues es en patronaje, ¿no? Soy fregona transformando básicos para sacar cosas extraordinarias.
1: Wow, okay, perfecto. ¿Y recuerda algún maestro favorito que tuviera?
0: Sí, sí, por supuesto. Ya sabes, yo creo que todos los estudiantes nos llevamos marcas de cierta persona, ya sea por sus enseñanzas, o ya sea por su calidez, o ya sea por su apoyo moral, etcétera, sí. ¿No? Yo la verdad es que tengo muchísimo que agradecerle a mi maestra Silvia. Ella igual, una maestra fregoncísima en lo que hace, una diseñadora muy muy buena en el área de dibujo, o sea, unos dibujos espectaculares. Entonces, esa maestra para mí fue como el ¿cómo te digo? Como la base de mi carrera, ¿no? Porque yo observaba, ponía mucha atención a todo lo que ella hacía, entonces yo decía, wow, algún día quiero ser como ella. Y no sé si ya sea como ella, pero al menos ya voy cerquita.
1: Ok, perfecto. Y bueno, ahora quisiera que nos platicara un poco de qué fue lo primero que tuvo que hacer para comenzar. No sé, ¿adquirió algunos materiales? ¿Qué era lo que le pedían?
0: ¿Para comenzar en la escuela?
1: Ajá.
0: Ah, ok. Mira, es como todo, ¿no? Bueno, no como todo, porque por ejemplo en la lista de útiles escolares del kinder nos piden una lista gigantesca y quieren que todo lo llevemos en el mismo momento. Creo que en este tipo de educación, donde tú ya eliges un área en específica, pues una cosa te va llevando a la otra, ¿no? Dependiendo cuál sea la actividad que vas a realizar. Uh-huh. Entonces, yo recuerdo mucho, en la ciudad de Puebla hay un área, unas calles, una zona, donde todos los que nos dedicamos a la confección o al diseño o a la costura, podemos encontrar todo lo que te puedas imaginar, desde un alfiler hasta la tela más cara, ¿no? Entonces, yo recuerdo mucho la primera vez que fui a ese lugar, nos decía mi maestra Silvia, nos decía, ok, van a empezar a conocer los textiles, las telas, tienen que ir a tal lugar, ahí van a entrar de tienda a tienda, van a encontrar de calidad a calidad y todo. Cuando yo llegué a ese lugar, yo quedé fascinada. Y después de eso, ¿vale? En lugar de elegir comprarme zapatos, por ejemplo, o un vestido o un accesorio, no, pues yo corría a esa calle porque yo sabía que ahí había hilos de mil colores, telas de mil colores, botones, cierres, etcétera, ¿no? Entonces, sí. Son, digamos que son los materiales pues básicos para alguien que se dedica a esto, ¿no? Uh-huh.
1: Ok, perfecto. Y bueno, pues ya casi para finalizar con los inicios de su etapa estudiantil, ¿podría decirnos qué fue lo que más le gustó de su época estudiantil?
0: Lo que más me gustó fue volver a ser estudiante. La verdad es que fue una etapa muy padre porque, como ya te comentaba al principio, pues yo ya llegué con una edad mucho más avanzada que la mayoría de mis compañeros, sí. Y compañeras, ¿no? La mayoría eran chicos y chicas recién egresados de la prepa, entonces como que yo los veo y dije, wow, no creo que no voy a encajar. Entonces empiezas a conocer gente nueva, con ideas nuevas, te empiezas como a actualizar en todos, sí, los sentidos. Y es como, haz de cuenta que estaba como en mi burbuja de ser mamá y ama de casa y de pronto, ¡fum!, conozco otro mundo, ¿no?
1: Algo completamente
0: distinto.
1: Con todas
0: estas personitas. Entonces, sí. Creo que, pues, aparte de todo lo que pude haber adquirido como estudiante, pues,

0: el haber conocido a todas estas personas fue la mejor etapa como estudiante.
1: Ok, muy bien. Y ahora le tengo otra pregunta. ¿Hubo alguna otra carrera que le hubiese gustado estudiar?
0: Sí. Te comentaba al principio que... no sé, había tenido curiosidad en poder estudiar Derecho en algún momento de mi vida. De hecho, cuando era estudiante de prepa, y ya sabes, te preguntan, ¿no? ¿Qué vas a estudiar? La pregunta obligada. Y yo siempre decía, no, pues Derecho, me gustaría ser abogada. Y siempre lo manejaba. Entonces, cuando yo decido como una carrera muy diferente al área social, y decido una carrera como en el tema del arte, dicen, sí, bueno, sí. ¿Y qué pasó? Bueno, es que cuando tú estás en cierta etapa de tu vida, ya no solo eliges por ti, ¿no? Tienes que elegir como qué es lo que más te conviene. Ya no qué es lo que más te gusta, sino qué es lo que más te conviene. Y obviamente que te guste, aunque sea un poquito, porque si no, entonces no funciona.
1: Sí, ok. Y ya que pasamos un poquito esto de la etapa estudiantil, quisiera que nos contara, ¿cómo eran sus prácticas? ¿Qué era lo que hacían?
0: Ropa. Hacíamos ropa, mucha ropa. Insisto, dependiendo la materia que estábamos cursando, era el trabajo o la actividad que nos dejaban como práctica. Cuando yo te hablo de que a veces no dormía y tenía que pasarme así como con el ojo pelón para la escuela, estoy hablando de cuando yo hacía prácticas de costura, porque de pronto te dejaban, no sé, vas a ensamblar esta blusa, ¿no? Y me la traes mañana. Entonces, si tú mañana a las 7 no estás dentro del salón, te quedas fuera y tu trabajo ya no vale. Entonces, tenías que ponerle todo el alma para poder terminarla y además hacerlo bien. Porque, vuelvo a lo mismo, mi maestra era bastante meticulosa, volteaba las prendas, cuidaba los hilitos. Y fíjate, Vale, que yo tengo, insisto, son cosas que de pronto aprendes y yo le agradezco mucho porque fue muy estricta en ese aspecto.
1: Sí.
0: Yo he tenido la bendición y la fortuna de poder transmitir mi conocimiento a personas, ¿no? Que les puedo enseñar a este arte del diseño de modas, de la costura y todo lo demás. Y de pronto se las aplico también, ¿no? Y les digo, a ver, descose. Y no, que nomás le paso otra costurita. No, descósele y vuélvelo a hacer.
1: Sí.
0: Entonces, son cosas que de pronto tú vas aprendiendo de los que te enseñan, sí, ¿no? Y qué padre que lo hagan bien. Entonces, digamos que en ese aspecto, pues era armarte ropa así, rapidito, ¿no? Sí. Ya las demás, pues bueno, más teórico, ¿no? Uh-huh. Pero así es como funcionó.
1: Ok, perfecto. Bueno, pues es así como terminamos este segundo bloque, así es que ahora vamos a un corte cultural y volvemos a este tu programa, Oficios y Profesiones.
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15: Son las 2.

0: 30 minutos.
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0: Ya estamos de regreso a este tu programa Oficios y Profesiones. Y bueno, pues continuamos con la entrevista. Quisiera aprovechar para preguntarle, ¿hubo algún momento en el que tal vez pensó abandonar la carrera?
1: Sí, por supuesto. Fíjate que algo que reina en la ejecución de una carrera o una profesión en el aprendizaje es justamente la deserción por muchos factores, ¿no? En mi caso, pues como ya comentábamos al principio, por mis múltiples obligaciones llegaba a ser muy pesado. Había ocasiones, ¿vale? Que pues sinceramente sí me ponía a llorar y yo decía, Dios mío, ¿qué estoy haciendo acá? O sea, no tengo necesidad de estar haciendo esto, ¿no? Ahora, pues me arreglo, me trato de hacerle honor a mi profesión, pero en ese entonces, o sea, había ocasiones en las que solo me bañaba y me ponía lo que podía y vámonos, ¿no? Entonces, sí hay momentos muy difíciles que de pronto sí te motivan o sí te llevan a decir, hasta aquí, sí, lo intenté, sí. ¿No? Pero pues el que no persevera no alcanza su objetivo, ¿no? Entonces, no hay que desertar, hay que aguantar para lograr lo que nos proponemos.
0: Así es. Y con su respuesta me acaba de surgir otra duda. ¿Cuál o cuáles cree que son los retos que se enfrentan en esta carrera?
1: Son muchos. Realmente, volvemos a lo mismo en el tema, digamos que ya en el mundo laboral, no solo en esta carrera, en todas las carreras, en todas las profesiones, uno se encuentra con muchísimos obstáculos, para lo cual a cada profesionista se le convierte en un reto, ¿no?

0: Uno de ellos, y creo que el más importante, es el tratar de alcanzar la perfección en lo que haces. Porque cuando tú eres bueno en lo que haces, puedes a lo mejor sobresalir un poquito que los demás, alcanzar un poquito, digamos que otros privilegios en el mundo laboral. Y creo que ese es el principal, entre otros, ¿no?
1: Okay, perfecto. Y por otra parte, quisiera que nos contara, ¿dónde ha trabajado desde que se recibió? No sé, quizás incluso antes de terminar la carrera.
0: Fíjate que no, digamos, desempeñando mi profesión, no he tenido la oportunidad de trabajar, digamos, para alguien más, ¿no? Uh-huh. Digo la oportunidad porque yo siempre he creído que cuando tú eres una persona recién egresada de tu profesión, necesitas esa experiencia. No es lo mismo estar estudiando, ¿no?, que ya salir y competir con miles y miles de profesionistas de tu misma área. Entonces tú tienes que traer como un plus para que puedas dar, pues ahora sí que un servicio personal o directo, ¿no? No tuve la oportunidad, por lo que ya te comentaba, por mis actividades alternas que tenía. Sí. Y poco a poquito fui creando mi propio negocio, ¿sí? Empecé desde que nos pedían en la escuela, no sé, 3 metros de tela para tal proyecto. Y yo decía, ok, pues todavía me alcanza, ¿no? Pues compro otros 3, ¿no? Y esto es para mi changarro. Y no, pues necesitas un hilo azul, no, pues yo me voy a comprar un rojo. Y así poco a poquito fui, digamos que acumulando mis materiales necesarios para poder empezar a trabajar en mi negocio. Uh-huh. Y bendecida soy, Vale, porque desde el momento en que yo termino mi carrera, me meto de lleno a mi taller. Empecé igual con una sola maquinita de coser y poco a poquito. Recuerdo muchísimo cuando compro de mi trabajo mi mesa de corte, ¿no? No, yo me sentía soñada, ¿no? Porque dije, wow, y así poco a poco, ¿no? Que la tijera, empiezas cortando con las tijeras que te venden en la papelería y después, bueno, ya te alcanza para comprar una tijera mejor, etcétera, ¿no? Entonces, me he dedicado básicamente a trabajar en mi propio negocio, en mi taller de costura. Busqué encarecidamente quien me pudiera constituir mi marca. Mi marca lleva mi mismo nombre, Araceli Hernández. Y pues bueno, me especialicé o me estoy especializando en la creación de prendas de vestir para dama. Específicamente, ceremonia, fechas así como de fiesta, de sí, glamour, sí, sí, y todo ese tipo de cosas, ¿no? También, wow, hacemos todo tipo de trabajos, pero en particular eso. Y también te comentaba hace un ratillo que tengo la fortuna de poder impartir clases, de poder compartir mi conocimiento con más personas. En 2019 me dan la oportunidad en ICATEP de empezar a ser instructora o ser parte de sus maestros. Uh-huh. Y ahí estamos, enseñándole a la gente lo más que podemos y pues interactuando con ellos en este asunto. Y fíjate que algo bien padre que yo me he encontrado durante este tiempo con mis alumnas en particular, que hay gente que sabe coser y que una máquina industrial te la maneja súper bien, pero ignora el tema del patronaje, lo que, sí, te decía, o ignora el tema de cómo trabajar ciertos materiales. Entonces, es ahí donde tú dices, ok, yo soy buena patronando, yo soy buena dibujando, yo soy buena modelando en un maniquí, pero a lo mejor no soy tan buena cosiendo porque no tengo la experiencia de estar en una fábrica o en un taller. Sí, entonces, sí, sí, ahí es donde tú interactúas con las personas y tú observas cómo ella cose, cómo ella trabaja, cómo ensambla, y tú también aprendes. Entonces, son mis dos, digamos que mis dos actividades ya como profesionista en las que yo he estado.
1: Wow.
0: Sí, sí, sí.
1: Okay,

0: Y ahora quisiera que nos platicara, ¿cómo es un día de trabajo para usted?
1: Ok, mira, pues ahora sí que varía. Como todo negocio, y más en nuestra región,
0: sí. Hay
1: temporadas muy buenas.
0: Altas.
1: Y hay temporadas no tanto, ¿no? Entonces, cuando tu servidora tiene mucho trabajo, pues la verdad es que nos damos unas desveladas muy sabrosas y de pronto duermes lo indispensable como para poder rendir al siguiente día. Pero eso es padre porque tienes chamba, ¿no?
0: Sí.
1: Y después de eso, cuando digamos que un día normal, pues bueno, también en ICATEP, pues estoy dando clases, tengo horarios matutinos y horarios vespertinos. Entonces, dependiendo el horario que yo tenga, es la actividad que yo hago, pero generalmente vengo alternando taller y clases.
0: Okay, perfecto. Y bueno, pues también me imagino que pues a lo largo de toda su carrera pues ha realizado diferentes diseños, ¿no? Y pues ha vivido también muchas experiencias, así que quisiera que nos contara, no sé, alguna anécdota que le haya quedado marcada.
1: Tengo muchas. Te voy a contar una no tan bonita, porque no todo es miel sobre hojuelas.
0: Sí.
1: Y te voy a platicar, pues, la más bonita que yo me acuerde. No sé, déjame acordar, porque la verdad es que he sido, pues, muy bendecida porque han sido más cosas buenas que no gratas, ¿no? No bonita, y que fue cuando recién salgo de la carrera y entro de lleno al mundo laboral, ya al 100 en mi taller, me aviento a aceptar un trabajo grande. Eran muchos vestiditos para un preescolar. Entonces, cuando tú no tienes la destreza, la experiencia que es la que te da la destreza, tienes que tomarte más tiempo del normal para que puedas sacar tu chamba, ¿no? Entonces, tú los ves en la imagen y dices, ah, pues está fácil, ¿no? Sí me los hago y todo. Cuando tú ya te enfrentas a la realidad y ves que tienes que hacer, no sé, suponiendo son 20, tienes que cortar 20 veces las mangas, 20 veces la falda, 20 veces y 20 veces y 20
0: sí.
1: veces... Dices, Dios mío, ¿en qué me metí? Total, que se llega la fecha y yo aún no tenía el trabajo. Entonces, ya te imaginarás, estaba así como con los nervios de punta. Y había, porque ya no está, una persona que se dedicaba a coser. Y en algún momento ella acudió a mí y me pidió que yo le pudiera... bocetar, que yo le pudiera dibujar un diseño que ella tenía que presentar para trabajar. Y dije, sí, sin problema, pum pum, se lo hice ya. No le cobré nada porque pues me gusta hacerlo, ¿no? Entonces ese día eran las 10 de la noche, creo, y llego y le digo, ayúdame, no puedo terminar estos vestidos y los tengo que entregar mañana. Y me dice, no. Ella se puso, o sea, impresionante la mujer. Me dice, a ver, ve poniéndome aquí las tallitas y no sé qué, y pum pum pum pum. Como en 3 horas terminó todo lo que yo no había terminado. O sea, le agradecí a Dios enormemente, pero también ya te imaginarás, mis nervios estaban quién sabe cómo, ¿no? Entonces, esa fue la peor experiencia ya como profesionista, porque me aventé a hacer algo que desconocía, el tiempo que me podía llevar, y pues bueno, la tomé a la ligera.
0: Sí.
1: Las cosas padres que suceden aquí, pues bueno, es cuando tú... digamos que ves en tu clienta ya tu vestido, ya maquilladita, ya en su evento. Y la verdad es que sí es sorprendente. Yo me sorprendo todos los días y digo, wow, ¿eso lo hice yo? Porque, no porque dude de mis capacidades, sino porque una cosa es lo que tú ves en el papel con las líneas.
0: Sí.
1: Y otra cosa es cuando ya lo ves en tercera dimensión y cuando ya lo ves en el cuerpo de la persona, ¿no? Entonces...
0: Sí.
1: Son esas cosas, o también cuando recibes mensajitos de, oye, gracias, me encantó. Son las cosas bonitas que te suceden durante tu desempeño ya como profesionista.
0: Wow, qué bonito.
1: Sí, la verdad, sí.
0: Bueno, pues es así como terminamos este tercer bloque. Es que ahora vamos a un corte cultural y volvemos a este tu programa oficial.

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7: Son las 2:46.
8: ¿Sabías que las vacunas son una de las herramientas más efectivas en la prevención de enfermedades infecciosas? Funcionan al estimular el sistema inmunológico para que reconozca y combata patógenos específicos, como virus y bacterias. Esto se logra introduciendo una forma inofensiva del patógeno, lo que permite al cuerpo desarrollar una respuesta inmune sin causar la enfermedad.
9: ¿Sabías que el nombre Xoloescuintle se deriva del idioma náhuatl, donde xolo significa extraño o deforme, e itzcuintli significa perro? Este nombre único refleja el estatus distintivo y venerado del perro en la cultura mexicana.
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0: Estamos de regreso a este tu programa Oficios y Profesiones en este nuestro último bloque. Así es que, pues, ¿qué le parece si continuamos?
12: Claro, claro, adelante.
0: Me gustaría preguntarle algo. ¿Cómo cree que la consideran sus clientes? ¿Como una diseñadora exigente, dedicada, paciente?
12: Mis clientes, creo que me consideran como una diseñadora capaz. Y pues trato de ser lo más explícita posible cuando se trata de interactuar con la clienta, ¿no? En particular. ¿Por qué? Porque muchas veces uno como cliente o como clienta, digo, yo me pongo en ambos lados porque he estado en ambos lados. De pronto tú ves un vestido súper guau en las redes o en internet y tú llegas con tu diseñadora o con tu costurera o con tu modista y le dices, yo lo quiero así, ¿no? Entonces, cuando tú no le das la información correcta a tu clienta, ella se va creyendo que tú le vas a entregar exactamente lo mismo. Y entonces le haces que se lleve una expectativa equivocada.
0: Sí.
12: Y es ahí donde entra uno como diseñador, donde tú le tienes que decir, ok, voy a hacerte lo más parecido posible. ¿Por qué? Porque esta foto está editada, porque la están utilizando para difundir, para promocionar. Pero cuando tú te pongas el vestido, tú te vas a mover, tú te vas a agachar, tú vas a hacer ciertos movimientos que a lo mejor van a cambiar la abertura de la pierna, ya no va a estar en la pierna, ya va a cambiarse como un poquito hacia un lado, hacia el otro, ya no va a tener el brillo que tiene ahí, la luz que tiene ahí, no voy a encontrar esos materiales, porque a lo mejor esos materiales ya se están descontinuados, tu sí, cuerpo sí, sí. No es el mismo que tiene la persona que está portando ese vestido, entonces es como la información que tú les puedas dar para que cuando tú se los entregues, no se lleven la sorpresa de su vida y digan que los engañaste.
0: Sí.
12: Yo prefiero a alguien que me diga, ok, está bien, gracias, y se vaya, a que alguien confíe en mí ciegamente y que a la hora no reciba

0: a lo que yo le dije que le iba a dar.
1: Sí, ¿no? Sí.
0: Entonces, por ello yo creo que sí, hasta este momento puedo decir que sí me tienen como buena en lo que hago, como responsable y, por supuesto, pues sincera, ¿no? Porque les digo las cosas pues como son.
1: Sí.
0: Y, por supuesto, paciente, porque además, si una vez que ya les entregué la prenda, el vestido, la falda, el pantalón, no me gusta cómo les queda, yo le digo, ¿sabes qué? Vamos a hacerle aquí un ajustito. O sea, yo siempre les he dicho, yo quiero que ustedes lo luzcan, porque al final de cuenta es mi carta de presentación. Te van a preguntar, sí, ¿quién te lo hizo? No, pues Araceli, ¿no? O la diseñadora. Y entonces me va a dar mucha pena que vean que está mal hecho, ¿no? Sí. A que si tú lo luces, wow, yo ahí ya tengo 10 clientas más, ¿no?
1: Así es.
0: Así es.
1: Ok. ¿Y hay algún diseño o alguna prenda que le guste realizar más?
0: Sí, amo realizar los vestidos de fiesta, con los vestidos de gala, uh-huh. Ajá. Los vestidos así como lujosos, que cuando a mí me llevan, por ejemplo, la idea que tienen de qué es lo que les gustaría aportar, yo les sugiero, pues es parte de mi profesión, ¿no? Sí. Sugerirles qué les queda, qué no, sugerencia, porque al final de cuentas, si me dicen, no me importa, yo lo quiero así, ok, igual, ahora sí que el que paga manda, ¿no?
1: Sí.
0: Pero para mí, ¿vale? Se me convierte en un reto gigantesco cuando me llevan unos vestidos que dices, no manches, ¿y cómo le voy a hacer aquí? ¿No? Y de pronto son escotes súper difíciles de lograr, sí. son estructuras que le tienes que dar a la tela para que quede como se ve en la imagen, o al menos se le vea bonito en el cuerpo de la clienta. Uh-huh. Y entonces, creo que eso es lo que más me apasiona, hacer cosas que representen reto para mí. Porque si yo ya hice un escote corazón 10 veces, ya es así como que, ok, o sea, sí me gusta, pero es algo que ya lo domino.
1: Sí.
0: Ajá.
1: Sí.
0: Y cuando me llega algo diferente, pues es donde nace la pasión de la diseñadora y digo, ok, pues vamos por esto.
1: Bueno, y ya como nuestro tiempo se está casi terminando, me gustaría que nos platicara, bueno, que nos dijera. ¿Usted cree que el diseño de modas es para todos?
0: Creo que para que tú puedas elegir estudiar ya sea diseño de modas o cualquier otra carrera profesional, yo te decía al principio, te tiene que gustar al menos un poquito.
1: Sí.
0: Porque si no te gusta, si no hay algo que te llame la atención de esa carrera, difícilmente lo vas a lograr con éxito. ¿Sí? No creo que sea para todos. Yo he tenido alumnos, alumnas, que la verdad es que en el primer módulo me han dicho, no, me choca hacer esto, y la verdad no. Ok, es entendible. Y siempre les digo, prueba en uno, no me compres materiales, no me compres reglas, prueba un módulo, y si después de ese módulo ves que es lo tuyo, ahí sí invierte.
1: Sí.
0: Si no, ¿para qué? Vas a dejar materiales tirados y dinero desperdiciado. Entonces, no todos estamos hechos para todo. Hay algunos, o habemos algunos, que somos buenísimos en algo, en un área, y hay algunos otros que somos malos, aunque lo intentemos, ¿no?
1: Sí.
0: Entonces creo que aquí lo importante de cada individuo es detectar qué es lo que te gusta, qué es lo que te apasiona, y además, ya a estas alturas de nuestra vida y cómo está nuestra economía, también es muy importante investigar qué va a pasar contigo después de que termines tu carrera.
1: Sí.
0: Sí, porque al final de cuentas de eso vas a vivir. Uh-huh. Entonces, detectemos qué nos gusta, para qué nacimos y a echarle con todo para sacarlo adelante.
1: Así es. Ok, ya casi para finalizar. ¿Cuáles son sus herramientas de trabajo?
0: ¿Mis herramientas físicas?
1: Uh-huh.
0: Ok. Te voy a hablar de lo que yo tengo en mi taller. Hay muchísimas herramientas. Este mundo del diseño de modas, de la confección de ropa, es enorme, y creo que no nos daría tiempo de mencionar todas. Pero bueno, confeccionista, como costurero, para poder crear una prenda, pues bueno, debes de contar con una máquina de coser, ya sea industrial o ya sea familiar, de las que están así como en la mesita, o también las

0: manuales, que son las que tenían nuestras abuelitas antes, que son las de pedalito.
1: Sí.
0: Entonces, una máquina de coser es indispensable para trabajos grandes. Que al final de cuentas, también la costura a mano nos saca de muchísimos apuros y es una herramienta bastante importante para poder trabajar esto, sobre todo cuando trabajamos vestidos, digamos que

0: de escenarios, de cosas que te puedan llevar a digamos que a inspirarte y poder lograr crear tu diseño. Igual, papeles especiales, papel bond para poder bocetear, goma, lápiz, reglas, etcétera, ¿no? Para poder hacer pues tus bocetos previos al trazo y después terminar en una buena confección.
1: Ok, perfecto. ¿Y ahora nos puede decir en dónde la podemos encontrar o dónde la podemos contactar?
0: Claro, por supuesto, bueno, mi negocio, mi taller físico está ubicado en calle 5 de Mayo, barrio San Miguel, aquí en Acatlán de Osorio. Estamos muy cerquita de VR, sobre Periférico Iscaquistla. En redes sociales me encuentran como Araceli Hernández y pues bueno, ahí también nos pueden dejar mensajito y con gusto nos ponemos en contacto. También tengo una página propia de moda, de lo que yo me dedico a crear, que lleva el mismo nombre, pero ya como página. Okay. Y, por supuesto, a mi WhatsApp o a mi número personal, que es 2225368921, donde con gusto, okay, pues, los atendemos.
1: Ok, perfecto. Y, pues, ahora, ¿nos podría dar algún consejo para los niños y jóvenes que nos están escuchando, pues, por si alguien quiere dedicarse a esta misma profesión, por favor?
0: Por supuesto. Bueno, el primer consejo que les puedo dar es que seamos felices, que disfruten cada etapa de su vida, que como decían los abuelitos, cada chango a su mecate. No se me frustren antes de tiempo. Todo va a llegar en el momento oportuno y adecuado. Sin embargo, creo que no es tarde para, no es ni muy temprano y jamás es tarde para poder irse inmiscuyendo en el tema que a uno nos atrae, ¿sí? Yo te comentaba y voy a hacerle promoción a mi lugar de trabajo. Ahí en ICATEP se dan cursos cortos, muy económicos, donde se les dan las herramientas básicas para que puedas empezar a ganar tu dinero. Desafortunadamente tenemos como edad mínima 15 años para que ya alguien se pueda inscribir y pueda recibir un diploma con validez oficial. Pero hay personitas de 13, 14, incluso 12, más chiquitos, que son muy responsables y pueden asistir para empezar como a inmiscuirse en el tema que les llame la atención. Sí. Que vale, yo siempre he creído y siempre se los he manejado a mis alumnas, que en su mayoría son señoras, son personas pues ya grandes, que entre más aprendamos, más valemos. Porque si se te cierra la puerta en un área, tienes otra y tienes otra y tienes otra. Entonces, hagamos lo que nos gusta y capacitémonos para dar un mejor servicio a la población.
1: Ok, perfecto. Y ahora sí, por último, la duda más esperada. ¿Le gusta su profesión y si tuviera la oportunidad, le gustaría cambiarla?
0: Me encanta. Me encanta lo que hago. Te decía al principio, no me arrepiento de haber elegido esta profesión. No me gustaría cambiarla, pero sí me gustaría complementarla. Y es lo que trato de hacer. De actualizarnos, porque como en todas las profesiones, hay que irse actualizando día a día para poder dar un servicio más eficiente y eficaz a la gente. Pero en el mundo de la moda, pues bueno, si tú sabes más, creo que este servicio puede ser pues más completo, amplio, ¿no? Sí. Por ejemplo, en mi área, el que tú sepas diseño de imagen es algo padrísimo y súper importante, porque no solo estás haciendo un vestido, sino que estás dándole a tu clienta lo que le queda de acuerdo a su color de piel, a su forma de cuerpo y a su estatura, etcétera, ¿no? Entonces, más que cambiar, es complementar con otras profesiones. Y te vuelvo a repetir lo que te dije hace un rato: entre más sepamos, más podemos exprimir pues lo que ya sabemos.
1: Ok, perfecto. Bueno, pues, ¿quiere agregar algo más? ¿Algo que le haya quedado por decir?
0: No. Claro, por supuesto. No, agradecida contigo por la oportunidad. Y pues bueno.

0: decirles que le echemos ganas a la vida, a lo que hacemos, que lo hagamos con pasión, y que si en algún momento vemos que no es lo que nos llena o nos llama la atención, pues bueno, buscar otras alternativas, ¿no? Entonces, sí. Saludo con mucho cariño a todas mis alumnas de ICATEP, a todas las personas que me escuchan y me conocen, a mis clientas que jamás me dejan, y pues bueno, estamos para servirles en esas ubicaciones que ya les dimos anteriormente.
1: No, pues de verdad, muchísimas gracias por habernos permitido conocer acerca de esta profesión, la verdad, tan bonita. Agradecemos la presencia de nuestra invitada de lujo.
0: Gracias. Araceli Hernández Velázquez.
1: Y pues, amiguitos, estuvo con ustedes su amiga Celsin Valentina. Muchas gracias por sintonizarnos por la frecuencia del 95.3 de FM. Y recuerden que tienen una cita con nosotros el próximo domingo en punto de las 8 de la mañana. No olviden seguirnos en nuestras redes sociales en Facebook como SICOM Acatlán 95.3. Y sigue la programación que SICOM Acatlán tiene para ti. Y recuerden que nos estaremos poniendo de acuerdo para traer a muchos profesionistas y conocer más oficios aquí en Oficios y Profesiones. Hasta la próxima emisión.
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6: Son las 3:03.
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6: Son las 3, con 27 minutos.
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0: Son las 3:51.
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5: Son las 4 con 16 minutos.
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6: Son las 4:34.
7: El cabello es una asombrosa estructura biológica compuesta por queratina que funciona como un archivo histórico de nuestro cuerpo, ya que es capaz de almacenar información sobre lo que hemos ingerido o los entornos en los que hemos estado durante meses. Aunque la parte visible es técnicamente tejido muerto, cada hebra posee una resistencia estructural increíble. Un solo cabello puede soportar hasta 100 gramos de peso, lo que significa que, en teoría, toda una cabellera saludable podría sostener el equivalente a 2 elefantes.
8: La música africana ha tenido un impacto significativo en la cultura occidental, desde el blues hasta el jazz, el rock. Y la música africana ha influido en muchos géneros musicales. ¿Sabías que la música africana se caracteriza por su ritmo y su uso de instrumentos como la cora?
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Hola, ¿qué tal? Muy buenas tardes. Sean todos bienvenidos a una emisión más de su programa Sonidos del Viento por la frecuencia del 95.3. En esta tarde de domingo, los saluda Sandra Ramírez, esperando que disfruten de este programa. Como ya pudieron haber escuchado, vamos a escuchar música de la arrolladora banda El Limón de René Camacho. Y estamos iniciando este programa con El Final de Tu Historia, siendo las 5 de la tarde con 7 minutos. Y ya saben que se pueden comunicar al teléfono en cabina 534-3032. O también nos pueden mandar un mensaje a través de SICOM Acatlán 95.3, nuestra página de Facebook. Y comencemos platicando la historia de la arrolladora banda El Limón de René Camacho. Y esta es una agrupación, una banda sinaloense emanada de la original banda El Limón de Salvador Lizárraga, formada en 1997, después de algunos problemas entre Salvador Lizárraga y René Camacho, dueños de estas bandas mencionadas. Originalmente su nombre solo era Banda El Limón, pero ya que la verdadera Banda El Limón era propiedad de Salvador Lizárraga, por dicha razón se usa este nombre para evitar pues la confusión entre la gente. Y aún así la banda de Camacho interpreta éxitos de muchas otras bandas. Así que vamos a escuchar nuestro siguiente tema musical y regresamos. Esto es Sonidos del Viento.

la arrolladora banda El Limón cuenta con una experiencia de más de 20 años en el medio artístico. Su director y clarinetista René Camacho formó parte de la original banda El Limón de Salvador Lizárraga hasta el año de 1996, cuando Camacho y Lizárraga se vieron envueltos en controversia. Por tanto, Camacho se llevó a algunos integrantes y para el año de 1997 la banda de Camacho fue nombrada en un principio banda El Limón, pero poco a poco después optó por usar el nombre de La Arrolladora. En el mismo año, su primer material discográfico, Más Arrolladora Que Nunca, ve la luz con la disquera Sony Music, con la cual grabaron de 1997 al 2003, para su mismo año pasar a Dico Sabinas o Disa, su actual disquera. Vamos a escuchar nuestro siguiente tema musical y regresamos.

La banda se formó en El Limón, pueblo de Mazatlán, Sinaloa, y en 1996 el vocalista Jorge Medina tuvo su breve participación con la original, mientras José Ángel Ledesma, el Coyote, se lanzaba como solista. Medina adquirió experiencia como vocalista en la banda Nueva Ilusión, donde también fue compañero de Luis Antonio López el Mimoso, quien también por un breve periodo ingresó a la original banda El Limón, pero que de 1998 al 2009 ocupó el lugar de Julio Preciado en la banda El Recodo. A mediados del 2016, Medina abandonó sus compromisos con la banda y oficialmente el 26 de junio del 2017 hizo oficial su salida definitiva de la banda luego de casi 20 años en la misma. Vamos a escuchar nuestro siguiente tema musical y regresamos.

Siendo una banda muy exitosa, han quedado en el público temas como Se me cansó el corazón, Diferentes, Así te quiero, Pa' que te duela, me vieron llorar, Se me hizo fácil, Valió la pena equivocarme, Tu juguete, Mi gusto es, Medio naranja, Evítame la pena, Sobre mis pies, El final de nuestra historia, De ti exclusivo, Ya es muy tarde, Más adelante, Como pez en el agua, Carita de perdón y muchos temas más que esperamos que ustedes se comuniquen al teléfono en cabina 534-3032 y nos puedan pedir su tema favorito. Así que vamos a escuchar nuestro siguiente tema musical y nos vamos a escuchar nuestro primer corte cultural.

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7: Son las 5 con 26 minutos.
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1997 y firmada por Sony Music Latin, la arrolladora banda El Limón de René Camacho hacía su debut con el lanzamiento de Más Arrolladora que Nunca. Poco después salió el álbum Corridos Arrolladores de 1997 y más tarde vinieron Antes de Partir, Secretos de Memoria y Simplemente Arrolladora, con éxitos como Castígame, Amémonos Más, Secretos de mi Memoria, Perdón por qué y ¿Qué me vas a dar? Los álbumes Valió la pena equivocarme y Para Doloridos llegaron en el 2001, seguidos de Boleros Arrolladores, homenaje a la Internacional Sonora Santanera de el 2002. Y en el 2003 apareció Se Me Acabó el Amor, trabajo con el que la banda ganó finalmente el reconocimiento internacional. Algunos éxitos de este serían Tu Juguete, Valió la Pena Equivocarme, En los Puritos Huesos y Perdona Mi Franqueza. Vamos a escuchar nuestro siguiente tema musical y regresamos.

calidad y cantidad. ¿Qué tema con el que estamos regresando? Son 5 de la tarde con 40 minutos. Y para el 2004 la banda cambió de etiqueta firmando con Disa Records, sello con el que lanzarían sus trabajos más conocidos. El mismo año vio la luz el éxito Huele a Peligro del 2004, con temas como Entrégame tu amor, Media naranja, Huele a Peligro y Te quiero a ti. Seguido estrenaron La otra cara de la moneda en el 2005 y ya para el 2006 se hicieron con 3 discos de oro gracias a sus altas ventas. Otros éxitos de este periodo fueron los en vivo, La arrolladora en vivo del 2004 y De ti exclusivo desde Arandas, Jalisco, esto en el 2007. También en ese mismo año estrenaron Y que quede claro, trabajo de 15 canciones que obtuvo excelentes resultados gracias a temas como Y que quede claro, Al final de nuestra historia y Regálame una noche. Vamos a escuchar el siguiente tema musical y regresamos.

lo hiciste otra vez, tema con el que estamos regresando. Y por supuesto, en el 2008 la Arrolladora recibió su primer premio Billboard a la mejor banda, y un año después realizaba su primera presentación en el prestigioso Teatro Nokia de la ciudad de Los Ángeles, y ese mismo año estrenaron el álbum Más Adelante en el 2009, y en el 2010 llegó el mega hit Todo Depende de Ti. Además de hacerse acreedor a un disco de oro, al álbum recibió varios reconocimientos y nominaciones. Con posterioridad, en el 2012 saldría Irreversible, un álbum de 15 canciones que contendrían éxitos como Te Comparto, No Lo Voy a Engañar, ¿Qué Pensabas? Y Te Prometo. Seguidamente vino Gracias por Creer en el 2013, lanzando con Universal, y en el 2014 llega Me Dejaste Acostumbrado, y lo hiciste otra vez. Vamos a escuchar nuestro en el último tema y regresamos a despedir nuestro programa.

historia fue conmigo y obviamente los éxitos siguieron con Rancheras Arrolladoras del 2015, Libre Otra Vez del 2016. Este último álbum incluiría, entre otros, a los hits Corazón Roto, Yo Sí Te Amé, No Tengo Educación y Miento. Para el 2017 llegó Entre Beso y Beso, álbum que fue todo un éxito en las plataformas y le valió a la banda varios reconocimientos. Luego vino Calidad y Cantidad 2018 con Tú Eres la Razón y Me Sigues Haciendo Daño. Y ya en el 2019 aparecería el álbum de 12 canciones, Labios Mentirosos. De este último, los sencillos Se Vi, Mía Desde Siempre, No Va a Ser Tan Fácil y No Debemos Vernos, fueron todo un éxito. En el transcurso de 2020, la banda ha continuado activa con los lanzamientos de varios sencillos. Entre estos fueron Diferentes, La Suata, Ojalá, Que Te Enamores Como Si Fuera Pastel y un éxito también, Mis Superpoderes. Vamos a escuchar más música de La Arrolladora y regresamos para despedir nuestro programa.

estuvo con ustedes Sandra Ramírez, esperando que hayan disfrutado de este programa. La invitación es para que nos sintonicen el próximo domingo en punto de las 5 de la tarde. Que tengan todos un excelente fin de semana, excelente inicio de semana. Y nos quedamos con el último tema. Esto fue Sonidos del Viento.

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6: Son las 6, en punto.
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